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1: Son las 6 de la tarde, soy Juan Serracosta. Estamos en Fórmula Noticias y le voy a dar a conocer los sucesos más importantes, más destacados del país y del mundo ocurridos hoy, 2 de octubre, no se olvida. A 58 años de la masacre de Tlatelolco, la presidenta Sheinbaum reafirmó que el Estado no debe volver a reprimir a los movimientos sociales. Señaló a Gustavo Díaz Ordaz como principal responsable.
2: Entonces, nuestra solidaridad siempre a quienes vivieron ese momento, a sus familiares, y nunca más una represión del Estado a un movimiento social.
1: Inició la marcha conmemorativa del 2 de octubre. Autoridades reforzaron filtros de seguridad en el primer cuadro de la Ciudad de México. Previo a las movilizaciones se reportaron incidentes entre policías y jóvenes. Esto en las inmediaciones del Metro Tlatelolco. Redes sociales bajo la lupa. Tras el ataque registrado en una secundaria de Torreón, Coahuila, que dejó una subdirectora muerta y a 4 personas lesionadas, la presidenta Sheinbaum anunció un decreto para que las plataformas digitales detecten y retiren contenidos que inciten a la violencia.
2: Mi objetivo es la próxima semana tengamos un decreto relacionado con esto. La prohibición, la obligación de las plataformas de bajar esos contenidos. No permitir que se difundan.
1: A la Casa de Contenidos Violentos, el secretario Omar García Harfuch explicó que el gobierno prepara medidas para detectar amenazas y prevenir agresiones en redes sociales.
3: Se ha fortalecido el monitoreo permanente de redes sociales, servicios de mensajería, foros y otros espacios digitales para identificar de manera temprana contenidos, conductas o personas que pudieran representar un riesgo relacionado con expresiones de extremismo violento.
1: Le quitan el sol al huachicol. Miguel Ángel Solano Ruiz, el Capitán Sol, ex coordinador externo de aduanas, fue detenido en Zapopan, en Jalisco. Él formaba parte de la red de contrabando de hidrocarburos vinculada con los hermanos Manuel Roberto y Fernando Farías Laguna. El director del IMSS, Zoe Robledo, anunció una auditoría clínica independiente para revisar caso por caso el fallecimiento de 6 bebés en Jalisco.
4: Vamos a llegar al fondo. Por eso, en conferencia conjunta con la Secretaría de Salud, iremos informando los avances y todos los resultados, siempre con una regla. Las familias conocerán primero cualquier conclusión.
1: Más dinero para la cultura. El gobierno federal incrementó 45% los recursos para la creación artística. La secretaria de Cultura, Claudia Curiel de Icaza, también reportó 520 mil actividades culturales y 50 millones de asistentes en todo el país.
5: La oferta cultural creció 32%. Se organizaron 520 mil actividades. El impacto en público asistente incrementó 13% con un alcance de 50 millones de asistentes.
1: Aseguran cigarrillos ilegales. En Huixquilucan, Estado de México, autoridades decomisaron 60 toneladas de cigarrillos apócrifos. Detuvieron a 3 personas, entre ellas 2 de nacionalidad canadiense. Suben las ventas de autos nuevos. En septiembre se comercializaron 129,288 vehículos ligeros en México. Esto representa un incremento anual del 8%. La OEA aprobó una resolución que exige elecciones en Nicaragua y la liberación de presos políticos. México sostiene que la situación del país no representa una amenaza para la paz regional. México contra Estados Unidos, la otra cumbre bilateral. El Tri vuelve a la cancha el sábado para enfrentar al equipo de las Barras y las Estrellas. Y tómalo en cuenta, hay pronóstico de lluvias fuertes en las 16 alcaldías de la Ciudad de México. Se esperan precipitaciones de entre 15 y 29 milímetros entre pues esta hora y las 10 de la noche. Además, rachas de viento de hasta 45 kilómetros por hora. Muchísimo tráfico en la capital del país, por cierto. Prudencia y paciencia. Nosotros nos vamos un corte comercial.
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5: Autoridades federales aseguraron aproximadamente 60 toneladas de cigarros apócrifos durante un cateo realizado en una bodega de whisky Lucan en Estado de México. La presidenta Sheinbaum recordó este viernes la masacre del 2 de octubre de 1968 en la Plaza de las Tres Culturas de Tlatelolco, a la que calificó como uno de los episodios más dolorosos de la historia en México. La jefa del Ejecutivo mexicano anunció la conformación de un grupo de trabajo para preparar un decreto que establezca obligaciones a las plataformas digitales frente a contenidos, comunicaciones o interacciones que inciten directamente a la violencia.
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7: Economía circular y reciclaje eficiente. Superar el modelo de consumo lineal de comprar, usar y tirar mediante la economía circular es prioritario. Separar adecuadamente los residuos en el hogar y en las industrias permite que materiales como el papel, el vidrio, el aluminio y los electrónicos sean procesados y reincorporados a la cadena productiva. Esto reduce drásticamente la extracción innecesaria de materias primas vírgenes y ahorra enormes cantidades de agua y energía.
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10: Regresamos de corte comercial, son las 6 de la tarde con 8 minutos. Muchas gracias por continuar con nosotros aquí en Fórmula Noticias. Hoy 2 de octubre y no se olvida. El 2 de octubre de 1968, el Consejo Nacional de Huelga, conformado por estudiantes de la UNAM, del Politécnico Nacional, del Colegio de México, también de la Universidad de Chapingo, de la Universidad Iberoamericana, de la Universidad La Salle, convocó a una manifestación en la Plaza de las Tres Culturas de Tlatelolco y ahí exigir libertades civiles, el respeto por parte de las autoridades a las autonomías de las casas de estudio, a la Constitución, a la libertad de democracia. Y cuando un estudiante, se apellidaba Vega, hablaba a la multitud, un helicóptero lanzó bengalas. Y a partir de ese momento, todo fue confusión, fue pánico, fue caos. Del edificio Chihuahua, de departamentos, ubicados en el tercer y cuarto piso, francotiradores comenzaron a disparar. Le tiraron a la multitud. Los soldados, los policías que estaban en la plaza no supieron de dónde disparaban, de dónde les llegaba el fuego. Repelieron la agresión, creando un fuego cruzado que hirió y que mató a estudiantes, a obreros, a vecinos, a curiosos, a vendedores, también a policías, también a militares. La metralla continuó, duró casi una hora y de manera intermitente se extendió hasta la madrugada. Miles resultaron heridos, miles fueron detenidos. ¿Cuántos murieron? No se sabe. 10 días después, en Ciudad Universitaria, se inauguraron los Juegos Olímpicos, a los que Díaz Ordaz llamó los Juegos de la Paz. 1968 se inició en un lunes, fue bisiesto, y tuvo la mirada del mundo puesta en nuestro país. País cuyo gobierno, el gobierno entonces, perpetró una serie de crímenes contra la humanidad que hoy, el día de hoy, no se olvidan. Entre ellos, la matanza de Tlatelolco, sucedida, le digo, 10 días antes de la inauguración de los Juegos Olímpicos. Lisbeth Hernández, voy contigo al Zócalo de la Ciudad de México. Llegan integrantes, contingentes de la movilización de la marcha por el 2 de octubre.
11: Así es, Juan, muy buenas tardes. Qué gusto saludarte este viernes 2 de octubre desde la Plaza de la Constitución, donde A pesar de que se realiza el mitin que encabeza el comité del 68, pues ya tenemos también actos vandálicos. Fuego tanto en el Palacio de Gobierno como en Palacio Nacional es lo que observamos en estos momentos, además de pintas y golpes. También son constantes el sonido y el estallido de los cuetones en este momento, que han pues ensordecido el discurso de los representantes del comité del 68, que en estos momentos, Juan, están alzando la voz para recordar que en México el día de hoy no nada más faltan los estudiantes asesinados en 1968, no nada más faltan los 43 de Ayotzinapa, sino en su discurso mencionaron que hoy en México, en el territorio nacional, faltan miles de hombres y mujeres. El reporte que te tengo por el momento desde el Zócalo capitalino.
10: Y pendientes contigo, Lisbeth Hernández, allá en el centro de la Ciudad de México. Y bueno, estas movilizaciones con motivo del 2 de octubre, en donde, bueno, lamentablemente, como siempre, no falta quien busca desvirtuar la denuncia, la demanda, la conmemoración, el bloque negro, con otras intenciones. Yo agradezco mucho al secretario de Gobierno de la Ciudad de México, a César Cravioto, que nos tome la comunicación. ¿Cómo estás, secretario? Gracias por contestarnos.
12: Bien, Juan, ¿cómo estás tú? A la orden.
10: Muy bien, aquí a 58 años de aquel 2 de octubre, César Cravioto. Rápidamente, el balance de las movilizaciones el día de hoy. Me informaban que hubo algunos altercados entre algunas personas y policías el día de hoy, pero que no pasó a mayores. ¿Es correcto?
12: Sí, al principio cuando se estaban juntando que se veía gente que traía pues algunos artefactos para aventar, para abrir negocios, etcétera. Pues la policía trató de quitárselos. Pero no pasó a mayores. Ahorita ya tenemos la marcha que ya llegó en su totalidad. Están en el Zócalo. Hubo algunos destrozos, 6-7 comercios al paso de la marcha, pero ahorita en general está la situación controlada. Ya saben, a veces se van contra las vallas, avientan cosas del otro lado de la valla, pero bueno, aquí estamos atendiendo en la sala de crisis de la Secretaría de Seguridad Ciudadana, viendo las pantallas y dando instrucciones al personal de gobierno y la Secretaría de Seguridad Ciudadana al personal, a su propio personal.
10: Me reportaba mi compañera Lisbeth Hernández. César, creo que escuchaste, secretario, hace unos minutos que están lanzando algunos petardos y bombas de humo allá en el Zócalo capitalino, que ella está pudiendo observar algunos actos de vandalismo. ¿Qué está sucediendo allá y cómo lograr este equilibrio exacto entre respetar la movilización, las denuncias legítimas y actuar a tiempo antes de que ocurran actos de vandalismo o estas afectaciones a comercio, César?
12: Bueno, pues la primera decisión que tomamos es que se enrejaba prácticamente todos los el Palacio Nacional, Catedral, el edificio de gobierno, donde están las joyerías también, pues porque eso genera que no tenga que haber contacto entre la policía y quien busca ahí generar algún tipo de afectación. Y eso pues ayuda. También pedimos que todos los comercios cerraran sus cortinas, también ayuda, insisto, pudieron abrir 5 o 6, pero el resto de comercios pues no le pasó absolutamente nada. Y lo que queremos es que no se genere ese contacto, esa provocación que quieren siempre algunos, que se dé ese pleito, digamos, entre la policía y los manifestantes. Y como todo, como siempre, la gran mayoría de los manifestantes lo hace de manera pacífica, pues para reivindicar o para exigir justicia ante uno de los hechos más lamentables en la historia de México, que fue la represión de estos jóvenes estudiantes en 1968. Pero siempre hay algunos que, claro, pues no van con ese fin, sino van con otros fines.
10: Así es, y precisamente por esto, importante dar a conocer el protocolo específico de los cuerpos de seguridad y los cinturones de paz, sí, para resguardar la integridad física del peatón común, de los participantes en la movilización y de los inmuebles, César, porque ya es que luego pues andan señalando que se usan gases lacrimógenos o que hay uso excesivo de la violencia. ¿Cómo vienen pues preparadas estas personas, los policías de la Ciudad de México, los cuerpos de seguridad, los cinturones de paz, que acciones están llevando a cabo, traen gas lacrimógeno, ellos tienen armas.
12: Bueno, en efecto, hacemos un protocolo donde acompañamos los el equipo de gobierno. Están más de 500 compañeros de la Secretaría de Gobierno con los chalecos naranjas, que son un grupo de acompañamiento para acompañar justamente a quienes van marchando y que no haya problemas ni entre la gente que va marchando ni con transeúntes, etcétera, para que no haya, vuelvo a insistir, contacto entre los manifestantes y la policía. Y eso ayuda mucho porque pues ya fluye mejor la marcha y hay menos, sensación de que el gobierno está observando la marcha o está que no deja que marchen libremente. Ya solo cuando hay ya una acción pues ilegal, violenta, pues ya se puede acercar la gente de la policía.
10: Ahí está. ¿Y los policías que participan en esta movilización cómo vienen equipados, secretario?
12: No, la policía pues solamente con estos equipo antimotines, uh-huh. Nada más, no tienen ningún tipo de arma, pero ahorita no ha habido ningún tipo de contacto, o sea, ni siquiera se ha visto como tal a la policía ya desde que inició la marcha, porque no ha habido necesidad. Se ven los chalecos naranjas, que son, insisto, el área de acompañamiento.
10: César Cravioto, secretario, varias veces me tocó cubrir hace muchos años movilizaciones, marchas, era un común denominador. Como reportero varias veces pues sufrí con el gas lacrimógeno que lanzaban los policías y uno siente que se muere, que no puedes respirar, te duele absolutamente todo, los ojos no los puedes abrir. No, si te echas agua, peor se pone la situación. Entonces, ha habido acusaciones en años recientes sobre la utilización de este tipo de gases. Y bueno, yo he visto de manera personal a quienes lo han denunciado y los síntomas no son para nada de gas lacrimógeno. Los policías hoy traen gas lacrimógeno, traen extintor, que el extintor también puede molestar la vista y por supuesto que no se siente bonito recibirlo, pero ni de lejos es la misma percepción que un gas lacrimógeno.
12: Sí, traen extintores, porque sí, luego hay quien avienta artefactos que son explosivos, que generan lumbre, y obviamente la policía trae extintores, pero los extintores casi siempre se llenan con la presencia de la Comisión de Derechos Humanos para que justamente se vea que es polvo de extintores y no es otra sustancia. Entonces eso ya, ese protocolo se hace cada vez que hay una marcha de este tipo.
10: Muy bien, secretario. Estoy viendo imágenes del Zócalo en este momento. ¿Se alcanza a apreciar algo de humo? ¿Qué será ese humo? ¿Son petardos que están lanzando los integrantes del Bloque Negro u otras personas? ¿Es una fogata? ¿Es extintor de fuego? ¿A qué se deberá?
12: Sí, son justamente petardos flamables, que hacen que se genere pues que haya lumbre, ¿no?
10: Claro.
12: Y para eso los policías pues echan los extintores y también por eso se ve humo. Entonces, bueno, así vamos a estar un buen rato. Yo calculo que por lo menos tal vez un par de horas más, ¿no? En este aventar petardos, hacer que no se incendie, tratar de tirar las vallas. Bueno, pues eso es lo que hay que aguantar y bueno, pues es muy importante justamente aguantar. Está previsto. Por eso insisto, preferimos poner vallas,
10: claro,
12: que haya contacto, ¿no?
10: Claro, pues secretario, muchísimas gracias. César Cravioto, pendientes. Hablamos pronto.
12: Aquí estamos a la orden.
10: Gracias, secretario de Gobierno de la Ciudad de México. Nosotros nos vamos a un corte comercial.
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23: El gobierno de la Cuarta Transformación impulsa los derechos sociales y el fortalecimiento de la soberanía, con reformas que recuperan la dimensión social de la Constitución y los derechos de la población, como el acceso a la salud y a la vivienda digna, señaló la presidenta Claudia Sheinbaum.
24: El pueblo de México en todas sus transformaciones ha generado derechos sociales, fortalecimiento de la soberanía, de la república, de la democracia y de la justicia social. La Cuarta Transformación hace una serie de reformas que generan nuevos derechos sociales. La salud reconocida de nuevo como derecho, la vivienda reconocida como derecho. Es decir, recupera la dimensión social en la Constitución de la República. Eso es lo que ha habido en este periodo. Pues yo le llamo que es el periodo del constituyente de la Cuarta Transformación.
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10: Regresamos de corte comercial, son las 6 de la tarde con 23 minutos. Muchas gracias por continuar con nosotros aquí en Fórmula Noticias. 2 de octubre y movilizaciones en conmemoración de la matanza de Tlatelolco, 50 años de aquel 2 de octubre de 1968. ¿Qué es lo que sucedió? No es exclusivo el 2 de octubre, no es solo la matanza de Tlatelolco, es un síntoma de un momento que marcó un antes y un después en la vida de nuestro país. El 22 de julio de aquel año, en 1968, grupos de estudiantes de la Boca 2, de la Vocacional 2, algunos estudiantes del Instituto Politécnico Nacional se enfrentaron a una riña con alumnos de la Ochoterena, de la prepa Ochoterena de la UNAM. La razón, mire usted, cualquiera que haya sido, se detonó por una rivalidad de fútbol. Los alumnos de las vocacionales apedrearon la fachada de la preparatoria Ochoterena. Al día siguiente se dio la respuesta por parte de los alumnos de la Ochoterena, quienes apedrearon la fachada de la Boca 2. Y la riña, bueno, esta se extendió hasta la calle, y entonces es que llegan los granaderos y reprimen a los estudiantes y violentan sus derechos y también los de las instituciones académicas, porque invadieron la Vocacional 8 con la intención de ahí reprimir a los alumnos que se habían resguardado. Alumnos y profesores de varias escuelas suspendieron debido a esto y en señal de protesta sus labores. Entonces la fuerza pública entró a varias escuelas con la consigna de, según sus propias palabras, combatir, escuche usted cómo les dijo la autoridad a los estudiantes, enemigos pertrechados. Una de estas escuelas fue la Preparatoria 1, San Ildefonso, y para entrar en ella de plano destruyeron su puerta, además patrimonio estilo barroco tallada durante el virreinato en el siglo XVIII con un bazucazo, el tristemente célebre bazucazo de San Ildefonso, que consigo pues no solo trajo la destrucción de la puerta, sino violencia, muchos detenidos y bueno, hay reportes de 10 muertos entonces debido a la explosión. Horas más tarde, el rector de la UNAM, Javier Barrosierra, hizo la bandera a media asta en señal de duelo y además exigió a las autoridades que se respetara la autonomía universitaria y que se liberara de manera inmediata a los detenidos en San Ildefonso. Ya fue el 27 de agosto cuando se llevó a cabo aquella marcha del Museo de Antropología al Zócalo, en el que varios integrantes gritaron, pues a coro, insultos al entonces presidente Gustavo Díaz Ordaz. Y una vez que llegó la manifestación a la Plaza de la Constitución, pues algunas personas bajaron las banderas de ahí, la bandera nacional, y en su lugar que colocaron la de Huelga. La marcha se convirtió en plantón y bueno, muchos decidieron quedarse ahí para esperar una respuesta del gobierno. Y sí hubo, ¿eh? El gobierno respondió en la madrugada, ¿con qué? Con tanques y con tropas, con infantería, y desalojaron con violencia el Zócalo. El 13 de septiembre se llevó a cabo otra marcha, la del silencio. De acuerdo a los estudiantes, ese silencio fue más elocuente que las palabras que acallaron las bayonetas. El Senado ya había dado su apoyo al presidente para que dispusiera del ejército en la defensa y la seguridad interna y externa de México cuando fuera preciso. El Congreso, encabezado entonces aquel Congreso por don Luis Farías, que después fue gobernador en Nuevo León. 5 días después el ejército invadió CU, escuche usted, y también el casco de Santo Tomás se retiró el 1 de octubre. Y el 2 de octubre, como le decía, integrantes del Consejo Nacional de Huelga, en una movilización, fueron masacrados. Les dispararon desde el edificio Chihuahua. Voy rápidamente al Zócalo capitalino con mi compañero Ulises Soriano, 58 años de estos hechos. Hay una movilización y el Bloque Negro está lanzando petardos. Ulises.
0: Efectivamente, Juan, en estos instantes se lleva a cabo una refriega por parte de estos integrantes del Bloque Negro que han lanzado petardos desde hace más de 10 minutos. Asimismo, han estado lanzando pues fuego contra estas vallas metálicas, donde pues podemos ver que se está también dando un poco de contención por parte de elementos del equipo metropolitano, sobre todo por estos extintores que hemos visto salir. Déjame decirte, Juan, que ha sido una marcha muy intensa, sobre todo por este lanzamiento de petardos. Hace unos instantes también fuimos testigos de cómo en el Palacio Virreinal, donde despacha la jefa de gobierno, también se registró una refriega importante por parte de estos jóvenes, que incluso uno de ellos terminó lesionado y pues fue atendido por el Escuadrón de Rescate y Urgencias Médicas, luego de que, de manera preliminar, se habla de que le explotara uno de estos petardos en una de sus manos. Fue cargado por integrantes de este escuadrón y lo llevaron hacia la calle de 20 de noviembre, donde está recibiendo atención. Mientras tanto, Juan, lo que podemos escuchar es cómo pegan los petardos y también cómo se está haciendo pues esta manifestación a través del sonido contra las vallas metálicas que rodean el Palacio Nacional, así como la Catedral Metropolitana. Son las imágenes de Aldo Reyes y también de Cristian Ramírez, quienes pues han estado al pie del cañón, sobre todo con esta intensidad que se ha desatado desde hace unos minutos. Y como lo dices, Juan, pues esta manifestación conmemora el 58 aniversario de aquel movimiento que fue sofocado de manera violenta durante el 1968, el 2 de octubre, por parte de estos elementos del escuadrón del Batallón Olimpia. Juan, prácticamente se ha nublado ya esta zona del Palacio Nacional, prácticamente enfrente de la puerta central, donde pues en estos instantes también ya la bandera ondea a media asta por esta masacre del 2 de octubre. En tanto, se ha comenzado ya poco a poco a despejar esta plancha para poder dar desalojo mientras el Bloque Negro continúa haciendo lo propio, Juan.
10: Ahí está, buscan provocar, no lo van a encontrar, no van a conseguir provocar a la autoridad. Y bueno, pues ahí tiene usted una de las razones por la cual fue protegido el patrimonio allá en el Zócalo capitalino ante estos hechos. Muchas gracias, Ulises Soriano. Cuídate, estamos pendientes y en comunicación.
0: Continuamos pendientes, Juan. Muy buena noche.
10: Muy buena noche, Ulises Soriano. Y bueno, vamos del Zócalo capitalino hasta el estado de Jalisco, porque, como le informaba yo, hace unos momentos se dio una detención importante, no es una detención menor. Se trata de la detención del capitán, un sujeto involucrado en el delito de delincuencia organizada en modalidad de robo de hidrocarburos, es decir, de huachicol. Voy contigo, Uzi Toledo, Miguel Ángel Solano Ruiz, el capitán o el capitán Sol o el Mike fue detenido en Zapopan esta madrugada.
1: Qué gusto saludarte, Juan. Es correcto, este capitán de corbeta retirado de la Secretaría de Marina, señalado por su probable participación en delincuencia organizada con fines de cometer delitos en materia de hidrocarburo, fue detenido esta madrugada y noche en Zapopan, lo que también pues fue el resultado de un operativo conjunto entre la Secretaría de la Marina, la Fiscalía General de la República y la Secretaría de Seguridad y Protección Ciudadana, luego de cerca de 300 días de trabajos de investigación e inteligencia, es lo que informaron. De acuerdo con las investigaciones, Miguel Ángel N. o el Capitán Sol habría sido un operador relevante de la red conocida como Los Primos, vinculada con los hermanos Farías Laguna, y presuntamente habría facilitado el ingreso irregular de combustible mediante embarcaciones y documentación aduanera en puertos como Tampico y Altamira. El exmarino, quien pasó a retiro en 2018, fue trasladado al Penal Federal de Máxima Seguridad en el Altiplano, en el Estado de México, donde quedó a disposición de un juez federal por la causa penal 325-2025, Juan.
10: Muchas gracias, Susi Toledo. Importante, muy importante detención se lleva a cabo allá en tu estado, en Jalisco, en Zapopan, el capitán, y bueno, relacionado con delitos de robo de hidrocarburos de huachicol. Gracias, Susi, muy bonito viernes. Como siempre, te mando un abrazo.
1: Un abrazo de vuelta, Juan. Muchísimas gracias.
10: Y gracias a ti. Y como nos lo adelantaba mi compañero Uzi Toledo allá en Jalisco, fue trasladado este sujeto, Miguel Ángel Solano Ruiz, el Sol o el Capitán Sol, al penal del Altiplano, donde está mi compañero Juan Antonio Jiménez. Ya fue ingresado, ¿verdad, Juan Antonio, este sujeto?
2: Así es, Juan, gracias. Muy buenas tardes. La Fiscalía General de la República trasladó al penal del Altiplano a Miguel Ángel Solano Ruiz, alias el Capitán Sol o el Mike, quien fue detenido por elementos de la Secretaría de Marina en Zapopan, Jalisco, como resultado de trabajos de investigación y análisis de información técnica en una operación coordinada por autoridades federales. En el operativo participaron elementos de la Secretaría de Marina en coordinación con la Fiscalía General de la República y la Secretaría de Seguridad y Protección Ciudadana. El detenido contaba con una orden de aprehensión por su probable participación en el delito de delincuencia organizada con fines de cometer ilícitos en materia de hidrocarburos. Solano Ruiz es señalado por la FGR como presunto intermediario del almirante Manuel Roberto Farías Laguna y de su hermano, el contraalmirante Fernando Farías, en las investigaciones relacionadas con el denominado huachicol fiscal. De acuerdo con la investigación, Miguel Ángel Solano presuntamente enviaba a funcionarios de la aduana de Tampico sobornos por 1,750,000 pesos por cada embarcación de combustible que permitían descargar en dos recintos fiscales. Los señalamientos forman parte de la investigación por delitos relacionados con hidrocarburos y delincuencia organizada, por lo que existía ya una orden de aprehensión en su contra. Cabe destacar que este fin de semana se va a llevar a cabo la audiencia inicial en contra de este marino en retiro. Juan, el reporte.
10: Ahí está Juan Antonio Jiménez, muchas gracias por tu reporte.
2: Gracias, buenas tardes.
10: Bueno, con esto vamos con más información. Una investigación sobre la distribución sobre fabricación de cigarros ilícitos de contrabando llevó a cabo un cateo en Huixquilucan, en el Estado de México. 60 toneladas de cigarrillos ilícitos fueron decomisados. Hay detenidos, 4 al menos, 2 de ellos canadienses. David Galván, voy contigo y el reporte.
3: ¿Qué tal? Buenas tardes. Si se trata, Juan, de una operación de la Secretaría de Seguridad y Protección Ciudadana con el Gabinete de Seguridad, que bueno, pues en ese municipio del Estado de México encontró una bodega donde había toda una estructura de maquila ilegal de cigarrillos apócrifos. Esta infraestructura completa para fabricar, empaquetar y distribuir cajetillas que simulaban ser mercancías de marcas registradas. Las dependencias de Seguridad Federal, a partir de esta información provista por el Centro Nacional de Inteligencia, cumplimentaron una orden de cateo en el inmueble del municipio mexiquense de Huixquilucan, donde se detuvo a 3 personas, 2 de ellas de nacionalidad canadiense, identificados como Matthew Russell Montour, de 49 años, y Elot y Elion Benchimol, de 46. Como parte del operativo, los agentes de Defensa Marina, la Secretaría de Seguridad, la Guardia Nacional y la Fiscalía General de la República aseguraron 4 máquinas para la confección de cigarrillos apócrifos, además de 2 millones de cigarrillos terminados, 293 cajas de filtros, 98 cajas de tabaco, 32 cajas de cigarrillos no terminados, 80 charolas de cigarrillos y 170 con unas 102 mil cajetillas de cigarrillos ilegales que...
10: Gracias, David Galván. Bueno, 3 detenidos, 2 de ellos canadienses. Nos vamos a un corte comercial.
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0: Prácticamente cualquier petición de una persona millonaria? Para Olivia Fernie, esto es una realidad. Olivia es una creadora de contenido canadiense y trabaja en una agencia especializada en viajes de lujo. Su trabajo va mucho más allá de reservar hoteles. Se encarga de resolver prácticamente cualquier cosa que sus clientes necesiten. Ha conseguido un Mercedes Brabus rosa para un cumpleaños, una Birkin de Hermes valuada en $75,000. Consiguió el croissant más grande del mundo y hasta replicó para un cliente un platillo en Dubái de un restaurante específico de Miami. Estas historias la hicieron viral en redes, donde muestra cómo viajan los millonarios y qué están dispuestos a pagar por tenerlo todo al alcance de una llamada.
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2: Las jirafas tienen la lengua de color azul oscuro para evitar quemaduras solares mientras comen hojas de los árboles altos.
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3: Protección Civil advirtió que el huracán Rachel categoría 2 provocará lluvias intensas, vientos y oleaje elevado en Baja California Sur, además de olas de hasta 3 metros en Sinaloa, Nayarit, Jalisco y Colima, por lo que exhortó a la población a mantenerse atenta. El gobernador de Puebla, Alejandro Armenta, inauguró la remodelación de infraestructura y equipamiento del Instituto de Seguridad y Servicios Sociales de los Trabajadores al servicio de los poderes del Estado, con una inversión de más de 440 millones de pesos que busca garantizar servicios médicos a 160,000 derechohabientes. El Fondo Monetario Internacional advirtió que la deuda bruta del país alcanzará el 62.1% del Producto Interno Bruto este año y el 62.9% el próximo año, por lo que recomendó aplicar una política fiscal más ambiciosa para asegurar su descenso.
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5: Regresamos de corte comercial, son las 6 de la tarde con 38 minutos. Muchas gracias por continuar con nosotros aquí en Fórmula Noticias. El Partido Morena conmemora 15 años hoy de su creación. Y la presidenta del partido, Ariadna Montiel, bueno, destacó el recorrido del Partido Movimiento desde su constitución como asociación civil en 2011 hasta su registro como partido político en 2014. Y bueno, Sara Pablo, voy contigo con el reporte. Hizo un balance del Partido Movimiento la dirigente nacional Ariadna Montiel.
6: Así es, Juan, ¿cómo estás? Muy buenas tardes. La dirigente del partido de Morena, Ariadna Montiel, señaló que en este 15 aniversario se recuerda que Morena nació desde abajo, en las plazas, en las calles, las comunidades y los hogares. Sostuvo que frente al modelo neoliberal que concentró las decisiones en unas cuantas manos, la 4T recuperó el principio esencial de la democracia, que el pueblo participe, decida y tenga en sus manos el rumbo de la nación, y esa es la convicción que ha acompañado desde entonces al movimiento con el pueblo todo, sin el pueblo nada. Aseguró que hay resultados y entre ellos, por ejemplo, cuentan que entre 2018 y 2024, 13.4 millones de personas salieron de la pobreza. En 2026, los programas para el bienestar llegaron a más de 42.8 millones de derechohabientes, con una inversión social superior a $1 billón, y el salario mínimo acumula una recuperación real de 154% respecto al 2018, por lo que, bueno, pues sostienen este cambio ha dado ya resultados. Y bueno, recuerda que durante años Andrés Manuel López Obrador recorrió el país, articuló estas demandas del pueblo en un proyecto de nación, y de ese recorrido del encuentro con las comunidades salió este movimiento de regeneración nacional. En el 2018 sostienen más de 30 millones de mexicanos, llevaron a López Obrador a la presidencia y abrieron una nueva etapa en la historia, y este proceso continúa bajo el liderazgo de la presidenta Claudia Sheinbaum, que construye el segundo piso de la transformación con nuevos derechos, bienestar, justicia social, prosperidad compartida y defensa de la soberanía. El reporte que tengo, Juan.
5: Gracias, muchas gracias, Sara Pablo, por tu reporte. Que tengas bonita tarde.
6: Gracias, buenas tardes.
5: Buenas tardes, vamos con otros temas. Y son temas de la Ciudad de México y son temas importantes, tienen que ver con derechos. Garantizar que niñas, que niños, que adolescentes de padres que por la razón que sea decidieron ya no estar juntos,

0: reciban una pensión alimenticia. Algo que, desgraciadamente y en pleno siglo XXI, suele ser en demasiados casos un reto, así como lo escucha. Yo agradezco enormemente a la diputada en el Congreso de la Ciudad de México, Cecilia Vadillo, diputada por Morena, que nos acompañe aquí porque está impulsando reformas justo para garantizar este derecho. Cecilia, bienvenida, diputada.
1: Muchísimas gracias, ¿cómo estás? Juan. Buenas noches, buenas tardes. Un saludo a todos los que nos escuchan.
0: Y esta reforma, iniciativa de reforma, es algo que uno pensaría que ya está en la ley, ¿no?
1: Es un paquete de iniciativas que traemos, son cuatro iniciativas. Porque lo que sucede en este momento es que a las mujeres que quieren separarse, divorciarse, se les hace una batalla cuesta arriba con el sistema de justicia. Uh-huh. Es muy complicado que les den la pensión alimenticia. Actualmente solamente uno de cada cuatro niños de padres divorciados recibe la pensión alimenticia. Solamente el 30% de los niños reciben la pensión alimenticia, de los niños y las niñas, y se vuelve pues muy complicado que les den pensiones alimenticias justas. También uh-huh. hay un problema de que muchos hombres lo utilizan como una forma de violencia vicaria, es decir, no le voy a dar pensión a los hijos, entonces no te puedes separar de mí, porque además los hijos, las hijas van a vivir mal, no van a poder asistir a la misma escuela, no van a poder tener el nivel de vida si te separas. Entonces, muchas mujeres aguantan mucho tiempo violencia en su matrimonio para proteger a las infancias o las amenazan una vez que ya hay un proceso de divorcio.
0: Sí.
1: Y esto es porque la ley la hicieron hace muchos años, la hicieron hombres y pues no metieron el otro lado, y hay muchos huecos que hemos encontrado en el Código Civil.
0: Es lo que es la pregunta. Uno se imaginaría que estos derechos ya están garantizados y estas obligaciones pues ya están estipuladas en la ley. No está estipulado en la ley que cuando una pareja se divorcia debe de garantizarse la pensión alimenticia de los menores de edad.
1: Hay mil huecos en la ley. O sea, hay mil huecos.
0: O sea, sí. Entonces, lo dice la ley.
1: La ley lo
0: huecos,
1: dice, mira. Pero tiene miles de huecos, entonces puede ser que alguien pueda, también es otra iniciativa que proponemos para evadir el fraude de pensión alimenticia, que es muy común, es decir, que los padres pues presentan algunos tickets o dicen, no, yo no tengo trabajo, o presentan cosas de que están endeudados, alguien les presta, hay muchos prestanombres para fabricar que no tienes un trabajo, que no tienes dinero y simular que tu ingreso es mucho más bajo de lo que es en realidad. Ajá. Luego también, pues la pensión no te dice cuánto debe de ser. Entonces alguien, el juez puede decir, no, pues es muy poquito. Y entonces hay casos en los que yo he visto en territorio que les dan 200 pesos a la semana, 300 pesos. O sea, no, la ley no te dice de cuánto debe de ser. Hay muchas maneras de evadirlo. Por ejemplo, otra iniciativa que traemos es
0: Vas directo a los artículos 308 y 416 del Código Civil. Uh-huh. ¿Qué exactamente planteas como nuevo rubro obligatorio? Es decir, me dices, hay huecos, no se cumple la ley, sí lo establece, pero hay varios mecanismos a través de los cuales se incumple. Entonces, pregunta es, ¿qué es lo que incluye tu iniciativa?
1: En este caso, para proteger a la niñez, en esta te digo que son cuatro, pero en esta específicamente lo que establecemos es que tienen que mantener el mismo nivel de vida. Es decir, que la pensión que el padre debe de garantizar que puedan mantener el
0: nivel
1: mismo nivel de vida. Pues justamente es lo que se tiene que acordar en reglamentos,
0: o
1: y
0: sea,
1: todo.
0: Si pero, va una por escuela, ejemplo, que no lo
1: si va a una escuela,
0: escuela
1: que no amenace con cambiarlo de escuela,
0: que no los cambie de domicilio.
1: Actividades extracurriculares, o sea, actividades extracurriculares y el tema de la educación, y quizá pues ya dependerá de cada familia, pero de entrada el tema de la alimentación, que no haya esta extorsión de parte de los padres o esta amenaza hacia las infancias, porque al final es una forma de violencia vicaria que es muy común y que al final, que te repito, pues en el matrimonio aportaba 50% y se divorcian y hay papás que nada más dan 200 pesos a la semana para uh-huh. mantener a los hijos. Entonces, en otros países existe un índice, que digamos que esto sería un ideal, en otros países hay índices que te dicen, bueno, esto es lo que tiene que tener como mínimo de acuerdo a un tabulador. En México todavía no llegamos ahí, pero estamos poniendo esta primera semillita para garantizar justicia en el tema de las pensiones alimenticias.
0: ¿Tu proyecto le otorga alguna facultad a la autoridad judicial para que pues pueda investigar el flujo real de ingresos de los padres y entonces a través de ello determinar una pensión que sí que sea justa y que sea acorde a estos ingresos?
1: A ver, el tribunal ya lo tiene, ya lo tiene. El tema
0: pero
1: es
0: no
1: que
0: lo hace.
1: Hay muchísima corrupción. En el tema de las pensiones alimenticias hay una corrupción brutal. Por eso también
0: ¿tu iniciativa
1: otra iniciativa
0: busca
1: que decía,
0: atender eso?
1: Hay otra iniciativa, te digo, es un paquete de cuatro.
0: Ahora sí viene
1: la otra.
0: Otra
1: es para el tema del fraude, que te digo, a quien a quien ayude a encubrir los gastos de un padre, a quien ayude a simular el tema de cuánto ganan, porque te digo que eso es, o sea, el tribunal investiga y hay muchas maneras para que pues falsifiques los documentos y dices, no, pues yo en realidad gano un tercio de lo que en realidad gana. No sé si me dé a entender. Sí. Entonces, eso ya lo estamos también tipificando. Y también tenemos otra parte en la que, otra iniciativa, que lo que dice es que al momento de dividir los bienes en un divorcio, también se considere el trabajo de cuidados. Que, uh-huh. Es decir, porque ahorita si una persona, pues solamente, bueno, no solamente, si una persona trabaja en el hogar, cuida a los hijos y se dedica a todo el trabajo doméstico, pues al momento de dividir los bienes no se le considera como una aportación económica al matrimonio y se vuelve muy difícil de acreditar. Okay. Entonces también esa es otra iniciativa que traemos y traemos una última que tiene que ver con el concubinato, porque quien no se casa también tiene derechos y ahorita...
0: Pero igual, eso está establecido en la Constitución de la Ciudad de México, ¿no?
1: Pero el concubinato tiene mil trabas y seguro que nos está escuchando lo sabe, o sea, para acreditar, o sea, el concubinato...
0: Es un asunto de armonización, por lo visto, general, no exclusiva, pero generalmente, porque, a ver, el concubinato está reconocido por el Código Civil... En la Ciudad de México.
1: El problema es cómo están escritos. El problema es que, o sea, los reconocen, pero están escritos de una manera que se vuelve sumamente sencilla para los jueces, para quien otorga las pensiones, o sea, que las personas lo acrediten. Entonces te dicen, no, pues sí tienes hijos, pero no viviste juntos. No, no me puedes comprobar que viviste 2 años juntos. Oye, pero tengo hijos y estuve con él. Sí, pero necesito que me compruebes que durante 3 años no se separaron y vivieron juntos todo el tiempo. Entonces, si tu pareja se iba de viaje, si te enfermaste, si un rato viviste con tu mamá, con tu papá, ya no se acredita el concubinato, a pesar de que haya hijos. Entonces, en el caso del concubinato, lo que estamos buscando es que lo que se tome en cuenta sea el proyecto de vida. O sea, que haya la intención de un proyecto de vida en común. Porque, te repito, Juan, o sea, estos temas están en el Código Civil, pero están planteados de manera que es muy sencillo evadir responsabilidades.
0: ¿Cuál es el estatus ahora de estas
1: iniciativas? Las estamos presentando, ya presentamos la última esta semana, y ahora vamos a empezar pues todo un análisis para poder avanzar en estos temas. Te repito,
0: para que la mamá que
1: colectivos
0: nos está escuchando y que está pasando un proceso de divorcio o ya lo pasó y no está recibiendo la pensión que por ley merecen tanto ella como los niños, los pequeños que son el interés supremo, pues estén pendientes de cómo se discute. Y muy importante, ¿cómo va a intervenir esta iniciativa para castigar esto? Sí, como una deuda, pero también como violencia vicaria.
1: Así es.
0: Porque estamos ya del otro lado, si así se logra, ¿eh?
1: Totalmente, totalmente. Yo creo que la violencia vicaria es un tipo penal, pero es un tipo penal que justamente está acompañado de marcos legales, de leyes que están diseñadas para agredir a las madres que piden un divorcio. Todo el entramado, no es solamente el tipo penal de violencia vicaria, sino que todas las leyes civiles generan violencia vicaria a través de todos estos huecos que hay en la ley. Entonces, para erradicarla, tenemos que revisar y sobre todo platicar con las madres. Nos hemos sentado con muchas mujeres que se están divorciando, con muchas madres. Estas iniciativas vienen de colectivos. Esta salió del colectivo Botiquín Violeta y México Igualitario, pero las otras que te platiqué salieron de Madres Libertarias. Es decir, son experiencias de madres que se han enfrentado al sistema de justicia y que han batallado enormemente y que queremos que esto no se vuelva a repetir.
0: Vamos a estar pendientes de la discusión. Muchísimas y no veo gracias, yo Juan, ningún motivo para que tuviese algún tipo de traba o complicación en el Congreso de la Ciudad de México. Ojalá y se resuelva rápido, que no se vaya a ir al cajón, diputada Vadillo.
1: No, ahí estamos.
0: Porque bueno, estamos hablando del interés supremo, que es el de los menores.
1: Así es. Muchísimas gracias.
0: Gracias a ti, diputada Cecilia Vadillo, en el Congreso de la Ciudad de México. Y con esto vamos con otros temas, vamos con temas económicos. Automóviles. Se vendieron automóviles ligeros en septiembre de este año, 129,288. Estamos hablando de un incremento del 8% con respecto a septiembre del año pasado. Es decir, se están vendiendo más coches en México. Jenny Valencia, voy contigo y el reporte.
2: Así es, Juan, comentarte que agarra velocidad la venta de autos en nuestro país. El INEGI dio a conocer que aumentó 8% la comercialización anual de vehículos nuevos en México durante el mes de septiembre, al comercializarse 129,288 autos ligeros, al presentar el avance de resultados de registro administrativo de la industria automotriz de vehículos ligeros. El INEGI resaltó, Juan, que en el periodo de enero a septiembre de este año se reportó la venta de 1,144,002 vehículos, lo que representó un aumento de 5% respecto al mismo periodo del año pasado. Números positivos, Juan, que se espera mantengan esta tendencia hacia el cierre de este año. Ese es el reporte, Juan.
0: Gracias, muchas gracias, Jenny Valencia, y también gracias, como cada semana, Luis Miguel González, director editorial del periódico El Economista, por acompañarnos. ¿Cómo estás, Luis Miguel? Viernes de heladas, y yo te saludo con muchísimo gusto.
3: Con mucho gusto y mucho frío, Juan. Buenas noches.
0: Mucho frío, te digo, heladas. Oye, Luis Miguel, ¿cómo ves este incremento en la venta de vehículos ligeros en México? No es menor, ¿eh? Estamos hablando de un incremento importante con respecto a septiembre del año pasado. Es 8%, Luis Miguel.
3: Es 8% y al ritmo que va, se rompería el récord de ventas para un solo año. El récord anterior es 2016 y es un poquito más de 1,600,000 coches. Al ritmo que va, sería la mayor venta de autos en un periodo de 12 meses, Juan.
0: ¿A qué se debe esto, Luis Miguel González? Es importante conocer por qué se están comprando coches nuevos, sobre todo porque hay un mercado muy importante y para muchas personas muy atractivo de automóviles usados, no tan viejos, con pocos kilómetros. Además, los coches el día de hoy pues están hechos con más controles de calidad. No es como antes, que era como un albur comprar un coche usado. Ya no lo es tanto. ¿A qué se debe este incremento? ¿Tiene que ver con los créditos, que también los tienen los coches usados? ¿Tienen que ver con disminución de precios? ¿Tienen que ver con confianza en el mercado?
3: En primer lugar, para comprar un coche se necesita confianza y capacidad adquisitiva. Hay un mercado de créditos que se ha vuelto muy competitivo. Hay mucho más oferta de coches. Pero yo diría, fundamentalmente, tenemos consumidores que tienen suficiente confianza como para echar el compromiso de comprar un bien, vamos a decir, de consumo duradero. No se compra coche todos los años. En términos generales, de todos los indicadores de consumo, es el que mejor está. No hay un rubro en donde estemos viendo un comportamiento consistentemente bueno a lo largo del año como es este. Bueno.
0: ¿Qué implicaciones, si es que las hay, tiene este incremento de venta de automóviles en México con las negociaciones que se están llevando a cabo con nuestro principal socio comercial, que son los Estados Unidos?
3: No son tantas, porque buena parte de la negociación con Estados Unidos, recordarás, está más enfocada a el papel de México en la cadena de producción de América del Norte. ¿Qué me parece que es relevante? Pone en perspectiva la importancia del mercado interno de México. Cuando se habla de industria automotriz, pocas veces Estados Unidos pone en la mesa la cantidad de coches que se venden en México, la importancia que puede tener o llegar a tener el mercado interno mexicano.
0: Luis Miguel
3: González,
0: ¿dónde
3: sí tiene impacto?
0: ¿En dónde sí tiene impacto?
3: En empleo, en mucha gente en México vive alrededor de la industria automotriz. Entonces yo diría, es buena noticia para el millón de personas que sí trabajan en esta industria, que está en aproximadamente 16 ciudades en producción o distribución grande.
0: Ahí está Luis Miguel González, muchísimas gracias, director editorial del Economista. Te mando un abrazo, muy bonito fin de semana.
3: Abrazo fuerte, Juan.
0: Oye, ¿y van a jugar México y Estados Unidos? ¿Quién gana en fútbol? O sea, no tema comercial.
3: México.
0: Ahí está, gracias Luis Miguel González. Y con esto, rápidamente, usted que nos escucha en la zona metropolitana del Valle de México, tome sus precauciones porque se pronostican lluvias. Pueden ser intensas en algunas zonas, también caída de granizo y vientos muy fuertes. Raquel Flores, el reporte, voy contigo siempre, pues ya a estas horas, desde hace meses, con tu impermeable y tu paraguas, Raquel.
4: Ese no me lo quito, Juan. Muy buenas tardes. Sí, hay alerta amarilla en la Ciudad de México este viernes y es que las lluvias iniciaron desde temprano, desde las 2 de la tarde y se espera que hasta las 10 de la noche. Por ello es importante tomar precauciones, Juan. A todas las personas que nos escuchan, ya saben, cubrirse, llevar paraguas, evitar arrojar grasas al drenaje y utilizar paraguas. Hay que conducir con mucha precaución y seguimos pendientes porque las lluvias no nos dejan todavía descansar, Juan. Así que impermeable, paraguas y mucha precaución para esta noche de viernes. Feliz fin de semana, pero también mucho cuidado, Juan. Este es el reporte.
0: Ahí está. Bueno, se pintan las 16 alcaldías de la Ciudad de México de color amarillo por la alerta por lluvias y posible caída de granizo, además de vientos fuertes de 15 a 29 milímetros. Gracias, muchas gracias. Raquel, que tengas muy bonito fin de semana.
4: Igualmente, Juan, muy buenas tardes. Buenas tardes a todos.
0: Muy buenas tardes. Y bueno, nosotros con esta información nos vamos a ir a una muy breve pausa, pero no se vaya porque al volver, mucho, pero muchísimo que darle a conocer aquí en Fórmula Noticias.
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3: La ninfa o Carolina. La ninfa es una pequeña cacatúa originaria de Australia que se ha convertido en una de las aves de compañía más deseadas del mundo gracias a su carácter afectuoso y su cresta móvil, la cual expresa sus diferentes estados de ánimo con total claridad. Estas aves son sumamente inteligentes y poseen una capacidad asombrosa para silbar melodías completas con una precisión increíble, interactuando activamente con los miembros del hogar. A diferencia de otros loros más grandes, las ninfas son pacíficas y disfrutan posarse en el hombro de sus dueños para recibir caricias prolongadas en la cabeza. Su mantenimiento requiere una jaula amplia, una alimentación variada y oportunidades para volar en espacios controlados y seguros. Su mirada expresiva y sus simpáticas mejillas anaranjadas conquistan de inmediato el corazón de cualquier amante de las aves.
4: ¿Te has dado cuenta que cada vez hay más gente que sale, pero no sube historias? ¿O que prefiere quedarse en casa
5: antes que irse de fiesta?
4: Pareciera que el FOMO está perdiendo fuerza y ahora hay una nueva tendencia. Durante años vivimos con el FOMO, el Fear of Missing Out. En español, miedo a perdernos de algo. Pero ahora está creciendo lo contrario, el HOMO. Joy of Missing Out. La satisfacción de perdernos las cosas por elección. Hoy, los jóvenes prefieren las cenas en casa, clubes de lectura, cerámica o el running antes que salir de fiesta. Y es que el FOMO refleja algo mucho más profundo. Una generación que está replanteando su relación con las redes, la fiesta y la necesidad de estar siempre conectados. Y es que a veces perdernos algo también se puede sentir bien.
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9: Son las 7 de la tarde, soy Juan Becerra Costa. Estamos en Fórmula Noticias y le voy a dar a conocer los sucesos más importantes, más destacados del país y del mundo ocurridos hoy, viernes 2 de octubre. 2 de octubre no se olvida. A 58 años de la masacre de Tlatelolco, la presidenta Sheinbaum reafirmó que el Estado no debe volver a reprimir a los movimientos sociales. Señaló a Gustavo Díaz Ordaz como principal responsable.
10: Entonces, nuestra solidaridad siempre a quienes vivieron ese momento, a sus familiares, y nunca más una represión del Estado a un movimiento social.
9: Inició la marcha conmemorativa del 2 de octubre. Autoridades reforzaron filtros de seguridad en el primer cuadro de la Ciudad de México. Previo a las movilizaciones se reportaron incidentes entre policías y jóvenes. Esto en las inmediaciones del Metro Tlatelolco. Y bueno, me enlazo al Zócalo Capitalino con mi compañero Ulises Soriano. Él llegó desde ahí temprano. Varios contingentes participantes en esta marcha por el 2 de octubre se dieron cita en el Zócalo Capitalino y lamentablemente no faltaron los provocadores, los infiltrados del Bloque Negro que llegaron con la intención de violentar esta manifestación pacífica, conmemorativa. Ulises Soriano, voy contigo y el reporte, compañero.
5: Efectivamente, Juan, en estos momentos aún continúan estas agresiones a las vallas que están justamente frente al Palacio Nacional por parte de estos integrantes del Bloque Negro. Lo que podemos escuchar, Juan, es la intensidad con la que azotan sus barricadas, también barretas, pues martillos, todo esto para hacer mella, que no lo han logrado, y por supuesto han lanzado petardos, todo esto a las inmediaciones del Palacio Nacional. Son las imágenes de Aldo Reyes y Cristian Ramírez, donde en estos instantes continúan lanzando petardos, y por supuesto, Juan, ha terminado ya el meeting de los integrantes del movimiento de 1968, que conmemoran 58 años del sofocamiento de este movimiento que duró 50 días y que sin duda alguna cambió la forma en que vemos las movilizaciones en nuestro país. Sin embargo, pues se ha desvirtuado con el paso del bloque, donde crearon actos vandálicos en tiendas de conveniencia, así como en farmacias, y sin duda alguna en estos momentos pues se está haciendo la contención por parte de integrantes de la Secretaría de Seguridad Ciudadana para evitar que puedan llegar y rebasar este cerco que se mantiene de vallas para el Palacio Nacional. Mientras tanto, Juan, nosotros continuamos pendientes de todo lo que está ocurriendo y continuará ocurriendo en el Palacio Nacional y en el Centro Histórico de la Ciudad de México.
9: Ahí está Ulises Soriano. Entonces, hasta el momento, el saldo fue, bueno, esta persona que tuvo que ser auxiliada por policías de la Ciudad de México, algunos comercios vandalizados, están lanzando petardos, pero a grandes rasgos, pues es un saldo en donde no hay nada que lamentar realmente, ¿verdad?
5: Pues hasta ahora, Juan, solamente un joven de 17 años resultó lesionado luego de que una bomba molotov que sostenía en la mano le detonó. Uy. Ya fue trasladado hasta un hospital, sobre todo porque presenta fracturas múltiples en la mano derecha y heridas abusivas. Entonces, Juan, el Escuadrón de Rescate y Urgencias Médicas lo trasladó de manera inmediata después de este acontecimiento, Juan.
9: No, bueno, entonces pues sí, estaremos pendientes de la recuperación de este joven, Ulises Soriano, pues por estar aventando petardos le explotó uno en la mano. Cuídate mucho, compañero, pendientes. Muchas gracias por tu reporte.
5: Continuamos pendientes. Buenas noches.
9: Muy buenas noches, Ulises Soriano. Con esta información nosotros nos vamos a ir a una muy breve pausa. No se vaya. Detuvieron al Sol, al Capitán Sol, acusado de delincuencia organizada para contrabandear combustible ilegal. Es una detención que se lleva en Zapopan, Jalisco, y de esto hablaré más adelante con César Gutiérrez Priego. Nos vamos a un corte comercial. No se vaya.
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15: El polémico comercial de Sydney Sweeney puede que sea la estrategia de marketing más rentable del año, y los que más lo odiaron fueron los que más ayudaron. Nubig es una startup fundada hace poco tiempo que entra a un mercado dominado por dos gigantes, así que necesitaba una estrategia distinta que no fuera lana para publicitarse. Y por eso es que se asoció con Sydney Sweeney, porque no es la primera vez que Sweeney lo hacía. Recordarás aquella campaña en American Eagle, polémica también, que logró que las acciones de la empresa subieran un 30% en un día. Ahora, ¿qué pasó? Decenas y decenas de atletas mostraron su indignación en redes, pero lograron también ESPN justo lo que Novik quería que hicieran. Millones de menciones gratuitas. Pasaron del lugar 50 al 11 en la App Store y lograron más búsquedas que Donald Trump y la guerra de Irán en 7 días consecutivos. 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
3: Todos Santos, Baja California Sur. Este apacible pueblo mágico, ubicado entre el Océano Pacífico y la Sierra, destaca por su tranquilidad, galerías de arte independiente y huertos orgánicos. Es un refugio ideal para pasear sin prisas por calles históricas, descansar en lujosos hoteles de ambiente íntimo y contemplar playas solitarias de impresionante belleza. Un destino único donde la brisa marina y el desierto se fusionan para brindar un descanso reparador al cuerpo y la mente.
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9: Regresamos de corte comercial. Son las 7 de la tarde con 8 minutos. Muchas gracias por continuar con nosotros aquí en Fórmula Noticias. 2 de octubre, no se olvida, 58 años de la matanza de Tlatelolco, y durante las movilizaciones del día de hoy, durante la marcha del día de hoy, una marcha pacífica, una marcha que conmemora y una marcha que exige que no exista represión, se dio pues un asunto que no puede pasar desapercibido, que me reportaba mi compañero Ulises Soriano antes de la pausa. Es un día reservado para la exigencia pacífica, le digo, de la justicia y de la memoria democrática empañada por un recordatorio tajante de los peligros que trae la violencia cuando es radicalizada y mercenaria. Y vamos a ponerle nombre. Se llama Daniel N. Es menor de edad, tiene 17 años. Es una persona que parece que se infiltró dentro del bloque negro y que sufrió fracturas múltiples y heridas graves porque le estalló un petardo en la mano, un petardo que tenía en la mano con la intención de arrojarlo al edificio virreinal, a Palacio Nacional. Antes de lanzarlo, le explotó en la mano y está a punto de perderla. Es una tragedia personal que obliga a una profunda reflexión colectiva, el día de hoy y aquí. Lejos de honrar el movimiento estudiantil de 1968, que originalmente demandaba que el fin de la represión, de la violencia, la apertura a las libertades civiles, la manipulación de explosivos fabricados en casa, desvirtúa por completo esta protesta social. El joven que ahora enfrenta, le digo, la posible pérdida de su mano, se convirtió en víctima de su propio artefacto en las inmediaciones del centro histórico. No se debe leer de manera aislada. Pone de manifiesto la asimilación y además preocupante de dinámicas porriles o de choque por parte de algunos sectores juveniles, quienes, pues al menos, confunden la combatividad social con el uso de materiales de alta peligrosidad que ponen en riesgo su vida y la de otras personas. Ahí lo tiene usted, la memoria del 2 de octubre exige congruencia, ¿eh? Frente a la dolorosa realidad de un menor de edad hospitalizado y marcado de por vida, queda de manifiesto la urgencia de transitar a manifestaciones que sean genuinas, pacíficas, donde el argumento, donde el debate sustituyan de manera definitiva las violencias. Ahí lo tiene usted. Y con esto vamos con otros temas. Le informaba sobre la detención muy importante en Zapopan, en Jalisco, de El Sol o el Capitán Sol o el Mike, una detención que se lleva a cabo durante la madrugada de hoy y que tiene que ver con pues delitos relacionados con contrabando de combustible, con huachicol, pues. Bueno, es ex capitán de corbeta de la Marina este sujeto y contado con una orden de aprehensión. Javier Oliva, especialista en temas de seguridad y Fuerzas Armadas, profesor e investigador de la Facultad de Ciencias Políticas y Sociales de la UNAM. Te saludo con mucho gusto, muy agradecido en viernes que nos acompañes. ¿Cómo estás, Javier?
16: ¿Qué tal? Con mucho gusto, Juan. Claro, sí he ido hasta el sábado, por ejemplo, ¿no? ¿Por qué no lo va a hacer en viernes?
9: Ahí está, verdad que sí. Javier Oliva, la indicación de la presidenta Claudia Sheinbaum es cero impunidad. Que se detenga a quien se tenga que detener, que las investigaciones avancen hasta donde tengan que llegar. Y hoy fue detenido este sujeto, El Sol o el Capitán Sol. ¿Quién es él, Javier?
16: Sí, él es un, como yo he apuntado, es un capitán de corbeta y retirado. su apellido completo es Solano, de ahí el que corten su apellido para denominarle en el argot, pues de acuerdo a las investigaciones en el argot, en el entorno a este multimillonario robo de combustibles de Pemex. Y me parece que, bueno, la nota la da a conocer precisamente la Secretaría de Marina en distintas redes digitales de comunicación, incluyendo la institucional, y me parece que es un avance muy importante, porque como lo anunció el propio almirante secretario, recordaremos en aquel discurso memorable en el primer desfile de este sexenio, en donde daba a conocer que desde adentro de la propia institución se estarían dando los pasos decididos para que la imagen y el prestigio de una institución tan apreciada por los mexicanos y mexicanas como es la Marina Armada de México, pues quedara buen resguardo. Ese es mi primer comentario.
9: A ver, Javier Oliva, importante, ¿qué debe seguir a través de esta investigación y cómo crees que aporte la detención de El Sol en desmantelar estas redes de huachicol, que como hemos visto sería por demás ingenuo, por no utilizar otra palabra, que hay infiltración en personal que sirvió en algún momento a las Fuerzas Armadas o que podría servir en alguna institución de gobierno, como pueden ser las aduanas, Javier?
16: Bueno, no solamente las aduanas, sino también lo que implica el entramado del lavado de los activos, ¿no? Que es, me parece que es la parte central. Hay un viejo dicho en el ambiente de los servicios de inteligencia civiles en materia de seguridad que sigue la huella del dinero, ¿no? Entonces me parece que ahí este personaje habrá de aportar elementos importantes respecto de cómo se movían ingentes recursos. Recordemos que el delito está clasificado por arriba de los 600 mil millones de pesos solo en evasión fiscal, Juan. Falta todavía determinar el monto de las ganancias obtenidas de manera ilícita por este grave delito. Entonces veremos cómo y las investigaciones, como sigan avanzando, es deseable que la fiscalía en este caso pues dé a conocer de manera sistemática, periódica, las investigaciones en torno al caso del Capitán Sol, uh-huh, y para evitar sobre todo especulaciones y suposiciones, Juan.
9: Y sobre esto, ¿cómo evalúas el papel de Contrainteligencia Naval y de la Secretaría de la Marina para limpiar sus propias filas o filas de personas que en su momento sirvieron dentro de esta institución en caso de delincuencia organizada?
16: Bueno, desde luego que están, estamos viendo que están trabajando de manera eficiente. Es personal que, como sabemos, se encuentra ya dado de baja o en situación de retiro. Entonces esto pues también va implicando o están representando pasos muy importantes, insisto, para mantener a salvaguarda la imagen de la institución. En ese sentido me parecen decisiones de fondo, ahora sí que utilizando términos marítimos, de gran calado para esclarecer las responsabilidades en este delito del robo de combustible y tráfico aduanal de combustibles de Pemex.
9: ¿Consideras probable o incluso positivo que la Fiscalía General de la República propusiera ahí un criterio de oportunidad para El Sol y que testificara contra mandos políticos o incluso militares de mayor jerarquía que pudiesen estar involucrados, Javier?
16: Bueno, es un recurso que existe y que da la ley. Hemos sabido varios casos de testigos colaboradores en procesos muy complicados en lo que se refiere a sus secuelas, sus consecuencias o efectos en otros ámbitos. La posibilidad existe, vamos a ver si la Fiscalía le ofrece o él se asiste a esta figura, porque pues el riesgo también es que digan cosas sin pruebas y que esto no necesariamente se convierte en una acusación formal. La diferencia en Estados Unidos, que una declaración testificada ante un jurado sí se convierte en una prueba, aunque no esté documentada. En México, pues él podrá decir muchos podrá hacer señalamientos, pero pues esto tendría que demostrarse en un juicio.
9: Por supuesto, tendría que venir el testimonial con el elemento probatorio, pues, si no, no sirve de nada. Javier Oliva, ¿qué mejoras estructurales has visto en los últimos meses en las aduanas marítimas mexicanas, principalmente, para evitar esquemas de corrupción?
16: Bueno, de acuerdo al sitio oficial de la propia Secretaría de Marina, se han dado a conocer sobre todo la puesta en marcha de recursos tecnológicos muy importantes para la detección de lo que procede en los contenedores. Desde luego que es imposible, física y tecnológicamente es imposible revisar los miles de contenedores que diariamente llegan a los puertos en ambos lados de nuestros litorales, pero lo cierto es que se están dando pasos importantes también en la capacitación de personal en términos tecnológicos, pero también en términos jurídicos y administrativos, ¿no? El propio Centro de Estudios Superiores Navales de la Universidad Naval de la Armada de México cuenta con programas académicos permanentes intensivos para capacitarlos en estos ámbitos.
9: Ahí está Javier Oliva. Bueno, ahí está este tema y vamos a estar pendientes. Nos queda un minutito y medio. Quiero aprovechar contigo una reflexión de la movilización hoy del 2 de octubre y de lo que decía de este muchacho de 17 años que está a punto de perder la mano por aventar un petardo al edificio del gobierno de la Ciudad de México. No fue al edificio de Palacio Nacional, fue al edificio del gobierno de la Ciudad de México, infiltrado dentro del bloque negro en una movilización que conmemora una lucha por la paz, no por la violencia. ¿Cómo ves?
16: No, a mí me parece deplorable, no tiene nada que ver una cosa con la otra, es decir, esta violencia. Pero acuérdate que el año pasado este mismo grupo asaltó literalmente, saqueó 3 joyerías, ¿no? Entonces yo quiero saber qué tienen que ver los asaltos a negocios legalmente establecidos, en fin, a la destrucción de mobiliario urbano, de vitrinas, incluso el saqueo de negocios, con un movimiento que inició propiamente dicha la apertura política que hoy vivimos en la pluralidad en México. Me parece que son francamente deplorables y pues las consecuencias es que pues van desgastando su imagen, las posibilidades de establecer cualquier tipo de vínculo con organizaciones políticos de otro perfil, y que pues en la medida en que recurren a esta, pues son actos vandálicos, sin duda no tienen otra denominación.
9: Pues ahí está Javier Oliva, nos vemos bien pronto, pero bien pronto, profesor investigador de la Facultad de Ciencias Políticas y Sociales de la UNAM. Nos vemos mañana tú y yo, de hecho, aquí ya que
16: todo el mundo lo sabe. Gracias. Hasta luego, claro que sí.
9: Gracias, Javier. Nosotros no se vaya porque tenemos mucho, pero muchísimo que informarle, pero antes, sí, nos vamos a un corte comercial.
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9: Regresamos de corte comercial, siendo las 7 de la tarde con 23 minutos aquí en Fórmula Noticias. Información de último momento, la Fiscalía General de la República reafirma que cuenta con datos de prueba contra Ernesto Rufo, el exgobernador de Baja California, por su presunta participación en una red de contrabando de combustible. Ahí está una investigación que apunta a su vínculo con la empresa Ingemar. Ingemar es el epicentro de todo este esquema de corrupción. Juan Antonio Jiménez, el reporte tú lo tienes, voy contigo, compañero.
22: Gracias, Juan. La Fiscalía General de la República sostiene que hay suficiencia probatoria en contra de Ernesto Rufo Apple, ya que la indagatoria cuenta con datos de prueba contundentes, como dictámenes periciales, entrevistas, diligencias, análisis de información, entre otros, los cuales establecen que como accionista y secretario del Consejo de Administración de la empresa Ingemar, habría participado en la conducción, representación legal y toma de decisiones de esta sociedad. Los trabajos ministeriales de la Fiscalía Especializada en Materia de Delincuencia Organizada permitieron identificar la red de contrabando de combustible, la cual utilizaba ferrotanques para desarrollar sus operaciones a través de dicha empresa vinculada con actividades de servicios portuarios, dragados y operación de puertos, la cual presentó un comportamiento incongruente en su perfil fiscal al registrar movimientos millonarios en cuentas nacionales. Adicional a ello, en entrevistas, el exgobernador de Baja California ha reconocido tener el 49% de las acciones de la empresa y tener conocimiento, cuando menos desde el 2024, de camiones y ferrotanques con capacidades que iban de los 30.000 hasta los 112.000 litros y eran declarados en los procedimientos de importación por un volumen de hasta 10.000 litros solamente. El proceso penal en su contra continúa en su curso, a pesar de que él ya se encuentra con la medida cautelar de prisión preventiva domiciliaria y su curso ante la autoridad judicial competente, a quien corresponderá con base en los datos de prueba desahogados dentro del proceso determinar lo que a derecho corresponda. Juan, el reporte.
9: Muchísimas gracias y por supuesto que vamos a estar pendientes. Gracias, Juan Antonio Jiménez, por el reporte.
22: Gracias, buenas noches.
9: Bueno, vamos con temas de la mañanera del pueblo. Fíjese usted que tras el ataque que se registró en una escuela secundaria en Torreón, aquí se lo informé, aquí se lo di a conocer, en Coahuila, que dejó a la subdirectora de una secundaria muerta, a 4 personas lesionadas, la presidenta Claudia Sheinbaum anunció un decreto para que las plataformas digitales detecten y retiren contenidos que inciten a la violencia.
23: Es que pasarle la responsabilidad a las plataformas para que si ellos encuentran que hay comunicación, interacción de algo que tiene que ver con actos violentos como los que ya ocurrieron en, son 3 o 4 ocasiones en el país, pues que bajen esos contenidos y reporten a la autoridad. Después ya discutiremos otros mecanismos adicionales ya en foros más abiertos, porque tiene que ser algo que todos discutamos sobre la regulación de las plataformas vinculadas con el impacto que tienen en niñas, niños, adolescentes.
9: Y bueno, el gobierno hace lo suyo, prepara medidas para detectar amenazas y para prevenir agresiones en redes sociales. Así lo informó el secretario de Seguridad de nuestro país, Omar García Harfuch.
5: Desde la Secretaría de Seguridad y Protección Ciudadana, a través del Centro Nacional de Inteligencia, se ha fortalecido el monitoreo permanente de redes sociales, servicios de mensajería, foros y otros espacios digitales para identificar de manera temprana contenidos, conductas o personas que pudieran representar un riesgo relacionado con expresiones de extremismo violento. También se han fortalecido las capacidades de investigación en fuentes abiertas para reconstruir la actividad digital relacionada con una amenaza, identificar patrones y establecer posibles relaciones entre usuarios. Con apoyo del Centro Nacional de Inteligencia, se incrementará el seguimiento de comunidades y contenidos con estas características, con el objetivo de identificar patrones, amenazas creíbles o posibles llamados a cometer actos de violencia.
9: Bueno, hay parte de lo que dijo el secretario de Seguridad. Vamos a Coahuila, Sergio Peinberg, compañero. Bueno, ahí está 4 el número de personas lesionadas tras este ataque en la secundaria 13 de Torreón, de Coahuila. Y bueno, pues un alumno, una mujer como parte de los heridos. Uno de los maestros se reporta en estado delicado. Y bueno, finalmente están recibiendo atención médica. ¿Cuál es su estado, Sergio?
7: ¿Qué tal, Juan? Muy buenas noches al auditorio. Sí, efectivamente, pues los 4 lesionados en este ataque ayer en la escuela secundaria número 13 del ejido La Unión de Torreón continúan hospitalizados en una institución privada. Déjame decirte que, bueno, se está haciendo cargo de todos los gastos, como lo anunció el gobierno del estado, lo anunció el gobernador Manolo Jiménez, y efectivamente... De estas 4 personas, 3 reportaba hoy el fiscal de Coahuila, se encuentran estables. Incluso el maestro de español, que era uno de los más heridos, se encuentra ya estabilizado. La preocupación está con el jovencito de 13 años de edad, al que incluso le cercenaron una mano con un machete los responsables de estos hechos. Es el que se encuentra más delicado de salud. Sin embargo, pues se están haciendo los esfuerzos para tratar de salvarle la vida. Los 4 lesionados pues siguen en estos momentos hospitalizados, pero dentro de la actualización que te tengo, Juan, déjame decirte que el próximo domingo, pasado mañana, se va a llevar a cabo ya la audiencia inicial, en donde van a ser presentados ante un juez los 2 gemelos de 18 años que perpetraron este ataque a dicho plantel educativo para definir su situación legal. La fiscalía ha mencionado que va a pedir la prisión preventiva y además una pena de por lo menos 60 años por los delitos que se les van a imputar, entre ellos pues el del crimen de la maestra y subdirectora de este plantel escolar, Edith Nevares, que por cierto, déjame decirte que pues hoy se llevaron sus funerales con la presencia de gran cantidad de miembros del magisterio, maestros, maestras, estudiantes, exalumnos del mismo plantel que le dieron el último adiós a la maestra. Otro dato importante, además de que ya se va a llevar a cabo la audiencia inicial, es que pues no se ha encontrado a ninguno de los familiares de estos 2 jóvenes. El fiscal de Coahuila ha mencionado que incluso están buscando pues a alguien que vaya a responder por ellos o que cuando menos vaya a hacer alguna declaración, y hasta el momento pues están solos, nadie ha ido a ver su situación, y bueno, pues siguen a la búsqueda de algún familiar. Es lo que hasta el momento se tiene respecto a este caso, Juan. Terrible lo aconteció el día de ayer, como lo informamos, y bueno, pues vamos a estar pendientes de la audiencia inicial el próximo domingo, a ver qué es lo que decide el juez sobre la situación legal de estos jóvenes.
9: Gracias, Sergio Peinberg, muchísimas gracias por tu reporte, un abrazo hasta allá, hasta el estado de Coahuila, y estamos en comunicación.
7: Claro que sí, Juan, a las órdenes. Muy buenas noches.
9: Muchas gracias. Disculpe usted que nos está acompañando a través de la señal de Telefórmula, decía corresponsal de Telefórmula en Baja California, no, es en Coahuila. Y vamos con otra información, vamos al estado de Jalisco, lamentablemente la muerte de 6 recién nacidos en el Hospital de Ginecobstetricia del Centro Médico Nacional de Occidente, esto en la capital del estado, en Guadalajara. El director del Instituto Mexicano del Seguro Social, Zoé Robledo, anunció una auditoría clínica colegiada y muy importante, independiente. Uci Toledo, nos tienes el reporte, voy contigo.
8: Claro que sí, Juan. Además de esta denuncia, todo inició hace pues aproximadamente una semana, cuando los familiares de estos pequeños de 3 pues dieron a conocer a medios de comunicación lo que había pasado en el Centro Médico Nacional de Occidente aquí en Guadalajara. Pues hace unos momentos, hace unas horas, el director general del IMSS, Robledo, confirmó que no son tres, que son seis los recién nacidos fallecidos este año en la unidad de cuidados intensivos neonatales de este hospital. Tenían una infección hospitalaria entre las causas de muerte. Señaló que se identificaron microorganismos de Klebsiella pneumoniae y Candida albicans, algo, aunque aclaró que será esta auditoría la que determine si las infecciones fueron causa directa o contribuyeron a los fallecimientos. También Robledo expresó sus condolencias a las familias y afirmó que les debemos respuestas claras. Así lo mencionó él. También anunció esta auditoría clínica independiente con especialistas externos para revisar cada caso y determinar si hubo fallas evitables, Juan.
9: Pues ahí está lamentable información la que se da y estaremos esperando los resultados de esta auditoría, de esta investigación que, muy importante, es independiente.
8: Sí, claro que sí. También lo que estaba mencionando es que van a participar diversas autoridades. Hay también una investigación con la Fiscalía General de la República y pues añadió que se van a reforzar las medidas de higiene y de control de infecciones y se va a crear un comando nacional para vigilar las terapias neonatales del instituto.
9: Ahí está. Pues Susi, muchas gracias. Estaremos muy pendientes de que se haga justicia, ¿eh? En otro tema... En Guadalajara, en el consulado de los Estados Unidos, se recibió a la coordinadora de la defensa de la transformación y la soberanía nacional en Nayarit, a Jazmín Bugarín, quien fue a llevar a cabo ahí el trámite que tenga que llevar para que quede certificada también en los Estados Unidos su renuncia a la nacionalidad de aquel país, ¿verdad?
8: Sí, así es. Este día acudió al consulado de Estados Unidos aquí en Guadalajara para iniciar justo eso, formalmente el proceso de renuncia a su ciudadanía estadounidense. A través de un video publicado en sus redes sociales es que Bugarín informó que acababa de salir de la representación diplomática y señaló que su decisión responde a sus convicciones y a su compromiso con México. También, pues, este trámite ocurre después de la controversia generada por su doble nacionalidad, luego de que se confirmara que nació en California y que aún contaba con ciudadanía y pasaporte estadounidenses. Y pues aunque Bugarín había realizado ante la Secretaría de Relaciones Exteriores un procedimiento relacionado con su nacionalidad mexicana, esto no implicaba por sí mismo la pérdida de la ciudadanía estadounidense. Por eso, pues el día de hoy inició el proceso correspondiente ante las autoridades de Estados Unidos aquí en Guadalajara, Juan.
9: Bueno, pues vamos a estar pendientes. Muchas gracias, Susi Toledo. Te mando un abrazo hasta Guadalajara, hasta el estado de Jalisco. Y si me lo permite, seguimos en comunicación este y varios temas más allá.
8: Claro que sí, con gusto. Un abrazo de vuelta, Juan.
9: Vamos a escuchar lo que dijo Jazmín Bugarín.
10: Buenas tardes. Los saludo con mucho cariño, servidora y amiga Jazmín Bugarín. Hoy quiero compartirles que voy saliendo del consulado americano en la ciudad de Guadalajara, Jalisco. Acudí para iniciar el trámite de renuncia a la ciudadanía estadounidense. La soberanía de México es un principio irrenunciable que debemos proteger y defender. Para mí, esta decisión va más allá de un trámite jurídico. Responde a mis convicciones y a mi lealtad con México.
9: Bueno, pues ahí está. Nos vamos nosotros a una pausa. Regresamos con mucho, pero mucho que darle a conocer después de este corte comercial.
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13: Royals en Naciones Unidas. Cada año en septiembre es la cita en la sede de Naciones Unidas en Nueva York, donde jefes de Estado acuden a dar un discurso, pero no solo ellos son los protagonistas. También hay Royals comprometidos con diversas causas y aprovechan este importante foro y los reflectores para levantar la voz. De las reinas más activas está Máxima de Países Bajos, que después de tener una importante trayectoria en el mundo de la banca, desde el 2005 colabora para el organismo internacional. En el 2024, Máxima fue nombrada defensor especial del secretario general de la ONU para la salud financiera. Mientras, la flamante Rania de Jordania tuvo su agenda propia en el marco de la Asamblea General de la ONU, donde denunció la detención militar de niños palestinos por parte de Israel. Y son voces como la de Máxima y Rania que tienen gran peso. 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

0: realizar tareas o seguir procesos de varios pasos. Destaca su capacidad para detectar 97 idiomas, entre los cuales puede cambiar durante una conversación. El objetivo es que hablar con una inteligencia artificial se parezca cada vez más a una conversación continua, mientras la tecnología realiza tareas al mismo tiempo. Soy Aide Rivera. 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
2: El Sindicato Nacional de Trabajadores del Metro exigió a los diputados federales aprobar de manera urgente el presupuesto necesario para renovar la línea A y alertó que la falta de trenes y las afectaciones por las lluvias mantienen el servicio en condiciones deficientes y de alto riesgo para millones de usuarios. El Partido Verde Ecologista destacó que las acciones de reciclaje de Walmart reflejan el avance de la Ley General de Economía Circular al evitar que el 82.9% de sus residuos terminen en rellenos sanitarios mediante la reincorporación de 325 mil toneladas de cartón y plástico, además del envío de alimentos a la red BAM. La Fiscalía de Oaxaca informó que el exalcalde de Pinotepa Nacional, Antonio Jiménez, fue vinculado a proceso por su probable responsabilidad en el delito de ejercicio ilícito del servicio público y estableció un plazo de 2 meses para la investigación complementaria.
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4: Regresamos de corte comercial, son las 7 de la tarde con 38 minutos. Muchísimas gracias por continuar con nosotros aquí en Fórmula Noticias. Bueno, vamos con más información. Si usted se lo mencionaba, el día de hoy el Partido Morena cumple 15 años de su creación y la dirigente nacional, la presidenta nacional, Ariadna Montiel, hizo un breve recorrido, nos lo acaba de dar a conocer mi compañera Sara Pablo, sobre la trayectoria de este partido y los cambios que ha generado en el país, en el pueblo, en la ciudadanía. Vamos a hablar de este tema más adelante con Felipe López Veneroni. Antes, vamos rápidamente, acompáñeme, porque me acaba de tomar la comunicación esta mañana Alejandra León Gastelum. Y es información para el chat de mis tías y de mis tíos, porque fíjese que andaban diciendo que habría sido detenida en los Estados Unidos. Es información que trascendió ayer en la noche sin ningún tipo de rigor periodístico. Y yo le agradezco mucho a la ex senadora por el estado de Baja California que nos tome la comunicación, pues para tranquilizar al chat de mis tíos y de mis tías. Alejandra, pues me estás hablando en absoluta libertad, no te detuvieron, ¿verdad?
5: Así es, no, claro que no. Primero que nada, muy buenas noches a todas tus audiencias y a ti principalmente. No, yo iba cruzando a Calexico, que es la ciudad vecina de Mexicali, y iba por la garita peatonal, o sea que pues caminando a cruzar a Calexico, y lo que pasa es me transfieren a segunda revisión. Es muy común que muchas veces te transfieran a una segunda revisión. Uh-huh. Entonces me transfirieron a una segunda revisión. Sin embargo, sí fue un poco, pues digamos, tardado el tema de entrevistas, porque pues casualmente se me ocurre pasar cuando está todo el tema en medios sobre pues las acusaciones que ya hace Estados Unidos contra Carlos Torres, el ex esposo de la gobernadora Marina del Pilar. Uh-huh. Y pues en la involucración que tiene con los cárteles, ¿no?, del crimen organizado. Entonces pues justo acababa de pasar toda esta información a nivel pues digamos internacional. Uh-huh. Y como siempre a los políticos en Baja California, en el sistema de Estados Unidos nos tienen considerados como personas de interés, ¿sí?, algo así. Ellos ahí ya tienen registrado que yo fui senadora, o sea, toda mi información de cualquier persona siempre aparece en los sistemas, ¿no?
4: Claro, pero tú te mandaron al cuartito, Alejandra, como suele suceder, como nos ha pasado mucho, nos tocó ir al cuartito y te interrogan ahí, te hacen preguntas. ¿Cómo cuánto tiempo duró tú lo llamarías interrogatorio o diligencia?
5: Después de pasarnos al a la segunda revisión,

0: me pasan a otra área, que tienen ahí mismo en la frontera, que pertenece al ICE. Pero pues para seguir haciéndome más entrevistas, o sea, más preguntas, más entrevistas, ya de forma un poco más formal, digamos, no tan casual, me toman huellas, todo el registro de que voy a pasar a otra segunda etapa de entrevistas. Y pues es lo que sucede.
1: ¿Qué
0: Se
1: tipo de
0: toma tiempo
1: preguntas, el
0: porque...
1: ICE, fueron migratorias? ¿Preguntas de tu situación migratoria, de tu trabajo en México, de tu actividad, de tus ingresos?
0: Sí,
1: ¿De qué tipo de preguntas te hicieron?
0: de mi sí, o sea, de actividades, de cuando terminé mi periodo del Senado, si tengo algún cargo público en este momento, si tengo amistades o relaciones con estas personas que ya están en investigación y que ya, pues bueno, a toda esta clase política de Morena en Baja California, que es el marinismo, y pues cada vez que te hacen una pregunta, pues son muy tardados, te dejan horas ahí esperando, luego regresa otra gente y te hace dos preguntas, te dejan otras 2 horas esperando, regresa otra gente, te hace otras dos preguntas. Entonces, el asunto es como que te lo hacen muy, muy tedioso, muy cansado, y yo creo que es la manera también como para ver si te pones nerviosa. Pues yo creo que es un proceso que ellos tienen también como psicológico de mantenerte tanto tiempo ahí y que todo sea como que más lento, ¿no? Pero al final de cuentas, pues obviamente no me cancelan mi visa, yo no tengo nada que ver con todos estos personajes que tienen bajo investigación, y yo no soy de Morena, pero no soy del grupo de Marina, no soy de ese grupo político, y pues no, me regresan mi visa y todo, o sea, todo normal. Sí me dejan ya libre a las 9:30 de la noche, y justo yo tenía mi vuelo a México a las 12 a medianoche, y pues salí rápido a agarrar mis maletas y a venirme a México, y en la próxima semana pues regreso a Mexicali y pues regreso a Estados Unidos porque pues no alcancé a hacer nada.
1: No, pues no pudiste hacer nada. Oye, Alejandra, bueno, es horrible que te detengan, que te hagan preguntas de toda índole. Me dices que principalmente gente del ICE, sobre tu trabajo, sobre tus ingresos y sobre relación con algunos personajes políticos. Y bueno,
0: Pues es el
1: sales.
0: CBPay, o sea, el CBPay
1: Sí.
0: pues depende de todo este organigrama, pero son del CBPay,
1: Ahí está,
0: nada más
1: CBPay.
0: que
1: Oye,
0: ahí está
1: nada
0: el
1: más para
0: CBPay.
1: aclararle a mis tías del chat y a mis tíos del chat, ¿en algún momento te hicieron algún ofrecimiento de que tú pudieses cooperar con no importa qué agencia de aquel país de los Estados Unidos en algún tema en específico?
0: No, no, no, de ninguna manera, pues es que no tengo yo absolutamente nada que esconder, o sea, que así que pues el que nada debe, nada teme, y pues no, no, no, pues en mi caso no hay ningún ofrecimiento porque pues no estoy bajo una investigación en sí. Mi
1: Claro.
0: persona es un tema como que de protocolo, ellos en general, gente que sí ha estado, y políticos que sí están involucrados con el grupo político de Marina, pues son muchos a los que sí les han retirado la visa. Desconozco si a estas personas les hayan hecho algún tipo de ofrecimiento como el que tú mencionas.
1: Ahí está, pues a ti no. Y bueno, ya estás de regreso en Mexicali. ¿Piensas ir pronto a los Estados Unidos?
0: Claro, es que es muy común, o sea,
1: Claro, sí,
0: pasar
1: pues estás
0: de
1: ahí
0: Mexicali
1: enfrente.
0: a Calexico. O sea, es de lo más normal, o sea, pasar 2, 3 veces a la semana, ir a Estados Unidos, ahí a la frontera, es de lo más normal, o sea, no, no es algo que es un viaje especial, ¿no? O sea, vas y comes una hamburguesa, vas y echas gasolina, vas y te comes un hot dog, o sea, es como que de lo más normal.
1: Así es. Oye, Alejandra León Gastelum, ex senadora, en verdad yo te valoro y te agradezco mucho que nos hayas tomado la comunicación aquí esta noche. Y si me lo permite, seguimos en comunicación y que tengas muy bonito fin de semana.
0: Claro que sí, pues estamos aquí porque pues vamos a esperar los tiempos para registrarnos, precisamente vamos a buscar la alcaldía de Mexicali
1: Ah, mira.
0: y pues bueno, en eso vamos Pues son los proyectos próximos para Alejandra León.
1: ¿Cuándo te registras, Alejandra? Ya, todavía no se abre, ¿no? Se va a abrir el registro ya para diputaciones, ¿no? Para el Congreso y próximamente está para ahorita, municipios y alcaldías.
0: Está ahorita para diputaciones federales y yo creo que en 2 semanas sale la convocatoria para los municipales y pues vamos a participar en el proceso interno de Morena por la alcaldía de Mexicali.
1: Ahí está, pues si no hablamos antes, hablamos ese día, ¿te parece?
0: Me parece perfecto.
1: Muchas gracias, Alejandra León Gastelum, ex senadora.
0: Un abrazo, un saludo.
1: Abrazo de regreso. Y está para el chat de mis tías y de mis tíos, que ahí andaban asegurando. Se lo puedo confirmar. Alejandra León Gastelum fue detenida por autoridad de los Estados Unidos y está presa. No, no es cierto. Pasó al cuartito y ya nos acaba de reseñar lo que sucedió. Y nosotros vamos rápidamente con otros temas. Y como se lo decía, nos acompaña Felipe López Veneroni, analista político, investigador de la Facultad de Ciencias Políticas y Sociales de la UNAM, colaborador de este espacio, para hablar de dos temas. El 2 de octubre, no se olvida, él es profesor en la UNAM, y rápidamente, los 15 años del Partido Morena. Felipe López Veneroni, 15 años del Partido Morena, de su creación, y bueno, me parece que de manera muy rápida obtuvo todo el poder.
2: Es correcto. Muy buenas noches, Juan. Saludos al auditorio. Es de hecho uno de los partidos más sorprendentes, yo me atrevería a decir que a nivel internacional, porque en menos de digamos, 6-7 años, que es cuando realmente pelea en el 2018 la presidencia de la República, pues gana de una manera contundente. Creo que no puede haber ninguna duda del voto popular que lleva a Morena al poder y que lo ha mantenido en el poder. Desde luego, con algunos, digamos, bajones a nivel, por ejemplo, de la Ciudad de México y en otras entidades federativas, pero en general, hoy por hoy, sigue siendo el partido más grande, si mal no recuerdo, y luego verifico los datos, pero es uno de los partidos que tiene una militancia extraordinaria, más de 12 millones de afiliados militantes, que es algo verdaderamente extraordinario. Y creo que además tiene un grado, aunque está constituido un poco de chile dulce y de manteca, hay muchos expriistas, muchos expanistas, muchos experredistas, pues de algún lado tenía que salir, ¿no? Es parte de la experiencia política, pero aún así sigue siendo un partido que ha logrado una cohesión en su discurso, en su estructura y en su operación política, como no veíamos desde aquel viejo PRI que durante 30, 35 años estableció todo lo que fue el nacionalismo revolucionario. Entonces, sí es un partido que hay que seguir, que hay que estudiar, porque vamos a ver cómo se vienen las intermedias, cómo viene el 2030, pero sigue siendo, incluso de acuerdo a diferentes casas encuestadoras, la institución política que tiene mayor ventaja sobre los dos partidos tradicionales, el PRI que sobreviven, el PRI y el PAN, y sobre Movimiento Ciudadano.
1: Pues ahí está Felipe López Veneroni. Y el otro tema, 2 de octubre no se olvida. Hoy se llevó a cabo la marcha en conmemoración de aquel movimiento que repudió la violencia, que exigió libertades y respeto a la soberanía estudiantil. Felipe López Veneroni, estamos hoy 2 de octubre, tú, ¿cómo dirías, en términos de justicia, ante las atrocidades cometidas aquella tarde-noche en Tlatelolco? Porque pues los orquestadores de esta matanza no pisaron la cárcel, Felipe.
2: Cuando ocurrió lo de Ayotzinapa, muchos letreros salían, fue el Estado, ¿no? Creo que es perfectamente bien aplicable a lo que ocurrió el 2 de octubre del 68 y después en otras formas de represión gubernamental. ¿Quién va a pisar la cárcel? Es un poco fuente ovejuna, ¿no? Todos a una. Todo el sistema estuvo involucrado en esto. Desde luego, el que asumió la responsabilidad, y en ese sentido hay que reconocérselo, es Gustavo Díaz Ordaz. Mal que bien queda claro que también el secretario de Gobernación de ese entonces, Luis Echeverría Álvarez, tuvo mucho que ver, pero básicamente sí fue una decisión que se tomó desde la cúpula del poder para decir, tenemos que detener esto, porque venían las Olimpiadas, porque ya se estaba realmente saliendo de las manos, saliendo, digamos, del cauce controlable por el Estado, esta movilización que, hay que decirlo, aunque fue encabezada por estudiantes y académicos, en realidad fue una movilización civil. Todo el pliego petitorio del movimiento estudiantil, como lo señalabas, se refería más a presos políticos, libertades civiles, respeto a los derechos humanos, que no había en ese entonces ningún tipo de organismo, ya sea paraestatal o estatal, que tocara el tema de los derechos humanos. Y el reconocimiento o la necesidad de abrir la política al diálogo público, que eran cosas que para el viejo PRI no se podían dar.
1: De ninguna manera, pues ahí está Felipe López Benneroni. Muchísimas gracias y yo te mando un abrazo muy fuerte y muy apretado y que tengas muy bonito fin de semana. 2 de octubre no se olvida, porque además olvidarlo sería cometer otra, una más, injusticia.
2: Sí, es correcto. Un abrazo igualmente, Juan. Saludos al auditorio y buen fin de semana.
1: Muy buen fin de semana. Vamos con más temas. Vamos al estado de Querétaro y el hallazgo de espectaculares. Me reportan que en la zona del Mirador, en la capital, que utilizan de manera ilegal el logotipo del gobierno de México. Hágame usted favor, marca un precedente alarmante en las estrategias de comunicación y confrontación política. Una propaganda que recurre pues a un engaño muy abierto y adjudica falsamente el proyecto del Tren México-Querétaro la responsabilidad del caos vial sobre un supuesto aviso de obra federal y remata con el escudo institucional para revestirse pues de una falsa validez oficial. Esto ni en los Simpsons lo he visto. Santiago Nieto, coordinador estatal allá en Querétaro de la defensa de la transformación y de la soberanía nacional, pues fuiste a tu exoficina, ¿no? Fuiste al Instituto Mexicano de la Propiedad Industrial a iniciar una investigación por este uso no autorizado del logotipo del gobierno en nuestro país. ¿Cómo estás, Santiago?
3: A ver, es que es increíble. No, o sea, bueno, lo que acabas de decir, no, yo no recuerdo honestamente algo que haya sido así. ¿Qué es lo que hemos estado analizando? Primero que se utiliza, quieren engañar a la población. Se utilizan los colores de Morena, los colores del gobierno de México, el logo oficial del gobierno de México, para decir que se ha alentado el tráfico en la ciudad de Querétaro. Hubo dos espectaculares, uno en Querétaro, en Constituyentes, otro en la carretera 57 en el Marqués, que por cierto son espectaculares que utilizan frecuentemente los gobiernos municipales de Querétaro y del Marqués, ambos del Partido Acción Nacional, poniendo que los temas de tráfico eran culpa del gobierno de México por la obra del Tren México-Querétaro. Me parece esto inadmisible y eso fue lo que motivó finalmente que presentáramos la solicitud de investigación de oficio ante el Instituto Mexicano de la Propiedad Industrial, porque es precisamente lo que en sede administrativa, que debo aclararlo, porque eso es precisamente lo que se quiere evitar, que se utilice, que se genere una confusión respecto a lo que están al uso de emblemas del gobierno de México, lo cual es inadmisible. Estaba pensando a ver qué pasaría si en los municipios de Querétaro donde gobernamos, como Ezequiel Montes, como Tequisquiapan, se pusiera que pretendiendo engañar a la población se utilizara el logo del gobierno del estado de Querétaro. Sería un escándalo y aquí con toda impunidad hicieron eso para engañar a la población. Y qué bueno que me des esta oportunidad de aclarar que eso es falso y que, bueno, sí hay un procedimiento establecido en la Ley Federal de Protección a la Propiedad Industrial, para sancionar este tipo de conductas que pretenden engañar y además utilizando un elemento de propiedad intelectual como es el logo de un gobierno.
1: Ahí está. Santiago Nieto, nos quedan 40 segundos antes del corte. ¿Se van a aplicar sanciones económicas o administrativas? ¿Qué es lo que buscas?
3: Sanciones, primero que se retiraran, sí. Ya fue el personal del INPI, ya se bajaron los dos espectaculares, pero segundo, la violación sigue. Y por tanto que se sancione por ese uso ilícito y que se investigue quién ordenó a los dueños del espectacular subir esa imagen en perjuicio del gobierno de México.
1: Rápidamente, algo falló, ¿no?, en los filtros de las empresas.
3: Sí, porque pareciera Insisto que son dos espectaculares que utilizan los gobiernos de Querétaro Municipal y del Marqués Municipal de manera frecuente. Y bueno, puede ser, por supuesto, incluso un propio engaño que se haya generado ante los dueños de ese espectacular.
1: Seguro sí fue.
3: Tendrá que investigarlo el Instituto Mexicano de la Propiedad Industrial, pero lo importante es que tuvimos una reacción inmediata.
1: Le tomaron el pelo a todo el mundo, incluyendo a las empresas. Santiago Nieto, muchas gracias por acompañarnos. Y usted, yo lo espero mañana en punto de las 7 de la mañana.
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9: Autoridades federales aseguraron aproximadamente 60 toneladas de cigarros apócrifos durante un cateo realizado en una bodega de Whisky Luca en el Estado de México. 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La jefa del Ejecutivo mexicano anunció la conformación de un grupo de trabajo para preparar un decreto que establezca obligaciones a las plataformas digitales frente a contenidos, comunicaciones o interacciones que inciten directamente a la violencia.
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10: Royals en Naciones Unidas. Cada año en septiembre es la cita en la sede de Naciones Unidas en Nueva York, donde jefes de Estado acuden a dar un discurso, pero no solo ellos son los protagonistas. También hay Royals comprometidos con diversas causas y aprovechan este importante foro y los reflectores para levantar la voz. De las reinas más activas está Máxima de Países Bajos, que después de tener una importante trayectoria en el mundo de la banca, desde el 2005 colabora para el organismo internacional. En el 2024, Máxima fue nombrada defensora especial del secretario general de la ONU para la salud financiera. Mientras, la flamante Rania de Jordania tuvo su agenda propia en el marco de la Asamblea General de la ONU, donde denunció la detención militar de niños palestinos por parte de Israel. Y son voces como la de Máxima y Rania que tienen gran peso. No son cuentos de hadas, son historias reales.
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11: Creación de áreas naturales protegidas. Establecer parques nacionales y reservas biosféricas blindadas legalmente es la mejor herramienta para salvaguardar la biodiversidad terrestre y marina. Estas zonas protegidas limitan la actividad humana extractiva, permitiendo que la flora y la fauna proliferen sin la amenaza de la urbanización o la caza furtiva. Además, funcionan como laboratorios vivos para la investigación científica y la educación ambiental.
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0: Muy buenas noches, saludo con gran cariño al auditorio de Telefórmula, que en este momento se enlaza con los trabajos de esta emisión. Hoy es viernes 2 de octubre, hoy es Día Internacional de la No Violencia aquí en México. Parece que ese día, que además recordamos los hechos del 68, la violencia vuelve a ser la nota. En un momento más vamos con la crónica de Ulises. Fíjese que el bloque negro pues cometió ahí una serie de destrozos y le contaremos todo lo que esto tiene que ver. La OEA aprueba una resolución que exige elecciones y liberación de presos políticos a Nicaragua. México decidió no acompañarla. Los países del G7 liberarán 100 millones de barriles de petróleo para bajar los precios del diésel. Macron espera que las medidas acordadas tengan éxito. Las elecciones presidenciales en Brasil pues se perfilan ya una segunda vuelta. Toda la atención del mundo en las elecciones del gran coloso. Hoy se dieron a conocer los indicadores cíclicos. Apenas se movió la economía, el coincidente y el adelantado solamente tocó 0,02. La UIF investiga a Amílcar Olán. ¿Sabe cuánto dinero transfirió a Suiza? La bicoca de 1.400 millones de pesos, 72 millones de euros. México con la segunda gasolina más cara entre los grandes consumidores de México, del mundo. México ocupa, después de Alemania, el segundo lugar. Canadá, Corea del Sur, China, Brasil, India, Japón, Rusia, Arabia tienen petróleo, gasolina más barata que en México. La Fiscalía General de la República reafirma la suficiencia probatoria contra Ernesto Rufo. Ulises, buenas noches. Adelante, Ulises.
1: Doctor, muy buenas noches, qué gusto saludarles. En estos momentos continuamos pendientes en la zona de 20 de noviembre, donde hace unos instantes ha sonado ya el último petardo que han lanzado los integrantes del Bloque Negro a la zona de la Catedral Metropolitana. Desde alrededor de las 6 de la tarde empezaron estas agresiones contra diferentes monumentos en este zócalo de la Ciudad de México. Todo esto como parte de la marcha del 2 de octubre que conmemora 58 años de que este movimiento de 1968 fue sofocado por esta represión por parte del Batallón Olimpia. En estos instantes, doctor, también le podemos dar cuenta que un joven de 17 años fue trasladado hasta un hospital luego de que le explotara un cuetón en la mano y sufriera fracturas múltiples, así como lesiones por ablución. Prácticamente le explotó en la zona de la mano y también en el rostro. Déjeme decirle, doctor, que durante todo este recorrido que hicimos desde la Plaza de las Tres Culturas en Tlatelolco, pasando todo el eje central y hasta la zona de Zócalo Capitalino, el Bloque Negro realizó bastantes destrozos y, por supuesto, estuvo acompañado por un fuerte dispositivo de seguridad implementado por elementos de la Secretaría de Seguridad Ciudadana, así como por elementos del Escuadrón de Rescate y Urgencias Médicas. En estos instantes, doctor, prácticamente la plancha del Zócalo ha quedado ya limpia, mucha gente ya se empieza a retirar y lo único que queda como testigo de esta marcha es el Ávaro Patria de la Asta, que recuerda a aquellos jóvenes que lucharon y fueron sofocados por esta represión que vivieron. Déjeme decirle que también participaron integrantes de aquel movimiento de 1978 durante un mitin que se prolongó alrededor de 2 horas y en el que se insistió en que la educación debe de cambiar, así como las manifestaciones de hoy en día. Mientras tanto, doctor, es la información que le tengo, con las imágenes de Aldo Reyes y Cristian Ramírez.
0: Gracias, pausa, volvemos.
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9: Google presentó Gemini 3.8 Lite, un nuevo modelo de inteligencia artificial diseñado para mantener conversaciones de voz más naturales y responder prácticamente en tiempo real. El modelo puede entender lo que el usuario está diciendo y al mismo tiempo admite entrada de texto, imágenes, audio y video, mientras continúa la conversación y combina lo que escucha con información visual para comprender mejor una situación. Puede ejecutar herramientas y llamadas a otras aplicaciones en segundo plano sin interrumpir el diálogo. Es especialmente útil para desarrolladores y empresas que quieran crear asistentes de voz capaces de atender a clientes, realizar tareas o seguir procesos de varios pasos. Destaca su capacidad para detectar 97 idiomas, entre los cuales puede cambiar durante una conversación. El objetivo es que hablar con una inteligencia artificial se parezca cada vez más a una conversación continua, mientras la tecnología realiza tareas al mismo tiempo. Soy Aide Rivera. 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
11: El vuelo más largo registrado de una gallina común duró apenas 13 segundos, alcanzando una distancia bastante corta de metros.
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0: Bueno, y seguimos con la información. Fíjense que hoy la OEA aprobó una resolución sobre la situación en Nicaragua que pide varios puntos. Uno, restablecer el espacio cívico, poner fin a represalias y garantizar el pleno respeto de libertades y derechos establecidos en la Convención Americana, poner en libertad a los presos políticos, restaurar la nacionalidad. A ese nivel de barbarie ha llegado el régimen de Nicaragua, privar de la nacionalidad a los opositores, restablecer libertad de expresión, asociación religiosa y reunión pacífica, restablecer la independencia de las instituciones estatales, establecer condiciones para la celebración de elecciones libres, proporcionar recursos efectivos respecto a la propiedad y bienes confiscados arbitrariamente e interrumpir actividades que desarrollen con apoyo internacional en materia de seguridad, suministro de tecnología e intercambio de información. Bueno, esto es lo que se aprobó. México decidió no acompañar esta resolución y así lo fraseó Alejandro Encinas, el embajador ante la OEA.
1: Está dispuesto a participar constructivamente en estos esfuerzos, pero no podemos acompañar la adopción de una resolución que podría contribuir a transformar una situación política de derechos humanos en una cuestión de seguridad regional y abrir un proceso cuyo alcance y posibles consecuencias no están suficientemente delimitados.
0: Bueno, pues muy parecida a la postura a la que tuvimos hace algunas semanas. Yo le agradezco mucho al doctor Pasco, ex embajador de México y además un académico muy distinguido, que nos ayude a ubicar esta postura de México en la OEA. Doctor Pasco, bienvenido.
2: Muchas gracias, doctor Curcio. Pues básicamente México mantiene la misma posición que ha sostenido desde hace ya muchos años, desde que gobierna la 4T Morena en México, que es apoyar a los regímenes dictatoriales en nuestra región, que sigue siendo absolutamente inexplicable. Y uno de los casos verdaderamente lamentables es Nicaragua. Es un régimen que efectivamente ha ido al extremo de quitar la nacionalidad a quienes disienten con el régimen político y ahora anular incluso la realización de elecciones en el país. Entonces, el hecho es que el apoyo de México es insólito en realidad, porque contraviene absolutamente toda nuestra tradición como país de apoyar a los pueblos en su búsqueda de regímenes democráticos. Y resulta absolutamente inexplicable, excepto desde el punto de vista de la identidad que confiesa con este posicionamiento de México con el tipo de régimen que subsiste en Nicaragua. De alguna manera uno podría pensar que lo que aspira a Morena para México es que se podría pensar en una
0: cancelación de elecciones o estar diciendo que los antipatriotas no pueden tener el pasaporte mexicano, embajador.
2: Por ejemplo, ¿no? Entonces, toda esta conducta que estamos viendo, pues realmente sí es de gran preocupación y nos tiene que preocupar a todos los demócratas, porque yo insisto que aquí hay una aspiración para llegar a un régimen donde incluso pudieran irse pensando en anular las elecciones. Si yo relaciono esta votación con lo que le escuchamos a a López Obrador el día de ayer en su larguísima disquisición sobre el fascismo y que quienes disentimos o cuestionamos el régimen de Morena en México.
0: Ya no es extrema derecha, sino directamente fascismo, dice él.
2: Sí, o sea, ya hemos, eso es traspasar una frontera de análisis político, porque una cosa es ser de derecha o incluso de ultraderecha y otra cosa es ya de plano calificarnos a todos y bueno, no solamente me sumo, te sumo, doctor Cusi, a este calificativo de que todos somos fascistas. Cuando ese es el léxico, que es muy relevante, las palabras pesan, Leonardo, las palabras son importantes. Y si la idea que proyecta ya el discurso de la 4T es de que todo disenso es fascismo, el siguiente paso es empezar a gobernar por decreto sin necesidad de tener ni un Congreso ni un Poder Judicial. Y entonces hay un espejeo entre la defensa del régimen de Nicaragua con lo que puede estar pensando la 4T, que es su inevitable desembarco en ya un régimen pues mucho más autoritario, con características, yo diría, más nicaragüenses incluso que cubanos.
0: Sí, porque a cualquier demócrata el hecho de que un régimen diga ya no va a haber elecciones lastima los oídos, embajador Pascu.
2: No, por supuesto que es absolutamente antidemocrático, cancela totalmente las libertades de la población. Y en este sentido, lo que estamos presenciando ya es verdaderamente una situación de desarticulación total de regímenes democráticos, y México a la cabeza de esto. O sea, la idea de que México pudiera encabezar una corriente de esta es francamente muy reaccionario, y literalmente utilizando la palabra reaccionario en el sentido de reaccionar para ir para atrás,
0: ¿sí?,
2: con relación al resto incluso de América Latina fuera de Cuba y Nicaragua.
0: Así estamos. Pues doctor Pascu, le agradezco mucho el tiempo que ha estado esta noche con nosotros.
2: Muchas gracias, doctor Cusi.
0: Gracias, Ricardo Pascu, un destacado académico. Fue el embajador de México en Cuba. Y quiero que escuche, porque esto es en realidad lo que estamos defendiendo. A veces perdemos de vista eso. Cuando digo estamos defendiendo, es la postura mexicana. Quiero que recuerde lo que decía Daniel Ortega, si esto nos parece que es la doctrina. Hablaron incluso de los principios constitucionales de México, que entre otras, bueno, pues somos una república democrática todavía, pero esto defiende Daniel Ortega.
3: Están ellos agazapados, ya quisieran ellos ganar elecciones para hacer reales con las escuelas. Veo que se olviden, aquí no volverán a haber elecciones. No volverán a haber elecciones para que por ahí intenten ellos atrapar el gobierno, atrapar el poder.
0: Pues eso dijo, y bueno, para mi sorpresa, además 2 de octubre, imagínense, Alejandro Encinas defendiendo eso. Dice, no, ¿sabe qué? No podemos acompañar a quienes critican a ese señor. Y uno dice, pues al rato se van a formar con la extrema derecha europea, ¿no? Hablando de soberanías y de desentenderse de todo lo demás. Me parece increíble, y pasa, es una página muy poco brillante y muy poco coherente. Déjeme decirlo en 2 líneas. A mí me sorprende mucho que después de eso, cualquier demócrata diría, no me formen al lado de ese señor, yo no quiero estar al lado de ese señor. Alguien que de entrada dice, no vamos a permitir elecciones, no tiene ninguna, desde ninguna perspectiva, por amplia que sea, algún tipo de respaldo. Debería haber una condena sin absolutamente paliativos. Pero lo que me sorprende es que ahí sí acompañamos, o en este caso, con nuestro silencio a ese régimen, porque ahora están diciendo, bueno, pues que se queden las cosas así, como durante años acompañaron al de Maduro hasta que llegaron a Estados Unidos y lo extrajeron. Y ese es el contraste fuerte, ¿no? ¿Usted oye que dicen algo sobre Venezuela? Ahí sí, mire, a Estados Unidos se anexó y se llevó el petróleo de Venezuela. Ahí sí somos muy prudentes. Pero defender a Cuba, la fueron a defender a Naciones Unidas. Y ahora permitir que este individuo siga gobernando y sometiendo a su pueblo. ¿Qué autodeterminación puede haber ahí donde un señor dice que no hay elecciones y priva de la nacionalidad? La gente pues tan brillante, ya se lo platicaba el otro día, como Sergio Ramírez, Yoconda Belli y todo lo más granado de la intelectualidad y de la reflexión política en Nicaragua, se ha quedado sin nacionalidad. Triste, tristísimo país donde los haya y nosotros pues acompañamos eso. ¿Usted lo entiende? Yo francamente no. Dejo ese tema, le comento que hoy la presidenta anunció que va a crear un grupo de trabajo para que plataformas digitales eliminen y prohíban contenidos violentos. No sé bien cómo lo van a lograr esto, pero bueno, es lo que anunció el día de hoy. Vamos a hacer una breve pausa. Antes le comento que también hay otros asuntos. Uno de ellos tiene que ver con la detención de un individuo que apodan El Sol o Mike. Contaba con una orden de aprehensión por su probable participación en delincuencia organizada. Y bueno, pues uno de los temas es que también sale a relucir el nombre del hijo del expresidente, toda esta red del huachicol, lo cual pues no es en absoluto tranquilizador para ese grupo político. Vamos a una breve pausa, regresamos en un instante.

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4: Cuida lo que comes.
5: Brochetas de camarón y pimientos. Ensarta camarones limpios intercalados con trozos de pimiento morrón y cebolla morada en palitos de madera. Cocínalas a la plancha con un toque mínimo de ajo en polvo. Una opción marina elegante, rápida de preparar y muy magra.
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7: Un estornudo viaja a 160 kilómetros por hora, expulsando aire y bacterias hacia el exterior a una velocidad increíble.
6: Lo que no sabías.
8: Las liebres nacen con pelaje completo y ojos abiertos, a diferencia de los conejos que nacen ciegos y totalmente desprotegidos.
6: Las cosas que ignoras.
8: Los tiburones existieron antes que los árboles y los anillos de Saturno, sobreviviendo a 4 grandes extinciones masivas del planeta.
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5: Valle de Bravo, Estado de México. A pocas horas de la capital, este destino combina el encanto colonial con hermosos paisajes de montaña y un imponente lago rodeado de pinos. Es perfecto para alquilar una acogedora cabaña con chimenea, relajarse en spas de primer nivel o realizar caminatas tranquilas por la naturaleza. Su ambiente sereno, acompañado por el aire fresco del bosque, convierte a este hermoso pueblo mágico en el refugio perfecto para descansar.
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12: Bueno, y seguimos con la información. Fíjense los que gritaban allá en el 68, que viva, que la imaginación llegue al poder. Cuando han tenido el poder, ahora defienden estos espantajos como el que le presentaba de Daniel Ortega. Parece increíble. La imaginación llegó al poder y bueno, pues ahora la están persiguiendo, ¿no? Dice, ya hay que, la imaginación hay que perseguirla por donde sea. La Casa Blanca anunció que acababa efectivamente de liberarse una cantidad importante de diésel fuertemente almacenado. Dice Trump, no pierde oportunidad para dar ahí en este caso un empujón. El proceso comenzará de inmediato. Emmanuel Macron anunció que se habían reunido con líderes del G7 para hablar de la situación energética mundial. Estamos de acuerdo en trabajar de manera coordinada para contribuir a que bajen los precios de los productos, particularmente el diésel. Le comentaba también que, bueno, pues la Ursula von der Leyen, que participó en esta reunión del G7, anunció que dio la bienvenida a la decisión de no imponer prohibiciones a la exportación, aliados y solidaridad continua entre socios. Me inquietó lo que le leí en titulares, el IMCO dice que de los grandes consumidores del mundo, nosotros pagamos la segunda gasolina más cara, porque somos muy finos, ¿no? Bueno, como ya nos acostumbramos a que ir a la gasolina nos cueste 1,000 y pico de pesos llenar el tanque, y pues todo mundo le parece ya normal, igual que nos parece normal un montón de cosas, pues no hay ya esta sensación de molestia que tienen en otros países. que tienen en otros países, donde, por ejemplo, en los Estados Unidos, al gobierno de Trump o al Partido Republicano más bien, le van a costar pues un montón de votos. Vamos a ver cómo les van las elecciones de noviembre, entre otras cosas, porque la cantidad de, en este caso, de los precios que están pagando por los energéticos son muy altos. Voy con la doctora Domínguez, me enlazo con Andrea, mi querida Andrea. No tenemos a la doctora Domínguez, en un momento más voy con ella. Bueno, pues hay otros temas. Fíjese que después de lo ocurrido en Torreón me he quedado pensando en este tema de la violencia en las escuelas y encontré en mi biblioteca un texto que hace algún tiempo el profesor Enrique Espinosa Terán, un hombre que tiene la sangre azul y oro, porque es un universitario de Abolengo, escribió sobre el tema del bullying y la violencia y el acoso escolar. Enrique, ¿cómo estás? Buenas noches.
13: ¿Qué tal, Leonardo? Muy buenas noches. Es verdaderamente un gusto saludarte igual a que a todo nuestro auditorio.
12: Oye, pues este tema de la violencia, todos quedamos muy impactados con lo que vimos allá en Torreón y que hemos visto en otras escuelas. La violencia en las escuelas, la violencia entre la niñez y la juventud de Enrique, es algo que va creciendo. ¿Por qué no nos ayudas a ubicarnos?
13: Bueno, en primer lugar yo quisiera decir que por supuesto que esto es un problema, pero es más bien el síntoma de un problema. Cuando me dicen por qué está creciendo la violencia entre los jóvenes, porque está creciendo la violencia y se está dejando crecer desde el seno familiar, desde el seno de la sociedad, desde la escuela, desde el desinterés que se tiene hacia los jóvenes. Este ha sido el número 7 u 8 en lo que van de 2 años de ataques de este tipo y que son muy recurrentes, pero curiosamente son jóvenes de la misma edad con situaciones irregulares de familia y que están metidos en alguna secta, por llamarla de algún modo, llamémosle grupo, a través del internet. Y por supuesto, esto es un problema que se va dando en creciendo en México, muy fuerte.
12: Y eso, digamos, ¿por qué se da? ¿Eran generaciones anteriores, la tuya o la mía? Yo soy mucho mayor que tú, pero ¿no eran tan violentas nuestras sociedades o nuestras generaciones como las actuales? ¿O la actual padece más la violencia, Enrique?
13: Todo el mundo, tienes toda la razón, Leonardo, todo el mundo padece la violencia, porque tú te acuerdas que cuando éramos niños, estábamos en la secundaria tal vez, pues siempre había el abusón del salón, el grandote que pasaba y te robaba la torta en el recreo. Y a mí me dicen a veces, en algunas conferencias, o padres de familia me dicen, oiga, pero si el bullying siempre ha habido, ¿qué se espantan? No, mire, señor, antes era, como decimos en México, el gandalla de la escuela. Uh-huh. Ahora es el criminal. Porque justo lo que tú dijiste, la violencia, ese es el tinte que se da casi de terrorismo en la escuela. Hay aproximadamente 200,000 casos registrados en Latinoamérica al año de gente hospitalizada por bullying. Pero a mayor abundamiento en México tenemos un registro de casi 18 millones de personas, o sea, de jóvenes entre primaria y secundaria que han reportado algún tipo de bullying.
12: Yeah. Oye, y los jóvenes están muy solos, leí en tu texto, los teléfonos móviles han logrado además aislar a los individuos de su propio grupo con la obsesiva compulsión por estar enviando mensajes a otra parte y no estar donde están, Enrique.
13: Exactamente, el teléfono celular, los móviles han tenido la virtud de acercar a la gente y de aislarla. Y los chicos viven obsesionados en un mundo irreal, totalmente un mundo virtual, donde su valía ahora pues está en tener más likes, que le llaman, ¿no? Más me gusta, más seguidores. Y en un mundo que el bullying se hacía en la escuela y salías de la escuela y se acababa, ahora te persigue hasta tu casa a través del ciberbullying, que le llaman, o del texting. Y cualquiera diría, pues apaga el teléfono, pues cámbiate, no abras esa cuenta, pero para un chico que todavía está en formación, sobre todo pospuberto, adolescente, y ahora que la adolescencia se lleva casi hasta los 23 años, hasta que se le cierre el cerebro.
12: Hay quien tiene 38 y dice que todavía está en vías de madurar, Enrique.
13: Sí, entonces en este momento tenemos verdaderos problemas de autoestima y de una falta de comunicación con los padres, que están ausentes porque están trabajando, porque no alcanzan a llegar a casa. Simplemente una ciudad como la Ciudad de México o las grandes urbes, imagínate, un chico sale de su casa con el miedo de llegar tarde porque lo corren de la escuela, con el miedo de que lo asalten, de no encontrar camión, de que el smog lo ataca, de que no haya manifestación, y encima llega a un lugar donde todo mundo se le queda viendo. Parece una tontería, pero es mucha tensión.
12: No, es gravísimo. Oye, una profesora de una preparatoria me decía que los chicos le dicen, nos podemos quedar en la prepa, porque si llegamos al lugar donde viven, a la unidad habitacional o donde ellos viven, están solos, las mamás están en el transporte público, perdidos en esta ciudad donde cada vez tardan más la gente en llegar a su casa. Y bueno, están literalmente solos ahí al acoso del gandalla o de la pandilla. Es decir, toda esa violencia les está pegando a ellos también, Enrique.
13: Sí, por supuesto, porque en el adolescente el sentido de pertenencia, bueno, para todo mundo, pero especialmente durante la adolescencia, el sentido de pertenencia es muy alto, uh-huh. Es muy requerido.
12: Muy valioso.
13: Y entonces,
12: ¿sí?
13: Uh-huh. Si papá y mamá no me hacen caso, si la abuela pues me hace caso porque es la que está ahí en casa, pero pues ya no puede ponerme en orden, ¿verdad?
12: Están solos, literalmente, ¿sí?
13: Literalmente. Estos chicos, como el que desgraciadamente hace un año hizo un problema similar al de ayer en Coahuila, acá en el sur de la ciudad y otros lugares donde hemos visto esto, es curioso porque generalmente es la misma edad, la misma situación. Sí. Yo pues tuve el gusto de estar en el ámbito de la criminología desde mi paso por el Instituto Nacional de Ciencias Penales, y mi rama de investigación, que es esta, la prevención de la violencia en la escuela, me bota la tarjeta cuando veo que todos tienen el mismo rango de edad, la misma situación familiar. Es como si un algoritmo les entrara en la cabeza, los detectara y los pusiera en línea.
12: Vaya.
13: Con la misma ropa, casi los mismos instrumentos. Es muy impresionante.
12: Lo es. Enrique, te agradezco muchísimo de estar esta noche con nosotros.
13: Encantado, Leonardo. Saludos a todos.
12: Gracias. Enrique Espinosa Terán, abogado y profesor universitario. Hoy, para fortuna nuestra, conversando con usted. Andrea, buenas noches, doctora.
14: Muy buenas noches, Leonardo. Te saludo con el gusto de siempre, a ti y a todo tu auditorio.
12: Oye, no te desvío. ¿Qué tema vamos a abordar hoy?
14: No, vamos a hablar, por favor, de Krista Pike, ¿te parece?
12: Me parece muy bien, me quedé muy intrigado ayer este tema de las inyecciones letales.
14: Estamos todos intrigados. Claro, estamos todos intrigados. A ver un poquito de lo que pasó. Este pasado 30 de septiembre, Tennessee administra, con la sentencia de pena de muerte, administra dos dosis de pentobarbital, una segunda dosis a partir de que la primera no fue exitosa. La mujer Krista Pike no tenía el efecto, y antes de que administraran la segunda dosis comenzó a referir dolor en el brazo, un dolor muy importante en el brazo. Ella inclusive reaccionó diciendo, ¿es esto normal? Posteriormente se quedó dormida, inclusive hay reportes de que estaba roncando. ¿Y qué fue lo que sucedió? Inmediatamente después, en esta sentencia, lo que sucedió es que la trasladaron a un hospital y está en cuidados, obviamente, intensivos. ¿Por qué? Porque muy probablemente se trata de afecciones debido a daño cerebral, probablemente daño pulmonar. Insisto, esas son especulaciones, pero al final son los efectos de lo que ocurrió. Vamos a hablar de las posibles causas, Leonardo, porque eso es lo que tenemos a bien hacer aquí, y es, ¿qué es lo más probable que haya ocurrido? Lo más probable que haya ocurrido es, en estas sentencias lo que ocurre es que tienen dos vías de venoclisis, es decir, hacen dos vías de protección para a quien se le va a administrar este este medicamento, estos medicamentos, y lo que sucede es uno en caso del otro, es lo que puede ocurrir. A ver, aquí ojo, no lo administra un médico. Por ley en Estados Unidos no son médicos los que administran,
12: ¿no?
14: Uh-huh. Es un verdugo, ¿no? No lo dicen como tal, pero es una persona que tiene ciertos conocimientos en llegar a una vía intravenosa y poner un catéter que lo conecte
12: Andrea,
14: una solución.
12: Me va a sonar la campana, ¿me aguantas? Pasamos el corte y termina la explicación. Volvemos.
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15: ¿Te has dado cuenta que cada vez hay más gente que sale, pero no sube historias? ¿O que prefiere quedarse en casa
16: antes que irse de fiesta?
15: Pareciera que el FOMO está perdiendo fuerza y ahora hay una nueva tendencia. Durante años vivimos con el FOMO, el Fear of Missing Out. En español, miedo a perdernos de algo. Pero ahora está creciendo lo contrario, el HOMO. Joy of Missing Out. La satisfacción de perdernos las cosas por elección. Hoy, los jóvenes prefieren las cenas en casa, clubes de lectura, cerámica o el running antes que salir de fiesta. Y es que el FOMO refleja algo mucho más profundo. Una generación que está replanteando su relación con las redes, la fiesta y la necesidad de estar siempre conectados. Y es que a veces perdernos algo también se puede sentir bien.
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0: Luego Rafael Márquez habló sobre la rivalidad y lo que espera del equipo mexicano ante el equipo de las Barras y las Estrellas.
1: Obviamente todos sabemos lo que representa enfrentar a Estados Unidos, por lo cual es un partido que seguramente va a ser muy competitivo, al igual que quizás contra Colombia. Estamos viendo una selección de Estados Unidos también muy competitiva, así que seguramente nos servirá para lo que estamos buscando también.
0: El México contra Estados Unidos se disputa este sábado a las 8 de la noche, tiempo del Centro de México, informó José Luis Cuevas. 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
3: Bueno, y seguimos con la información. Un momento más, voy a presentarle una conversación que tuve esta mañana con Roger Chartier, el gran historiador, Colegio de Francia, sobre la lectura y el libro. No se la puede usted perder. Le agradezco mucho a Alberto Beñé que me recuerde respecto a estos jóvenes, tristes jóvenes del 68. Una frase de Oscar Wilde dice: eran unos jóvenes con un gran futuro a sus espaldas, ¿verdad? Un abrazo. Bueno, pues regreso contigo, doctora Domínguez.
4: Ay, Leonardo, pues retomando, estábamos platicando sobre las posibles causas de lo que pudo haber ocurrido con esta inyección letal fallida. La primera y la más, digamos, por navaja de Occam, es la que tenemos que pensar, la más probable, es que simplemente la vía no quedó permeable o simplemente hubo una extravasación, es decir, al momento de colocar el catéter donde se colocan los líquidos, este catéter simplemente atravesó la vena y el líquido, es decir, los medicamentos, no fueron a dar al torrente sanguíneo, sino a los tejidos. Y esto puede producir muerte de los tejidos, es algo que se llama necrosis, y obviamente lesiones cutáneas importantes, que fueron lo que reportó. A ver, el pentobarbital, que es el que están actualmente utilizando, es un medicamento que es altamente alcalino y eso puede producir un dolor inmenso, como el de una quemadura. Es básicamente como si te inyectaras cloro en la vena. Ahora, ¿qué sucedió? ¿Qué pudo haber también sucedido? El medicamento pudo haber estado caducado en malas condiciones y eso es algo que se tiene que investigar. ¿Cómo? A través de muestras sanguíneas, muestras de orina que seguramente ya están recolectadas a partir, obviamente.
3: Oye,
4: déjame
3: decirlo con una ironía macabra. Si vas a matar a alguien, tómate en serio la vida, Andrea. O sea, medicina caducada, ya un chambón ahí, ¿no?
4: Imagínate, pero aquí es a donde quiero llegar y tú sabes que yo soy muy cauta con los temas políticos, pero creo que es importante que mencionemos esto. Fíjate que el gobierno federal de los Estados Unidos, antes de 2019, ellos utilizaban una triada de medicamentos que era lo que, pues, desde que, estamos hablando desde 1973, es lo que se había estado utilizando. Se utilizaba tiopental sódico, que es el anestésico convencional para literalmente empezar a dormir al paciente, pancuronio, que es el que se utiliza para relajar y paralizar a la persona, y por último, la verdadera inyección letal, que es el cloruro de potasio.
3: ¿Okay? ¿Y eso qué hace?
4: Para que
3: te hace que
4: el paro.
3: Al paro cardíaco.
4: Produce un paro porque interfiere en la actividad eléctrica del corazón, pero se daba en ese orden. ¿Qué sucedió a partir de la administración 2019? Que desde entonces, desde ese primer término, se cambió esta triada por solo pentobarbital como el único fármaco, ¿no? También es un barbitúrico, pero pues se cuestiona mucho en muchos gobiernos. Recordemos que en Estados Unidos hay 27 estados que tienen la pena de muerte. Y entonces, obviamente, hay mucha, mucha polémica sobre el uso del pentobarbital como medicamento único versus la triada que se usaba antes. ¿Por qué? Porque se había demostrado anteriormente que podía causar pues ciertas secuelas. No es esta de Krista Pike, no se espanten, pero no es esta el único intento fallido. A ver, hay por lo menos registro de 7 personas antes de Pike que tuvieron una inyección letal fallida por dificultades, por ejemplo, justamente para permeabilizar la vena, canalizarla de manera correcta, y pues hay que investigar quién lo hizo, cuáles credenciales tenía, qué tanta evidencia tenía para hacerlo. Obviamente la caducidad de los medicamentos, que es algo que se está cuestionando actualmente Tennessee, y por ahora, como sabes, está parado la fila de la pena de muerte. ¿Por qué? Porque es muy cuestionable. Yo creo que aquí lo que tenemos que tener muy en cuenta es de significar, de tener este número significativo de sentencias de muerte y estar utilizando estas penas, pues también Tenemos que

0: contemplar qué vamos a hacer en estos casos, porque lo que llama la atención, Leonardo, es que no hay un plan B. No. O sea, el protocolo, todo el mundo dice, el protocolo era segunda inyección, ¿y qué tal si no funciona la segunda inyección?
1: Uy, y ahora la van a tener que rehabilitar o revivir para poderla matar después, lo cual me parece una cosa terrible.
0: Es lo que los abogados están justamente diciendo, y cómo es posible que esto ocurriera, ¿no? Es algo que vale mucho la pena en estos tiempos y bueno, considerar que pasa tanto tiempo a partir de una sentencia de muerte en Estados Unidos a que realmente se ejecute, que pues hay muchas cosas también ahí que son muy cuestionables.
1: Que verlas. Oye, a ver si la semana que entra nos dices cuándo empiezan las vacunas, ¿no? Veo que los vecinos ya empezaron con las flu shots estas, a ver cuándo nos toca vacunarnos ya nosotros.
0: Nos vamos a vacunar todos porque ya empieza la temporada de influenza y también un refuerzo de COVID que no estaría mal y aquellos grupos de riesgo. Vamos a platicar de ello, ¿te parece?
1: Venga, Andrea, te mando un abrazo.
0: Que estén muy bien, cuídense mucho.
1: Dios. Y esta es la conversación con el profesor Chartier.
2: Bueno, hoy tenemos la fortuna de enlazarnos con uno de los grandes historiadores de Occidente. Es un hombre que ha trabajado en la historia del libro y la lectura, y quienes nos hemos formado en las ciencias sociales, le debemos una magnífica conversación con Pierre Bourdieu, en donde el sociólogo hablaba con el historiador. Y hoy tenemos la fortuna de conversar con él. Profesor, ¿cómo está? Buenas noches.
3: Buenas noches.
2: Oiga, pues usted ha estudiado a lo largo de muchos años la historia de la lectura y hoy tenemos elementos disruptivos, no solamente la presencia del libro digital, sino la inteligencia artificial. Cuéntenos, ¿cómo está cambiando esto? Además, nos dicen todas las encuestas que tenemos una retracción de los hábitos de lectura, leemos menos. ¿Cómo está cambiando esto la experiencia que históricamente hemos tenido de la lectura, profesor?
3: Yo pienso que debemos distinguir entre la revolución del mundo digital y la revolución dentro de la revolución que es o sería la inteligencia artificial. La primera ruptura era una ruptura con los objetos o las prácticas de la lectura o de la escritura desde Gutenberg o tal vez desde la invención del códex. Vivimos en un mundo en que la palabra libro significaba a la vez un objeto material diferente de otros, una carta, un periódico, un diario íntimo, y también significaba una obra, una arquitectura textual. Y la totalidad de esta obra estaba hecha visible por la materialidad de su inscripción. Cuando estamos en el mundo de las pantallas, se ve que hay una ruptura esencial entre el objeto que puede llevar cualquier tipo de texto para leer, para escribir y leer en el mismo momento, y tal vez libro, pero libro que son no más un objeto material, sino una entidad textual que no necesariamente se percibe, se considera en su totalidad. El mundo digital es el mundo del fragmento descontextualizado. De esta manera había una primera serie de transformaciones profundas de la cultura escrita, particularmente de la cultura impresa. La inteligencia artificial es otra cosa, dentro de la revolución es otra revolución, porque su elemento esencial sería la posible desposesión de los seres humanos del control de la producción de los textos y de las imágenes. Y se ve que todos los debates hoy en día sobre novelas escritas por una inteligencia artificial o bien la autonomía conquistada por los robots en relación con sus creadores, todo esto nos hace entrar en un otro mundo que por la primera vez, si el mundo digital era por la primera vez un mundo en que texto y materialidad se disociaban, el mundo de la inteligencia artificial es una revolución antropológica. Es considerar que finalmente una máquina puede hacer lo que hacía un ser humano, lo hacer mejor o lo hacer de una manera peligrosa para los seres humanos. Aquí estamos frente a... Antes era la ciencia ficción, hoy es la ficción del cotidiano.
2: Profesor, déjeme retomar el tema de lo digital, que me parece muy importante, porque finalmente en el mundo, la discusión pública, el periodismo, el cambio de lo impreso a efectivamente lo digital, empezó uno a descontextualizar las cosas, dos, la imposibilidad de determinar el origen de muchos de los textos o elementos que consumimos, e incluso la propia veracidad, ¿no? Es decir, este aspecto que en el libro o en la revista quedaba claramente identificado, ¿no? El libro era un artefacto perfecto, donde sabía quién era el autor, quién se hacía responsable de lo que se decía. Eso, digamos, desubica al lector, ¿no? Es decir, ya no sabe uno bien si lo que está leyendo es un texto de Chartier o un texto, digamos, parafraseado por alguien más.
3: Sí, el tema de la veracidad, de la fiabilidad de los enunciados es un tema esencial en ambos mundos digitales. En el caso del mundo digital más clásico, lo que dice usted se vinculaba estrechamente con las redes sociales, la comunicación electrónica, porque cuando se hablaba de un libro digitalizado, normalmente en una nueva materialidad, se encontraban los mismos criterios de atribución que del mundo impreso. Lo que ha multiplicado la desinformación, las falsificaciones, son evidentemente las estructuras del mundo digital con las redes sociales y los grupos que comparten y comparten exclusivamente la comunicación entre ellos. Fue el vehículo de todas las desinformaciones que hemos visto en algunas campañas políticas en los años pasados. Entonces, el peligro de lo que dice la falta de identificación del texto era vinculada en el mundo digital tradicional a la circulación a través de todas las modalidades de la comunicación electrónica. En el mundo de la inteligencia artificial es otra cosa. Porque si la inteligencia artificial produce un texto, el texto de una tesis, el texto de una novela, lo hace utilizando los inmensos recursos de las bases de datos que han destruido la identificación propia de cada discurso, para transformarle en un almacén, un inmenso almacén en el cual la inteligencia artificial puede extraer lo que corresponde a la respuesta que hace a la demanda. De esta manera, es la destrucción de la identificación de las obras, de los autores, de la propiedad literaria, de la originalidad, es intrínseca a la inteligencia artificial. Artificial. Y de esta manera, evidentemente, es un peligro más fuerte y más espantoso que el del mundo digital que habíamos conocido ahora desde algunas décadas.
2: Sí. Dicen muchos que hay que ver esto con calma, que finalmente todos los cambios tecnológicos, desde la imprenta hasta la televisión, han introducido cambios que finalmente la humanidad logra, en este caso, digerir y procesar. Pero en este caso estamos, creo que, ante un cambio brutal, porque está reemplazando seres humanos. Y le planteo, profesor Chartier, el tema no solamente en cómo cambia esto nuestros hábitos de lectura y la identificación de los textos. ¿Pueden sobrevivir las democracias, que son sistemas de toma de decisión colectivos en las cuales uno supone que todo mundo está informado de lo que ocurre, con todas estas nuevas, digamos, herramientas manejadas en muchos casos por robots, que pueden llevarnos a informaciones completamente fragmentadas o directamente falsas, profesor?
3: Sí, pienso que la respuesta en cuanto a la democracia es fundamental, porque en la primera modalidad digital lo hemos visto que, como lo decía, que el poder de circulación de la desinformación, falsas informaciones, falsificaciones, era inmenso. Y de esta manera, si se define la democracia como la vinculación entre una decisión política y un conocimiento cívico, un saber y una decisión, que era la definición de la democracia desde la Grecia antigua. Vemos que en este primer mundo, y lo hemos visto, la circulación de desinformación nunca controlada, porque no se compara lo que se recibe con otros discursos sobre el mismo tema fuera del modo de comunicación. Tal vez será un peligro. El caso, como usted dice, de la inteligencia artificial refuerza esto, porque en este caso la democracia que supone la libertad de decisión, la conciencia del individuo se remite a una relación entre seres humanos. La inteligencia artificial, como dice su nombre, introduce como agentes de producción, de circulación, de recepción de los discursos, aparatos, máquinas, robots que no son más seres humanos. Alors, ¿cómo de momento se puede pensar una democracia de robots? No lo pienso.
2: Es un tema complicado. Profesor Chartier, usted tiene muchos alumnos, se han formado con usted aquí en México, historiadores, sociólogos, etcétera. Me gustaría que le compartiera a la audiencia que nos acompaña hoy por qué el retroceso en los hábitos de lectura. Lo detecta la prueba PISA y veo que en Francia hubo un debate grande, igual que en España y en México. ¿Por qué el retroceso en los hábitos de lectura es algo que nos debe preocupar? Y no solamente pensar en una cosa aristocrática de que uno dejó de leer Anatole France o dejó de leer Chartier o Bourdieu. No es un tema solo de aristocracia, digamos, cultural, sino un tema de formación básica. En fin, ¿por qué el retroceso de los hábitos de lectura nos debe preocupar?
3: Lectura es una palabra que puede abarcar varias prácticas. Efectivamente, estamos en un mundo en casi todos los países. Las encuestas muestran que hay un retroceso de la lectura de los libros por parte del pueblo, de la población, pero particularmente para los más jóvenes. De esta manera se alejan del libro impreso y de todos los impresos. Consecuentemente, de la lectura que conocemos, paciente, atenta, que compare, critica, para una otra forma de lectura, porque se lee mucho frente a las pantallas, pero no se leen necesariamente los mismos textos y no se lee de la misma manera. Pienso que la idea de una lectura fragmentada, segmentada, que se atañe al extracto descontextualizado o a la comunicación electrónica, es una lectura, pero no es más la lectura que hemos pensado como la práctica esencial de la adquisición de un conocimiento útil para la vida cívica. Entonces, es la transformación del leer que está importante. Pero si se piensa que la lectura que estamos perdiendo es una herramienta fundamental para adquirir conocimiento crítico, evidentemente la consecuencia es de pensar que estas transformaciones y la dominación de estas lecturas rápidas que quieren ir al desenlace o a la conclusión, que no se preocupan de la totalidad de la obra porque extraen fragmentos, trechos. Esto es una lectura, pero una lectura que para los criterios tradicionales de la lectura como permitiendo conocimiento y la lectura como elemento de la deliberación cívica, evidentemente es una transformación que puede inquietar, y de ahí todos los esfuerzos para limitar sus efectos en la escuela, fuera de la escuela.
2: Y la formación educativa, imagino, ¿no? Pero bueno, en términos generales es un asunto de enorme relevancia en la discusión contemporánea. Profesor Chartier, profesor del Collège de France, le agradezco muchísimo que haya estado esta noche con nosotros.
3: Muchas gracias por su invitación.
2: Gracias. Hoy, para fortuna nuestra, el profesor Chartier, uno de los grandes historiadores de nuestro tiempo, para fortuna nuestra, conversando con usted.
1: Con esto nos vamos. Gracias. Sea rabiosamente feliz. Se lo merecen.

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2: Territorio Animal.
3: El periquito australiano. El periquito australiano es un ave doméstica verdaderamente encantadora que llena cualquier hogar de alegría gracias a su colorido plumaje, sus cantos melodiosos y su inteligencia social. Estas pequeñas aves exóticas son sumamente comunicativas y disfrutan enormemente de la interacción constante, por lo que se recomienda criarlas en pareja o dedicarles mucho tiempo diario para evitar la soledad. Poseen una habilidad innata para aprender a imitar sonidos del entorno e incluso palabras sencillas si se les entrena con paciencia y cariño. Observar su comportamiento curioso, sus acrobacias entre las perchas y escuchar sus alegres trinos matutinos convierte a los periquitos en una opción de mascota fascinante, colorida y sumamente viva para toda la familia.
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0: Muy buenas noches, amigas y amigos de Fórmula Automotriz con Arturo Rivera. Bienvenidas y bienvenidos a un programa más. Estamos cerrando la semanita hoy viernes 2 de octubre y los saluda Carlos Rivera con muchísimo gusto. Recuerde que estamos transmitiendo de lunes a viernes de 9 a 10 p.m., los días sábados de 12 a 1 de la tarde, y esto lo hacemos a través del 104.1 de FM y 1500 de AM, segunda cadena nacional, que llega a toda la República Mexicana y también al sur de Estados Unidos. También recuerde que seguimos celebrando nuestro aniversario, que justamente fue el día de ayer, y vamos a tener todavía muchas dinámicas en las próximas semanas, así que síganos en redes sociales, Facebook, Instagram y YouTube como Fórmula Automotriz. Ahí están fijadas las publicaciones. El día de hoy subimos una dinámica para que se puedan ir a un festival de GNP a Querétaro. Ahorita Emi nos platicará un poquito más sobre esta dinámica, pero bueno, ya es en unos días más, y gracias a los amigos de GNP por sumarse a esta celebración de Fórmula Automotriz. También tenemos ahí fijada la publicación para que puedan participar por una de las dos gorras autografiadas por Checo Pérez, también por playera autografiada del América, un balón que mandaron por ahí, playeras autografiadas de los Pumas, playeras autografiadas de la selección mexicana. Hay muchísimas cosas, y bueno, gracias por compartir con nosotros estos 14 años. Síganos ahí en redes sociales. Y finalmente, estamos en www.radioformula.com.mx. Si le pone diagonal autos, nos va a poder leer todos los días, obviamente con las mejores noticias nacionales e internacionales. También aquí están nuestros podcast, y finalmente nos pueden escuchar en vivo también en esta importante página. Y bueno, en el YouTube oficial de Grupo Fórmula también estamos transmitiendo, ahí nos puede comentar durante los cortes comerciales. Aquí en cabina vamos a tener un programa muy completo como siempre, y saludo antes que nada a titular de este programa, Arturo Rivera. Arturo, ¿cómo estás?
1: Muy bien, estimado Charlie, muy bien, estimado Emiliano. Pues aquí ya sabes, con mucha información automotriz, ya se dieron a conocer precisamente las cifras de venta del mes de septiembre, ya estamos en octubre, sí. El mes de septiembre, y pues muchas sorpresas, de las cuales vamos a estar platicando ahorita.
0: Sin duda. Aquí en cabina también, Emiliano Ramírez, ¿cómo estás?
2: ¿Qué tal, Charlie? Muy contento de estar con ustedes el día de hoy, arrancando el mes. 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Recuerden que este es un evento que se hace en Querétaro, donde estará Robbie Williams, Caifanes, DLD, entre otros artistas. Y pues nada, también se van en Fórmula 1, entonces todo esto estaremos platicando el día de hoy.
0: Sí, mucha información. Y antes de pasar al clima, queremos agradecerle a la marca Volkswagen y a la marca hermana Seat, que nos mandaron unos obsequios aquí por nuestro aniversario, un pastel y unas pizzas. Entonces, muchas gracias por sumarse a esta celebración, y fuerte abrazo a todos los que forman parte de esos equipos. Y bueno, mi querido Jorge Sabiñón, nos vamos directo contigo para que nos platiques un poquito de cómo está el clima actualmente.
3: Bueno, pues muchísima nubosidad en la República Mexicana, prácticamente toda cubierta de nubosidad. Todavía tenemos los remanentes de polo que se están desplazando hacia el este, bordeando la frontera, digamos, pero todavía con humedad. Todo lo que es Texas, está Coahuila, Nuevo León, bien, bien nublado. Lo único que se salva del territorio nacional es Sonora y Baja California. Raquel o Rachel se está moviendo hacia el oeste, ya alejándose de costas mexicanas, pero tenemos otra depresión tropical en la bahía de Campeche, moviéndose también hacia el oeste, paralela a la costa. Entonces hay que estar muy pendientes de ella, porque sería la onda tropical número 47.
0: Jorge, sí. ¿Te parece si ahorita nos sigues contando?
3: Claro.
0: Vamos a hacer un pequeño corte comercial y regresamos aquí a la hora feliz de Fórmula Automotriz.

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4: ¿Te imaginas que tu trabajo fuera cumplir prácticamente cualquier petición de una persona millonaria? Para Olivia Fernie, esto es una realidad. Olivia es una creadora de contenido canadiense y trabaja en una agencia especializada en viajes de lujo. Su trabajo va mucho más allá de reservar hoteles. Se encarga de resolver prácticamente cualquier cosa que sus clientes necesiten. Ha conseguido un Mercedes Brabus rosa para un cumpleaños, una Birkin de Hermes valuada en $75,000. Consiguió el croissant más grande del mundo y hasta replicó para un cliente un platillo en Dubái de un restaurante específico de Miami. Estas historias la hicieron viral en redes, donde muestra cómo viajan los millonarios y qué están dispuestos a pagar por tenerlo todo al alcance de una llamada.
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5: El gran oso real. El príncipe Harry no da una. Te lo explico. Fui invitado a dar un discurso en el Clinton Global Initiative en Nueva York y el duque de Sussex hablaba sobre los peligros de la inteligencia artificial y las redes sociales para niños. Hasta ahí todo iba muy bien. Habían pasado unos 7 minutos y de pronto, silencio. El teleprompter falla. Harry se queda pasmado. Sin hablar, dio unos pasos por el escenario y la mente seguía en blanco y solo atinó a decir: "Eso es todo". Dejó el micrófono en el atril y también el escenario. Lo único claro es que Harry ni escribió el discurso, ni lo practicó y mucho menos supo improvisar. No llevaba de respaldo el discurso en hojas como si lo hacen su hermano y su padre el rey. Literal, fue un oso real. No son cuentos de hadas, son historias reales.
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8: Regresamos de este pequeño corte comercial y recuerden que vamos a seguir celebrando nuestro aniversario por muchos días más, esto con dinámicas, con estas felicitaciones que están escuchando por parte de los directivos. Y bueno, no solamente nos dejamos felicitar, sino que también vamos a felicitar a una marca que está haciendo muy bien las cosas aquí en el mercado mexicano. Se trata de Mazda. Mazda hace unos días acaba de superar el 1,000,000 de unidades vendidas. La verdad es que tuvieron un evento padrísimo y en ese evento pues entregaron esta unidad número 1,000,000. Y algo interesante es que también Lorena Marín Nical, quien forma parte del equipo de Mazda, está recibiendo un importante reconocimiento, mi querido Emi.
9: Así es, pues hay un gran reconocimiento para Lorena Marín Nical, que es la directora de Comunicación y Relaciones Públicas, que responsabilidad social y marketing experiencial de Mazda de México. La Industria Nacional de Autopartes la reconoció como la ejecutiva del año en la categoría OEM de vehículos ligeros y Lorena tiene una trayectoria de 20 años. Entonces, en la industria automotriz, entonces creo que va muy bien y pues creo que la marca le ha ayudado mucho.
8: Sí, la verdad es que es un gran reconocimiento. Ya lleva varios años dentro de Mazda, pues ejecutando muchas cosas de relaciones públicas, de eventos y pues bien, la felicitamos mucho porque estos reconocimientos antes se le daban mucho al género masculino. Uh-huh. Hoy en día, qué bueno que las mujeres estén destacando en este tipo de ambientes. Y bueno, mi querido Jorge, no sé qué opines de este tema y obviamente también terminamos con el clima.
10: No, pues fabuloso, qué bueno que una empresa de esta naturaleza como Mazda se desarrolle en nuestro país, y que gente como las mujeres, vamos a hablar de género, dijiste de género, tienes uh-huh. toda la razón, las mujeres se desarrollen en este medio que tradicionalmente es de hombres. Entonces ya tenemos muchas mujeres haciendo excelentes papeles en la industria automotriz, felicidades, y que sigan los grandes logros. Bueno, regresando al clima, decíamos que tenemos la onda tropical número 47 en la bahía de Campeche, con mucha posibilidad de que se esté organizando ya en estos momentos como tormenta, y lo más importante, hay bastante humedad en el Golfo de México, también con mucha posibilidad de organizarse como tormenta tropical. Y había una tormenta que fue Fai, que está en el Atlántico, que el Atlántico ha estado sumamente callado, pero tiene posibilidad de desarrollarse también en los próximos días, así es que hay que estar muy, muy pendientes de estas situaciones, porque todavía puede haber mucha lluvia en los próximos días. Mientras tanto, lluvias intensas en el sur de Sinaloa, norte y noreste de Nuevo León, noroeste y oeste de Tamaulipas, norte, centro y sur de Zacatecas, sur y este de Coahuila, norte, este y centro de Guerrero, norte y centro de Oaxaca, sur y este de Tabasco, Campeche en el norte, centro y sur. Muy fuertes en Nayarit, Jalisco, Durango, San Luis Potosí, Michoacán, Guanajuato, Puebla, Veracruz, Chiapas, Aguascalientes, Estado de México, Yucatán y Quintana Roo. Lluvias fuertes Baja California Sur, en el sur, en el norte de Querétaro, norte y oeste de Hidalgo, en el Tlaxcala, la Ciudad de México y Morelos. Y sí, efectivamente yo salí, me regresé porque tuve que ir en coche, por eso ya no alcancé a llegar allá a cabina porque la lluvia me lo impidió, y aparte hay muchísimo tráfico. Intervalos de chubascos en Colima, Sonora y Chihuahua. En cuanto a las temperaturas, mi querido Charlie, pues la Ciudad de México está fresco, tenemos ahorita 22 grados, tormentas aisladas, máxima 23, mínima 15. Nueva York tenemos 22 grados, parcialmente nublado, va a estar más fresco el sábado, máxima 29, mínima 20. En Athens 24 grados, 87% de probabilidad de lluvia, máxima 30, mínima 19. Tijuana 26 grados, despejado, máxima 40, fíjate, en Tijuana, mínima 18. El Paso 17 grados, mayormente despejado, máxima 21, mínima 15. Chihuahua 19 grados, mayormente despejado, máxima 24, mínima 16. Acapulco 26 grados con llovizna, máxima 31, mínima 25. Guadalajara 21 grados, parcialmente nublado, máxima 28, mínima 17. Puebla 16 grados nublado, máxima 22, mínima 14. Medellín 18 grados con llovizna, máxima 26, mínima 17. Y finalmente Tizayuca, 15 grados nublado, máxima 22, mínima 13. En el mapa de satélite sí se ve bastante nubosidad, sobre todo en la parte sur de la Ciudad de México. Así es que no guarde su paraguas, ni su impermeable, ni su ponchito de hule, porque le va a ser muy útil en las próximas horas y en los próximos días, porque todavía dice aquí que hasta el viernes próximo seguirá lloviendo.
8: Oye, Jorge, entonces, pero benéfico para algunas cosas, ¿no? Estaba yo leyendo que para finales de septiembre Cutzamala ya iba arriba del 85%, qué maravilla.
10: Sí, ahorita checo cómo va ahorita en octubre, pero pues bueno, se ha seguido lloviendo. Sí. Y sobre todo en la cuenca del Cutzamal y todos los ríos de Lerma, todo eso lo que alimenta exactamente las presas del sistema Cutzamala, pues esa cuenca se ha venido llenando poco a poco. Y bueno, también tuvimos Fórmula 1, estamos inmersos en la Fórmula 1 de Bahrein, pero no es en Bahrein, sino es en Malasia, y ahorita platicaremos a fondo este detalle.
8: Pues si quieres entramos de una vez en ese tema, mi querido Jorge, porque está dando mucho de qué hablar ese circuito, ¿no? Un circuito que estuvo durante varios años abandonado, bueno, en desuso de la Fórmula 1, y ahorita que empezaron las prácticas y que empezaron a correr, bueno, dicen que el desgaste de la pista es impresionante, porque pues justamente ya por el paso del tiempo, pues pareciera que no es la mejor actualmente, ¿no?
10: Sí, dice que está muy contaminado el pavimento. Y eso ha provocado muchos temas con las llantas y desgastes, pues que fuera de lo común, ¿verdad? Entonces, pues sí han tenido sus temas. Ya se han llevado la práctica 1 y 2 a cabo. Uh-huh. Mañana es la práctica 3, o sea, 2 de octubre. Bueno, hoy en la madrugada a las 10:30 de la noche es la práctica 3. Bueno, no está tan incómodo, fíjate. Pero sí la calificación es el día 3 a las 2 de la mañana del sábado, O sea, prácticamente está pegada a la práctica 2 con la calificación y la carrera el domingo 4 a la 1 de la tarde. Así es que está muy... A la 1 de la mañana, perdón, 1 de la mañana.
8: No inventes.
10: Así es que sí, está medio criminal. Bueno, sí. Ya veremos quiénes son los villamelones aquí que siempre se dan.
8: Sí, esta sin duda sí, George. Oye, y una pregunta, Jorge. Estábamos viendo que a Checo sí no le fue nada bien, ¿verdad? Se comentaba nada que bien, probablemente le iba a ir mejor que en otros grandes premios, pero parece que a Valtteri fue al que le fue decente y a Checo pues hasta atrás, pero dicen que probablemente vayan a hacer cambios.
10: Pues así como que muy, muy bien, nada. Mira, en la primer práctica... quedó en primer lugar Verstappen, Russell, Hadjar, Leclerc, Antonelli, Hamilton, Gasly, Lawson, Lindblad, Hulkenberg, Piastri, Norris, Bortoleto, Alonso, Ocon, Berman, Albon, Stroll, Colapinto, Sainz, Bottas y Pérez, o sea, hasta el final en la práctica 1. En la 2, déjame abrirla rápidamente, en la práctica 2 quedaron de la siguiente manera: Leclerc, Hadjar, Norris, Verstappen, Hamilton, Piastri, Russell, Antonelli, Gasly, Lindblad, Bortoleto, Hulkenberg, Ocon, Alonso, Berman, Sainz, Stroll, Bottas, Albon, Pérez y Colapinto. O sea que Bottas en 19 y Pérez en 21, así es que no es gran cosa lo que se sucedió, la verdad. Pues sí, no han logrado ni siquiera estar cerca de las... De los puntos, ¿no? Sí. Ya ves que estábamos platicando en días pasados que ojalá hiciera su primer punto y pues no, circuito de Sepang se llama International Circuit, es un circuito de 5.543 kilómetros, su primer gran premio 1999, número de vuelta 56, la vuelta más rápida 1.34.080, Sebastián Vettel. En 2017, o sea, ya tiene un rato, distancia de carrera 310.417 kilómetros.
9: Y fue justo en el 2017 la última vez que se corrió este gran premio y lo ganó justamente Verstappen, por lo cual también ya tiene buena experiencia en este circuito y ahorita, como nos lo comentaba Jorge, va en primer lugar.
8: Sí, también Checo Pérez ya había tenido ahí buenos resultados. O sea, realmente es que sí es un circuito que ha dado mucho de qué hablar en el pasado. A ver cómo le va en este fin de semana. Y bueno, hay que recordar que se lleva a cabo este gran premio de Bahrein, después sigue Singapur, después Estados Unidos y ya después México. Se escucha lejano, pero ya falta nada. Y bueno, recuerden que aquí en Fórmula Automotriz vamos a tener, aparte de las dinámicas de aniversario, dinámicas de Fórmula 1. Los amigos de Barilla nos van a estar mandando algunos regalos y ustedes dirán, bueno, pero Barilla no es una empresa que hace pastas. Pues efectivamente, Barilla es socio comercial y socio oficial de la Fórmula 1 en una alianza global multianual que busca unir la emoción del automovilismo con la tradición de reunir a familias alrededor de la mesa mediante el concepto de Domingo Italiano. Como parte de la colaboración, Barilla lanzó Grand Route, una pasta edición limitada inspirada en forma de llantas de competición de los monoplazas, y justamente los amigos de Barilla nos van a mandar unos kits de Fórmula 1 para regalar aquí en Fórmula Automotriz, así que estén muy atentos ya pegadas a esas fechas. Y también tenemos gorras de podio de Pirelli, nos mandaron los amigos de Pirelli 6 gorras de podio, las que usan los pilotos cuando suben a celebrar con la champaña, así que recuerden siempre seguirnos en redes sociales. Y no sé, Arturo, ¿tú qué opinas de este gran premio de Singapur? Que como bien lo dice Jorge, pues ahora
11: escrito,
8: es en Malasia,
11: ¿no? Ya, pues, prácticamente. Sí. Ya para que haya algunos rebases ahí está medio complicado, pero creo que Verstappen la está haciendo bien, obviamente. Checo muy mal, sí. Por cierto, como siempre. Y bueno, pues otro de los favoritos pues es Antonelli, ¿no?
9: Sí, los Mercedes creo que ahorita la punta ya son los favoritos para ganar tanto el de constructores como el campeonato de pilotos. Lo que se está jugando ahorita es el segundo y el tercer lugar con Lewis Hamilton.
8: Sí, y Antonelli y Jorge decían que incluso ya se podría coronar en México si es que todo salía bien, o tal vez hasta una carrera antes puede ser factible.
10: Así es, ya bueno, los números ya le favorecen totalmente. Y ahí les veo el calendario cómo está ahorita: Bahrein, que es en Malasia, como dijimos. Luego sigue Singapur, Estados Unidos, que es en Austin, y luego sigue nada más ni nada menos que México. Así es que, pues como bien dijiste, ya estamos a nada de que venga la Fórmula 1 aquí a la Ciudad de México. Estamos ansiosos de verla, como siempre es un gran espectáculo.
8: Así es, y ahorita regresando de corte comercial, vamos a platicar un poquito de las actividades que va a tener la Ciudad de México aquí en referencia a la Fórmula 1. Vamos a hacer un pequeño corte comercial y regresamos aquí a la Hora Feliz de Fórmula Automotriz.

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7: El polémico comercial de Sydney Sweeney puede que sea la estrategia de marketing más rentable del año, y los que más lo odiaron fueron los que más ayudaron. Nubig es una startup fundada hace poco tiempo que entra a un mercado dominado por dos gigantes, así que necesitaba una estrategia distinta que no fuera lana para publicitarse. Y por eso es que se asoció con Sydney Sweeney, porque no es la primera vez que Sweeney lo hacía. Recordarás aquella campaña American Eagle, polémica también, que logró que las acciones de la empresa subieran un 30% en un día. Ahora, ¿qué pasó? Decenas y decenas de atletas mostraron su indignación en redes, pero lograron también justo lo que Novik quería que hicieran. Millones de menciones gratuitas. Pasaron del lugar 50 al 11 en la App Store y lograron más búsquedas que Donald Trump y la guerra de Irán en 7 días consecutivos. Yo soy Aldo Sales y si quieres saber más sobre negocios del deporte, síguenos en playbook.la.
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9: El ojo del avestruz es notablemente más grande que su propio cerebro, limitando significativamente su capacidad de procesamiento de información.
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11: Ya estamos aquí de regreso en la hora feliz de Fórmula Automotriz.
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13: Rápido, estamos en su programa favorito. Muchas gracias. Regresamos de este corte comercial. Y bueno, mi querido Emi, Arturo, Jorge, estamos platicando de la Fórmula 1 que ya está a nada de llegar a México. Este gran premio que durante muchos años fue considerado como el mejor. Desgraciadamente, pues ese premio ya se dejó de otorgar en todo el mundo, así que ya no tenemos el reconocimiento. Pero bueno, sabemos que seguimos siendo la mejor afición, sí, el mejor ambiente. Y obviamente, pues también ha sido un gran premio que ha sido seguro. Eso se le aplaude al gobierno, se le aplaude al público que va, que es gente pues respetuosa, que es gente que sabe convivir. Y platícanos un poquito, Emi, qué va a haber alrededor de la Fórmula 1, porque sabemos que desgraciadamente pues los boletos son costosos, se agotan muy rápido y pues muchos los tenemos que ver desde casa, pero también quisiéramos ver de cerca alguno de estos autos. Así que platícanos un poquito qué va a poder hacer el público que no va a la Fórmula 1.
14: Así es, mi querido Charlie. Pues bueno, ya se confirmó que Checo Pérez estará dando un paseo por Paseo de la Reforma en Ciudad de México el día 28 de octubre a las 10 de la mañana con terminación a las 12 y media del día. Por lo cual, aún no sabemos exactamente la ruta. Se dice que van a pasar por la Diana Cazadora, por el Ángel de la Independencia, hasta lo que era la Glorieta de la Palma. Pero podrían ser también que recorran menos metros. Y estaban pensando en poner algunas gradas, pero si pusieran algunas gradas sería más chico, eso todavía está por confirmarse. Y pues bueno, por otra parte también se habla de que pues para este tipo de eventos, como lo hizo anteriormente con Red Bull o con Sauber, se usan, ¿cómo se dice? Se usan coches más antiguos. Cadillac no tiene coches más antiguos, por lo cual estaban viendo que podría ser un Ferrari estar disfrazado con el equipo de Cadillac. Entonces, está muy interesante la información. Entonces, día 28 de octubre a las 10 de la mañana para ver a Checo Pérez. Todavía no sabe si va a haber un registro, eso se va a confirmar unos días antes.
13: Sí, no es la primera vez que se hace este tipo de eventos aquí en México. De hecho, Checo ya lo había hecho con diferentes equipos anteriormente. Y la verdad es que está bien padre, Emi, porque dura poco tiempo realmente, pero se juntan miles y miles de personas fanáticos de la Fórmula 1. Y pues qué padre poder ver a nuestro piloto mexicano en las calles de la Ciudad de México, en las mejores calles, porque obviamente pues son las más emblemáticas. Y pues la verdad es que interesante, se estaban corriendo los rumores de que se iba a hacer este evento, pero no se habían confirmado fechas ni se habían confirmado horarios. Así que pues ya tienen todo ahí listo. En Fórmula Automotriz estaremos compartiendo esta información. Y bueno, sabemos que también obviamente los patrocinadores ocupan mucho a los pilotos para hacer eventos aquí en México. Así que esperemos que lleguen con energía.
14: Sí, así es, mi querido Charlie. Pues a ver cómo nos va en este gran premio de la Fórmula 1. Ojalá yo lo pido que Antonelli no se corone aquí para que siga toda la batalla dentro de la Fórmula 1 y pues a ver cómo le va al piloto mexicano este año.
13: Es correcto, ya veremos cómo le va. Y bueno, mi querido Jorge, que ya recuperamos en la línea, Emiliano, Arturo, ahora vamos a platicar un poquito de la marca china más nueva aquí en el mercado mexicano. Estamos hablando de Leap Motor. Y fíjense que esta marca Leap Motor, que por cierto le está yendo muy bien aquí en México, a nivel global está presentando un nuevo modelo que es el nuevo C10. Este cuenta ya con mejoras en conectividad, seguridad y rango de autonomía. C10 realmente es un vehículo pues no tan grande. Se me hace en dimensiones muy buenas, muy compactas. Y platícanos un poquito de este vehículo, Emi, en qué está mejorando, porque seguramente yo creo que llegará al mercado mexicano.
14: Así es, mi querido Charlie. Pues bueno, este C10 ha adoptado la nueva arquitectura electrónica y eléctrica de Leap Motors, que va a permitir tener un software más rápido y nuevas funciones. Algo que me parece muy interesante es el sistema de voz de este vehículo, que te puede ayudar en tiempo real junto con la inteligencia artificial de ChatGPT. Entonces creo que esto está maravilloso. También tiene diferentes idiomas dentro de una misma conversación y reconoce varias instrucciones con una sola solicitud. Entonces tú le puedes estar pidiendo diferentes cosas, que te lleve a diferentes lugares, te recomiende rutas y demás, y te va a apoyar. Además de que ya va a incorporar CarPlay y Android Auto inalámbricos y un sistema de Leap Motors que es el 4 Plus, que se controla desde una pantalla central de 14 pulgadas. La verdad es que a mí la llegada de Leap Motors me gustó mucho. El vehículo que ya vemos por aquí, se me fue el nombre, pero me parece maravillosa la estrategia que están haciendo aquí. Un vehículo de 595 mil pesos con más de 1000 kilómetros de autonomía. Me parece maravilloso y creo que justo con este vehículo van a hacer lo mismo. Van a tener una buena cajuela, buen espacio y se estima que podría llegar durante el último trimestre de este año.
13: Sí, aquí en México el vehículo que están probando es que están vendiendo es el B10. El que están presentando a nivel global es el C10. O sea, como que nada más van cambiando la primera letra. Y Arturo, tú eres el único integrante del equipo que ya ha tenido oportunidad de manejar esta marca o este vehículo. Así que platícanos un poquito tu experiencia personal.
8: Bien, fíjate que es un auto pequeño, compacto, que la verdad es que se mete directamente a la competencia con las marcas, sobre todo chinas,
13: sí.
8: Porque tiene una tecnología muy similar, hay que mencionarlo. La pantalla obviamente es una pantalla de muy buena calidad, de muy buena conectividad, muy buen manejo, por cierto. Tuvimos la oportunidad de manejar este vehículo por carreteras y por algunos poblados. Y este vehículo se me hace muy interesante porque lo que ellos mencionan es que este año podrían vender hasta 6,000 unidades.
13: Muy bueno.
8: El año que entra podrían vender más de 20,000 unidades. Y si estamos viendo aquí, por ejemplo, los datos de Stellantis, aquí en las cifras de venta, bueno, pues nos damos cuenta que Stellantis precisamente está en un lugar pues muy cercano ya a Mazda con el 6.7%. Si lograran vender ellos esos 20,000 unidades o un poquito más de 20,000 unidades, se colocarían pues tal vez arriba de Mazda, bajito de Kia y compitiendo contra Toyota. Así es que bueno, pues vamos a ver cómo les va. Pero lo que me llama mucho la atención también en estas cifras de venta, hablando ya un poquito de las cifras, es lo que está vendiendo precisamente Geely. Fíjate que Geely vendió el mes pasado, el mes de septiembre, 4,306 unidades. Uh-huh. 4.306 unidades, que si tú lo multiplicas, si se fueran así mes por mes, pues serían prácticamente cerca de 50.000 unidades al año. Y eso, si se ve reflejado en el año 2027, pues se colocarían también ya dentro de este famoso top 10 de marcas más vendidas. Pero bueno, regresando un poquito a lo de Leap Motors, la verdad es que también están apostándole muy bien. Trae la fuerza de Grupo Stellantis y yo creo que va a ser un pues buen papel, si es que traen obviamente los productos adecuados y también si traen una gama completa también de, digamos, de productos para que puedan meter producto en segmentos de entrada, segmentos de compactos, de subcompactos, que es donde está el volumen, y obviamente, bueno, pues que los precios sean muy competitivos. Si es eso, porque ya anunciaron, y yo creo que ese va a ser el éxito, que Mopar va a ser el respaldo de también de Leap Motors. Si Mopar les da ese respaldo, que tengan refacciones, accesorios, garantías, con eso, digo, van a ser obviamente una marca pues muy buscada.
13: Sí, y algo interesante, mi querido Jorge Sabiñón, es que a pesar de llegar a un de que llega a un grupo donde ya están muchas marcas, pues sí se diferencia porque es una marca que se especializa principalmente en tecnologías verdes, en vehículos eléctricos, en vehículos de rango extendido, PHEV, y también obviamente, como lo dice Arturo, pues lo principal, el respaldo que da Stellantis en México y en el mundo, porque pues bueno, ya sabes que no viene la marca sola y que no va a estar probando, ¿no?
15: Definitivamente, ya es un poquito de historia de esta marca, que es bastante reciente. Leap Motors, sí. su nombre no es Lingpao Kiche, Auto Salto. Nació en diciembre de 2015 y, bueno, como bien comentas, tiene tecnología eléctrica. En 2023, Stellantis adquirió un 20% de la compañía, lo que impulsó su expansión internacional. Desde 2024 comenzó a vender en Europa y en 2025 en África, Asia, América y Oceanía. En junio de 2026 lanzó operaciones en Argentina con los modelos B10 y C10, también respaldados por Stellantis. O sea, una historia breve, pero pues con un paso muy firme, con un crecimiento exponencial, diría yo.
13: Sí, seguramente cada año iremos viendo un crecimiento gigantesco por parte de esta marca. Y bueno, Amy, platícanos algo de Stellantis, que tienes ahí información.
14: Justamente Stellantis cerró septiembre con números récord. La compañía reportó 9.123 vehículos vendidos durante este mes, con un crecimiento del 43%. Este siendo su mejor septiembre histórico de siempre, ¿verdad? Y también fue el 12º mes consecutivo de crecimiento de Stellantis en México. La marca que más destacó fue Ram, con 4.247 unidades en septiembre. La Ram 700 tuvo su mejor septiembre histórico con 1.450 unidades, mientras que el Dodge Attitude 1.582 unidades. Y ahorita la marca que estamos platicando, que es Leap Motor, que apenas lleva 4 meses de ventas en México, el B10 colocó 231 unidades en septiembre, que ya acumula 1.347 vendidas. Entonces creo que va muy bien la marca. Justo lo que platicaba Arturo, creo que llegan con una buena estrategia y si Mopar lo respalda, pues qué mejor.
13: Sí, habrá que ver qué más modelos se van sumando en lo que resta de este año y también obviamente en el 2027, pero sin duda pues vienen a complementar. Sí. Muy bien el grupo. Y bueno, mi querido Arturo, Jorge, pues si quieren platicamos un poquito justamente de las ventas. Ya se cerró el mes de septiembre y ahorita regresando de un corte comercial, vamos a platicar cómo le ha estado yendo a todas las marcas, pero lo que les podemos adelantar es que en septiembre de 2026 la venta de vehículos ligeros nuevos fue de 129.288 unidades, que es un 8% mayor al número de unidades comercializadas en septiembre de 2026. Esto es una muy buena señal y bueno, la competencia está con todo. Nissan sigue dominando, General Motors está en segundo lugar, Volkswagen está súper cerca de General Motors con un 11% en el tercer lugar, de ahí Toyota, después Kia, Mazda, Stellantis, Hyundai, MG y Ford para cerrar este top 10. Ya el otro porcentaje se lo dividen todas las demás marcas, pero bueno, vamos a platicar y vamos a decir quién pierde, quién gana en el mes de septiembre y también vamos a platicar un poquito de cómo vemos que va a cerrar este año, porque ya estamos a nada, pero los meses de octubre, noviembre y diciembre siempre son meses muy fuertes, porque las marcas lanzan promociones, están sacando los vehículos modelo anterior, entonces se vienen buenos meses para el mercado mexicano y esperemos que sea nuevamente un año récord en ventas. Vamos a un pequeño corte comercial y regresamos volando aquí a la hora feliz de Fórmula Automotriz.
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20: El gran oso real. El príncipe Harry no da una. Te lo explico. Fui invitado a dar un discurso en el Clinton Global Initiative en Nueva York y el duque de Sussex hablaba sobre los peligros de la inteligencia artificial y las redes sociales para niños. Hasta ahí todo iba muy bien. Habían pasado unos 7 minutos y de pronto, silencio. El teleprompter falla. Harry se queda pasmado, sin hablar, dio unos pasos por el escenario y la mente seguía en blanco y solo atinó a decir: "Eso es todo". 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No son cuentos de hadas, son historias reales.
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22: Las estrellas de mar no tienen cerebro ni sangre. Bombean agua de mar a través de sus cuerpos para sobrevivir.
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23: La coordinadora estatal en defensa de la transformación en Nayarit, Yasmín Buguerín, informó que inició ante el consulado americano en Guadalajara, Jalisco, el trámite para renunciar a la nacionalidad estadounidense. El líder

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1: Ya estamos aquí de regreso en la hora feliz de Fórmula Automotriz.
2: Estimado Arturo y equipo de Fórmula Automotriz, les saluda Camilo San Martín, director general de Porsche de México. Quiero felicitarles por estos 14 años de trayectoria, compartiendo historias, experiencias y sobre todo, celebrando la pasión por el mundo automotriz. Sin duda, su trabajo, dedicación y pasión los han convertido en un referente para quienes compartimos esta industria. De parte de Porsche de México, nos da mucho gusto acompañarlos en este camino y les deseo muchos más años de éxitos y grandes historias. Enhorabuena y muchas felicidades por este 14 aniversario.
3: Muchas gracias a todos los directivos que nos hacen favor de llegarnos sus felicitaciones por estos primeros 14 años que seguramente se convertirán en muchos más. Ya regresamos de este corte comercial. Y bueno, recuerden seguirnos en redes sociales, en Facebook, Instagram y YouTube. Tenemos muchísimas dinámicas. Recuerden que estamos regalando por cortesía de Volvo playeras oficiales y autografiadas por parte de la selección mexicana. También por parte de Suzuki tenemos algunos kits de los Pumas que incluyen igual playeras autografiadas. Por parte de Geely y Lincoln Coy Seeker tenemos unas playeras y balones y algunos productos oficiales de la América igual autografiados. Y también recuerden que ya es octubre y ya se viene el Festival Pulso GNP en Querétaro, y además de disfrutar de un increíble cartel en el que va a estar Robbie Williams, Caifanes, DLD y muchos grandes más, GNP Seguros pues tiene increíbles sorpresas. 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Y bueno, aquí en Fórmula Automotriz vamos a tener algunos pases dobles. Ya está la dinámica en nuestras redes sociales. Métanse, participen y vayan a disfrutar de este festival el 10 de octubre en Querétaro. Y bueno, mi querido Arturo, Jorge, Emiliano, pues ya regresamos aquí al programa y seguimos platicando de cómo van las ventas aquí en el mercado mexicano. Como siempre hay ganadores y perdedores, mi querido Arturo, así que no sé si quieras empezar ahí con la lista.
4: No perdedores, la verdad es que todos venden, nada más que unos pues venden menos, ¿no? Por ejemplo, sí. Aquí está Acura, que vende 46 y vendió 45 en el mismo periodo del año pasado, es decir, en septiembre del año pasado vendió 45 y ahora vendió 46, prácticamente quedó igual. Pero fíjate que BMW vendió 1.638 unidades en septiembre del año pasado y ahora vendió tan solo 1.498, un 8% 5 menos. Changan había vendido 2.052 unidades, ahora vendió 1.766, 13.9%. Chery sigue sin reportar y en teoría, bueno, Chery ya va subiendo. Había tenido una caída muy fuerte, pero bueno, pues ya va recuperando, pero no reporta. Ford subió 8.5%, vendió 4.477 unidades. Geely, es lo sorprendente, subió el 91.1%. Wow. Había vendido el mes pasado 2.253 unidades, ahora vendió 4.306. General Motors, siempre anda ahí en esas cifras, vendió 16.546 unidades en el mes de septiembre y el año pasado vendió 15.177, eso representa un aumento del 9.0%. Great Wall vuelve a bajar con el 7.8%. Vamos a ver con la llegada de Rodney Silva, vamos a ver qué tal le va, porque Rodney trae buenas estrategias para esta marca Great Wall Motor. Y bueno, bajó el 7.8%. Honda bajó el 9.1%, 3.036 unidades, había vendido 3.300. Hyundai subió el 3.3%. Infiniti subió 19.6%. Bueno, es una marca que vende muy poquito porque vendió 112 unidades el año pasado y ahora 134. En el caso de Jack subió 6.5%, 1.884 unidades, muy bien. Jaguar no reporta porque ya no tiene vehículos. Jetour Soist va muy bien, subió el 84.6%, vendió 611 unidades y hay que recordar que sus vehículos rondan por arriba de, los Jetour por arriba de los 800 mil pesos. Quiere decir que son vehículos no tan baratos. Y en el caso de Soist, sí tiene algunos vehículos de entrada, pero también están a muy buen precio.
3: En el acumulado del año han crecido 239.8%. Oh. Es una locura.
4: Pero las camionetas muy muy bien, muy bien diseñadas, muy bonitas.
5: Mucha tecnología.
4: Y a la gente le gusta. Kia bajó el 5.7%. Vamos a ver si con la llegada de Seltos y con el Kia EV3, obviamente tienen esta recuperación. Land Rover bajó el 25.5%.

0: 8%. Lexus bajó, Lexus más bien subió el 10.8%. Lincoln se mantiene más o menos igual con el menos 1.2%. En el caso de Mazda subió 14.9%. Había vendido 7.430 unidades, ahora subió a 8.539, subió 14.9%. Mercedes-Benz a la baja nuevamente con el menos 28.3%, sí. Había vendido 844 unidades, ahora vendió 605 nada más. MG Motor sigue bien posicionado, vendió 4.256 unidades y el año pasado había vendido 4.008 unidades. O sea, va prácticamente bien porque pues va más o menos tablas. En el caso de Mitsubishi bajó menos el 10.2%, vendió 2.102 unidades y había vendido 2.340 el año pasado. En el caso de Motor Nation, que ya no reporta, esa empresa pues parece que ya terminó su ciclo. Y bueno, en el caso de Nissan subió 15.7%, vendió nada más y nada menos que 24.139 unidades y el año pasado tan solo vendió 20.872.
1: En el acumulado Nissan casi ha vendido 200.000 unidades, es la marca más ha vendido unidades.
0: Pero en el caso, por ejemplo, del mes, si esta fuera una marca, una armadora, 24.139 unidades, muchas marcas quisieran venderlo al año.
1: Sí, no inventes. Sí,
0: al año. O sea, Renault vendió, subió 9.5%, había vendido 3.000 unidades, ahora vendió 3.284. En el caso de Stellantis, muy bien, sí, le está yendo muy bien. Vendió 9.123 unidades en el mes de septiembre, había vendido 6.367 unidades el año pasado.
1: La marca que más creció dentro del grupo, Alfa Romeo, con la llegada de este vehículo Junior, pasaron de vender 27 unidades a vender 86 por unidades, lo que representa un 218% de aumento.
0: Sí,
1: ¿eh?
0: Pero subió el 43.3%, muy bien. Peugeot subió, Peugeot bajó el 10%, 10.9%. En el caso de Lee Motors, es marca nueva, tan solo vendió en el mes de septiembre 231 unidades. Subaru subió 18.1%, Suzuki bajó 21.2%, Toyota subió 3.2%, Grupo Volkswagen, Volkswagen aquí lo reporta como solo, pero bajó 2.9%, pero fíjate, también vendió 14.076 unidades.
1: Muy buenas.
0: Audi bajó 16.9%, Porsche bajó menos el 0.4%, o sea, fíjate, había vendido 263 unidades en septiembre del año pasado y ahora vendió 262. O sea, vendió una unidad menos. Y eso, ¿sabes por qué? Porque muchas veces no tienen los vehículos, porque Porsche es de las marcas que siempre tiene lista de espera.
1: Sí. Sobre
0: porque
1: pedido,
0: los vehículos sí. mandan a...
2: Tú diseñas tu carro, entonces también tardan.
0: Sí, si los tú mandas a configurar.
2: Configurar, ¿no? Sí. Lo configuras y entonces tarda más en entregarse.
1: Sí, porque la venta se reporta hasta que se le entrega al cliente.
0: Hasta que se factura, exactamente.
1: Así es.
0: Sí, bueno, aquí Seat va a la baja, menos 4.6%, y Volkswagen finalmente menos 1.6%, Volvo menos 29.9%, y Zeekr y Lincoln Co. subieron, no reportaron, pero subió este mes 334%, hay que recordar que es una marca nueva. Entonces, pues estamos viendo ahí un reporte todavía faltante de algunas marcas que no están en la lista, como podría ser BYD, que es una marca que en teoría vende más de 60.000 unidades al año. Vamos a ver cómo le va este año y también si ya podría reportar en el 2027, ¿no?
1: Sí, en el acumulado de enero a septiembre de 2026 llevamos 1.144.002 unidades. La verdad es que vamos muy bien para romper el récord. En septiembre de 2026 se vendieron 129.288 unidades y en el 2025 119.766, o sea, se vendieron casi 10.000 unidades más en este mes de 2026. Y pues muy bien por el mercado mexicano. Qué bueno que haya una competencia sana entre las marcas independientemente de dónde vengan. Y bueno, vamos a platicar ahora de una noticia que nos pone muy felices y se trata del WRC, el famoso World Rally Championship. Y mi querido Jorge, actualmente nada más... Más hay dos marcas en la principal categoría, que vendría siendo Toyota y Hyundai, pero platícanos tú de qué marcas te acuerdas, porque durante el paso de los años, bueno, estuvieron ahí compitiendo los grandes y estaban padrísimos porque eran vehículos, digamos, de acceso, pero obviamente súper modificados para poder correr en estos rallies.
2: Sí, definitivamente. Bueno, ha habido marcas como Peugeot, Suzuki, Renault, por supuesto, Subaru. Audi, Subaru, esa me faltaba, Subaru, importantísimas uh-huh. marcas que han participado y les han servido de laboratorio para el desarrollo de vehículos que se venden, bueno, al público.
0: Audi también Porsche sí. participó.
2: Audi, claro, sí. Audi.
1: Volkswagen.
0: Audi con el Audi 4.
2: Uh-huh. Bueno, ha habido hasta Porsche, para que me entiendan.
1: Sí, ¿no? Qué increíble. Pues fíjate, mi querido Jorge, que la noticia es que Ford está anunciando que va a regresar a la FIA World Rally Championship en 2028 y va a incorporar capacidades de rally a la próxima generación de vehículos de pasajeros. Así que muchísimas felicidades, porque la verdad es que a mí se me hace de los campeonatos más exigentes, de los más padres, y pues nada más compitiendo dos equipos, la verdad es que, o sea, no hay mucho que ver. Si se sumaran más, aparte de Ford, yo creo que sería una gran competencia, al igual que en Le Mans, que había poquitos equipos y ahora que ya hay muchos, bueno, están peleándose con todo. Y bueno, pues Ford regresa a este campeonato en 2028 con el equipo que es Ford Racing, respaldado por 50 años de éxitos en competencias de rally. Hay que recordar que Ford nunca se salió porque estaba con equipos privados, pero bueno, nada como que esté la marca tal cual, Noemi.
3: Así es, mi querido Charlie, pues bueno, va a participar con un Ford Fiesta, que pues bueno, este estreno ya llegará para el 2029, o sea, este tipo de vehículo. Y pues bueno, esto lo hace de manera de usarlo como un experimento también para los vehículos que van a vender para el mercado normal, que pues eso lo llevarán a la gama de modelos híbridos y eléctricos, lo cual empezaría a llegar al mercado a partir del 2028. Y esto gracias al nuevo reglamento. Con estas reglas, ningún auto podrá costar más de 345 mil euros para el tema de los vehículos, que deben usar la misma estructura de seguridad, y los fabricantes tendrán la libertad para diseñar la carrocería al gusto, ya sea un hatchback, un sedán o una SUV.
1: Ah, eso está bueno.
3: Entonces está muy interesante, la verdad. Y además de que este reglamento contempla que más adelante se puedan sumar autos híbridos y eléctricos. Entonces que esto va a ser, pues ya es el futuro, es la realidad, entonces ya es el futuro también de las carreras. Ya lo vemos en la Fórmula 1, Fórmula E y demás. Y pues bueno, qué bien sí. que ahora se sube. En la carrera panamericana iba a haber un coche eléctrico.
1: ¿Sí?
3: Entonces qué bien que ya se sumen este tipo de tecnologías a este tipo de carreras.
1: Sí, la verdad es que qué bueno que Ford esté regresando a sus raíces, que obviamente pues son el deporte motor. Y mi querido Jorge, ya habrá que ver cómo va evolucionando esta nota, porque ahorita anuncian su regreso, pero justamente habrá que ver las características del vehículo, habrá que ver qué pilotos estarán corriendo ese vehículo y obviamente también el calendario, porque hay que recordar que una de las mejores etapas o de las mejores fechas pues era aquí en Guanajuato. Tristemente se fue del país esta competencia hace algunos años y no se ve para cuándo vaya a regresar, ¿eh?
2: Pues sí, qué triste, ojalá que con Ford empiecen a mover hilos ahí para que regresara a México, sería fabuloso.
1: Sí.
2: Como bien dices, un gran espectáculo para los que lo hemos ido a ver, es maravilloso. Yo he estado hasta en los garajes de las marcas y bueno, es una de tecnología y de gente súper preparada para hacer cosas extraordinarias con estos vehículos. Entonces es un gran espectáculo, ojalá que sí regresara.
1: Es correcto, y hay que recordar que Ford pues tiene muchos vehículos enfocados para fuera del camino, incluida la Ford Mustang Mach-E versión rally justamente, tienen también lo que vendría siendo Ranger Raptor, tienen la F-150 Raptor, sí. Entonces bueno, ya tienen toda la experiencia fuera del camino. Y bueno, mi querido Jorge, pues ya se nos termina el programa, así que nos vamos con la gustadísima sección.
2: Vamos con las efemérides. Un día como hoy, 2 de octubre, pero de 1535, llega a Veracruz el primer virrey de la Nueva España, Antonio de Mendoza. En 1581 nace en Taxco Guerrero el dramaturgo Juan Ruiz de Alarcón, autor de las comedias Las paredes oyen y La verdad sospechosa, entre otras. En 1803 muere en Boston Samuel Adams, uno de los padres de la independencia de su país, miembro de la Cámara de Representantes. 1896 nace Mahatma, que significa gran alma, Gandhi, líder político de la India. 1919 nace el compositor y actor mexicano José Ángel Espinosa Aragón, mejor conocido como Ferrusquilla. Es padre de Angélica Aragón y de Vindia. En 1928 se creó el Opus Dei, es una institución de la Iglesia Católica. 1941 las fuerzas alemanas nazis comienzan la Operación Tifón, una ofensiva contra para comenzar la batalla de Moscú. 1950 es lanzado el personaje de la tira cómica infantil Charlie Brown, que es el autor estadounidense Charles Monroe Schutz. En 1951 nace Gordon Matthew Thomas Sumner, mejor conocido como Sting, líder bajista y vocalista del grupo The Police. En 1955 nace el productor de cine, teatro y televisión Guillermo Méndez Guyú, uno de los más destacados en el medio del espectáculo en México. En 1968, bueno, ya lo sabemos, luego de protestar por las calles, miles de personas se reúnen en la Plaza de las Tres Culturas y lo demás es historia. 1984 muere el actor mexicano Víctor Alcocer, quien participó en varias películas y fue, por ejemplo, en La vida inútil de Pito Pérez, y fue actor de doblaje muy interesante, como el oficial Matute de Don Gato, Brutus de Popeye, El Pájaro Loco, también como doblando a Telly Zabalas en la serie de Kojak. En 2001 muere el compositor alemán Franz Biebel, autor de música clásica y para coro. Se le conoce por El Ave María, que inauguraron en 1964. 2003 muere el torero y actor mexicano Alfredo Leal. 2005 la selección de fútbol de México Sub-17 gana el campeonato mundial realizado en Perú al derrotar a la selección de Brasil 3-0. 2016 muere el mexicano Luis González de Alba, líder estudiantil de 68. Fue un escritor, periodista y divulgador de ciencia. Y finalmente 2017 muere Evangelina Elizondo, que fue una actriz de la época de oro del cine mexicano. Hasta aquí las efemérides de hoy, 2 de octubre.
1: Gracias, como siempre, por esta valiosa información. A ver, Emilia.
3: Y bueno, complementando, en 1902 nace oficialmente el Packard. En 1912 nace Bunky Crutzen, que fue un importante ejecutivo de la industria estadounidense. Llegó a ocupar puestos directivos en Pontiac, Chevrolet y Ford. En 1935, Rolls-Royce anuncia el Phantom número 3. En 1949, Lee Petty consigue su primera victoria en NASCAR. En 1959, Chevrolet presenta el Corvair. Y en 2008, una que me gusta mucho, Volkswagen Scirocco recibe el reconocimiento de diseño. Esto con el mejor diseño en la categoría de deportivos y coupés con más de 40,000 votos. Hasta aquí las efemérides del día de hoy, automotrices.
1: Gracias, mi querido Emiliano. Gracias, mi querido Jorge Sabiñón. Gracias, Arturo Rivera, titular de este programa. Y recuerden seguirnos en redes sociales porque vamos a seguir celebrando nuestro aniversario varias semanas más. También vamos a celebrar la Fórmula 1. Recuerden que vamos a estar regalando gorras autografiadas por parte de Sergio Checo Pérez, piloto mexicano. También tenemos playeras autografiadas o accesorios autografiados de la América, de los Pumas y de la selección mexicana por parte de nuestro patrocinadores, y también nos van a seguir llegando más regalos, así que estén muy muy al pendiente. Y también mañana tenemos un programa muy especial los días sábados, recuerden que transmitimos de 12 a 1 de la tarde, así que síganos y esperen la mejor información a nivel nacional e internacional. Nosotros nos despedimos, pero muchísimas gracias a ustedes por seguirnos acompañando todos los días, y se quedan con la mejor programación, Piso 6 con Sofía Enríquez y Ricky Moreno, y en los controles gracias a Axel Flores y también a Viri en el YouTube. Fuerte abrazo. Un abrazo a todos ustedes que nos hacen favor de seguirnos. Que pasen una excelente noche.
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2: Autoridades federales aseguraron aproximadamente 60 toneladas de cigarros apócrifos durante un cateo realizado en una bodega de Whisky Luca en el Estado de México. La presidenta Sheinbaum recordó este viernes la masacre del 2 de octubre de 1968 en la Plaza de las Tres Culturas de Tlatelolco, a la que calificó como uno de los episodios más dolorosos de la historia en México. La jefa del Ejecutivo mexicano anunció la conformación de un grupo de trabajo para preparar un decreto que establezca obligaciones a las plataformas digitales frente a contenidos, comunicaciones o interacciones que inciten directamente a la violencia.
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3: Yugur presentó Helix 2.5, un robot humanoide que aprende a trabajar en casas que nunca ha visto. Es el nuevo y más avanzado sistema de inteligencia artificial de la compañía, con el que los robots humanoides son capaces de entrar por primera vez a una casa y realizar tareas como recoger juguetes, doblar toallas o tender una cama. Destaca el desarrollo de una red neuronal humanoide que fortalece su capacidad de generalización, mediante la cual el robot utiliza conocimientos que ya aprendió para desenvolverse en lugares nuevos sin necesidad de recopilar datos específicos de cada vivienda. Fue puesto a prueba en 30 casas que no habían sido utilizadas durante el entrenamiento y mejoró su tasa de éxito de 9% de su modelo anterior al 56% en las nuevas pruebas de evaluación. Este es un paso más para que los robots necesiten cada vez menos preparación específica y puedan trasladar su aprendizaje de un entorno a otro. Soy Aide Rivera. 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
4: Explorando la naturaleza.
5: Reforestación masiva de bosques. Plantar árboles nativos es una de las estrategias más efectivas para combatir el cambio climático global. Los bosques actúan como pulmones naturales que absorben grandes cantidades de dióxido de carbono y liberan oxígeno vital. Además, la restauración forestal ayuda a estabilizar los suelos, previniendo la erosión y los deslaves destructivos. Esta acción no solo recupera el paisaje natural, sino que restaura los hábitats esenciales de miles de especies de fauna en peligro, devolviendo el equilibrio a los ecosistemas degradados por la tala indiscriminada y la expansión urbana.
4: Cuida lo que comes.
6: Edamames al vapor. Las vainas de soya tiernas, cocidas al vapor con una pizca de sal de mar, constituyen un snack exótico y súper nutritivo. Son muy bajas en calorías, ricas en proteína vegetal y aportan una gran cantidad de fibra para la digestión.
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15: Con sed de la mala, Felipe Calderón visita el piso 6 de Grupo Fórmula y acusa de miserables a quienes decapitaron su estatua.
16: Esa estatua, la verdad es que la estatua dice muy poco de mí, pero dice muchísimo de quiénes son ellos, unos miserables.
17: Ya no calienta, la Marina anuncia la detención de Miguel Ángel Solano, alias Capitán Sol, integrante del grupo de presuntos guachicoleros liderado por los hermanos Farías, sobrinos del exsecretario de Marina.
15: De película, revelan video del choque donde murió Laura Flores, la renegada, conductora del tráiler en Tamaulipas.
18: Thank you.
17: las risas no faltaron. Los usuarios del camión de la ruta 214 Terranova en Juárez echaron porras al chofer para lograr pasar una zona inundada.
15: ¡Carambolas! Al menos 25 vehículos resultan dañados tras ser arrastrados por la corriente durante las fuertes lluvias registradas en Santa Catarina, Nuevo León.
17: Romeo y Julieta. Tras apuñalar a su novia, un hombre se lanzó desde un edificio en Nueva York.
15: ¿Y eso en qué ayuda? Separan temporalmente a dos directivos del IMSS tras muertes de recién nacidos en Jalisco.
17: En donde la pongan estorba, Luisa María Alcalde coordinará el grupo de vigilancia en redes sociales anunciado por la presidenta tras los ataques en escuelas de Querétaro y Coahuila.
15: Lleve, lleve, de a cinco varitos, aseguran 60 toneladas de cigarros apócrifos y desmantelan bodega de fabricación en el Edomex.
17: Si no ayudan, no estorben. Policías de Catepec agreden a madres buscadoras tras localizar cuerpo en canal de Aguas Negras.
18: Permítame. Hermanas y hermanos, transmitiendo en vivo, la policía nos está reprimiendo porque a nosotros nos dieron aviso del cuerpo que está aquí tirado, porque no le tienen confianza a las autoridades. Esta señora, este señor, vean, no me avientes.
19: Oiga, retírese, por favor. Retírese, por favor.
18: Vean cómo están reprimiendo a las madres buscadoras.
15: Muerto el perro, se acabó la rabia. La unidad de inteligencia financiera investiga una cuenta en Suiza de Jorge Amilcar Olán con más de 1,400 melones de pesos.
17: Una no es ninguna. CBS anuncia la salida definitiva de Tony Romo tras su arresto por conducir bajo los efectos del alcohol.
15: No pites el final, que Messi se nos va. Messi llega a la Argentina para disputar amistoso con Benín, su último partido con la selección de Argentina.
17: Con la carita empapada, la oreja de Van Gogh confirma su visita a México en 2027 y sí, sí viene con Amaia Montero.

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11: Caminando por México.
12: Bacalar, Quintana Roo, conocida mundialmente por su deslumbrante laguna de los siete colores, este apacible rincón caribeño es un oasis de tranquilidad absoluta. Sus aguas cristalinas de oleaje casi nulo invitan a recorrerla suavemente en paddleboard o velero durante el amanecer. Pasar el día hospedado en pintorescos bungalows sobre el agua, escuchando el suave murmullo de la brisa marina, es la receta perfecta para quienes desean descansar lejos del turismo masivo.
11: Lo que no sabías.
12: Las lunas de Marte se llaman Phobos y Deimos, nombres que significan miedo y pánico en la mitología griega antigua clásica.
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13: Se abren las puertas del elevador. Ya está usted en el piso 6 de Grupo Fórmula. Yo soy Ricky Moreno.
14: Yo soy Sofía Enríquez.
13: Sofía, y vámonos con la información porque hoy tuvimos doble visita presidencial aquí en el piso 6. Hoy el presidente Felipe Calderón, pues por fin salió a hablar de este tema, Sofía, que estuvo recorriendo todas las redes, que hizo memes, le tocó por ahí a Ciro, inclusive un meme, ¿no? De un tema que se le ha dado mucho seguimiento, no solo de la decapitación de la estatua, sino desde el momento que se cayó, desde el año que tiene o más tirada, Sofía, esta estatua, y cómo simplemente el gobierno pues lo dejaba pasar, ¿no? Yo creo que ahora el verdadero tema, y creo que tú nos platicarás mejor, es por qué, pues cómo se llegó a este acto, a este sinónimo violento. Lo decíamos, Sofía, me parece que antier, que decíamos, oye, es que aquí sí decapitan raza, y si van y te la ponen en un carro, que decapitan una estatua es un simbolismo muy agresivo.
14: La imagen que da, algo que incluso la presidenta cuestiona, la presidenta rechaza, lo decía ayer, no estoy de acuerdo con el acto tan violento y tampoco estoy de acuerdo con la forma violenta con la que entraron a Los Pinos. No sé si viste ayer un video de Mauricio Tabe, el alcalde de Miguel Hidalgo, en Los Pinos, que decía, vine a Los Pinos y está cerrada la calzada de los presidentes, que es donde está esa estatua,
13: sí.
14: Para decir, ahora sí ya está esto cerrado, ¿no? Exactamente.
13: Sí.
14: Y justamente ese era uno de los temas de los que hablaba esta mañana Felipe Calderón con Ciro Gómez Leyva, que él decía, más allá del tema de la estatua, más allá de un asunto personal, de que sea mi persona la que se represente en esa estatua, aquí de lo que estamos hablando es de un delito, de personas que entraron a propiedad privada, de personas que dañaron.
13: No, no, no es propiedad privada.
14: Bueno, no, tienes que hablar de a propiedad
13: es
14: federal.
13: Es peor.
14: A propiedad, o sea, federal.
13: Es como si entraran, sí, sí. Es como si entraran a un
14: aeropuerto. Sí,
13: es como si
14: entraran
13: al Palacio Nacional, es exactamente igual, Sofía.
14: Y dañaran, eso que hemos visto, que si dañan las puertas, que si pintan Palacio Nacional en las marchas, pues de ese tamaño fue.
15: Y yo creo que los soldados no actuaron así porque se les dio la gana, ellos reciben instrucciones, Ciro. Entonces hay una responsabilidad que deslindar. Allá Roberto Gil escuchaba que había presentado una serie de denuncias. Yo, la verdad, encomio y agradezco mucho al abogado Gil, a quien aprecio, pero pues ahí hay delitos, pues que los persigan, ¿no? Hay gente que los cometió físicamente, ellos mismos se exhibieron los videos, queremos ver que, pues que actúe la justicia. ¿Por qué? No por mí, hombre, sino porque se acabe este ambiente de impunidad que México vive. ¿Sabes por qué? Porque luego la gente lo sufre. Lo que está pasando en México es que está generalizándose la idea de que quien rompe la ley, quien violenta, quien agrede, quien insulta, quien lanza un huevo o da un hachazo, no le pasa nada. Y esta, cuando una sociedad pierde la idea, la amenaza creíble de que quien viola la ley la paga, entonces el crimen se desborda.
13: Pues es que bien lo decía el presidente, Sofía, son militares los que están ahí, no debe ser un simple paso. Es más, hasta si tú quieres ir como simple mortal, te lo complican. Aquí entraron
14: para entrar a visitar, debe haber protocolos. Es un centro cultural, no es un parque abierto. Correcto. No es una estatua. Por ejemplo, aquellas, ¿te acuerdas? Las del Mundial, que estaban sobre Paseo de la Reforma, que no estoy diciendo que sea correcto que las hayan dañado, esas que las tuvieron que quitar después, pero esas estaban sobre la calle. Aquí estaban dentro de un
13: espacio
14: cultural.
13: Restringido.
14: Exactamente.
13: Sí. Bueno, también el presidente... Pues después, Sofía, lo que siempre decimos, ¿no? Felipe Calderón, déjame hacer memoria, es del 1 de diciembre del 2006 al 2012. De eso estamos hablando, Sofía, que estamos cerca ya de los 14 años, a 13 años, 10 meses, de que el presidente Calderón dejó de ser el presidente. Y como yo siempre digo, pues, como se la pelaron a dos manos, no lo perdonan, no lo olvidan, Sofía. El presidente estuvo aclarando que él ganó. Efectivamente, cuando él llegó, Andrés Manuel López Obrador tenía una ventaja en las encuestas impresionante, pero fue una serie de toma de malas decisiones, de no asistir a los debates, Sofía.
14: Había ganado
13: antes de elección. Y también, por otro lado, el presidente, ¿te acuerdas que dijo que contrataron a dos
14: marketistas? Sí, claro, estaba Antonio Sola en esa campaña, que siempre le echa la culpa. Entonces, son esas contradicciones.
13: Pero ellos hicieron su trabajo.
14: La campaña de un peligro para México me afectó, pero según ellos no les afectó tanto, pero la verdad es que sí, todo ese conjunto de factores sí les termina repercutiendo en la elección.
13: Y siempre también, yo lo digo, el tema no fue un tema de fraude electoral, fue un fraude de la campaña de Andrés Manuel López Obrador. De fraude me digo de que le salió mal la campaña. Realmente el día de los votos y el día de los conteos de los votos no fue donde hubo fraude, porque cuando solicitaron las evidencias, Sofía, tú recordarás que llegaron con
14: justo
13: estas cajas
14: tanto
13: vacías,
14: así,
13: y una chiva.
14: Exactamente, no, deja tú que dejar, llegaron con las cajas vacías, llegaron con notas periodísticas. Las pruebas del fraude que presentaron ante la autoridad electoral eran simples recortes de periódicos, de notas. Es decir, nada que comprobara que había habido un fraude. Entonces,
13: ese fraude
14: nunca se probó.
13: No es que nunca se probó, es que nunca existió.
14: Es que nunca existió.
13: Y si les importaban tanto los fraudes, pues se hubieran remontado al del 88, que también ese me parece que tiene un poquito más de estructura y de forma, al recordar al secretario de Gobernación, a Manuel Bartlett, en este tema, ¿no? Pero también se les olvidó. A mí me llama mucho la atención, pues, porque Bartlett ahorita, pues, después de la CFE, siguen saliendo columnas hablando de Bartlett en la CFE, ¿no? Cuando fue uno de los grandes pilares del triunfo de Andrés Manuel. Lo decíamos el otro día, Sofía, también es importante decir, y yo lo sostengo, acuérdense que todos, ahorita todos los que son candidatos a las gubernaturas, que viene la elección más grande, todos son priistas y panistas porque son los únicos que saben ganar. Los morenistas como Andrea Chávez, los morenistas de cepa como la novia del expresidente, ¿cómo se llama la chica esta? Geraldine, todas esas, no saben ganar. Atolini, inclusive, no sabe ganar en ese sentido, porque vivieron bajo la sombra de Andrés Manuel, que era un monstruo en las elecciones. Entonces, bueno, pues eso es lo que pasa. Pero de todo esto que estamos resumiéndole, el presidente también habló y hasta se puso como una caricatura muy famosa.
15: Si no me hicieran tanto caso los del gobierno, hubiera pasado desapercibido, Ciro, la verdad. Pero es que me hacen un favor. Yo no sé si se ponen nerviosos, yo no sé si soy su pesadilla, si soy su villano favorito, no sé qué les pase, pero se ponen muy nerviosos. Y segundo, coincidió en el día, estando aquí en México, que amigas y amigos queridísimos míos de Monterrey me pidieron que fuera al informe de Adrián de la Garza. Ya entiendo la connotación política que tú dices.
13: Y luego de ahí, Sofía, el presidente pues siguió platicando. La verdad es que fueron entrevistas muy largas con ustedes. ¿Cuánto duró más o menos?
14: Pues dos bloques, como 20 minutos, 22 minutos, y me parece que con Azucena también estuvo 20 minutos
13: dos bloques.
14: Pero además de muy buen humor, a mí me llamaba la atención, también lo platicaba, estuvo ahí cotorreando porque Ciro también le echa la carrilla.
13: Es viernes de cubitas. Yo estoy en un humor, por eso. Pues yo de aquí me voy, y, o sea, ya son
14: oye, ya pero son viste, las 10
13: y cuarto, pues ya me puedo ir a pistear.
14: Viste justo esa parte de la entrevista de Ciro, que le dice, oye, a ver esa foto que tienes ahí atrás, esa foto es Andrés Manuel López Obrador, y entonces dice, no, ¿cómo crees? Y si no mal recuerdo, es Luis H. Álvarez, me parece que sí. Y entonces ya hasta la cerca y dice, no, le voy a poner un letrero aquí gigante para que digan, este no es Andrés Manuel López Obrador. Y le pregunta a Ciro que si vio el mensaje, y dice, híjole, no, me lo perdí. Ay, lástima, me lo perdí, pero de muy buen humor.
13: Sí, de muy buen humor, sí. Y lo dejo en claro, no es contra mi persona, ¿no? Y también, Sofía, pues le cuestionaron sobre lo de siempre, ¿no?
14: Su gobierno que acabó hace 12 años.
13: 14, Sofía.
14: Hace 14, sí. 14, su gobierno, 13 años,
13: 10 meses.
14: Y seguimos hablando de su gobierno y pues él lo defiende.
15: Siempre la dejaron ahí con la esperanza de que yo me involucrara como si fuera algo muy importante para mí. No, lo que yo tengo es la satisfacción de haber trabajado al máximo de mis capacidades y limitaciones por hacer un México mejor, de haber tomado decisiones difíciles, sí, costosas también, riesgosas, qué duda cabe, mira precisamente el tamaño de los riesgos, pero que eran necesarias para México. Eso es lo que yo tengo en mi conciencia y eso es lo que afortunadamente queda en la memoria de muchos mexicanos.
13: Ahí está la voz del presidente Felipe Calderón, Sofía. Y la verdad es que, no sé si tuviste oportunidad. Yo soy, en la pandemia me aventé el tiempo del libro de Decisiones Difíciles, así se llama su libro, que sacó y que lo va narrando y desde cómo gana. La verdad es que Calderón en su momento fue un personaje que luchó contra corriente. Tú recordarás, Sofía, no era el gallo de Fox para ser presidente, ni siquiera para la candidatura. La fue construyendo desde una de las secretarías pues más insípidas, ¿no? O sea, pues ¿sí? La Secretaría de Energía, ¿qué? Pemex fuerte.
14: Hoy te alcanza para ser gobernadora de Veracruz, nada más.
13: Nada más, y la verdad es que así fue. Y luego, pues, el tema del narco, ¿no? Me llama mucho la atención, Sofía, tú recordarás estas generaciones que dicen, yo que crecí en la guerra del narco.
14: Que no guardo a mis papás con el nombre, no le pongo papá y le pongo otra cosa.
13: Sí, digo, a mí me da mucha risa porque son ciertos niños que nacieron en los 2000 y sienten que... No, el chiste era los que en la peda salíamos y teníamos que salir por patas porque se armaban los balazos afuera de los antros, etcétera. Pero aún así no lo recordamos, yo al menos no lo recuerdo. Yo del otro lado, yo ya estaba harto de los narcos, hasta que yo veía, a mí me daba esa sensación de ver los militares en la calle y yo decía, bueno, por fin andan estos pelados en las calles, ojalá se echen a los malos, pero bueno, también eran visiones muy distintas, los que lo vivimos en el norte, a los que los vivimos en el sur, a los que los vivieron en el centro, y toda esta política se mezcla, ¿no? Pero yo al menos que sí viví en una etapa donde pues podía salir, era libre, era joven. La verdad es que yo esos calificativos de el peor presidente y todo eso, yo no pongo en cuestión. Y lo meto hasta en mi top 3 de presidentes de este país.
14: No, y lo dicen los números, lo dicen las estadísticas. El sexenio pasado no fue mejor, ¿eh? El sexenio pasado, hablando de muertos. Es el sexenio con más asesinatos, más allá de que se haya revertido o haya empezado a bajar la curva, lo que sea, fue el sexenio más violento el sexenio pasado.
13: Bueno, pues ahí estábamos. Un pequeño corte comercial y regresamos aquí en el piso 6 de Grupo Fórmula.

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6: El monte Everest sigue creciendo aproximadamente 4 milímetros cada año debido a la colisión continua de las placas tectónicas asiáticas.
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8: Los mosquitos prefieren picar a personas con sangre tipo O debido a ciertos compuestos químicos que secretan a través de la piel.
5: Territorio animal.
8: El canario. El canario es un ave doméstica pequeña y elegante que ha sido criada en cautiverio durante siglos, siendo mundialmente famosa por el prodigioso y melodioso canto de los machos. Estos pájaros destacan por su variedad de colores vibrantes que van desde el clásico amarillo brillante hasta tonos rojizos y blancos. A diferencia de los loros o las ninfas, los canarios no requieren una interacción física constante ni ser domesticados para el contacto humano directo. Ellos prefieren la seguridad de su jaula, donde disfrutan saltando entre perchas y balanceándose. Su cuidado es relativamente sencillo, basándose en una buena mezcla de alpiste, agua limpia, baños regulares y un lugar iluminado sin corrientes de aire. Su canto alegre aporta una atmósfera de paz, frescura y naturaleza inigualable a cualquier hogar.
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9: Estamos de regreso en el piso 6, Sofía. ¿Y con qué vamos?
10: Pues vamos a la columna de Mercurio, porque está lloviendo, porque hay gente que se enferma, que anda tosiendo mucho. Entonces, Juan Antonio Palma, cuéntanos qué nos espera con el clima. Buenas noches.
11: ¿Qué tal, amigos? ¿Cómo están? Este es el pronóstico del tiempo para este fin de semana en México. Continúa el temporal de lluvias en nuestro país. De hecho, va a intensificarse en los próximos días este fin de semana debido a que continuamos con la circulación del huracán Rachel, que no afecta directamente el territorio nacional, pero sí va a estar metiendo grandes cantidades de humedad en nuestro país. El paso de la onda tropical 42, el primer frente frío de la temporada estacionario al norte del país. La combinación de todos esos sistemas va a estar generando lluvias intensas en los estados de Tabasco, Veracruz, Oaxaca, Chiapas y Campeche, así como lluvias muy fuertes en Nuevo León, Tamaulipas, Zacatecas, Coahuila, San Luis Potosí, Hidalgo, Guerrero, Puebla y el estado de Quintana Roo. De igual manera, no se descartan lluvias fuertes en los estados de Baja California Sur, Durango, Sinaloa, Aguascalientes, Nayarit, Jalisco, Colima, el estado de México, Tlaxcala, Morelos, Yucatán, así como en el Valle de México, en la zona de la Ciudad de México. Recuerden que las tormentas podrían venir acompañadas con actividad eléctrica abundante, rachas de viento y caída de granizo, además de que el potencial de encharcamientos e inundaciones es alto. Este es mi reporte, que tengan excelente fin de semana y buenas noches.
9: Gracias, Juan Antonio. Y si de todas maneras, aunque va a llover, bueno, en la mañana no está lloviendo tanto, pero si de todas maneras son de esos raros que le gusta salir a correr bajo la lluvia, como si fuera un musical de Broadway, vámonos con Leslie Santander para la agenda de Solo Corre.
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13: Runners del piso 6, 3 maratones para conquistar nuevas rutas. Maratón de Chicago, 11 de octubre. En la 48 edición de este maratón, 55,000 corredores recorrerán los 29 vecindarios de Chicago
14: y tendrán estaciones de agua para rellenar bidones durante la ruta.
13: Con salida y meta en el Grand Park y un circuito plano, se espera que haya nuevos récords este año. Maratón de Saltillo, 11 de octubre. Ya sea de forma individual o en relevos de dos personas, más de 1,500 corredores saldrán del Parque Centro
14: para recorrer 42 kilómetros y los sitios más representativos de Saltillo.
13: La bolsa acumulada será de 25,000 pesos para el ganador absoluto. 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
14: Y en esta ocasión cambia la sierra por una ruta urbana que recorre las calles principales de Ciudad Victoria.
13: Con salida y meta en el Parque Tamatán, también incluye distancias de 21, 12 y 6 kilómetros.
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9: Ahora sí, Sofía, vámonos a temas de hoy. La presidenta hoy, Palacio, ¿verdad? Ya no salió, ya se acabó su gira.
10: No, ya
9: hoy
10: se acabó la gira. Hoy fue en casita y hoy estuvo el secretario de Seguridad, Omar García Harfuch. Yo pensé por un momento que iban a presentar un informe, este informe de 2 años de lo que ha hecho la secretaría, pero no. El secretario de Seguridad fue específicamente para hablar del ataque armado ayer en Torreón. Dio la información que ya conocíamos, fueron 2 jóvenes de 18 años, sí, hermanos, exalumnos, sí, una sí, persona asesinada, 4 personas heridas, y después se puso a explicar un poco lo que viene a futuro, porque la presidenta les instruyó a que se tomen varias líneas de acción para evitar, sobre todo, que vuelvan a pasar estas cosas. Y las más importantes...
9: ¿Cómo le llaman ellos? ¿Atacar a las las razones?
10: A las causas, las causas. Y específicamente, a ver, lo más importante para mí o lo más destacable es que crean un grupo de trabajo en donde está la Consejería Jurídica, la Agencia de Transformación Digital, el Centro Nacional de Investigación, las Secretarías de Seguridad y la de Educación, para sacar un decreto que obligue a las plataformas de redes sociales a que estén monitoreando, reportando y eliminando todas las publicaciones que generen violencia o que inciten a la violencia.
9: ¿Como la de Felipe Calderón?
10: Como la de Felipe Calderón, pero no, más bien se refiere...
9: Es que ahí es el tema, Sofía, ahí es donde son bien específicos.
10: Justamente porque a raíz de esto que presentan en la conferencia mañanera, ya vi varios tweets de gente diciendo, oigan, vean a este señor que me anda agrediendo, que es 4T y que dice, por ejemplo, vi a Leti Robles de la Rosa justamente diciendo eso. Pero el punto es que se reporten... No, a ella le decía como eres una chayotera y como en un tono muy grosero, entonces es a lo que ella se refería. Pero la idea es que es uno de los 2 gemelos que cometen el ataque en Torreón tenía publicaciones relacionadas con ataques violentos, donde incluso hacía referencia a un caso de Jalisco, de otro chavo que asesinó a unas personas hace un par de años. Entonces, la idea es obligar a las plataformas a que eliminen esas publicaciones.
9: Sofía, también, pero lo correcto será eliminarlas, ¿no sería reportarlas, traquearlas? O sea,
10: pues justo lo que quieren es que las plataformas monitoreen, reporten y eliminen. Aparte,
9: que es relativamente fácil, ¿eh? O sea, digo, a ver, ¿qué es lo que pasa hoy en día en plataformas? Cuando los jóvenes quieren decir, desvivir a las personas que ya no están con el corazoncito latiendo, no lo voy a decir para que no me censuren, pero pues utilizan esas palabras, desvivir, morido, ¿sabes? Entonces, yo creo que las plataformas sí pueden hacer un esfuerzo.
10: Las plataformas te brincan.
9: Bueno, pero también porque cuando quieres poner tu teléfono directo en Mercado Libre, no se puede. Ay, sí, oye, quiero vender este carrito, no se puede. Ay, no, sí, son.
10: Hay muchos
9: unos pinches filtros enojadísimos, pero cuando me va a desvivir a mi suegra, ahí pasa la.
10: No, también hay muestras de cómo hay grupos donde se comparten fotografías de niños, pero si tú subes una foto de tu sobrino, ahí te bloquean la cuenta. Sí, sí, sí. Entonces, hay muchas cosas así.
9: Yo una
10: pero
9: vez
10: bueno,
9: me subí con pompas pelonas de chavito en una plataforma. ¿Y bueno, no, hombre, no. Uf, y era yo.
10: Pero bueno, entonces, un tema es el obligar a las plataformas. ¿Sí? Aparte, dijo el secretario de Seguridad que van a reforzar ellos sus métodos de monitoreo, justamente para estar revisando redes constantemente y ver si por ahí te brinca algún mensaje.
9: Pausa con esto, Sofía. Leí un tuit que decía un análisis muy interesante. Ojo, No podemos decir que Torreón es una ciudad, pero diciéndolo sin conceder, la ciudad de Torreón. No fue en la ciudad de Torreón, Sofía.
10: No,
9: fue en un ejido a las afueras de la ciudad de Torreón.
10: Cerca,
9: o sea,
10: pero
9: fue
10: sí.
9: En un área muy rural. O sea, de por sí ya ciudad es un terregal. Es espantoso Torreón. Lo único bueno que tienes es Santos Laguna. Pero si tú vas a Torreón, hay polvo por todos lados. Y no fue en la ciudad de Torreón. Fue puntualmente en un ejido que está a las afueras, en una primaria. ¿Me explico? O sea, y lo que ahí decían es, híjole, dentro de estos casos creo que aquí sí tienen mucho que ver las plataformas, en este caso en específico, ¿no? Digo, entiendo que el entorno también puede ser violento, etcétera, pero pues ahí te puedo garantizar que ahí sí hay alguna red celular, ahí sí hay celulares, smartphones, y ahí sí hay posteos de Facebook. Entonces, lo que consumen estos jóvenes, no son niños porque ya tienen 18 años, estos jóvenes sí vienen directamente de las plataformas sociales, Sofía, sí es un reto.
10: Sí, es el tema de lo que consumen y de lo que publican. Entonces, dice la Secretaría de Seguridad, dice el secretario, que van a estar revisando la red. Dice, se ha fortalecido el monitoreo permanente de redes sociales, servicios de mensajería, foros y otros espacios digitales, justamente para, o sea, va a estar alguien viendo todo
9: ahora,
10: este tiempo para ver si algo te brinca y dice, esto puede ser. Que sea, no pero, por publicar algo es que estés cometiendo un delito, pero es de manera preventiva para ver que no lo vayan a cometer.
9: A ver, Sofía. No, más para entender. Esto el gobierno lo dice como si ellos pudieran hacer algo, pero yo creo que la policía cibernética tiene muchas limitantes, ¿no? Es decir,
10: muchísimas.
9: Tiene que ser la plataforma, porque si es un perfil oculto, no puedes entrar. Es Facebook, o sea, es un perfil oculto y
10: sí,
9: son grupos cerrados. Entonces, realmente no pasa tanto. Por eso me imagino que invitaron a la consejería jurídica
10: y van a
9: para hablar
10: el
9: con las plataformas.
10: Sí.
9: Porque
10: no, digo...
9: Porque las plataformas, no le puedes pedir a la plataforma que te dé acceso a los perfiles privados, ¿eh?
10: No, lo van a hacer por decreto. O sea, no que te den acceso, sino que obligues a las plataformas a que ellas estén pendientes de ese monitoreo. Entonces,
9: y eso depende,
10: es el decreto
9: ahora,
10: que van a sacar.
9: Y eso depende, las plataformas, yo no sé si sepas, pero Facebook no está en San Luis Potosí. Facebook no reside en Nayarit. Facebook no está en Sonora. Facebook está en California. Todos estos temas se tienen que trabajar, sí por decreto para que puedan operar aquí, pero acuérdense que el internet no es público. O sea, ¿ustedes creen de por qué me cobran el internet? Pues porque hay
10: no,
9: servidores.
10: Son empresas.
9: Ahí, o sea,
10: sí, este pleito de que le hayan quitado su cuenta a Donald Trump en X, que ya decíamos, pues finalmente es una empresa privada.
9: Es una empresa,
10: tiene
9: que no cueste, que aparentemente no te cobren, eso es una
10: pero
9: cosa.
10: Pero no es un derecho humano, pues.
9: Por eso, pero entonces...
10: Sí, exacto. Entonces
9: el mensaje que hablan, la verdad es que a mí me pareció el secretario Harfuch, pues, o sea, es manos a la obra, pero realmente donde puede atacar el gobierno es prevención en la vida real, seguridad en la vida real, concientización a los padres. Yo siempre lo he dicho,
10: pues,
9: Sofía.
10: Sí.
9: El problema no es que los chavitos no sepan usar las plataformas, es que los papás no sabemos usar las plataformas, no sabemos cuáles son los alcances. Y si no estás ahí pegado con el celular y si no les pones tiempos, porque los aparatos te dan toda esa información, Sofía, ¿eh? Te dan tiempo de pantalla, te dan aplicaciones, te dan palabras que escriben tus hijos. Pero
10: y justamente es parte de, o sea, es el tema del decreto para plataformas, el tema del monitoreo. Hacen un llamado a los padres de familia para que estén más pendientes de sus hijos. Pone también, esto me parece interesante, dice el secretario que van a poner buzones confidenciales como para recibir quejas de los chavitos. También pues hay que hacer conciencia entre ellos para que sí denuncien.
9: Yo sigo insistiendo, asesoría a los papás, porque los papás somos los primeros termómetros que decimos, ay, este güey se la pasa en el celular. Ay, este güey está viendo cosas que no debe. Te das cuenta, le agarras el pinche teléfono y este vato está viendo cosas que no debe. Tiene que haber asesoría a los papás.
10: He sido
9: muy insistente.
10: Lo están molestando, lo veo.
9: Sí, pero es el papá, es el que... Hasta es el otro lado, Sofía, de oye, porque y el celular, no, es que ya no me gusta leer las cosas que... Pues es que lo están ofendiendo. O sea, es el que pasa mucho tiempo en el celular y también es ese raro que nunca está en el celular, pues lo han de estar ofendiendo, o sea, haber visto algo que no quería o que lo traumó. Entonces, ese poder, yo sigo insistiendo, Sofía, y soy recalcitrante, el poder de los papás de agarrar el celular y decirle, presta para acá, voy a ver qué estás viendo.
15: Es importantísimo.
10: Sí, y que en este caso, ya nada más antes de irnos al corte comercial, por ahí decía el fiscal que estos dos chavitos venían algo así como de un núcleo de familiar destruido, una familia disfuncional.
15: Sí, también.
10: Entonces, también es un caso muy específico, que lamentable por todas partes, sí, pero pues, sí. Así lo que busca el gobierno para prevenir estos casos, que se repitan.
15: Bueno, pues ahí está la información. Ahí está la información. Llevamos un pequeño corte y vamos con los temas ahora sí más agradables después del corte comercial aquí en Piso 6.

0: ¿Te imaginas que tu trabajo fuera cumplir prácticamente cualquier petición de una persona millonaria? Para Olivia Fernie, esto es una realidad. Olivia es una creadora de contenido canadiense y trabaja en una agencia especializada en viajes de lujo. Su trabajo va mucho más allá de reservar hoteles. Se encarga de resolver prácticamente cualquier cosa que sus clientes necesiten. Ha conseguido un Mercedes Brabus rosa para un cumpleaños, una Birkin de Hermes valuada en $75,000. Consiguió el croissant más grande del mundo y hasta replicó para un cliente un platillo en Dubái de un restaurante específico de Miami. Estas historias la hicieron viral en redes, donde muestra cómo viajan los millonarios y qué están dispuestos a pagar por tenerlo todo al alcance de una llamada.
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2: El polémico comercial de Sydney Sweeney puede que sea la estrategia de marketing más rentable del año, y los que más lo odiaron fueron los que más ayudaron. Nubig es una startup fundada hace poco tiempo que entra a un mercado dominado por dos gigantes, así que necesitaba una estrategia distinta que no fuera lana para publicitarse. Y por eso es que se asoció con Sydney Sweeney, porque no es la primera vez que Sweeney lo hacía. Recordarás aquella campaña American Eagle, polémica también, que logró que las acciones de la empresa subieran un 30% en un día. Ahora, ¿qué pasó? Decenas y decenas de atletas mostraron su indignación en redes, pero lograron también justo lo que Novik quería que hicieran. Millones de menciones gratuitas. Pasaron del lugar 50 al 11 en la App Store y lograron más búsquedas que Donald Trump y la guerra de Irán en 7 días consecutivos. 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
3: Luego de que una jueza de control dictara el auto de no vinculación a proceso en contra de 5 exfuncionarios del municipio de Aguascalientes, acusados por el delito de uso ilícito de atribuciones y facultades relacionados con la empresa Next Energy, la Fiscalía General de la República informó que apelará a la decisión. Este domingo, el capitán retirado Miguel Ángel Solano, alias Capitán Sol, comparecerá ante un juez en una audiencia virtual. El exmarino es señalado de pertenecer presuntamente a una red de huachicol fiscal llamada Los Primos. El representante comercial de Estados Unidos, Jamieson Greer, anunció que los ministros de comercio de su país, México y Argentina, firmaron un acuerdo.

0: cosas que a mí no me gustan, pero seguramente a muchísimos de los que nos escuchan sí les gustan. Y por eso saludamos con mucho gusto a pues, uno de casa, alguien de aquí del piso 6, a Ramón Ramírez, ya lo conoce usted, es director de la Fundación Cinépolis y de comunicación de Cinépolis. Ramón, cuéntanos qué hay que ver este octubre para ir haciendo la lista.
1: Sofi, pues bueno, octubre para nosotros es un mes muy especial, obviamente. Como morelianos, Cinépolis es una empresa moreliana, pues el Festival de Cine de Morelia.
0: Además.
1: Así es, y yo también soy moreliano, tengo mi uchepo y mi corunda en el corazón. Y pues ya arranca el 16 de octubre, en 2 semanas arranca oficialmente la 24ª edición del Festival Internacional de Cine de Morelia, y estamos felices porque pues para mí es una semana en donde tengo aquí a muchos amigos o de otros lugares concentrados, y es son 10 días de mucho cine, pero también de mucha convivencia, y es muy bonito. Y la verdad es que dense la oportunidad, si no es para el festival, dense una vuelta cercano a Noche de Muertos, porque es maravilloso ver a la ciudad y en general muchos lugares del estado de Michoacán, maravillosos como se visten de Noche de Muertos. Y por supuesto, creo que tengo que mencionar pues, y empezar en las recomendaciones hablando pues, de uno de los consentidos del Festival Internacional de Cine de Morelia, que es el Negro Iñárritu, González Iñárritu, que estrena su más reciente película ya. Ya estrenó este fin de semana, que es Digger. Sabes que tuve la oportunidad de ver una parte de la película, pero le tengo que dar su justo espacio, porque no solo es el hecho de tener a un gran director de cine, más allá de que sea mexicano, creo que es una persona que entiende perfecto que el cine debe ser hecho para el cine, para verlo en la pantalla grande. El tener a Tom Cruise. Y yo soy muy fan de Tom Cruise y obviamente me impresiona a lo camaleónico que es el actor, y por supuesto ver la fotografía del Chivo Lubezki. Yo creo que estas son tres razones de sobra para ver una película que el tráiler de pronto te puede dejar con muchas dudas, ¿no? De exactamente qué es lo que voy a ver, pero claramente
0: es
1: una película muy visual.
0: Opiniones, ¿no? Está
1: sí,
0: esta
1: claro.
0: Parte que dice que es buenísima, que es la mejor obra quizá, o que es uno de los mejores, reafirma que es uno de los mejores directores mexicanos, y otros que dicen de plano ni vayas.
1: No, yo creo, y yo siempre he dicho que para poder generar una opinión más objetiva hay que ver de todo tipo de cine, y yo creo que hay directores que no importa lo que puedan decir, hay que verlos, hay que ver su trabajo. Porque además yo siempre se lo digo a mis hijos, generen una opinión que sea propia, que no les dijeran las opiniones y que no les digan a ustedes, no la veas o no lo leas o no lo escuches porque a alguien más le gustó o no le gustó. Y creo que es lo que tiene que pasar con Digger. Yo me muero de ganas de verla completa y darle su espacio y darle su tiempo, y por supuesto que va a ser este fin de semana. Una película que sí vi, que ponía yo en mis redes, El corazón de la bestia, con otro gran actor que es Brad Pitt. Le digo, esa es una película en la que tú vas a correr a abrazar a tus perros, a los que somos amantes de los perros, que le damos su justo valor a la compañía que dan estos animales. Pues yo, por supuesto, llegué a abrazar a Fulgencia y a Engracia, a mis perras, que no son pastor alemán ni mucho menos, ni son perros de guerra, pero son una buena compañía, y la película es entrañable, la película es muy, muy, muy, muy bonita. Y la verdad es que lo que me encanta del cine es que puede hacer esos brincos, pasar de un Digger, que es una película en donde puede haber de una manera irónica una crítica fuerte a cómo nos estamos acabando el mundo, a irte a una parte en donde tienes un contacto directo con la naturaleza, pero con lo ruda y salvaje que puede ser la naturaleza. Y lo entrañable que puede ser una amistad entre dos seres vivos, a irte al terror de Indonesia, ¿no? Hay una película que se llama Sorop, Herencia Diabólica, que platicábamos.
0: Indonesia,
1: a mí me encanta.
0: Es el cine de terror, bueno, Indonesia, o sea, todo lo que es Asia,
1: todo el cine asiático.
0: De verdad, ¿no?
1: Saben hacerlo de una manera. Estamos nosotros muy acostumbrados a ciertos modelos de narrativa, a hollywoodense. Y el terror está dentro de uno de ellos, y ya lo habíamos platicado en algún momento con Ricky, contigo, Sofi, que el después de la pandemia el género que más rápido se recuperó y que más rápido regresó la gente a las salas de cine fue con el terror. Antes, hace muchos años, estaban concentradas las películas de terror entre octubre y noviembre, ¿no? Entre Noche de Muertos y Halloween eran como

0: las fechas naturales, y ahorita por lo menos tienes una película de terror. Y lo interesante es precisamente ver estas formas diferentes de contar las historias. Imagínate una historia en donde hay un tío de tu familia que, pues, que se quita la vida, y que pues por alguna extraña razón vuelve a la vida, ¿no? Y yo decía, ¿y Sorop? ¿Por qué se llama Sorop? La película es Sorop, Herencia Diabólica. Y Sorop se llama porque, de acuerdo a la cultura javanense, ahí pues obviamente fui con la IA para que me platicara más, y decían que Sorop es el momento en donde nosotros le llamamos la hora cero, ¿no? En donde la luz del sol te ilumina, pero no tanto. Cuando tú vas manejando es como cuando no te sirve la
1: Que
0: luz, mucho la
1: okay.
0: luz. Ese en la cultura javanense se habla de que es un momento en donde se abren portales, así como nosotros hablamos de la noche del muerto a las 3 de la mañana, que se dice que es una hora de una hora en donde se abren portales. Pues de acuerdo a esta cultura, a ese momento del atardecer es cuando se abren ciertos momentos y donde hay rituales que pueden hacer que los muertos regresen a la vida. Entonces las escenas son terroríficas, y a mí la película de terror me gustan mucho en el cine. No me gustan en casa porque en casa me da miedo. En el cine
1: ¿Sientes que se
0: me
1: quedan los
0: encanta.
1: fantasmas?
0: Sí, no, siento que se me queda el muerto encima, pero lo divertido del cine de terror, que los que no les gusta dirán, ¿por qué tiene de divertido? Lo interesante es que ves la película, te puedes asustar y siempre va a haber un grito espontáneo que te va a dar risa y te va a cortarla.
1: Yo
0: Entonces
1: te voy a
0: se vuelve.
1: confesar que yo casi no veo películas de terror. Es muy, muy raro que vea películas de terror. Y alguna vez que, o sea, yo sí soy de la que se tapa los ojos en el cine. Sobre todo porque, a ver, parte del cine de terror es la impresión. Quizá no es que te dé miedo o que te asuste, sino que te sorprende, ¿no? Entonces, sí
0: Claro.
1: necesito, quizá luego llevo una sudadera de gorrito y la tengo tapada y le voy levantando. Sí soy ese tipo de persona en el cine, en las películas de terror.
0: Yo donde me
1: Seguramente
0: tapo
1: te
0: los
1: daría
0: ojos,
1: risa. Seguramente eso a ti te quitaría un poco el miedo.
0: yo donde me tapo los ojos es con este nuevo género que se está poniendo tan de moda, que es el body horror, ¿no? Aquellas cosas que pueden ser perturbadoras, que se saquen el ojo y se arranquen la uña, o que es cosas así que me dan más escalofríos a veces que un muerto. Y algo también que está pasando y que lo podrán ver en pantalla grande es que hablábamos también de cómo el público de la nostalgia está creciendo fuertemente. Se estrena este próximo 15 de octubre el live action de Street Fighter, esta película basada en el videojuego del 87. Y pues habla al final también de la nostalgia, porque estas películas basadas en videojuegos pues reviven también todo ese ánimo por esas historias. Y pues vamos a ver qué tal está este live action de este videojuego de Capcom, que la verdad pues mucho lo jugamos en los ochentas.
1: Mucho, sí.
0: Y otras peli hay dos reestrenos que me dan muchísima emoción, y a mí me da mucha emoción en especial estas dos que voy a mencionar. Está el reestreno de una película del 2016, una película japonesa de animación que se llama Your Name, que de Makoto Shinkai, que la verdad es que es una película con la que yo conecto mucho con mi hijo mayor, que es músico, y él vive en España y dice, pa, por favor, ve a verla otra vez a la pantalla grande, y él está emocionado por esto. Y hay un público del anime japonés, de la animación japonesa, que está a todo el tiempo esperando estas películas que pueden ya haber visto y que a lo mejor hasta las tienen en DVD, y que verlas en pantalla grande tienen pues muchísimo valor. Y por supuesto, otro consentido, hablábamos de González Iñárritu, pues otro consentido del Festival de Cine de Morelia, que además estará con nosotros acá en Morelia, es Guillermo del Toro, con el reestreno de Laberinto del Fauno, que creo que para
1: Reestreno
0: muchos,
1: Laberinto del Fauno.
0: 20 años después, imagínate, en su 20
1: Ve,
0: aniversario.
1: ese es el tipo de cine. A mí me gusta mucho leer la fantasía, pero
0: Sí.
1: verla me cuesta trabajo. Hay sensaciones que la mandrágora del Laberinto del Fauno me da muchísimas ñañaras hasta la fecha.
0: Bueno, este personaje que se llama Pale Man, que es esta criatura que tiene los ojos en las manos, que es como muy, híjole, da escalofríos. Creo que es un creador de, valga la redundancia, es como un creador de criaturas. Es un contador de
1: Sí,
0: historias
1: claro, pues
0: maravilloso, Guillermo del
1: sí.
0: Toro, y una además un cineasta que la gente quiere y sigue y sigue mucho. Y la verdad es que estamos muy contentos porque va a estar aquí en Morelia en este aniversario, en este reestreno. Pero además, pues va a estar en la pantalla grande a partir del 15 de octubre. Entonces es una película que tienen que ver. Hay películas que ya sabemos la historia, ya sabemos de qué va, pero la simple oportunidad de verla en la pantalla grande, pues te cambia completamente la jugada. Y eso pasa con estas dos, con estas dos historias, en donde pues afortunadamente las salas se están llenando. Y para y siguiendo con la línea pues de la nostalgia, pues, y por parte de más que cine, pues se estrena el concierto de Queen en Budapest. Y la verdad es que me parece que va a ser este concierto de 1986 en su tour de Magic Tour. Creo que para los que somos fans de este género de rock y de estos grandes músicos, pues va a ser maravilloso ver a Freddie Mercury y a sus compañeros, a Brian May y a Roger Taylor y a John Deacon, pues en la pantalla grande también, y escuchándolo pues con el mejor sonido. Y como esas, hay un montón de otras películas. Tengo en mi lista que tengo que ver, sin duda, pues viene Sensatez y Sentimiento, viene Shaun el Cordero y el Monstruo, Hope, El Primer Impacto. Hay un montón de películas. Una película española de animación que es una secuela, Tadeo, El Explorador y la Lámpara Maravillosa. Una película de una más de Anne Hathaway, que a mí me encanta verla en todos los géneros.
1: Claro, sí, se ve muy bien, ¿no?
0: Sí, Verity, sí, uh-huh. que La Sombra del Engaño, que creo que también va a ser una muy buena apuesta. Me encanta Anne, que con el género que la pongas y como la pongas, lo hace muy bien. Entonces, pues viene un octubre maravilloso, y bueno, y yo feliz porque además y una oportunidad para estos nuevos cineastas, que a lo mejor en unos años estaremos hablando de ellos ya con largometrajes reconocidos y con premios reconocidos en festivales, que empiecen su carrera en festivales como el Festival de Cine de Morelia. Entonces, pues a regresar a la pantalla grande a ver muchos, muchos títulos. Sofi, feliz de la vida.
1: Y Ramón, ya nos queda un poco de tiempo para que nos vuelvas a invitar, vuelvo a invitar a toda la gente al Festival de Cine de Morelia. Repite la información, porque si alguien le acaba de prender y no escuchó bien, para que vayan al Festival de Cine de Morelia.
0: Sí, es a partir del 16 de octubre, del 16 al 25 de octubre. El 23 de octubre es la ceremonia de premiación, pero 24 y 25 de octubre es la programación de ganadores. Es como ya el fin de semana, ya el último estirón, pero una semana en donde se pueden dar la oportunidad de estar en una hermosa ciudad, que les puedo decir, soy moreliano, o comer corundas, enchiladas placeras, tamales, uchepos, gazpacho, nuestro gazpacho moreliano, que no tiene nada que ver con el gazpacho español.
1: No. Hace poco estuve por Morelia y conocí el gazpacho y efectivamente no tiene nada que ver nada con el español, pero no le pide nada, ¿eh?
0: Sí, ya salivé. Y la verdad es que pues la oportunidad también de estar con tanta gente conocida de la industria y ver, sobre todo, pues a mí me encanta como moreliano ver la emoción que tienen los morelianos de recibir a tanta gente. Creo que somos buenos anfitriones. El centro histórico es una belleza. Así que ahorita ya están a la venta las acreditaciones en la página del festival, en moreliafilmfest.com. Ahí están las ligas. Ya en una semana estará ya la programación, ya está, digamos, toda la programación, porque ya se anunció o la semana pasada, pero ya la programación con horarios de todas las películas que podrán ver, los títulos de los largometrajes que están en competencia, de largometrajes internacionales que están fuera de competencia pero son parte de la programación, cortometrajes, documentales, sección michoacana. Es una fiesta de 10 días de buen cine y de buena onda. Es un festival muy, muy lindo y es un festival que disfruto mucho. Estoy seguro que los que no han venido y que se dan la oportunidad se van a sorprender.
1: Oye, Ramón, y decías ahorita que habías compartido algo en tus redes sociales y me parece que nunca te hemos preguntado, o hace mucho que no te preguntamos, cómo te encontramos en redes sociales.
0: Mira, el Instagram lo tengo cerrado, pero pues obviamente, digo, la verdad es que soy más de los que comparten, porque van a encontrar los que me sigan. Estoy, creo que como Moncho Ramírez, arroba Moncho Ramírez, y así también estoy en Twitter y estoy en Facebook. Soy más recomendador de recomendaciones, y van a encontrar también pues muchas fotos de Fulgencia y de Engracia, mis perras, que son todos unos personajes que yo quisiera tenerle sus propias cuentas. Pero sí, ahí estamos en las diferentes cuentas. Tengo la cuenta de TikTok, pero yo no subo absolutamente nada. Yo nada más lo sigo y me distraigo un buen rato. Claro, las cuentas de Cinépolis, que estamos, eso sí, en todas las redes sociales, TikTok, Instagram, Facebook, para todas las edades está Cinépolis con mucha generación de contenido, obviamente Paloma y Nacho y todo lo que va de la mano con la generación de contenido de lo que tiene que ver con la industria del cine, Sofi.
1: Buenísimo, pues muchísimas gracias Ramón, como siempre, un querido de aquí del piso 6. Nos hablamos pronto, a ver si podemos antes de que termine el mes, quizá un poquito antes de que inicie el Festival de Cine o ya que esté un poco empezado y nos vas contando.
0: Claro, claro, bueno, ya ahí los puedo hacer desde el centro histórico que yo tienen aquí su casa, pero yo me mudo al centro 10 días a un hotel del centro, entonces soy turista en mi ciudad.
1: Perfecto, pues muchísimas gracias. Ramón Ramírez, director de Fundación Cinépolis y de Comunicación de Cinépolis. Muchísimas gracias, como siempre.
0: Gracias, Sofi. Saludos a Ricky.
1: Nosotros seguimos aquí en el piso 6 de Grupo Fórmula.
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1: Aquí en el piso 6 a las 10 de la noche y se queda con Mariana Brown.
3: Y Fórmula el Corazón. Le dejamos un besote para que arranque motores este fin de semana.
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5: Hoy, Revista del Consumidor Radio. ¿Alguna vez te has preguntado qué contiene la pasta dental que usas todos los días? Si no lo sabes, quédate porque hoy en Revista del Consumidor Radio te enseñamos cómo preparar tu propia pasta dental en casa. Y lo mejor, su preparación te toma solo 30 minutos. ¡Acompáñanos!
6: Revista del Consumidor.
7: Hoy vamos a preparar una tecnología doméstica, que es una excelente alternativa a los productos industrializados. Pasta dental. Además, es una receta validada por el Laboratorio Nacional de Protección al Consumidor.
4: Antes de comenzar, te compartimos los ingredientes que vamos a necesitar. 3 cucharadas de agua purificada, 2 cucharadas de glicerina pura, 2 cucharadas de lauril éter sulfato de sodio, media cucharadita de carboximetil celulosa, 1/4 de cucharada de carbonato de calcio, 1/4 de cucharada de mentol y 6 gotas de esencia de menta.
7: Ahora, los utensilios que debemos tener a la mano son una cuchara sopera, una cucharita cafetera, un tazón pequeño de vidrio, un tarro pequeño de plástico con tapa y un batidor de globo. Una vez que tenemos todo listo, vamos al procedimiento.
4: En el recipiente de vidrio, comenzamos vertiendo agua purificada, la glicerina y el mentol. Mezclamos con ayuda del batidor de globo hasta integrar los ingredientes. Sin dejar de mover, agregamos carbonato de calcio y la esencia de menta.
7: Después, incorporamos el lauril éter sulfato de sodio y agitamos suavemente hasta que se disuelva por completo. Poco a poco, añadimos la carboxilina y metilcelulosa lentamente sin dejar de mover, hasta obtener una mezcla homogénea y con una consistencia más sólida.
4: Por último, envasamos la pasta dental en el tarro, tapamos muy bien y etiquetamos con la fecha de elaboración y de caducidad. En este caso, esta pasta tiene una caducidad de 6 meses y rinde aproximadamente 63 gramos o bien 50 mililitros.
7: Es importante que tomes en cuenta algunas recomendaciones de uso. Este producto no debe ser utilizado por menores de 6 años. En el caso de niñas y niños mayores de 6 años, puede sustituir el mentol por esencia de cereza. Si tienes sensibilidad dental, recuerda consultar previamente a tu odontóloga u odontólogo. Para conservar mejor el producto, te recomendamos mantener el recipiente bien cerrado, en un lugar fresco y seco y fuera del alcance de niñas y niños. Recuerda que todos los ingredientes que utilizamos en esta tecnología doméstica pueden encontrarse en establecimientos donde vendan productos de cuidado personal, belleza o cosmética, también conocidos como droguerías.
4: Preparar tu propia pasta dental en casa tiene varios beneficios. Requiere pocos ingredientes, son fáciles de conseguir, tiene certeza sobre su origen y además representa un ahorro económico.
5: Incluso esta receta puede ser el inicio de un nuevo emprendimiento.
7: Anímate a preparar tu propia pasta dental y etiquétanos en Instagram usando el hashtag Tecnología Doméstica Profeco.
5: También puedes consultar esta tecnología doméstica en nuestro canal de YouTube, Profeco TV.
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10: Bienvenidos, bienvenidas, buenas noches. Hoy 2 de octubre, una fecha que nos habla de paz y de no violencia. Y aquí estamos iniciando Fórmula del Corazón. Y vamos llevando esa palabra a un lugar mucho más cercano en nuestras relaciones, en nuestra manera de amar. Eso que ocurre entre dos personas cuando se quieren, pero también cuando se enojan, cuando tienen miedo, cuando se sienten heridos, heridas. Porque hablar de violencia es inmediatamente pensar en algo muy grande, evidente, que podemos señalar. Hoy vamos a dedicarle este programa a eso, que es tan especial y tan poderoso, que es la paz y no la violencia. Soy Mariana Braun, bienvenidas, bienvenidos a Fórmula del Corazón. Estamos comenzando y cerrando nuestra semana, desde luego, ya nuestro primer viernes de este mes de octubre. Y vamos comenzando con música, este ratito que vamos a tener juntos aquí, Arlo Parks con Green Eyes, esos ojos verdes maravillosos. Esto es Fórmula del Corazón, buenas noches.

0: Ella es una mujer con mucha personalidad y sentimiento, nacida en Londres, de papá nigeriano, chadiano y francés. Su nombre es Anaïs Olwatoyin Estelle Marino, que decide utilizar su nombre artístico como Arlo Parks. Y bueno, nos vamos a ir a un corte comercial y regresamos aquí a Fórmula del Corazón.
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0: Ya estamos de regreso a este corte comercial. Muchísimas gracias por sintonizarnos hoy viernes. Y continuamos con Of Monsters and Men. Esto es Wild Roses. What?

Me fascina Of Monsters and Men, que esto es parte de su disco Fever Dream, salió el 12 de julio del 2019 y fue el segundo sencillo. Además son 5 miembros de esta banda y que, bueno, pues suenan como este folk muy interesante, tienen por ahí Little Talks, pero bueno, ahora escuchamos esta canción maravillosa que habla de estas rosas salvajes, de este renacer y de todas esas espinas que tenemos, justamente hablando del tema del día de hoy que nos ocupa, que es hablar de paz y no violencia. ¿Y por qué decido hablar de esto el día de hoy aquí en Fórmula del Corazón? Bueno, pues es un día muy importante que hay que recordar. Primero que nada, es el nacimiento de un hombre que promovió siempre la paz y es Mahatma Gandhi. Es un día que se conmemora cada 2 de octubre por la fecha de nacimiento de Mahatma Gandhi y la ONU lo establece ese día en 2007 para promover una cultura de paz, de tolerancia, de comprensión y de no violencia. Y de ahí, bueno, pues viene todo esto, porque además hay que recordar algunos otros acontecimientos que en México se recuerda el 2 de octubre, una fecha que quedó marcada en la memoria de los mexicanos y de los hechos, sin duda alguna, que ocurrieron en la Plaza de Tres Culturas en Tlatelolco en 1968, cuando este meeting del movimiento estudiantil fue reprimido violentamente. Y no nada más se da la violencia a niveles sociales, se da a niveles políticos, a niveles emocionales, a niveles psicológicos. Este acontecimiento marca un hito en la historia de México, porque además hubieron muchísimas víctimas que hoy por hoy se sigue sin determinar y con tanta precisión de qué fue lo que ocurrió. Una fecha que nos vuelve a la memoria para que volvamos a vivir la paz, los derechos humanos y la pregunta de cómo una sociedad aprende de su propia historia, sin perder el carácter respetuoso que merece, honestamente, porque nos recuerda lo que sucedió y vimos que la violencia ganó. Al mismo tiempo también, creo que la pregunta y la invitación es, ¿qué hacemos nosotros con nuestra propia violencia? ¿Qué hacemos cuando estamos enojados? ¿Cómo lastimamos para defendernos, para vengarnos, para sacar nuestra furia y nuestra frustración? Y decimos cosas o hacemos cosas que sabemos que van a doler. O aprendemos a parar antes de destruir aquello que tanto queremos. Es la reflexión el día de hoy, porque en el amor también se aprende a no hacer daño. Y este programa es de amor. Y le vamos a dedicar este tema aquí en Fórmula del Corazón. Porque primero sentimos el amor, pero también sentimos miedo, sentimos enojo, sentimos decepción y sentimos ganas de protegernos. Y vamos a profundizar en ello. Les invito, por favor, a que se pongan en contacto conmigo hoy y que abran su corazón para ver este lado oscuro que habitamos todos de repente en ciertos momentos de nuestra vida. 55-32-09-95-46. Y a continuación, Sting con Straight to My Heart, que por cierto, hoy estamos celebrando su cumpleaños y ahora les cuento de uno de los personajes más fantásticos y maravillosos en la música, que es Sting.

Sting nace justamente un día como hoy, un 2 de octubre de 1951 en Newcastle, Inglaterra. Y bueno, porque él tocaba en una banda de jazz con una camiseta de rayas negras y amarillas, y un cumpleañero le dijo que parecía una abeja. Y por eso se le quedó Sting. Su nombre real es Gordon Matthew Thomas Sumner. Felicidades a uno de mis personajes favoritos aquí en Fórmula del Corazón. Nos vamos a ir a un corte comercial porque aquí en Fórmula del Corazón todavía hay mucho, mucho que hablar de amor, pero también del lado oscuro que es la violencia.

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10: Las ovejas pueden reconocer rostros humanos en fotografías y retener ese recuerdo en su memoria de manera prolongada por años.
9: Caminando por México.
11: Tepoztlán, Morelos. Ubicado al pie del majestuoso Cerro del Teposteco, este histórico lugar destaca por su vibrante misticismo, clima cálido y serenidad. Es sumamente famoso por sus refinados hoteles boutique y centros holísticos especializados en baños tradicionales de temazcal, masajes y sesiones revitalizantes de yoga. Pasear por sus coloridas calles empedradas y probar su deliciosa gastronomía convierte a este místico pueblo mágico en una parada obligatoria para renovar la energía física y mental.
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14: Regresando de este corte comercial aquí en Fórmula del Corazón, recordando redes sociales, Fórmula del Corazón en todos lados. Me pueden escribir por TikTok, Mariana Brown, 981, también en Twitter, que es Fórmula Corazón, en Facebook, en Instagram. No todo el mundo le entra al WhatsApp, 5532-099546, y aquí estamos muy al pendiente. También recordarles que tenemos nuestro playlist con más de 700 canciones que ustedes pueden ir y poner en su biblioteca, y es Fórmula del Corazón, mucha música. Y ahora sí, continuamos con Adele, esto es Water on the

Water Under the Bridge, acabamos de escuchar con Adele. Y bueno, vamos reflexionando, ¿qué sucede cuando herimos, cuando somos violentos? Y podemos señalar cosas desde muy pequeñas hasta cosas y situaciones muy grandes, tremendas, inmensas. ¿Qué pasa con esa palabra que decimos solamente porque sabemos dónde duele? ¿O qué pasa cuando utilizamos el silencio para castigar? Cuando queremos controlar, cuando queremos manipular y hacer sentir culpable a la otra persona y dejamos de escuchar porque queremos tener la razón. Entonces me gustaría hacerles una pregunta esta noche. ¿Qué ocurre dentro de nuestro corazón cuando estamos lastimados y sentimos que tenemos que defendernos? Esa es la pregunta, hay que profundizar en ello. Porque les voy a decir algo, amar también es aprender a reconocer ese momento en el que nuestro dolor está a punto de convertirse en dolor para alguien más. Y yo quiero hablar de esto hoy. De lo que ocurre en nuestro corazón cuando amamos, cuando nos enojamos, cuando tenemos miedo de perder a alguien, de cómo podemos aprender a no lastimar aquello que alguna vez queremos cuidar. Como lo dije la semana pasada con Benjamin Clementine, cuando más me odias, más me amas, y cuando más me amas, más me lastimas. Me parece que es una frase muy poderosa y el dolor habla de nosotros y habla por nosotros. Entonces, la violencia no es amor, hay que decirlo, no. Tiene que ver con el amor, no hay que confundirnos. Porque sí, es una cosa, es una expresión y es un sentimiento sumamente amplio. Y lo que nos pasa emocionalmente cuando lastimamos, les voy a explicar un poquito, porque, como ejemplo, nos sentimos heridas, heridos, viene el rechazo, automáticamente los celos, en ciertos contextos diferentes, claro está, pero son las emociones que quiero expresar. Nos sentimos rechazadas, rechazados, hay celos, hay miedo, tenemos miedo a perder al otro y sentir que no somos suficientes para dar una respuesta y entonces automáticamente viene la violencia, de una u otra manera, porque queremos recuperar el control y no sabemos decir, tengo miedo de perderte. El miedo se oculta de muchísimas formas y una de las formas que se oculta es a través de la violencia. Lo convertimos en reclamo, lo convertimos en exigencia, en distancia, en venganza, en celos, y es una cosa muy fuerte, es tremendo. ¿Por qué elegimos hacer eso, ese dolor? ¿Por qué elegimos lastimar? Porque nuestro enojo nos convierte en malas personas, en ese lado nefasto que tenemos, en ese lado oscuro, en ese lado negro que tenemos todo mundo y que nadie nos libramos de ello. Entonces, lo importante es saber qué vamos a hacer con ese enojo, con esa frustración, de esa falta de poder controlar la situación, de poder controlar la emoción, de poder controlar la ignorancia del otro. Y entonces reaccionamos desde la herida. Sí, porque no sabemos controlar nuestras heridas, esa es la verdad. Entonces no vamos a poder elegir lo que sentimos, pero sí podemos aprender a elegir qué hacemos con lo que sentimos, recuérdenlo. Y bueno, un programa sumamente importante, ya recordamos dos acontecimientos, lo de Tlatelolco, un 2 de octubre, la matanza de Tlatelolco, que no se olvida, pero también el nacimiento de Gandhi. Justamente de estos acontecimientos importantes y que tiene que ver con una línea muy, muy delgadita que del amor podemos pasar a la violencia. Les presento a Human League con Human, por cierto. Hablando de que somos humanos, sí, pero no es justificable. Nuestro lado oscuro y nuestro lado violento. Y hoy recordamos el nacimiento de Phil Oakey, que cumple 71 años. Aquí Human League con Human en Fórmula del Corazón.

Escuchamos Human League con Human, hoy que está cumpliendo 71 años, Phil Oakey, y hay que decir, esta gran banda, que además fueron muy experimentales, surgieron todavía en los 70, finales de los 70, que fue en Sheffield, Inglaterra, un proyecto ultra experimental con sintetizadores, sin tanta voz, y los integrantes Martin Ware, Ian Craig Marsh, Phil Oakey, Ware y Marsh, que fueron pues realmente los que integraron esta gran banda. Y hoy celebramos el nacimiento de Oakey. Y bueno, estamos hablando de este tema, que a mí me parece un tema de verdad bien fuerte y también delicado, porque a veces no nos detenemos a pensar en este lado oscuro que tenemos y que habitamos todos los seres humanos, y que amar implica sentir muchísimo. Sí, hay deseo, hay apego, hay amor, hay ilusión, hay posesividad, hay control, mucha vulnerabilidad. Pero el problema no es tener emociones negativas, francamente, porque todas las emociones de una u otra manera cumplen su función y somos humanos, como lo dice Human League. El enojo, yo creo que puede avisarnos qué estamos sintiendo, sí, pero si tenemos la capacidad de mirar el enojo desde otro lugar, desde fuera, y no permitir que lleguen los celos o que llegue este miedo incontrolable. Claro, estamos sintiéndonos inseguros y tenemos miedo a perder algo. O la tristeza también nos habla de una pérdida, de una necesidad no atendida, de una necesidad no correspondida. Pero no es lo mismo vivir en tristeza que vivir en violencia, la verdad. Y es una línea muy delgadita que empieza a cruzarse cuando convertimos esta emoción en una conducta que busca dominar, controlar, castigar, intimidar y lastimar a la otra persona. Entonces, sí, tengo mucho miedo de perderte. Claro, y el miedo a perderte puede convertirse ¿con quién estabas? Enséñame tu teléfono, quiero revisarte, ¿por qué te vistes así? Celos, inseguridad, control, venganza. O, ¿sabes qué? Me dolió mucho lo que hiciste. Y puede convertirse en ahora yo voy a hacerte lo mismo y me voy a vengar de ti. Y ahora lo que tú me hiciste yo te lo voy a hacer al doble, porque desgraciadamente somos seres muy vulnerables y estamos llenos de emociones negativas, de emociones positivas. Y cuando estamos dolidos y cuando sentimos algo tan profundo que no podemos respirarlo, que no podemos controlarlo, que no podemos sobrepasarlo, y entonces ahí es donde viene la venganza. O cuando dice, por ejemplo, alguien, es que necesito espacio. Sí, ese espacio puede convertirse en querer decidir ¿por qué? ¿No soy suficiente? Seguro ya no me quiere, está con otra persona, ya alguien más le llamó la atención, ya no soy suficiente. Y nos empezamos a castigar y a castigar y a castigar. Y cuando vienen esos castigos personales de lo que estamos sintiendo, porque estamos navegando y estamos volando en una energía muy negativa, francamente muy baja, muy oscura, ahí es donde viene el enojo, que se puede representar en violencia, en vengatividad, en venganza. Y me parece un tema súper fuerte, de verdad, porque sí tiene que ver con el amor. Son dos lados de la moneda, como el yin-yang, blanco y negro. Pero bueno, hablaremos un poquito más de esto. Vamos continuando con Simply Red, y esto es So Many People, aquí en Fórmula del Corazón. Hoy, 2 de octubre, día del nacimiento de Mahatma Gandhi y el día

Y quiero compartir esto, es por parte de Marisol de la Colonia Guerrero, y dice así: Brown, yo tardé muchísimo en entender que lo que yo llamaba amor no era amor, era miedo, era control, era querer saber dónde estaba todo el tiempo, revisar su teléfono, hacerle escenas y después pedirle perdón llorando. Yo decía que era porque lo amaba demasiado, hasta que un día entendí que amar a alguien no me daba derecho a quitarle su tranquilidad. Él se fue y aunque me dolió muchísimo, hoy entiendo por qué y sigo trabajando en mí, porque no quiero volver a convertir mi miedo en una jaula para alguien. Ojalá algún día pueda querer sin lastimar, pero sé que perdí a una persona muy valiosa en mi vida por mi control y por mi violencia. Atentamente, Marisol de la Colonia Guerrero. Querida, muchas gracias. Gracias por esta apertura de corazón en esta noche y sobre todo porque has trabajado en ti, que eso es lo más valioso. Sí, a veces volamos y tocamos fondo de maneras muy dolorosas, que no hay otro remedio de vida, Marisol, que verlo de frente, llorarlo y trabajarlo y rendirte ante tus demonios, ante tus debilidades.

ante tus lados oscuros, porque así nos ha pasado a todos. No eres la única. Y te agradezco muchísimo por esta reflexión tan importante. Y justo está entrando otra reflexión que tengo aquí, 55-3209-9546. Soy Javier de Iztacalco y dice así. Mariana Brown, en Fórmula del Corazón yo quiero mandar este mensaje porque durante mucho tiempo fui un hombre violento. Me enojaba y gritaba, insultaba, golpeaba puertas y decía cosas que sabía que podían destruir a la persona que tenía enfrente. Siempre encontraba una explicación, que estaba estresado, que me habían provocado, que tenía problemas, hasta que entendí que ninguna de esas cosas justificaba lo que hacía. Empecé a trabajar en mi manera de reaccionar. Aprendí a reconocer cuando estaba perdiendo el control y sobre todo aprendí a hacerme responsable. Hoy estoy mejor. No digo que ya esté perfecto. Digo que ahora sé que el cambio es un trabajo diario. Y si alguien me está escuchando esto, se reconoce en lo que estoy contando, quiero decirles algo. Pedir ayuda no te hace menos hombre. A mí me enseñó que controlar mi violencia también era una forma de aprender a amar y aprender a amarme. Todos tenemos lados muy oscuros, ocultos, que nunca sabemos dónde y quién nos lo puede sacar. Y nuestra obligación es trabajar en ello. Gracias, Javier, por esta apertura de corazón y sobre todo por el trabajo que estás haciendo. Hay grupos, así como hay grupos de AA, de Narcóticos Anónimos, de adicciones al sexo, de adictos al celular, también hay grupos de codependencia, grupos de enojo. Ahí es donde se puede trabajar y me parece que es muy importante saber cómo actuamos, cómo somos, empezar a reconocernos en nuestros lados oscuros. Y como dices, no nos hace ser menos cuando estamos reconociendo nuestra vulnerabilidad y nuestros lados oscuros. Y está entrando una tercera dedicatoria que agradezco muchísimo, un tema que está funcionando mucho y le vamos a dar continuidad hoy en el 2 de octubre, el Día de la No Violencia, aquí en Fórmula del Corazón. Y me dice, Mariana, muy buenas noches. Soy Adriana de la Colonia Portales y quiero decirte con lo que he escuchado que yo también he confundido el amor con aguantar. Pensaba que si él se ponía celoso era porque me quería mucho, que me revisaba el teléfono, no era porque tenía miedo a perderme, sino me gritaba después, me pedía perdón y todo volvía a estar bien. Yo estaba muy confundida. Hasta que un día me escuché a mí misma y ya no reconocía la mujer que yo era. Me fui con muchísimo miedo y no fue fácil. Hubo días en los que dudé, días en los que lo extrañé y días en los que pensé que quizá ya no había nadie para mí y que yo estaba exagerando, pero poco a poco entendí algo. Extrañar a una persona no significa que tengas que regresar a un lugar donde dejaste de sentirte segura en la vida. Hoy estoy aprendiendo a quererme de otra manera, a poner límites, a no volverme a relacionar desde los celos, desde el control, desde la inseguridad y yo permitir que me pongan una pata encima y pedir perdón por existir. No. Hoy no quiero pedir perdón por existir, por tener amigos, por salir, por decir no. Y si alguien está escuchando esto y vive algo parecido, quiero decirles que no tienen que esperar a que sea todavía peor para reconocer que ya te estás haciendo daño y te están haciendo daño. Mereces una relación donde el amor no te dé miedo. ¡Uf! Muchas gracias, se me pone la piel chinita, Adriana. De veras, a todos ustedes por escribirme. Gracias, Adriana. Gracias, Adriana, por escribirnos de la Portales. Muchísimas gracias, Javi de Iztacalco y también Marisol de la Colonia Guerrero. Y es casi ya el tiempo de irnos. Nos vamos a ir con esta última canción, lo que quede. Y pues bueno, yo les agradezco muchísimo su sintonía. Soy Mariana Brown. Gracias al equipo de producción. Espléndido fin de semana. Y mañana 10 a.m. les espero en La Brown al Aire. Aquí mismo en el 104.1. Gracias.

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0: ¿Cuántas toneladas de CO2 pesa un gol? La pregunta suena rara, pero tiene respuesta. El Mundial 2026, el que acabamos de vivir en México, Estados Unidos y Canadá, fue el torneo más grande de la historia. 48 selecciones, 104 partidos, 16 ciudades sede. También fue el más contaminante. Se estima que generó 7.8 millones de toneladas de dióxido de carbono, más del doble que Qatar 2022. El dato más revelador, casi el 90% de esas emisiones vino del transporte de los aficionados.
1: No de los estadios.
0: No de la logística, de los vuelos. Millones de personas volando entre países para seguir a su selección. Y aquí aparece la paradoja. Por primera vez, no se construyeron estadios nuevos. Eso ahorró toneladas de cemento, acero y energía. Pero la ventaja se evaporó con los vuelos entre Toronto, Guadalajara, Atlanta
1: y las demás sedes.
0: Lo que se ganó en infraestructura se perdió en combustible de avión. Y luego está la basura. Un asistente a un evento deportivo genera entre medio kilo y 2 kilos de residuos por día. En México se esperaban 5.5 millones de visitantes. Multiplica. Las cifras se miden en decenas de miles de toneladas. Eso sí, hubo avances. El estadio de Atlanta, por ejemplo, desvió más del 90% de sus desechos del relleno sanitario usando materiales compostables y programas de reciclaje. Ahora miremos hacia adelante. El Mundial 2030 se jugará en España, Portugal y Marruecos,
1: con 3 partidos inaugurales
0: en Uruguay, Argentina y Paraguay,
1: para celebrar los 100 años del primer Mundial.
0: 6 países, 3 continentes. La FIFA prometió reducir sus emisiones a la mitad para 2030 y llegar a cero para 2040. Pero si el mundial que acabamos de vivir enseñó algo, es que la cuenta no cuadra. No puedes expandir el torneo, sumar países sede y aumentar los vuelos mientras dices que vas a contaminar menos. La BBC reportó que las promesas de carbono neutro de la FIFA para Qatar fueron calificadas como engañosas por reguladores suizos. Suena bien en papel, pero la credibilidad se gana con hechos medibles, no con comunicados de prensa. Pero no todo son malas noticias. Cada mundial también deja lecciones. Brasil 2014 incorporó a 800 pepenadores en la separación de residuos. Qatar recuperó más del 77% de los desechos en estadios. Y en 2026, varios recintos ofrecieron comida con opciones de menor impacto ambiental y estaciones para rellenar botellas. La UNESCO dice que las experiencias vividas pueden cambiar hábitos. Una niña que llega al Estadio Azteca toma transporte público, ve cómo se separa la basura y rellena su botella de agua en vez de comprar otra de plástico, aprende más ese día que en muchas clases. El marcador ambiental de los mundiales aún va perdiendo, pero el partido no ha terminado. Y lo que hagamos de aquí a 2030 define el ¿y si sí? Un guión de Leonardo Santiago con información del portal Ciencia UNAM. Les saluda Mónica Genis.
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5: El gran oso real. El príncipe Harry no da una. Te lo explico, fue invitado a dar un discurso en el Clinton Global Initiative en Nueva York y el duque de Sussex hablaba sobre los peligros de la inteligencia artificial y las redes sociales para niños. Hasta ahí todo iba muy bien. Habían pasado unos 7 minutos y de pronto, silencio. El teleprompter falla. Harry se queda pasmado, sin hablar, dio unos pasos por el escenario y la mente seguía en blanco y solo atinó a decir, eso es todo. Dejó el micrófono en el atril y también el escenario. Lo único claro es que Harry ni escribió el discurso, ni lo practicó y mucho menos supo improvisar. No llevaba de respaldo el discurso en hojas como si lo hacen su hermano y su padre el rey. Literal, fue un oso real. No son cuentos de hadas, son historias reales.
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7: Caminando por México.
8: San Cristóbal de las Casas, Chiapas. Este pueblo mágico, envuelto en la neblina de los altos de Chiapas, enamora con su ambiente colonial y bohemio. Sus coloridas casonas, templos barrocos y andadores peatonales conviven con la vibrante riqueza cultural de las comunidades. Disfrutar de un café local mientras se aprecian los textiles tradicionales artesanales envuelven al viajero en una atmósfera mística e inolvidable.

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5: Una llamada de auxilio los lleva hasta un edificio abandonado. Por radio les aseguran que alguien sigue adentro pidiendo ayuda. Los policías recorren el lugar, escuchan pasos en el piso superior y encuentran una puerta que acaba de cerrarse, pero no hay nadie. El misterio comienza cuando descubren que la voz de la llamada se parece a la de una persona que falleció ahí mismo años atrás. Hoy, La Última Patrulla, policías que atendieron llamadas del más allá. Convocamos a todos los amigos que se dedican a este oficio y que tienen experiencias con lo paranormal.
6: Así es, la policía, la Guardia Nacional, seguridad privada. Yo creo y estoy seguro que siempre tienen algo que contar, algo que tiene que ver con lo inexplicable. Justo lo que venimos a charlar esta noche y todas las de la semana de lunes a sábado. Aquí estamos completamente en vivo para ti. Así que, pues si les parece bien, vamos con esos audios.
7: Nachito, buenos días. Aquí reportándose el Golden Pacheco desde Denver, Colorado.
6: Hola, mi Golden.
7: Les quiero platicar algo que sucedió hace como 3 años más o menos. Así como existe el bien, existe el mal, o sea, uno lo sabe perfectamente, aunque no todos opinan lo mismo, ¿verdad? Fíjate que, pues no digo que he tenido mala racha con mis trabajos, simplemente que tengo ya 4 años que mi dinero siento que no me rinde, ¿verdad? Y problemas con mi esposa, ¿verdad? Yo estuve casado, esa es mi segunda esposa, estuve casado en México con la mamá de mis hijas, me divorcié, me casé aquí hace algún vipecito, ¿verdad? Estoy casado aquí nuevamente con mi esposa actual, ahorita mi segunda esposa.
5: Sí.
7: También problemas, muchos problemas, y como te digo, el dinero no rinde, todavía sigue sin rendir. y no sé si han escuchado que en muchas estaciones de radio, tanto como en México y aquí en Estados Unidos, te anuncian esos que echan las cartas y que te curan y que todo ese rollo, ¿verdad?
6: Claro, sí.
7: Y en Zamora, en una estación de radio, pues hay un programa que lo pasan todos los días de esas personas. Y hace como 3 años que me ocurre y le mando un WhatsApp, un mensaje a uno de ellos, ¿verdad? Y haciéndole algunas preguntas. Ya me dice que le mande la fecha de mi nacimiento y una foto. Pasaba, ¿verdad? Que el dinero no me rendía. Y ya me dice que me tenían enterrado en tierra de panteón, a mí. Y pues para que eran 3 secciones, no sé, cada sección tenía un precio total, que daba un total como de 4,000-5,000 pesos para supuestamente hacer esa limpia. Y yo le dije que se funcionaba a la distancia, ¿verdad? Dice que sí, que tenía que comprar unos cirios y unas velas, no sé qué tanto tenía que comprar, ¿verdad? Y que iban a hacer 3 secciones. Y que desde lejos podía hacerme ese rezo, esa limpia. Y así quedó, ¿verdad? Ya no le contesté para atrás. Ah, pero también me dijo, dice, veo que te tienen enterrado en tierra de panteón, dice, y vas a tener una desgracia de un familiar muy cercano, me dijo, ¿verdad? Y eso fue lo que sí me puso a pensar. Y ya no le contesté. Y la verdad, pues se me hizo algo de dinero para hacer eso. Dije, a lo mejor ni funciona, ¿verdad? Me quedé casi con esa duda. Y ya no le contesté el mensaje para atrás. Así quedó. Y así me quedé con ese rollo, pero me quedé pensativo con lo que me dijo de una pérdida familiar muy cercana. Y pues sí, eso sí me puso a pensar y pues seguido le mandaba mensajes a mis hijas, ¿sabes? En México, de cómo están. Dije, no, pues qué bien, bien. Y sí, sí me preocupaba un poco. Y vas a creer que como a los 3 meses atropellan a una hermana de mi mamá allá en Irapuato, Guanajuato. Andaba en el centro y dicen que una pecera, una combi de pasajeros, de pasaje, que la atropelló y murió al momento. Y entonces, pues no sé qué pensar, fue lo que me dijo esa persona, o no sé, la verdad, me quedé con ese rollo en mi mente, no sé qué piensen ustedes. Y pues eso fue todo, y pues, saludos, un abrazo desde aquí, desde Denver, Colorado, Golden Pacheco.
6: Saludos, mi querido Golden. Híjole, amigo. ¿Qué te digo? Fíjate que, pues sí, yo sé y entiendo que te está yendo mal y ya te estás desesperando, brother. Pero usted aguante, usted tiene fe. Yo sé que eres una persona de fe. Y pues tú dime si hay alguien de tus conocidos, de tu familia, de quien sea que tú te puedas enterar. ¿Hay alguien al que no le haya ido mal? Híjole, es que a veces opera demasiado fuerte la sugestión y no siempre somos tan positivos como debiéramos. Es decir, a veces es más fácil pensar que alguien nos está haciendo un trabajo. No estoy diciendo que sea tu caso, ¿verdad? Necesitábamos analizarlo completamente, pues con mucho más detalles, mi querido Golden. Pero de primera instancia, lo que tiene uno que hacer es no caer en temores precisamente de esos, porque cuando tú empiezas a dar cabida a la idea de que pudieras estar embrujado, que pudieras estar trabajado, que pudieras estar pasando por un momento de salación, entonces ahí activas absolutamente todo para favorecer eso que estás pensando. ¿Cómo la ven ustedes, mis queridos amigos? ¿Cómo la ven? Dice KK Pollo, la fuerza espiritual, esa fe tiene que tener un ser humano. Esa, sí, amiga, pues es justo lo que le comentábamos al Golden. Digo, cada quien tiene su forma de afrontar los problemas, ¿verdad? Y las necesidades conforme nos van llegando. Mi querido Golden, usted no se me caiga, usted échele ganas, no deje de trabajar, no deje de orar. Y lea su Biblia, mi querido amigo. Yo sé que usted tiene ahí el conocimiento.
5: Bueno, queremos tu participación y también a los policías que, debido a los turnos, por ejemplo, nocturnos, pues es común que puedan tener algunas experiencias, como una mujer que pide ayuda desde una vivienda al final de una calle sin alumbrado, que hable en voz baja como si alguien pudiera escucharla, y cuando llegan encuentran ventanas tapiadas, una cadena oxidada en la entrada, un vecino que les dice que esa casa lleva años deshabitada desde que falleció su dueña, y cuando preguntan cómo se llamaba, escuchan el mismo nombre que había dado esa mujer por teléfono. La última patrulla, policías que atienden llamadas del más allá.
6: ¿Alguna vez alguno de ustedes ha tenido la necesidad de llamar a una patrulla? A mí me tocó que en cierta ocasión alguien de mi casa necesitaba una ambulancia. Y solicitamos la ambulancia y llegó primero la patrulla. Y créeme que ya tan solo la presencia de estas personas te pone algo tenso. Y pues vamos a seguir charlando al respecto. Tenemos ya a alguien en la línea. Vamos a ver de quién se trata. Buenas noches. Hola.
2: Buenas noches.
6: Bienvenido. Sí, buenas noches. Sí, aquí te escucho perfecto. ¿Con quién tengo el gusto?
2: Con Gilberto.
6: Mi querido Gilberto, ¿desde dónde nos escuchas?
2: Me encuentro en Austin, Texas ahorita.
6: Excelente, Gilberto. Oye, amigo, fíjate que necesito ir al corte. ¿Podemos abordar tu tema regresando de la pausa?
2: Ok, sí, perfecto.
6: Ok, no te vayas, aguántame tantito.
5: El Miedofón está listo. 55-21-93-59-26. Vamos a un corte comercial y regresamos.
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11: El gran oso real. El príncipe Harry no da una. Te lo explico. Fui invitado a dar un discurso en el Clinton Global Initiative en Nueva York y el duque de Sussex hablaba sobre los peligros de la inteligencia artificial y las redes sociales para niños. Hasta ahí todo iba muy bien. Habían pasado unos 7 minutos y de pronto, silencio. El teleprompter falla. Harry se queda pasmado. Sin hablar, dio unos pasos por el escenario y la mente seguía en blanco y solo atinó a decir: "Eso es todo". Dejó el micrófono en el atril y también el escenario. Lo único claro es que Harry ni escribió el discurso, ni lo practicó y mucho menos supo improvisar. No llevaba de respaldo el discurso en hojas como si lo hacen su hermano y su padre el rey. Literal, fue un oso real. No son cuentos de hadas, son historias reales.
8: 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Territorio animal.
12: El conejo. El conejo se ha consolidado en los últimos años como un animal doméstico sumamente popular gracias a su naturaleza dócil, su tierno aspecto y su comportamiento silencioso. Estos pequeños y asombrosos herbívoros son criaturas extremadamente sociables y curiosas que disfrutan explorando su entorno, dando divertidos saltos de alegría cuando se sienten completamente seguros y felices en el hogar. Requieren una alimentación balanceada basada estrictamente en heno fresco, verduras de hoja verde y sustrato específico para mantener su salud digestiva y el desgaste necesario de sus dientes. Con paciencia y un trato delicado, los conejos pueden aprender a usar una caja de arena e interactuar activamente con sus dueños, respondiendo cariñosamente a las caricias en las orejas. Son mascotas perfectas para quienes buscan un compañero dulce, pacífico y visualmente encantador.
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15: Bueno, yo creo que todos están enterados, ¿no? Que antes, pues, los caminos ahora prácticamente estaban hechos para los caballos nada más, ¿no? O sea, para cruzar de pueblo a pueblo se usaban caballo, ¿no?
6: Ajá.
15: Y así iban a comprar, a intercambiar o a comprar la despensa, ¿no? Los granos y todo eso.
6: Sí.
15: Y bueno, cuentan que de repente mi abuelo llegó con un niño. Es lo que dicen mis tías, ¿no? Hasta mi mamá también.
6: ¿Cómo que llegó con un niño? ¿Llevaba a un niño en sus manos, en sus brazos o cómo?
15: No, o sea, él iba de un pueblo hacia Chilapa, porque Chilapa es como si fuera un pueblo grande, es una cabecera municipal.
6: Bien.
15: Y regresó con el niño, un niño que según se llamaba Gabriel.
6: Uh-huh.
15: Y cuentan que cuentan los tíos, mis tíos, que él les dijo que el niño lo encontró en un árbol.
6: Uh-huh.
15: Y que estaba desnudo. No supe la edad, pero pues como me decían que jugaban con él y pues él platicaba y todo, yo me imagino que habrá tenido pues tal vez menos de nueve años más o menos.
6: Uh-huh.
15: Porque esa es la edad que ellos tenían más o menos. Y que según el niño lo encontró en un árbol.
6: Sí.
15: Y así, y pues mi abuelo lo recogió en su caballo, lo subió. Bueno, antes de eso le dijo, o sea, recuerdo esas palabras, o sea, le estoy diciendo las palabras como me las dijeron, ¿eh? O sea, tal vez no se escucha muy congruente, pero pues así fue, ¿no? Sí. No quiero decir cosas que no me dijeron, ¿no?
5: Sí.
6: Ok.
15: Bueno, sí. Él le dijo, no, pues tú eres niño bueno o niño malo.
6: Ah, caray.
15: Y le dijo, no, pues, así le dijo mi abuelo al niño. Porque pues yo me imagino, ¿no? Que se le habrá hecho muy raro, ¿no? Encontrarlo
5: sí,
15: en él.
5: En un árbol.
15: En el cerro, ¿no? Y en un árbol. Y sí. Pues que el niño le dijo que era niño bueno. Niño bueno, nada más que su mamá lo había dejado ahí con... Ahora no recuerdo cómo dijeron. ¿Cómo dijo que si era...? Porque según se lo había dejado encargado al maligno, ¿no?
5: Uh-huh.
15: Pero él le decía un nombre como señor o padrino, no me acuerdo, algo así.
5: Sí.
15: El chiste que, pues, mi abuelo lo bajó y le dijo que se lo iba a llevar con él, que iba a estar bien. Y sí, el niño se bajó, se lo llevó en su caballo, y estando en el caballo, el niño le decía que el maligno, ¿no? Los venía siguiendo, que lo veía hacia arriba, como que si volara, ¿no?
6: Uh-huh.
15: Pero que mi abuelo no lo podía ver. Y también hasta dice que él tenía un caballo bonito, grande, y que hasta de repente el caballo como que se detenía y como que no podía avanzar y así, ¿no?
6: Se comportaba extraño.
15: Y que, ajá, eso dijo mi abuelo. Y pues yo me imagino que pues se persinaba, ¿no? Oraba, no sé. Y como pudieron, llegaron. Pero por lo que entiendo, o sea, por las historias que me han contado mis familiares, pues mi abuelo no era una persona que tuviera miedo, ni mi abuelita. Pues yo creo que en ese tiempo como que la gente no... O sea, está acostumbrada a eso, ¿no? O sea, no tenían tanto miedo, yo creo, como ahora nosotros, ¿no?
5: Uh-huh.
15: Bueno, y el chiste que llegó al allá donde vivían con mi abuela y mis tíos, y el niño le decía que ya le había dicho el malo que se lo iba a llevar, que era de él y que se lo iba a llevar. Y pues Me dice mi mamá, mis tíos, que jugaban con el niño, se llamaba Gabriel. Jugaban, platicaban, pero que nada más de repente veían que el niño como que se apartaba y como que si se rodara, o sea, son las palabras que dijeron ellos, como que si se rodaba y lo arrastraban y se lo llevaban, que de repente estaba aquí y el poco ratito estaba más adelante y se lo estaban llevando. Uh-huh. Y fíjese que una parte de mis tíos son de la religión cristiana y otra parte de la religión católica.
6: Okay.
15: Y ellos, o sea, eso lo platiqué, esa vez yo escuché porque mi abuelita, para detener eso, ella salía con agua bendita y hacía la señal de la cruz y tiraba el agua, ¿no? El agua bendita así en la señal de la cruz.
6: Ajá.
15: Y ya el niño como que lo soltaban, pero o sea, veían, según que veían cómo se lo llevaban, pero no veían qué. Y bueno, y mi abuela hacía la señal de la cruz con el agua bendita, la tiraba y así. Y los familiares cristianos decían que era por la señal de la cruz y los familiares católicos que no, que era por el agua bendita, ¿no?
6: Okay.
15: Ahí, o sea, tomaban sus conclusiones entre ellos.
6: Uh-huh.
15: Bueno, sí, casi pasaba, ¿no?
6: Sí.
15: Y al niño lo llevaron a bautizar y lo llevaron con el padre y para que todo estuviera bien y ya dejara de pasar eso, ¿no?
6: Uh-huh.
15: Y recuerdo que también me dijeron mis tíos que cuando lo estaban bautizando, que entró como que entraba mucho aire por la puerta de la iglesia, pues que no era normal, ¿no?, que entrara tanto aire, y que el niño le decía que se había metido el malo, ¿no? Eso. Y sí. Bueno, ahí se ponían a platicar entre ellos, ¿no? Que pues, no, ya ve que hay diferencias, ¿no?, entre la iglesia católica y la cristiana, y que pues,
6: ajá,
15: cositas así.
6: Sí, sí.
15: Y bueno, que el malo le dijo que ¿cómo le dijo? Aunque te cuelguen, lo que te cuelguen, te hagan lo que te hagan, te voy a llevar, que así le decía. Uh-huh. Y que pues mi abuelo lo abrazaba, mi abuela lo abrazaba y lo cogía, ¿no? Y para que pues no pasara nada de eso. Y bueno, así pasaron no me dijeron, no recuerdo si dijeron que pasaron años o meses, pero fíjese que sí, sí se lo llevaron al último, sí se lo llevaron.
5: ¿Se lo llevaron?
15: Sí se lo llevó.
6: O sea, el niño llegó a formar parte de la familia, lo trataban como si fuera uno más, ¿no? O sea, literalmente lo adoptaron como miembro.
15: Y, sí, jugaban con él, se llamaba Gabriel y todo.
6: Sí, sí, sí. Y
15: son.
6: Ajá. Dime.
15: Ah, son. Tengo seis tíos.
6: Ajá.
15: Y pues obviamente con los seis convivía y los seis tíos me cuentan. O sea, los seis tíos me pueden contar, bueno, a excepción del más chico, porque creo que él no lo vio.
6: Ajá, o sea, ya no le tocó.
15: Sí, ya no le tocó, pero fíjese que pues o sea, como que sí se escucha, o sea, como que increíble, ¿no? O sea, yo he escuchado mucho, yo he seguido sus historias de ustedes, lo que han contado, pero pues algo así, bueno, tal vez no he llegado a ver tantos videos de ustedes, ya llevo unos cuantos años siguiéndolos.
6: Gracias.
15: Pero no había escuchado algo así, ¿eh? Pero fíjese que pues así pasó, ¿no? Y pues entre la familia se cuenta, pues híjole, y digo, pues ahora sí que esta es una de las historias más como que más difíciles de creer, ¿no? Pero pues así pasó.
6: Sí. Sí.
5: Pero fíjate que desde que era niño algo extraño o diferente le vio al preguntarle, pues que si era bueno.
15: Sí, dice que estaba desnudo y estaba como que manchado de sangre seca. Es lo que dicen. Y que según el malo le daba de comer sangre, fíjese, eso es lo que recuerdo que me dijeron mis tíos.
6: ¿Nadie llegó a ver cuando se comunicaba con el enemigo?
15: Pues lo que entendí es de que no le, de que solamente el niño escuchaba.
6: Ajá.
15: Nada más, y solamente el niño lo veía.
6: Sí.
15: Pero curioso que el niño lo veía volar, ¿sí me entiende? Como que lo veía hacia arriba.
6: Ajá.
15: Pero los animales, como lo que dicen de que el caballo se detenía, o sea, los animales sí lo sentían.
6: Sí. Oye.
15: Ajá, eso es, pero. Ajá.
6: Y cuando ustedes dicen, bueno, cuando tú comentas que sí se lo acabó llevando. ¿Cómo se dieron cuenta o cómo vieron? ¿Qué pasó?
15: Fíjese, le voy a decir como yo le pregunté. Todavía le pregunté, yo me recuerdo que le pregunté a mi abuelita o uno de mis tíos más grandes. Creo que sea mi abuelita. Yo le decía, pero, o sea, yo me imaginaba muchas cosas, ¿no? Le decía, pero, pues, ¿cómo le hacía? ¿Lo levantaban? O sea, como que alguien lo levantara y se veía flotando, ¿qué pasaba? Y me decía que es que ellos vivían, es una comunidad donde, pues, ahora sí que es como, son como lomitas, ¿sí me entiendes? Como una lomita y son puros caminitos, o sea, no hay carretera ni nada, puros caminitos para, pues, pasar caminando en caballo. Y pues bajas una lomita, subes otra, y dice que estaban de repente afuera y de repente veía como que se le hubieran amarrado su pie y lo llevaran arrastrando, así. Así más o menos. Y que lo veían, digamos, a 5 metros, en lo que se metía por el agua bendita, ya estaba a 20 metros. O sea, como que avanzaba muy rápido cuando no lo veían.
6: Oye, brother, necesito ir a un corte, aguántame tantito, no te vayas.
5: El okay, miedofón sí. Está listo, 55-21-93-59-26. Vamos a un corte comercial y regresamos.
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2: El polémico comercial de Sydney Sweeney puede que sea la estrategia de marketing más rentable del año, y los que más lo odiaron fueron los que más ayudaron. Nubig es una startup fundada hace poco tiempo que entra a un mercado dominado por dos gigantes, así que necesitaba una estrategia distinta que no fuera lana para publicitarse. Y por eso es que se asoció con Sydney Sweeney, porque no es la primera vez que Sweeney lo hacía. Recordarás aquella campaña en American Eagle, polémica también, que logró que las acciones de la empresa subieran un 30% en un día. Ahora, ¿qué pasó? Decenas y decenas de atletas mostraron su indignación en redes, pero lograron también justo lo que Novik quería que hicieran. Millones de menciones gratuitas. Pasaron del lugar 50 al 11 en la App Store y lograron más búsquedas que Donald Trump y la guerra de Irán en 7 días consecutivos. Yo soy Aldo Sales y si quieres saber más sobre negocios del deporte, síguenos en playbook.la.
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3: ¿Te imaginas que tu trabajo fuera cumplir prácticamente cualquier petición de una persona millonaria? Para Olivia Fernie, esto es una realidad. Olivia es una creadora de contenido canadiense y trabaja en una agencia especializada en viajes de lujo. Su trabajo va mucho más allá de reservar hoteles. Se encarga de resolver prácticamente cualquier cosa que sus clientes necesiten. Ha conseguido un Mercedes Brabus rosa para un cumpleaños, una Birkin de Hermes valuada en $75,000. Consiguió el croissant más grande del mundo y hasta replicó para un cliente un platillo en Dubái de un restaurante específico de Miami. Estas historias la hicieron viral en redes, donde muestra cómo viajan los millonarios y qué están dispuestos a pagar por tenerlo todo al alcance de una llamada.
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5: Bacalar, Quintana Roo, conocida mundialmente por su deslumbrante laguna de los siete colores, este apacible rincón caribeño es un oasis de tranquilidad absoluta. Sus aguas cristalinas de oleaje casi nulo invitan a recorrerla suavemente en paddleboard o velero durante el amanecer. Pasar el día hospedado en pintorescos bungalows sobre el agua, escuchando el suave murmullo de la brisa marina, es la receta perfecta para quienes desean descansar lejos del turismo masivo.
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0: Regresamos del corte comercial. Vaya relato impresionante. Este niño era un niño del mal.
1: O era un niño que ya estaba marcado, ¿no? Rarísimo que pues fuera un niño abandonado, un niño que no se supo nada de sus padres. Ajá.
2: Y que varias veces ella lo, con el agua bendita, lo como que paraba eso, detenía eso, y ya el niño regresaba corriendo. Y pues me imagino que llorando, ¿verdad? O no sé, fíjese, eso no pregunté, pero yo creo que sí.
1: O sea, ¿al niño todavía le daba miedo? ¿O ya estaba como que acostumbrado a tener estas
2: Pues dicen que sí lloraba, pero como que sí decía lo que a qué le decía, sí les decía, pero dicen que sí lloraba.
1: Pues sí,
2: y por lo que escuchaban, pues entre mis tíos, pues sí, como que tal vez sí le tomaban aprecio, fíjese, porque pues sí platicaron en ese creo que fue un diciembre más o menos, donde nos juntaron, se juntaron todos los tíos, y pues salió el tema, ¿no? Y ahí fue donde yo escuché.
1: Me imagino que sí les daba miedo, ¿no? ¿A ti no te daría miedo?
2: No, hombre, ¿cómo no? Si de hecho tengo miedo ahorita de estarle contando a usted.
1: Fíjate. No, pues es que sí, imagínate que de entrada te encuentres a un niño, pues así, desnudo, en el campo, desvalido, y además con una actitud, digamos que tranquila, ¿no? Porque si tu abuelo, quien lo llevó, hubiese sentido desconfianza, pues no lo lleva. ¿Qué se llegó a saber de los papás de este niño?
2: Fíjese que lo que dicen entre ellos, o sea, no supieron, pero como que lo dedujeron. Uh-huh. que al niño su mamá lo había vendido, o sea, lo había pactado, ¿sí me entiende? Pero es así como que no me quedó muy claro, pero eso fue lo que recuerdo que estaban contando los tíos, ¿no? Que el niño le dijo a mi abuelita.
1: Ajá.
2: Que lo había prometido, pactado, algo así fue.
1: Entonces,
2: más o menos.
1: No tenía ni familia, ni nada, ni nadie que le apoyara, que lo reclamara, que lo cuidara.
0: Lo entregaron.
2: Pues fíjese que no, yo creo que no, porque pues al tenerlo unos cuantos meses y al bautizarlo, no sé si para bautizarlo pidan sus papeles, pero el chiste es que sí lo bautizaron, sí fue bautizado el niño, pero no supe si le pidieron papeles. Pues no creo, ¿no? Porque pues son pueblitos de la montaña de Guerrero.
1: Sí, o sea, tienen otro tipo de costumbres, son... Digamos que no se fijan en muchas cosas que dices, en la ciudad no pasaría esto, tal vez sí, ¿verdad? ¿Quién sabe? Pero no es muy común, digamos.
2: Sí, no, fíjese que no, y pues y más cosas que ahora sí que, así que están platicando entre ellos, pues yo, uno curioso, no está ahí oyendo.
1: Uh-huh.
2: Y pues sí, o sea, por lo que me dicen, pues mi abuelo, pues valiente, ¿no? Que la gente de antes era un poco diferente.
1: Eso es, mi amigo. Bueno, pues
2: sí.
1: Es espeluznante la historia, amigos. Tan solo saber qué pudo pasar con el niño. ¿Tienes otra?
2: Sí, yo también. Sí, de ahora sí que de esa misma plática. Son otras dos cortitas, si quieres.
1: A ver.
2: Cuentan también mis tíos. Mis tíos, mi mamá, la familia, ¿no? Que en la noche iba allá se cuenta mucho sobre los nahuales allá, en ese pueblo de la montaña de Guerrero, y cuentan que en la noche iba un burro blanco, un burro blanco a gritarle groserías a mi abuelo. Se le decía su nombre y que salte.
1: Oye, ahí como que te moviste, mi amigo, casi no te escucho.
2: Y los abrazaba y que se asomaban también, porque pues mi abuelo salía y decían que ya ve que allá en los arados, cuando pues, aran la tierra, quedan como unas bolas de lodo y que después se endurecen. Sí, no sé si ha notado eso.
1: Okay, sí.
2: Ajá. Bueno, terrones, algo así. Uh-huh. Y que eso se los aventaba mi abuelo el burro y con el machete le pegaba, no para cortarlo, le pegaba como...
1: Otra vez como que te moviste, mi amigo.
0: Sí, tapa la bocina.
1: Algo pasa ahí con tu micrófono, algo sucede.
2: Sí, si no, pues sí, después lo puedo llamar de nuevo. O bueno, me llaman de nuevo.
1: Ok, amigo, sí, porque se descompuso la llamada y se oye bastante raro. Te agradecemos, mi querido Gilberto, y pues aquí estaremos pendientes cualquier cosa, ¿no?
2: Ok, sí, muchas gracias, ¿eh?
1: Hasta luego, mi amigo, que tengas bonita noche. Ahí estuvo nuestro amigo Gilberto. Ustedes vieron, ¿no? Cómo se... la llamada se... de repente... se descompuso. Iba muy bien. Y se empezó a distorsionar. Bueno, pues vamos a continuar escuchando más de sus historias. Ese material que nos han compartido, que para nosotros es valiosísimo, por supuesto. Y la intención, yo lo sé, es que pues puedan pasar al aire. Y es lo que justo vamos a hacer para que cumplamos con todos. Adelante.
3: Hola, Gina. Hola, Nacho. Buenas noches. Hola. La otra vez grabé todo mi audio.
1: Bien.
3: Para mandarles una experiencia que nada más no he podido contar.
1: A ver.
3: Espero algún día volver a grabarla, porque ese día me puse muy nerviosa y además vi que ya llevaba como 16 minutos y me dio pena enviar un relato tan largo, porque a veces entro mucho en detalles que creo que son importantes.
1: Sí,
3: pero
1: sí, sin lugar
3: ahorita
1: a dudas.
3: Acabo de escuchar este relato que acaban de subir y me acordé de algo, porque de eso sí tengo evidencia. Yo trabajo en el Centro Histórico de Puebla, en un lugar que es una casona vieja. Obviamente se remodeló y se adecuó para el tipo de negocio que se tiene ahí. Prefiero reservarme qué lugar es, pero es una casona vieja, de esas coloniales. Y en algún momento fue un antro. Fue un antro, nos contaban, bueno, nos cuentan que hace varios años atrás, al menos de 10 años atrás, fue un antro. Y nos cuentan que ahí asesinaron a una persona. Entonces, bueno, pues esa es parte de la leyenda, ¿no? Pero desde que yo trabajo ahí, la gente de repente sentimos o vemos cosas o suceden cosas. Entonces, pero nos sucedió algo muy particular a una amiga y a mí. Estábamos en la oficina y estaba yo viendo las cámaras, estaba viendo un compañero porque habíamos pedido si hacían una actividad en cierto punto donde hay una cámara. Y entonces yo amplié la cámara para verlo, pero estábamos una amiga y yo observando la actividad que estaban realizando los compañeros que estaban ahí, pero nosotras estábamos en silencio. Y cabe destacar pues que estábamos las dos solas, no había nadie más con nosotros ni nadie alrededor. Entonces cuando yo quise grabar el momento en que estaba viendo a mis compañeros, que fue que se grabó 2 segundos, porque además como que la cámara presentó una falla y yo quise mandarle el video a la persona que había yo grabado pues para decirle algo con respecto a la actividad, ¿no? Y dije, ahorita se lo mando por WhatsApp.

0: el video y no se podía. Y dije, bueno, no se vayan a gastar mis datos, lo borré. Y borré incluso la conversación porque el video no se podía borrar de la ventana de chat. Entonces dije, voy a eliminar todo el chat que tengo con la persona, con esta persona, compañero. Y después, pues ya mejor le comento, ¿no? Y entonces, pasó así el día. Hasta que más tarde, por alguna razón, pues ya a la hora de comer quizá, me puse a revisar mi teléfono y me vino a la memoria que había tomado el video. Y entonces me metí a la galería y vi que ahí estaba el video y dije, ¿por qué no se habrá querido enviar? Le di clic y dije, ay, para los 2 segundos que se grabaron, ¿no? Dije, lo voy a borrar. Pero en ese momento que le di clic se empezó a reproducir. Y justo pasando el primer segundo, se escucha la voz de un hombre que dice, ¿qué le ves? Y yo me sorprendí bastante porque, les vuelvo a repetir, o sea, no había nadie con nosotros, no, con nosotras. Bueno, era una compañera mujer la que estaba conmigo y no había absolutamente nadie con nosotros y sí nos sorprendimos. Y como ahí pues ya han pasado muchas cosas, no llegan a suceder a diferentes compañeros, hemos oído que pues tocan las puertas o mucha actividad, ¿no? Independientemente de que esté gente o no esté. De repente también llegan notificaciones de las cámaras de las, ¿no? ¿Cómo se llaman estos sensores de movimiento que tienen? Porque hay lugares, ya ves, que contratan como esta seguridad, ¿verdad? Las alarmas.
1: Vamos a la pausa.
2: El Miedofón 55 21 93 59 26. Vamos al corte comercial y regresamos.
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1: El polémico comercial de Sydney Sweeney puede que sea la estrategia de marketing más rentable del año, y los que más lo odiaron fueron los que más ayudaron. Nuvig es una startup fundada hace poco tiempo que entra a un mercado dominado por dos gigantes, así que necesitaba una estrategia distinta que no fuera lana para publicitarse. Y por eso es que se asoció con Sydney Sweeney, porque no es la primera vez que Sweeney lo hacía. Recordarás aquella campaña American Eagle, polémica también, que logró que las acciones de la empresa subieran un 30% en un día. Ahora, ¿qué pasó? Decenas y decenas de atletas mostraron su indignación en redes, pero lograron también justo lo que Nuvig quería que hicieran. Millones de menciones gratuitas. Pasaron del lugar 50 al 11 en la App Store y lograron más búsquedas que Donald Trump y la guerra de Irán en 7 días consecutivos. Yo soy Aldo Sales y si quieres saber más sobre negocios del deporte, síguenos en playbook.la.
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2: Izamal, Yucatán, conocida como la ciudad de las tres culturas. Esta bellísima localidad yucateca destaca porque prácticamente todos sus edificios y templos están pintados de un radiante color amarillo. El majestuoso convento de San Antonio de Padua, construido sobre una antigua pirámide maya, domina un entorno donde el pasado prehispánico, la época colonial y la vida moderna coexisten con absoluta armonía.
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0: regresamos del corte comercial y vamos a escuchar en qué termina este relato.
1: Y tienen estos sensores de movimiento en diversos puntos del, pues, del lugar para avisar ante alguna posible amenaza, ¿verdad? Que haya alguien adentro, ¿no? Y resulta que pues luego se activan a eso de las 3, 4 de la mañana, se llegan.

0: activar los sensores de movimiento. Muy raro porque pues en ese momento no hay ni siquiera guardia de seguridad en ese sitio que se quede después de las 8 de la noche. De 7 a 8 de la noche ese lugar queda completamente cerrado y pues no hay nadie que se quede ahí durante la noche que pudiera andar caminando por ahí, ¿no? Entonces, sí, no, de esto sí tengo evidencia, de hecho conservo ese video, sí, se los quisiera mandar, pero nada más que no lo muestren, o sea, no muestren el lugar ni la cámara, sino pueden usar el audio, y igual para que ustedes lo vean, pero sí me gustaría que se reservara el nombre del lugar, porque pues
1: Claro,
0: bueno,
1: claro.
0: no pedí permiso para hablar del sitio.
1: Bien, no
0: Y
1: te
0: bueno,
1: preocupes.
0: pues espero que les guste mi relato y que les haya llamado la atención, porque sí, hay lugares que tienen mucha actividad paranormal y bueno, este es uno de esos, ¿no? Últimamente de repente no han pasado cosas, no hemos visto, pero de que nos prenden, una vez estábamos muchas personas y apagaron la luz así tal cual de un pasillo y de la parte de arriba y frente a los ojos de al menos habíamos 8 personas ahí, ¿no? Todos dijimos, no, se fundió el foco, se fundió y fue una persona a ver y resulta que no estaba fundido, sino que alguien aplastó el interruptor. Eso también nos, pues sí, nos generó mucho, como, no sé, se nos erizó
1: Miedo,
0: la
1: ¿no?
0: piel, se nos puso la piel de gallina, como dirían por ahí.
1: Sí.
0: Y bueno, eso y muchas otras experiencias que varios de los compañeros y compañeras que trabajamos ahí también cuentan. Que pasen muy buenas noches.
1: Hasta luego, mi querida amiga. Lo puedo yo entender que se sintió un miedo inexplicable, ¿verdad? Y por otra parte, pues nos quedamos a la espera de ese video que dices. Ya me generó mucha inquietud de ver esto que nos acabas de describir, amiga. No te preocupes, nosotros sabremos reservar identidades y la discreción sobre todo.
2: Exacto, y una vez que nos avisan, pues de esta manera, por supuesto, tomamos en cuenta lo que ustedes nos están platicando y reservándonos, ¿no? Lo que tú no quieres que se comente.
1: Así es. Y bueno, pues vamos a continuar, vamos a seguir escuchando historias. Y sabes una cosa, fíjate que este asunto de la llamada, ¿tenemos una llamada?
2: Sí, ya. Hola, buenas noches, ¿cómo te llamas?
3: Ella, Germán, buenas, ¿quién habla?
2: De la mano peluda. Te cachamos, ¿eh?
3: Habla.
2: Tenemos un mensaje que querías contar relato y pues nos estamos reportando.
3: Lo llevo tiempo escuchando a ustedes y ya quería contar un relato. Hace poco mandé, sí, mandé, no, ya lo iba a mandar por escrito, de hecho, hasta que, pues, qué bueno que me marcaron.
2: Bueno, pues nos da a nosotros muchísimo gusto poder escucharte y saber tu nombre. ¿Cómo te llamas?
3: Me llamo Germán.
2: ¿Desde dónde nos escuchas, Germán?
3: Desde Hermosillo, Sonora.
2: Saludos a todos los amigos de allá de Sonora y vamos a escuchar tu relato, a ver de qué se trata.
3: Pues se trata de que yo una vez estaba en la prepa aquí, que voy aquí en una prepa. Era la madrugada, era como a las 5 o 6 de la mañana, porque llegué bien temprano ese día a la escuela, junto con un amigo. Y un prefecto nos estaba diciendo que, así de que en forma de cura, para nosotros, que estaba diciendo, no, que aquí se aparece una niña y que no sé qué, esto y lo otro, porque el relieve de la escuela está raro, está como no parece escuela, sino parece como el relieve, parece de un panteón. No sé si han visto los árboles de las raíces, de los panteones que están todos sobresalidos.
2: Sí, claro que lo hemos visto.
3: Ah, pues así estaba ahí está, en la escuela. Y le dije a un compañero mío, oye, le dije, acompáñame allá atrás, le dije, porque tengo que bajar un balón todavía, porque se nos había volado. Y me dijo, ah, ok. Fuimos y estaba todo oscuro. Me acuerdo bien, porque fue como en el año pasado. Y me dijo, ah, vamos. Fuimos, llegamos, abrimos la reja. Y cuando yo entré, escuché mi nombre, escuché a Germán y dije, le dije, ¿qué pasó, güey? Yo no te hablé, me dijo, ¿cómo que tú no me hablaste? Le dije, no, no te hablé. Y yo, no, pues todo bien, le dije. A medida que más nos adentrábamos ahí nosotros le decimos el gallinero, porque está todo cerrado con rejas. y a medida que nosotros entramos para ir por donde estaba el balón, más y más, yo sentía más y más frío, y digo, oye, ¿no sientes que hace más frío? Les dije, ahora de lo normal, porque allá no sentíamos, ahorita no sentíamos tanto frío. Y dice, sí, bueno, manches, no, pues todo bien, le dije. Y ya cuando bajamos el balón, que era uno de básquet, bajamos el balón, y ya le dije, tú dejaste la puerta cerrada. Te dije que la dejaras abierta. No, yo no la cerré, le dije. Y ya sé que tú la dejaste abierta. No, y que no sé qué. Le dije, no, pues todo bien. Y le fuimos a contar a nuestro prefecto, al Julio. Julio, fíjese que ahorita fuimos allá a bajar un balón y que pues la reja estaba, la segunda dejamos abierta, pero estaba cerrada. Y antes de salir, yo mismo personalmente me fijé que la puerta, dejarla abierta. Y ya cuando Julio me dijo, ¿no se habrá metido alguien? Y yo, no sé. Fuimos a revisar, la reja estaba cerrada. Y lo que se nos hacía raro es que solo habíamos tres personas en el instituto, que era el prefecto y mi compañero y yo. Y eso era lo que se nos hacía raro, porque nosotros nos habíamos preguntado, ¿por qué se está cerrando la puerta? Y ni siquiera se escuchaba el ruido de... Ya ven que cuando hace viento se escucha un puertazo.
2: Sí.
3: Ah, pues no se escuchaba el
2: puertazo. O sea, no había una manera de explicarlo lógicamente, ¿no? Que se hubiera cerrado.
3: Ni siquiera podía explicar. O sea, decía, ¿por qué está cerrada si la dejamos abierta? Y ni siquiera sentíamos corriente de aire. Y dije, no, pues está raro, dije, está raro. Y le dije a un compañero, oye, mañana tráete un aparato que es como, no sé si han escuchado del Spirit Box.
1: Spirit Box, sí.
3: El Spirit Box es como un radio de frecuencia que emite frecuencias a alta velocidad, y eso permite identificar, se supone que identifica voces, pues, o sea, que se pueden comunicar con él de a través de frecuencias.
2: Sí, sí, sí. Que te indica, además, dónde hay un espíritu, ¿no?
3: Supuestamente. Sí, más o menos así funciona el Spirit Box, a lo que yo sé. Y le dije, oye, ¿tú tienes uno que no? Le dije, sí. Y le dije, tráetelo mañana para acá. Vamos a llegar a la misma hora y vamos a hacer lo mismo que hicimos ahora, pero lo vamos a repetir mañana, le dije, para ver si algo pasa. Porque yo desde la secundaria los escucho a ustedes.
2: No, muy
3: y
2: bien,
3: dije, vamos a ver si es cierto lo que dicen en la mano peluda. Dije, y me dijo, arre, nosotros íbamos, cuando llegamos a la escuela, dije, trajiste el Spirit Box, le dije, y nosotros creíamos que era pura cura de que, que esto y lo otro, pero no, nosotros prendimos esa cosa y lo pusimos, esperamos unos minutos y le dije, empecemos a hacer preguntas al azar, le dije, para ver si contesta o dice algo. Y la primera vez que le pregunté, que fue, ¿estás aquí? Claramente escuché un sí.
2: Aquí te voy a interrumpir porque tenemos que hacer una pausa y regresamos contigo. No te vayas, por favor, regresamos rápido. El Miedofón 55-2193-5926. Nos despedimos de las estaciones en la República Mexicana, donde solamente nos escuchan una hora. Los esperamos mañana. Y en el resto de la República, del mundo entero, después del corte comercial, regresamos con ustedes. Que descanses, que tengas excelente noche, que Dios te bendiga. Soy Gina Avilés.
1: Hasta luego, Gina. Yo también me despido. Soy Nacho Muñoz, agradecido con Dios y con ustedes, porque juntos escuchamos buenas historias. Que tengas una estupenda noche. Descansa, si puedes. Y como decimos aquí, ¡cabo!
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0: Google presentó Gemini 3.8 Lite, un nuevo modelo de inteligencia artificial diseñado para mantener conversaciones de voz más naturales y responder prácticamente en tiempo real. El modelo puede entender lo que el usuario está diciendo y al mismo tiempo admite entrada de texto, imágenes, audio y video, mientras continúa la conversación y combina lo que escucha con información visual para comprender mejor una situación. Puede ejecutar herramientas y llamadas a otras aplicaciones en segundo plano sin interrumpir el diálogo. Es especialmente útil para desarrolladores y empresas que quieran crear asistentes de voz capaces de atender a clientes, realizar tareas o seguir procesos de varios pasos. Destaca su capacidad para detectar 97 idiomas, entre los cuales puede cambiar durante una conversación. El objetivo es que hablar con una inteligencia artificial se parezca cada vez más a una conversación continua, mientras la tecnología realiza tareas al mismo tiempo. Soy Aide Rivera. 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
1: Cuida lo que comes.
2: Filete de pescado empapelado. Coloca un filete de pescado blanco sobre papel aluminio junto con rodajas de calabacita, tomate y cebolla. Agrega una pizca de sal y hornea en su propio jugo. Es una opción digestiva, libre de aceites y sumamente saludable.
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3: Los encendedores fueron inventados antes que los fósforos, facilitando el fuego de manera mecánica mucho antes de lo pensado.
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2: Las ballenas jorobadas cantan melodías complejas que pueden viajar miles de kilómetros a través del agua del océano templado.
1: La importancia del saber.
3: La bandera de Dinamarca es la más antigua del mundo, que todavía se utiliza por una nación soberana e independiente.
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2: El cerebro de un mosquito contiene unas 100.000 neuronas, permitiéndole navegar de forma precisa y detectar mamíferos para alimentarse.
1: Territorio animal.
2: El perro. El perro es considerado, con toda justicia, el mejor amigo del ser humano debido a su lealtad incondicional, empatía profunda y una historia de domesticación que se remonta a decenas de miles de años. Descendientes directos de los lobos, estos maravillosos mamíferos han evolucionado junto a los seres humanos, adaptándose a una infinidad de tareas esenciales que van desde el pastoreo y la protección del hogar hasta el rescate en desastres y terapia emocional. Existe una asombrosa diversidad de razas, cada una con características físicas y temperamentos únicos, pero todas comparten la capacidad innata de comprender las emociones humanas y comunicarse fluidamente a través de sus gestos y ladridos. Poseedores de un sentido del olfato verdaderamente prodigioso, los perros no solo brindan compañía incomparable en el día a día, sino que se convierten en miembros indispensables de la familia.
5: Hable. 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
1: Cuida lo que comes.
2: Huevo cocido con sal y pimienta. Un huevo duro es uno de los snacks más prácticos, económicos y nutricionalmente completos que existen. Aporta proteína de alto valor biológico y colina, un nutriente esencial que ayuda a preservar la masa muscular y a mantener la sensación de plenitud durante horas.
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2: Edamames al vapor. Las vainas de soya tiernas, cocidas al vapor con una pizca de sal de mar, constituyen un snack exótico y súper nutritivo. Son muy bajas en calorías, ricas en proteína vegetal y aportan una gran cantidad de fibra para la digestión.

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2: El veneno de la avispa marina puede matar a un ser humano adulto en menos de 3 minutos debido a paros cardíacos.

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1: Cuida lo que comes.
2: Tazón de quinoa y vegetales. Combina una base de quinoa cocida con brócoli, zanahoria y pimientos asados a la parrilla. Añade un toque ligero de salsa de soya baja en sodio para sazonar. Es un platillo vegetariano completo, rico en fibra y energía.

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2: La sal común es el único mineral de origen puramente rocoso que los seres humanos consumimos de manera directa diariamente.
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2: La Antártida es técnicamente el desierto más grande del mundo porque registra niveles de precipitación pluvial extremadamente bajos anualmente.

0: Tugur presentó Helix 2.5, un robot humanoide que aprende a trabajar en casas que nunca ha visto. Es el nuevo y más avanzado sistema de inteligencia artificial de la compañía, con el que los robots humanoides son capaces de entrar por primera vez a una casa y realizar tareas como recoger juguetes, doblar toallas o tender una cama. Destaca el desarrollo de una red neuronal humanoide que fortalece su capacidad de generalización, mediante la cual el robot utiliza conocimientos que ya aprendió para desenvolverse en lugares nuevos sin necesidad de recopilar datos específicos de cada vivienda. Fue puesto a prueba en 30 casas que no habían sido utilizadas durante el entrenamiento y mejoró su tasa de éxito de 9% de su modelo anterior al 56% en las nuevas pruebas de evaluación. Este es un paso más para que los robots necesiten cada vez menos preparación específica y puedan trasladar su aprendizaje de un entorno a otro. Soy Aide Rivera. 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
4: El vuelo más largo registrado de una gallina común duró apenas 13 segundos, alcanzando una distancia bastante corta de metros.

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4: Un estornudo viaja a 160 kilómetros por hora, expulsando aire y bacterias hacia el exterior a una velocidad increíble.
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15: El presidente ruso Vladimir Putin pone una
16: manejada ciclónica que trajo la República Islámica.
17: Había un sismo.
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21: Son las 7 de la mañana y es hora de estar bien informado. Soy Juan Becerra Costa y le doy la bienvenida aquí a Fórmula Noticias. Hoy, sábado 3 de octubre, la invitación. Permanezca con nosotros durante las siguientes 3 horas. Le vamos a dar a conocer las noticias más importantes, más destacadas del país y del mundo. Luis Ángel en los controles, Omar Astorga en la coordinación editorial, Michelle Hernández, Laura Aguilera, Diana Molina en la producción y en Imaginaria, ante una enorme cantidad de platillos y ofertas gastronómicas jarochas, el doctor Volavsky. ¿Cómo estás, Vola?
22: Muy buenos días, muy contento porque hoy sí tenemos, pero para aventar para arriba, sazón, sabor y todo este, de la cocina veracruzana. Y para desayunarnos así, lo mismo, unos bolovanes, unas picadas, unos pambazos, algo sencillito.
21: Algo sencillito, a ver. Zacahuil también hay en la zona de la Huasteca.
22: Bocoles.
21: Un pescadito a la veracruzana, allá en la zona del puerto. ¿Qué me dices de un buen embutido allá por la zona de Perote? Un cafecito rico, como solo lo saben preparar en Misantla o en Tuxpan, con un juguito de naranja para amanecer, con naranjas de Tuxpan, doctor Bolavsky. Y ya más tarde, ¿qué le parece a mediodía? Un chamorro de Minatitlán. ¿Te quedas corto, Bolavsky?
22: No, nos falta el arroz a la tumbada, el guachinango a la veracruzana, el chilpachole.
21: Se me hace que ni conoces Veracruz.
22: No, cómo no, pero sí.
21: Y solo Veracruz es bello.
22: Y me voy a dar otra vuelta en cuanto pueda.
21: Ahí está. Usted que nos está escuchando allá en el estado de Veracruz, díganos qué va a almorzar el día de hoy. A ver si sí es cierto que el doctor Bolavsky conoce gastronomía de este hermosísimo estado. 55-67-79-0472 es nuestro chat en WhatsApp. Para que también aprovechamos a invitarlo a que nos envíe una foto de su animal de compañía mañana. Es el Día de los Animales y aquí las vamos a estar pues compartiendo, al igual que la música del día de hoy y de mañana, tiene que ver con animales. ¿No, doctor Bolavsky?
22: Y que nos pidan sus canciones favoritas que incluyan animalitos.
21: Ahí está, pues hay quien tiene, no sé, un perrito de compañía, un gatito, hay quien tiene jirafas, doctor Bolavsky.
22: Hay quien tiene un tiburón.
21: Ahí está. Bueno, vamos con una base de la información que le tenemos esta mañana. Personal de la Secretaría de Marina Armada de México detuvo a uno de los sujetos más importantes involucrados en la red de huachicol fiscal por vía marítima. Se trata de Miguel Ángel Solano, le dicen el Capitán Sol. La institución difundió a través de sus redes sociales que, resultado de trabajos de investigación, inteligencia, de análisis, de información técnica y también, muy importante, de coordinación interinstitucional, se llevó a cabo esta detención. ¿Dónde? En Jalisco, en Zapopan. Después fue este sujeto ingresado al penal del Altiplano, exintegrante de la Marina. El Capitán Sol contaba con una orden de aprehensión por su probable participación en delincuencia organizada con fines de cometer delitos en materia de hidrocarburos, es decir, de huachicol. Es la misma Marina la que a través de labores de inteligencia pues lleva a cabo esta detención. Y bueno, las indagatorias que dicen que el ex capitán de corbeta coordinaba sobornos, embarcaciones y permisos aduaneros para la red de contrabando de combustible en la que están involucrados los hermanos Fernando y Manuel Roberto Farías Laguna. Los detalles más adelante. No es una detención menor, implica una enorme cantidad de cosas. ¿Cuáles? Se lo voy a dar a conocer. Aquí estará con nosotros César Gutiérrez Priego. La Fiscalía General de la República sostiene que la indagatoria en contra del exgobernador de Baja California, de Ernesto Rufo, cuenta con datos de prueba contundentes que lo establecen como accionista, como secretario del Consejo de Administración de la empresa Ingemar. Recordará esta empresa clave en la red de contrabando de combustible. Ayer, en un comunicado, la dependencia explicó que el proceso penal en contra de Rufo continúa su curso luego de que, bueno, esta persona recibió, el exgobernador, el beneficio de prisión domiciliaria. El jueves pasado, se lo informé en estos micrófonos, los gemelos Carlos y David irrumpieron en la secundaria 13 de Torreón, Coahuila. Tienen 17 y 18 años. Detonaron petardos y atacaron con machetes y otras armas blancas a profesores y alumnos. Asesinaron a la subdirectora del plantel, a Neri Edith Névarez González, lesionaron a 4 personas más, 2 de ellas de gravedad. Bueno, sobre este lamentable caso, la presidenta Sheinbaum anunció la creación de un grupo de trabajo, un grupo que exija a las plataformas digitales que prohíban contenidos que estén relacionados con violencia, con abuso, con acoso.
6: La prohibición, la obligación de las plataformas de bajar esos contenidos, no permitir que se difundan. Y tiene que quedar muy claro cuáles, para que no rayen la censura. Pero yo creo que ningún padre, madre de familia, ningún mexicano, mexicana está de acuerdo que haya ciertos contenidos que se estén propagando en las redes, los ciertos vínculos relacionados con actos delictivos.
21: El secretario de Seguridad, Omar García Harfuch, él explicó la conformación de este grupo de trabajo que emprenderá acciones como un decreto para prevenir contenido violento en plataformas digitales.
7: Un componente central de este trabajo es el entorno digital. Desde la Secretaría de Seguridad y Protección Ciudadana, a través del Centro Nacional de Inteligencia, se ha fortalecido el monitoreo permanente de redes sociales, servicios de mensajería, foros y otros espacios digitales para identificar de manera temprana contenidos, conductas o personas que pudieran representar un riesgo relacionado con expresiones de extremismo violento.
21: Ayer fue 2 de octubre y no se olvida. Y a 58 años de la masacre estudiantil en Tlatelolco, aún no se sabe cuántas personas murieron, tampoco el número de heridos. Y por ello, ex líderes del movimiento del 68 demandaron que el ejército haga públicos los expedientes en los que, bueno, podría estar esta información. Hubo un mitin central el día de ayer frente a Palacio Nacional. Hubo una marcha desde la Plaza de las Tres Culturas. Félix Hernández Gamundi, histórico líder del Comité del 68, él expuso que hay gente con nombre, gente con apellido, que actuaron de alguna manera, que alguien dio una orden y que muchos son los que lo obedecieron.
0: Grandes amenazas se ciernen hoy sobre el país. No podemos pedirle al gobierno de la República que sea el único que defienda la patria, que defienda la nación. La defensa va a ocurrir única y exclusivamente con la participación del pueblo.
21: Ayer, como cada 2 de octubre desde 1969, en conmemoración del 68, se lleva a cabo una marcha pacífica, una marcha que exige justicia, una marcha que exige que no se dé la repetición de estas masacres. Y durante la marcha de ayer, le di por la paz, sujetos encapuchados, los mismos de siempre, integrantes del Bloque Negro, pues llevaron a cabo actos vandálicos, saqueos. Una vez en la Plaza de la Constitución lanzaron bengalas, piedras, petardos, esto con el fin de derribar las vallas que cubrían Palacio Nacional, con el fin de violentar a la autoridad, con el fin de crear un enfrentamiento. Y bueno, dentro de estos infiltrados en el Zócalo, a un joven de apenas 17 años de edad le explotó un petardo en la mano. Iba a lanzar un petardo al edificio virreinal de Palacio de Gobierno allá en el Zócalo y le explotó antes de que lo pudiera aventar. Fue atendido, fue llevado al hospital por paramédicos del Escuadrón de Rescate y Urgencias Médicas, a esos mismos elementos que estaban violentando pues el Bloque Negro en el cual él participaba. Está a punto de perder la mano este joven. Daniel N. se llama este joven y está a punto de perder la mano, 17 años, por aventar un petardo que le explotó en la mano. El gobierno de la Ciudad de México informó que esta marcha concluyó con una asistencia de 8.000 personas. Por la mañana la presidenta Sheinbaum habló sobre la noche tarde de Tlatelolco, el 2 de octubre de 1968, allá en la Plaza de las Tres Culturas, uno de los episodios más dolorosos de la historia contemporánea de México. Ella reafirmó, la presidenta Sheinbaum, que Gustavo Díaz Ordaz fue el principal responsable de aquella represión contra el movimiento estudiantil y contra vecinos de Tlatelolco y contra personas de todas las edades. Desde el edificio Chihuahua comenzaron a disparar a la multitud que se congregaba allá en la Plaza de las Tres Culturas, y policías y tropa, al no saber de dónde venía el fuego, lo repelieron y así se dio la masacre. Vamos a escuchar lo que dijo la presidenta Sheinbaum.
13: Recordamos uno de los episodios más dolorosos de la historia de México, la represión a un movimiento estudiantil en la Plaza de Tlatelolco, el presidente de la República entonces, Gustavo Díaz Ordaz, reconocido por él mismo en distintos momentos de su vida después de haber sido presidente. Entonces, nuestra solidaridad siempre a quienes vivieron ese momento, a sus familiares y nunca más.
21: Y muy importante, ayer la presidenta Sheinbaum se reunió con integrantes del Comité Eureka, creado de la Organización de Familiares de Personas Detenidas y Desaparecidas durante la Guerra Sucia. En un mensaje que difundió en sus redes sociales, la presidenta Sheinbaum, bueno, ella afirmó que mantener viva la memoria y escuchar a quienes han exigido justicia durante décadas es parte fundamental de la construcción de un país que no olvida, un país que siempre lucha por el respeto a los derechos humanos. Y bueno, con esto nos vamos a ir a una muy breve pausa, no sin antes recordarle que en la zona metropolitana del Valle de México aplica programa Hoy No Circula, por si va a salir a pasear solo, con la familia, pues con amigos. Tómelo en cuenta, hoy primer sábado de mes no circulan vehículos con holograma 2. Tampoco circulan vehículo con holograma 1 si su terminación de placa es en número impar, en 1, en 3, en 5, en 7 y en 9. Vehículos con holograma 0 y doble 0 circulan sin mayor problema. Nos vamos a una pausa. Le digo, vamos a estar poniendo música de animales. Mañana es el Día de los Animales, mañana es Día de San Francisco. Compártanos su animal de compañía. Recordaba el doctor Volavsky, puede ser desde un gatito, desde un pececito, y bueno, hay quien hasta jirafas tuvieron. Nos damos una pausa, no se vayan, volvemos.
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25: El gato. El gato doméstico es un felino fascinante que combina a la perfección elegancia natural, independencia indomable y un magnetismo misterioso que ha cautivado a la humanidad desde el antiguo Egipto. A diferencia de otros animales de compañía, los gatos conservan intactos sus agudos instintos de cazadores solitarios, lo que se refleja en su agilidad superior, su oído hiperdesarrollado y su visión nocturna impecable. Son mascotas extremadamente limpias, que dedican gran parte del día a su aseo personal y demuestran su afecto de maneras sutiles pero profundas, como el reconfortante ronroneo o el suave roce de su cabeza. Su capacidad para adaptarse a espacios pequeños como apartamentos, sumada a su naturaleza silenciosa y pacífica, los convierten en compañeros ideales para la vida urbana moderna, aportando una serenidad única y un toque de misterio al hogar.
26: Explorando la naturaleza.
27: Fomento de la agricultura sostenible. La transición hacia técnicas agrícolas orgánicas y regenerativas es indispensable para restaurar la salud de nuestros suelos. El uso excesivo de pesticidas y fertilizantes sintéticos degrada la tierra, contamina los mantos freáticos y destruye a los polinizadores esenciales como las abejas. Consumir productos locales y de temporada apoya a los agricultores responsables, promoviendo una producción alimentaria que respeta los ciclos naturales sin agotar la tierra.
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0: Regresamos de corte comercial, siendo las 7 de la mañana con 15 minutos. Ya me andaba yo adelantando, doctor Volavsky. Con 15 minutos estamos empezando la mañana, estamos empezando este espacio informativo y lo estamos haciendo con música de animales, porque mañana es su día, es día de San Francisco, y ahí tiene usted este temazo de Fito Olivares y la pura sabrosura, La Gallina. Doctor Olaf, si yo no sabía, estado escuchando Psycho Killer.
1: No, Fito Olivares.
0: La Gallina. A ver, vamos a escuchar tantito la parte de Psycho Killer en donde parece que está cantando Fito Olivares, La Gallina. Yo la vez que usted que nos haya enviado, ya nos están llegando sus mensajes desde Ciudad del Carmen, nos están pidiendo la Sinfonía Inconclusa en el Mar de Piero de 1973, la Orquesta Animales de Cricri y la Cumbia de las Lombrices, que habla de un gallo. La canta Susana Zabaleta. Con mucho gusto, el corrido del Caballo Blanco. Claro, de claro. José Alfredo Jiménez.
1: Pero que era su coche.
0: Era su coche. Desde la Ciudad de México queremos mandar un saludo a la señora Silvia Ramírez Quesada. Le mandamos un saludo muy afectuoso, siempre nos escucha. Y le mando un abrazo a su hijo Roberto. Ahí lo tiene usted. Desde Jalapa, Veracruz, le digo que hoy vamos a estar hablando mucho de Veracruz. Arturo Gómez nos dice que él nació en la Ciudad de México, pero vive en Veracruz desde hace casi 20 años. Y desde entonces sigue descubriendo lo rica y vasta que es la gastronomía de ese bello estado. Que lo que más le gusta es la estrujada y el zacahuil, te digo, sí. Volavsky.
1: Y ahí el Festival del Pambazo.
0: Yo dije zacahuil y Volavsky dice, esa no, claro que sí.
1: Es del todo
0: del
1: la
0: norte
1: Huasteca.
0: Del estado. Y la costilla en salsa de chile seco, que es el platillo típico de Jalapa. Nos pide la canción Animales de Parchís. Con mucho gusto vamos a ponerla. A ver, vamos a escuchar esta de... ¿No la tienen? No la tienen. Están dormidos en cabina. Bueno, Juan Antonio Jiménez, vamos contigo. Importante detención se llevó a cabo. Personal de la Secretaría de la Marina Armada de México detuvo a uno de los sujetos más importantes involucrados en la red de huachicol fiscal que se está investigando a través también de la participación de los hermanos Farías. Pues es identificado como Miguel Ángel Solano, ¿no, Juan Antonio? El Capitán Sol. Ahí está, lo detiene la Marina, pues institución en la que en algún momento colaboró este sujeto.
2: Y ya hay actualización, Juan, muy buenos días. La audiencia inicial en contra de Miguel Ángel Solano Ruiz, alias el Capitán Sol o el Mike, se llevará a cabo este domingo en los juzgados federales del altiplano, pero las autoridades federales ya anunciaron que esta diligencia se va a llevar a cabo en videoconferencia y a puerta cerrada. Asimismo, se ha fijado un horario un poco inusual para esta audiencia, ya que se está dando a conocer que se llevará a cabo a las 6 de la mañana, un horario no apto para las personas que están de fiesta. Imagínate, domingo a las 6 de la mañana, bueno, pues ya está para veladores. Y bueno, pues aquí, como se recordará, esta persona contaba con una orden de aprehensión por su participación en el delito de delincuencia organizada con fines de cometer delitos en materia de hidrocarburos. Solano Ruiz es señalado por la Fiscalía General de la República como presunto intermediario del almirante Manuel Roberto Farías Laguna y de su hermano, el contraalmirante Fernando Farías, en las investigaciones relacionadas con el denominado huachicol fiscal. De acuerdo con la investigación, Miguel Ángel Solano presuntamente enviaba a funcionarios de la aduana de Tampico sobornos por 1,750,000 pesos por cada embarcación de comible que permitían descargar en dos recintos fiscales. Los señalamientos forman parte de la investigación por delitos relacionados con hidrocarburos y delincuencia organizada, por lo que existía esta orden de captura. En ese sentido, el comandante Sol era el puente entre los cabecillas y las autoridades aduaneras y navales, ya que permitió que la red operara dentro de las instalaciones estatales. La importancia de la detención de Miguel Ángel Solano se debe a que es una de las piezas clave que faltaba por detener, pues precisamente conectaba de manera directa a los hermanos Farías Laguna con las instituciones que debían vigilar el ingreso del combustible. Y cabe recordar que él fue detenido en la noche del viernes en Zapopan, Jalisco. Fue trasladado directamente al altiplano, donde ya se encuentra, y mañana se llevará a cabo esta audiencia a puerta cerrada. Es el reporte que les tengo, Juan.
0: Ahí está, Juan Antonio. Bueno, y muy importante detención, ¿no? Tú que cubres esta fuente, Juan Antonio Jiménez, estamos hablando de un sujeto que en algún momento fue efectivo de la Marina y que es arrestado por la misma institución. Esto, bueno, pues bajo el compromiso y la indicación que dio la presidenta Claudia Sheinbaum de no impunidad, no importa a dónde llegue, no importa de quién se trate. hay que ir hasta las últimas consecuencias. Y de aquí también tendrán que venir pesquisas con respecto a pues quién eran sus cómplices, con quién estaba coludido en distintas dependencias de gobierno, incluyendo, por supuesto, las aduanas, ¿no, Juan Antonio?
2: Sí, eso va a ser muy importante. Lástima de que, bueno, pues ya se anunció que va a ser a puerta cerrada y por videoconferencia. Si no, sería muy interesante saber a quién acusa. Por lo pronto, ya la defensa de los Faría Laguna también lo están solicitando para que pueda intervenir en el juicio que hay en contra de los dos hermanos Marinos, que son señalados de ser los líderes de esta red de huachicol. Así que esta es una pieza muy importante para poder despejar las dudas y, bueno, pues para buscar, tratar de encontrar una luz al final del túnel de todo esto que se ha estado llevando a cabo del huachicol fiscal, que ha defraudado al gobierno con más de 700 mil millones de pesos. Es una cantidad realmente increíble y vamos a ver cuáles son los datos que puede aportar este sujeto en la indagatoria.
0: Ahí está, pendientes, Juan Antonio Jiménez. En otro tema, pero también de justicia, la Fiscalía General de la República emitió un comunicado el día de ayer, ¿no?, en el que sostiene que la indagatoria en contra del exgobernador de Baja California, Ernesto Rufo, cuenta con datos de prueba contundentes, ¿no?, que lo establecen de entrada como accionista y secretario del Consejo de Administración de esta empresa que es medular dentro del esquema de corrupción ligado a estas ferrotanques de huachicol que ingresaron a nuestro país, la empresa Ingemar, ¿no, Juan Antonio?
2: Así es, esto también es algo muy importante y bueno, pues la Fiscalía General de la República en este caso sostiene que hay suficiencia probatoria en contra de Ernesto Rufo Appel, ya que la indagatoria cuenta con datos de prueba contundentes, como son dictámenes periciales, entrevistas, diligencias, análisis de información, entre muchos otros, los cuales establecen que como accionista y secretario del Consejo de Administración de la empresa Ingemar, habría participado en la conducción, representación legal y sobre todo en la toma de decisiones estratégicas de esta sociedad. Los trabajos ministeriales de la Fiscalía Especializada en Materia de Delincuencia Organizada han permitido identificar la red de contrabando de combustible, la cual utilizaba ferrotanques para desarrollar sus operaciones a través de dicha empresa vinculada con actividades de servicios portuarios, así como también operaciones de puertos, lo cual presentó un comportamiento incongruente en su perfil fiscal al registrar movimientos millonarios en sus cuentas. Adicional a ello, en entrevistas, el exgobernador de Baja California ha reconocido tener el 49% de las acciones de la empresa señalada y tener conocimiento, cuando menos desde el 2024, de que camiones y ferrotanques con capacidad de 30 mil hasta los 112 mil litros eran declarados en los procedimientos de importación por un volumen de 10 mil litros cada uno. El proceso penal en su contra continúa su curso ante la autoridad judicial competente, así que esto es muy importante también porque hay que recordar que ya Rufo Appel se encuentra con la medida cautelar de prisión preventiva domiciliaria.
0: Ahí está Juan Antonio Jiménez y continúa el proceso y hay nuevos elementos que da a conocer la Fiscalía General de la República para sustentar sus acusaciones. Vamos a estar pendientes. Juan Antonio, rápidamente, ¿qué canción de Animales vas a querer escuchar? Porque tú sí eres muy musical.
2: Lobo Hombre en París de la Unión.
0: Ahí está, ya, jalo. Ahí está, Juan Antonio. No me despido. Pendiente, compañero.
2: Nos escuchamos al rato.
0: Vamos con otro tema. Vamos con la conmemoración por la matanza de Tlatelolco. 1968 fue un año que inició en lunes. Fue un año que fue bisiesto. Y fue un año que marcó un antes y un después en la historia de nuestro país. En la historia de México. Y tuvo la mirada de todo el mundo puesta en México, país cuyo entonces gobierno perpetró una serie de crímenes contra la humanidad que hoy a 58 años no se olvidan, entre ellos la matanza de Tlatelolco sucedida 10 días antes de la inauguración de unos Juegos Olímpicos de los del 68 en los que Gustavo Díaz Ordaz tuvo la desfachatez de soltar aves en señal de paz cuando sus manos, bueno, todavía tenían rastros de la pólvora con la que los fusiles al servicio de el entonces régimen, acallaron las voces de cientos de estudiantes. No hay detenidos ni ha habido detenidos por aquel acto de represión. Se llevó a cabo la marcha de conmemoración y la exigencia más importante es que haya justicia. Pero lo más trascendental y fundamental es que no exista repetición de estos actos. Lamentablemente, y como siempre, dentro de esta movilización hubo infiltrados. Sí, ya sabe usted quiénes, los del Bloque Negro, que quisieron hacer un lado la legítima conmemoración, el legítimo reclamo, la legítima exigencia para cometer violencia en una marcha que conmemora el movimiento que estudiantes encabezaron justo para exigir el cese de las violencias en contra de ellos y de sus instituciones académicas. Una marcha que conmemora la lucha de estudiantes para exigir libertades y respeto a las autonomías de sus casas de estudio. Una marcha, pues, que tiene como origen, como sentido y como fin la paz y la no repetición de actos violentos, ¿no? El bloque negro se inmiscuó ahí, se infiltró y comenzó a aventar petardos, llevó a cabo actos vandálicos en comercios, en algunas viviendas. Un joven de 17 años, integrante del bloque negro, con un petardo en la mano, que quiso aventar al edificio virreinal, ahí en el Zócalo del gobierno de la Ciudad de México, está a punto de perder la mano porque le explotó el petardo que tenía antes de lanzarlo. ¿Qué es lo que sucedió? ¿Cómo se llevó a cabo esta conmemoración? Nos damos una pausa. Al regresar, mi compañera Lisbeth Hernández nos da el reporte. Ella estuvo ahí. Vamos, vamos a un corte comercial.
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13: El polémico comercial de Sydney Sweeney puede que sea la estrategia de marketing más rentable del año, y los que más lo odiaron fueron los que más ayudaron. Nubig es una startup fundada hace poco tiempo que entra a un mercado dominado por dos gigantes, así que necesitaba una estrategia distinta que no fuera lana para publicitarse. Y por eso es que se asoció con Sydney Sweeney, porque no es la primera vez que Sweeney lo hacía. Recordarás aquella campaña American Eagle, polémica también, que logró que las acciones de la empresa subieran un 30% en un día. Ahora, ¿qué pasó? Decenas y decenas de atletas mostraron su indignación en redes, pero lograron también justo lo que Novik quería que hicieran. Millones de menciones gratuitas. Pasaron del lugar 50 al 11 en la App Store y lograron más búsquedas que Donald Trump y la guerra de Irán en 7 días consecutivos. 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

0: Regresamos de corte comercial, siendo las 7 de la mañana con 30 minutos. Muchas gracias por continuar con nosotros aquí en Fórmula Noticias. Estamos iniciando este sábado de la mejor manera, que es bien informados. Escuchamos Cocodrilo con Fito Olivares y La Pura Sabrosura. Y bueno, es que hoy estamos poniendo... ahí está, doctor Bolowski, música de animales,
1: música,
0: ¿no?
1: Música de animales. Mañana es Día Internacional de los Animales, por ser el Día de San Francisco, el santo patrono de los animales para el catolicismo.
0: Nos están enviando fotografías de las personas que nos están escuchando con sus animales de compañía. Muchísimas gracias a Pancho Mercado, que nos hace el favor de decirnos que hoy es su cumpleaños y que está cumpliendo 72 en compañía, vea usted, de su cachorrito. ¡Qué belleza, eh! Muchísimas gracias por compartirlo. Mañana es Día de los Animales. Háganos pues saber qué tanto es cercano usted de su animal de compañía y compártanos fotos con ellas. Puede ser su gato, su pez, su caballo, su cocodrilo, su peje lagarto. Sí. No sé, doctor Bolowski.
1: Hay murciélagos también de mascotas.
0: Sí, hay murciélagos de mascota. Hay quien ha tenido una jirafa, imagínese. Doctor, ¿te acuerdas del de la jirafa?
1: Sí,
0: hablando de murciélagos.
1: Sí, pues por
0: no
1: eso
0: te quedes callado, doctor Bolowski.
1: No,
0: bueno,
1: por eso
0: vamos
1: aquí
0: con
1: tengo
0: la información.
1: La
0: no, se queda, no ha despertado el doctor.
1: Aquí traigo
0: Bolowski.
1: Mi jirafa.
0: Ahí está, por eso le digo de la jirafa. Vamos con más información. Regresamos con el tema del 2 de octubre del 1968 y la conmemoración ayer a 58 años de la matanza de Tlatelolco. La presidenta Claudia Sheinbaum, bueno, lo calificó como uno de los episodios más dolorosos de la historia contemporánea de nuestro país, de México. Reafirmó que Gustavo Díaz Ordaz fue el principal responsable de aquella represión contra el movimiento estudiantil. Vamos a escuchar.
2: Recordamos uno de los episodios más dolorosos de la historia de México, la represión a un movimiento estudiantil en la Plaza de Tlatelolco, el presidente de la República entonces, Gustavo Díaz Ordaz, reconocido por él mismo en distintos momentos de su vida después de haber sido presidente. Entonces, nuestra solidaridad siempre a quienes vivieron ese momento, a sus familiares y nunca más.
0: Y bueno, 2 de octubre no se olvida, porque olvidar sería cometer injusticia. Y a 58 años de la masacre estudiantil en Tlatelolco, aún no se sabe cuántas personas murieron, el número de heridos. Lisbeth Hernández, tú ayer estuviste en la movilización, parte de las exigencias, incluso a voz de ex líderes del movimiento del 68, es que se dé a conocer el número de personas que murieron, el número de heridos y, por supuesto, pues que haya responsables de esta matanza. Nadie ha purgado condena por ella. Liz, muy buenos días. Voy contigo y tu reporte.
3: Muy buenos días, Juan. Ayer el histórico Comité del 68 comenzó a, pues, esta marcha, comenzó a avanzar a las 4:20 de la tarde. Ellos caminaron seguidos de los padres y madres de los 43 normalistas desaparecidos de Ayotzinapa, que es otra de las causas que se ha unido en esta movilización para, pues, apoyarse mutuamente. Apenas a unos metros de haber iniciado esta marcha o este avance sobre Eje Central, bueno, esta marcha que comenzó, como tú sabes, históricamente en la Plaza de las Tres Culturas, sobre Eje Central, los embozados comenzaron con los actos vandálicos pese a la presencia de vallas metálicas, porque ahora sí todos los comercios y edificios estaban protegidos por vallas que, pues, de poco les sirvieron porque comenzaron a vandalizarlas y se metieron a varios establecimientos de Eje Central. Siguieron con las pintas y pues también más actos vandálicos en todo su avance en esta ruta completamente amurallada. Así llegaron también a 5 de Mayo, que también estaba completamente protegida, y después entraron al Zócalo, ahí en Palacio Nacional, la Catedral y el Edificio Virreinal. Continuaron estos actos vandálicos, estaban golpeando, lanzaron cuetones, incendiaron fuego también en varias ocasiones. Todo esto mientras pues en el centro del Zócalo, pues también se realizaba este meeting, ¿no? Que era el centro de la marcha, el meeting del Comité del 68, y los líderes pedían, pues, no ser ignorados, que la causa de la marcha, de la movilización, no se desvirtuara o no se desviara la atención hacia estos actos vandálicos. Sin embargo, pues, las voces de los líderes eran empañadas por estas explosiones de cuetones en el Zócalo, capitalino. Algo muy importante, Juan, es que en su discurso, Félix Gamundi, el líder del Comité del 68, mencionó que en México, pues históricamente y lastimosamente, no nada más faltan estos estudiantes asesinados en el 68 y, por supuesto, los 43 normalistas de Ayotzinapa, sino que faltan miles de hombres y mujeres en todo el territorio nacional. También destacó que cuando estalló el movimiento estudiantil del 68, pues fue una reacción de dignidad, palabras textuales, de la juventud mexicana tras años de represión. Todo esto, como te comento, mientras esto ocurría en el templete, pues la plancha del Zócalo, eran varios frentes donde los encapuchados continuaban golpeando y prendiendo fuego. Justamente en uno de estos frentes fue donde un joven de 17 años estaba intentando lanzar una bomba Molotov cuando le explotó en la mano y, bueno, resultó lesionado. Tuvo que ser atendido por elementos del Escuadrón de Rescate y Urgencias Médicas y trasladado a un hospital para su mayor atención. Sí. También,
0: Liz, rápido,
3: antes,
0: nada más.
3: Incluso de que la marcha iniciara, personas embozadas dentro de la estación Tlatelolco del metro, Juan, rompieron vidrios y lanzaron cuetones. Afortunadamente, sí, no hubo personas.
0: Sí, muy, Liz, nada más, antes de llegar ahí, ya que mencionabas a Félix Hernández Gamundi, líder del Comité Estudiantil del 68, vale la pena escuchar parte de lo que dijo ayer, del llamado que hace, de la exigencia, legítimo todo. Vamos a escuchar.
4: Grandes amenazas se ciernen hoy sobre el país. No podemos pedirle al gobierno de la República que sea el único que defienda la patria, que defienda la nación. La defensa va a ocurrir única y exclusivamente con la participación del pueblo.
0: Ahí está, Liz. Perdón, rápido, pero valía la pena escuchar uno de los líderes del movimiento estudiantil del 68. Y bueno, pues ahí está la exigencia a la justicia, a la verdad, a la no repetición, y mientras me decías, pues los petardos, ¿no?, que lanzaban los integrantes del Bloque Negro, que pues llegaron, como siempre lo hacen, para intentar distraer la atención de donde tiene que estar, de las denuncias legítimas, y provocar y violentar. ¿Qué tal es que un joven de 17 años de edad, pues un muy, muy joven muchacho, Daniel N., pues está a punto de perder una mano, integrante del Bloque Negro, que se infiltró en la marcha del 68, quiso aventar un petardo al edificio virreinal del gobierno de la Ciudad de México, allá en el Zócalo capitalino, y antes del tiempo le explota el petardo en la mano y es atendido por esos elementos del ERUM a los que estaban violentando, Liz.
3: Sí, Juan, discúlpame, hace unos minutitos no te escuchaba bien. Efectivamente, este fue el caso más sonado, aunque hubo personas que también resultaron lesionadas, mayormente de los encapuchados, pero con lesiones menores. Justamente el caso de este joven de 17 años, menor de edad, pues fue el que más llamó la atención, porque efectivamente estaba tratando de lanzar una bomba Molotov, le explota en la mano y efectivamente, paradójicamente, los rescatistas a quienes estaban agrediendo, pues son los que brindan esta primera atención. Él requirió incluso ser trasladado a un hospital por las lesiones que presentaba desde ayer en su mano. Y bueno, como te comento, pues esto fue únicamente una parte de los disturbios, porque minutos antes incluso de que empezara la marcha, ya desde ese momento en el metro Tlatelolco, personas encapuchadas dentro del metro rompieron vidrios y lanzaron cuetones. De hecho, este fue como el primer momento de tensión, porque pues evidentemente los policías tuvieron que revisar a estas personas para asegurarles. Todavía traían, Juan, más palos, cadenas, martillos y más cuetones. Es decir, pretendían seguir causando destrozos. Dentro del metro estaba lleno de usuarios. Afortunadamente no hubo personas lesionadas, pero pues tampoco hubo detenidos.
0: Ahí está, Liz. Pues la persona lesionada es este muchacho, Daniel N., que está a punto de perder la mano. Y lejos de honrar el legado del movimiento estudiantil del 68, Daniel N. y sus secuaces y los integrantes del Bloque Negro, pues lo que están haciendo es violentar, distraer la atención e intentar restarle legitimidad. Todo en un intento de provocación, en una fecha sensible, como lo es el 2 de octubre para todos nosotros, intentan generar violencia a través de ellos efectuarla. Demandaba, recordarás, Liz, el fin de la represión, el movimiento estudiantil del 68, la apertura de las libertades civiles y la manifestación de explosivos de fabricación casera que hace desvirtúa por completo este sentido. Y bueno, se convirtió Daniel N. en víctima de su propio artefacto allí en el centro histórico. Lisbeth, te dejo porque las generaciones jóvenes lo están exigiendo, así lo escucho.
3: Sí, Juan, es muy, muy lamentable esto, debido a que efectivamente los líderes históricos del Comité del 68, que pues son historia viva, tienen que estar pidiendo que por favor no se les ignore, debido a que pues efectivamente estos disturbios lamentablemente desvían la atención.
0: Ahí está Lisbeth Hernández, muchísimas gracias por el reporte, compañera, y bueno, como siempre te rifaste en la calle reporteando ahí, pues justo en donde sucedían estas acciones ayer, en medio de petardos, Liz, siempre mi reconocimiento a tu labor reporteril, muchas gracias.
3: Muchísimas gracias, Juan, estamos a la orden. Gracias.
0: Pendientes, Lisbeth Hernández, y bueno, muy importante, ayer la presidenta Sheinbaum se reunió con integrantes del Comité Eureka, creado de la Organización de Familiares de Personas Detenidas y Desaparecidas durante el periodo de la Guerra Sucia. En un mensaje, la presidenta Sheinbaum afirmó que mantener viva la memoria y escuchar a quienes han exigido justicia durante décadas es parte fundamental de la construcción de un país que no olvida y siempre lucha por el respeto a los derechos humanos. Con esto nos vamos a un corte comercial.
5: ¿Te imaginas que tu trabajo fuera cumplir prácticamente cualquier petición de una persona millonaria? Para Olivia Fernie, esto es una realidad. Olivia es una creadora de contenido canadiense y trabaja en una agencia especializada en viajes de lujo. Su trabajo va mucho más allá de reservar hoteles. Se encarga de resolver prácticamente cualquier cosa que sus clientes necesiten. Ha conseguido un Mercedes Brabus rosa para un cumpleaños, una Birkin de Hermes valuada en $75,000. Consiguió el croissant más grande del mundo y hasta replicó para un cliente un platillo en Dubái de un restaurante específico de Miami. Estas historias la hicieron viral en redes, donde muestra cómo viajan los millonarios y qué están dispuestos a pagar por tenerlo todo al alcance de una llamada.
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7: El gran oso real. El príncipe Harry no da una. Te lo explico. Fui invitado a dar un discurso en el Clinton Global Initiative en Nueva York.

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2: El Consejo General del INE acordó implementar el conteo rápido en las 17 elecciones de gubernaturas que se realizarán el próximo 6 de junio. Además, las autoridades electorales evaluaron el presupuesto de los organismos locales. Solo el estado de Colima enfrenta un riesgo financiero alto. Durante la conmemoración del 58 aniversario por la matanza de 1968, la jefa de gobierno, Clara Brugada, hizo un llamado a construir alianzas con las juventudes, los trabajadores, las mujeres, las comunidades y quienes defiendan la justicia, con el propósito de fortalecer la democracia y enfrentar el odio, el racismo, la misoginia y la persecución por motivos políticos o ideológicos. La Secretaría de Seguridad de la Ciudad de México dio a conocer que a través del programa de chatarrización en lo que va del año han retirado 3.300 vehículos abandonados en las 16 alcaldías.
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0: Son las... Estamos de regreso, un corte comercial, antes que nada, y ya después son las 7 de la mañana con 45 minutos. Y bueno, estamos iniciando este sábado de la mejor manera, que es bien informados. Mañana, Día de San Francisco, Día de los Animales. Y bueno, la música va hacia ellos. Ahí tiene usted a Malafé cantándole a la vaca, doctor Olarte.
1: Hombre, este es un clásico para bailar. De todas las posadas se bailaba la vaca. Y bueno, parece mentira que esta canción tan sencilla provocara tantos, tantos desmanes en las fiestas.
0: Ahí está. Bueno, pues manden ustedes foto de su vaca o del animal de compañía, que están llegando muchísimas fotos, y las vamos a poner, yo se lo aseguro. Mándenos la foto del animal de compañía y aquí le digo que con mucho gusto lo compartimos. Hay unos que están verdaderamente fantásticos. Ya nos mandaron la de la jirafa, pero no es suya. Entonces no lo vamos a poner porque no es suya. La jirafa es de otra persona. Y bueno, vamos con más información. Vamos a leer rápido algunos de los mensajes. Disculpe usted, porque si no al rato ya no va a dar tiempo. Nos están mandando mi bebé consentido, saludos desde Tampico, Tamaulipas, de César Vite Herrera. Nos está mandando una foto de su gatito, ahorita la vamos a poner con muchísimo gusto. También nos está mandando una canción de un perrito desde Chihuahua, desde Nuevo León, nos piden la canción de los peces en el río. Desde San Nicolás de los Garza, también de Nuevo León, nos dice que allá están iniciando de la mejor manera esta mañana, que es bien informados. Y quiere mandar un saludo para el chat de las tías y de los tíos. Excelente programa, nos dice. Felicidades al doctor. Bueno, muchísimas gracias. Por cierto, más adelante vamos a hablar del chat de las tías y de los tíos en varios sentidos, porque pues los han querido asustar esta semana. Anda muy activo pues este chat. Y pues yo le tengo información para que usted pues se tranquilice. Fíjese que andan diciendo que la ex senadora de Morena por Baja California, Alejandra León Gastelum, había sido detenida allá en Estados Unidos cruzando la frontera. No es cierto, es una mentira. Estará con nosotros aquí en unos minutitos. Nos va a contar absolutamente todo qué es lo que sucedió y qué es lo que sigue para ella, porque, bueno, tiene proyectos. Antes, David Galván. Fuerzas federales aseguraron cerca de 60 toneladas de cigarros apócrifos, esto en un cateo en el Estado de México, en Huixquilucan. 60 toneladas, era pues una cantidad muy grande. Hay detenidos, ¿no? Al menos tres, me parece, dos de ellos, además de nacionalidad canadiense.
2: Así es, Juan, buenos días. Así lo dio a conocer la Secretaría de Seguridad y Protección Ciudadana. Y como ya te he comentado, no se trata, como en otras ocasiones, de pues aseguramientos que sean aeropuertos o en zonas portuarias marítimas. Ahora se trata de una bodega dedicada específicamente a la confección ahí en Huixquilucan, Estado de México, de este producto, con una infraestructura completa para fabricar, empaquetar y distribuir las cajetillas que simulaban ser mercancías de marcas registradas. La dependencia del Gabinete de Seguridad, a partir de información provista por el Centro Nacional de Inteligencia, cumplimentaron una orden de cateo en el inmueble en el municipio mexiquense, donde se detuvo a tres personas, dos de ellas de nacionalidad canadiense, identificados como Matthew Russell Montour, de 49 años, y Elliot Benchimol, de 46.

0: Como parte de este operativo, los agentes de Defensa, Marina, la Secretaría de Seguridad y Protección Ciudadana, la Guardia Nacional y la Fiscalía General de la República aseguraron 4 máquinas para la confección de cigarrillos apócrifos, además de 2 millones de cigarrillos terminados, 293 cajas de filtros, 98 cajas de tabaco, entre cajas también de cigarro no terminado, charolas de cigarrillo y 170 cajas que en total tenían 102 mil cajetillas ilegales. Además de un compresor y otros aparatos, se encontró diversos insumos para la maquila, que están paquetes de marquilla, rollos de papel adherible, casi 3,000 rollos de papel celofán para envolver precisamente este producto. Y llama la atención también que pues había incluso vehículos para trasladar esta mercancía. Los detenidos de nacionalidad extranjera, con un mexicano de 60 años que los acompañaba, fueron puestos a disposición de la gente del Ministerio Público, mientras la bodega quedó sellada y bajo resguardo de las autoridades. Y bueno, este es un nuevo golpe contra estos productos que pues sabemos se comercializan a veces de forma individual o en cajetilla, pero sin saber precisamente cuáles son los daños que pueden tener para la salud, y pues no sabemos qué tipo de químicos se utilizan para estos productos, Juan.
1: No, pues imagínate, David, si los cigarrillos que se venden en los comercios y que cumplen con una serie de requisitos son dañinos como pocos productos en la vida a las personas, imagínate uno de procedencia dudosa, que hicieron, pues ahí, como mencionas, vete tú a saber con qué sustancias. Qué bueno que se lleva a cabo esta detención. Es a través de labores de inteligencia, ¿verdad? O sea, no fue que se encontraron con el lugar, con este predio, con esta bodega, y en ella encontraron 60 toneladas de cigarros apócrifos. Se trata de una labor que lleva pues varios días, si no es que meses, ¿no?, de inteligencia y de coordinación entre distintas instancias.
0: Así es, son labores que realiza el Centro Nacional de Inteligencia, que pertenece a la Secretaría de Seguridad y Protección Ciudadana, pues que son meses previos de dar seguimiento a este tipo de movimientos, de dónde vienen los productos, detectan dónde se están comercializando y pues hacen el seguimiento, ubican el predio y establecen un operativo completo con todas las dependencias que integran el Gabinete de Seguridad para tener ahí también el respaldo de la Fiscalía General de la República en la indagatoria, sí, y en las pruebas que van a presentar el Ministerio Público.
1: Ahí está David Galván, muchísimas gracias por tu reporte, que tengas buena tarde y pendientes.
0: Seguimos al pendiente, Juan. Buenas tardes.
1: Bueno, y por cierto, Enrique Vargas, el senador, que es del Estado de México y de Huixquilucan, reconoció la labor del Gabinete de Seguridad y de Omar García Harfuch en estas acciones realizadas en el municipio de Huixquilucan para que se diera a cabo este decomiso. Y bueno, pues ahí lo tiene usted. Y con esto nos vamos con más información. La Fiscalía General de la República destruyó más de 3 toneladas de narcóticos en el estado de Colima. Es una acción que representó un golpe para las finanzas del crimen organizado. Estamos hablando de cuánto dinero a través de este decomiso se le arrebató de las manos para poder llevar a cabo su operación al crimen organizado. Pues al menos 648 millones de pesos. Qué bueno que sigues ahí, David Galván. También nos tienes ese reporte y vamos contigo.
0: Así es, Juan, y bueno, pues no me voy porque me falta darte también estos detalles. Pues son, como bien mencionaba, 648 millones de pesos entre narcóticos que fueron destruidos, entre ellos 3 toneladas, 300 kilogramos aproximadamente, del llamado clorhidrato de cocaína, que es una de las formas de la presentación de esta droga. Esta sustancia representó la de mayor volumen, que se quemó durante la jornada, se destruyó por encima del resto de los estupefacientes, que son decomisados a partir de distintas carpetas de investigación, 45 en total. Y bueno, mencionarte que entre las los otros sustancias que se encontraron también ahí y fueron destruidas, pues se sumaron también marihuana, el conocido THC, psicotrópico de amitriptalina, y entre otras sustancias que han sido confiscadas en diversos operativos, y que bueno, con presencia de la Fiscalía Federal en Colima, se hizo este acto de incineración que representa precisamente la destrucción que nos da a conocer y transparenta también lo que se hace con con todo este tipo de narcóticos psicotrópicos confiscados. Bueno, pues van a este tipo de zonas para ser destruidas en presencia de las autoridades y tener certificados notificación de que pues se acaba con ella si no hay pues reventa o desaparece de repente esta droga. Es la información, Juan.
1: Gracias, David Galván, por tu reporte. Y con esto nos vamos a Sinaloa, donde personal de la Secretaría de la Defensa Nacional aseguró al cártel de Sinaloa 1.300 kilos de metanfetamina. Esto durante un operativo en Culiacán, a donde me enlazo con mi compañero Felicitos Trujillo. Doctor Felicitos, este cargamento informa a la autoridad que pertenecía a la facción de los Mayos del cártel de Sinaloa.
2: Es correcto, Juan, con el gusto de saludarte. Efectivamente, esta información que dio a conocer el área precisamente del ejército mexicano, y es que con trabajos de inteligencia militar de la Secretaría de la Defensa Nacional, el 1 de octubre de este año, personal de la Guardia Nacional del Ejército Mexicano en coordinación con el Grupo de Operaciones Especiales de la Secretaría de Seguridad Pública del Estado de Sinaloa, aseguraron en la comunidad de Carboneras, esto es aquí en el municipio de Culiacán, una camioneta tenía precisamente un cargamento de 1.320 kilogramos de metanfetamina, y pues precisamente este vehículo color blanco, una camioneta como de redilas. Esta acción pues representa una afectación económica estimada a más de 350 millones de pesos, con lo que se logra debilitar significativamente las capacidades operativas y logísticas de la organización delictiva y se evita que esta droga llegue a las calles. La droga asegurada y este vehículo fueron puestos a disposición de la Fiscalía General de la República, con sede aquí en Culiacán, Sinaloa, para continuar con las acciones militares conducentes. Juan, es lo que informa precisamente el ejército mexicano.
1: Bueno, estamos hablando de una enorme cantidad de dinero que ya no llegará a las arcas de la delincuencia organizada, una afectación económica de 350 millones de pesos que no llegará para la operación del crimen. Y una enorme cantidad de sustancia, de droga, 1.300 kilos de metanfetamina, que ya no estará allá en las calles envenenando personas. Importante aseguramiento, decomiso y acción por parte del Ejército Mexicano en colaboración con la Secretaría de Seguridad Federal. Doctor Trujillo, un abrazo hasta allá, hasta el estado de Sinaloa, donde espero que sea un sábado de, digamos, ¿de qué, doctor Volavsky? ¿De callo de hacha? O de carne asada, Felicitos.
2: Pues está interesante porque está haciendo calorcito. Para empezar, pues va a haber béisbol ahorita temprano. Y también yo creo que sí nos vamos a tener que inclinar por algo fresquecito para el clima. Carne asada y un aguachile. Un aguachile, esa sería la opción. La carne asada pues la dejamos para mañana.
1: Ahí está. Gracias, doctor Felicitos Trujillo. Un abrazo a ti, a los plebes y a todos quienes nos escuchan allá en Sinaloa. Y nosotros nos vamos a ir a una muy breve pausa. No se vaya, 5567-790472. Envíenos fotos de su animal de compañía. Mañana es Día de los Animales. Aquí la compartimos y nos vamos a un corte comercial.
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9: Google presentó Gemini 3.8 Lite, un nuevo modelo de inteligencia artificial diseñado para mantener conversaciones de voz más naturales y responder prácticamente en tiempo real. El modelo puede entender lo que el usuario está diciendo y al mismo tiempo admite entrada de texto, imágenes, audio y video, mientras continúa la conversación y combina lo que escucha con información visual para comprender mejor una situación. Puede ejecutar herramientas y llamadas a otras aplicaciones en segundo plano sin interrumpir el diálogo. Es especialmente útil para desarrolladores y empresas que quieran crear asistentes de voz capaces de atender a clientes, realizar tareas o seguir procesos de varios pasos. Destaca su capacidad para detectar 97 7 idiomas, entre los cuales puede cambiar durante una conversación. El objetivo es que hablar con una inteligencia artificial se parezca cada vez más a una conversación continua, mientras la tecnología realiza tareas al mismo tiempo. Soy Aide Rivera, más detalles en radioformula.mx.
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10: El gran oso real. El príncipe Harry no da una. Te lo explico. Fui invitado a dar un discurso en el Clinton Global Initiative en Nueva York y el duque de Sussex hablaba sobre los peligros de la inteligencia artificial y las redes sociales para niños. Hasta ahí todo iba muy bien. Habían pasado unos 7 minutos y de pronto, silencio. El teleprompter falla. Harry se queda pasmado, sin hablar, dio unos pasos por el escenario y la mente seguía en blanco y solo atinó a decir: "Eso es todo". Dejó el micrófono en el atril y también el escenario. Lo único claro es que Harry ni escribió el discurso, ni lo practicó y mucho menos supo improvisar. No llevaba de respaldo el discurso en hojas como si lo hacen su hermano y su padre el rey. Literal, fue un oso real. 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
11: Ensalada de garbanzos y espinaca. 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Adereza con vinagre de manzana y orégano seco. Aporta una excelente cantidad de proteína vegetal y fibra para tu día.
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0: Regresamos de corte comercial, siendo las 8 de la mañana, estamos de regreso en Fórmula Noticias, iniciando este sábado de la mejor manera, que es bien informados. El baile del gorila, escuchamos con Melody. ¿Por qué? Porque estamos poniendo música de animales. ¿Por qué? Porque mañana es su día. ¿Por qué? Porque lo estamos invitando a que, bueno, pues nos comparta fotos de sus animales de compañía para nosotros ponerlos aquí. ¿Y si las tenemos o todavía no? ¿Las tenemos o no? Vamos a ver algunas de las fotos que envié. Nos las están compartiendo. Muchísimas gracias. Miren nomás ese gatito. Nos lo están compartiendo. Doctor Volavsky, tú eres un animal de gatos. Dicen que los gatos, decía Nikola Tesla, son unas antenas para medir la electricidad del campo magnético de la Tierra. ¿Tú crees que eso sea cierto?
1: Pues no sé si se den sus toques mis gatos, pero no sé.
0: Eléctricos, ahí sí, tiene usted este gatito que nos manda. Tenemos más, ¿no? Tenemos más fotografías. Han mandado muchísimas, ya se las mandé yo a ustedes. ¿Sí las tenemos o no? O más adelante. Nomás vi gente corriendo, eso quiere decir que no las tenemos. Mira, ahí está. Sí, vean nomás. Vean nomás ese perrito. Está desmañanado, ¿eh? Pero eso sí, está iniciando su sábado de la mejor manera, que es bien informado. Muchísimas gracias por compartirla. A ver si también miren nomás esta foto también desde Veracruz. Nos las están mandando desde Jalapa. Muchísimas gracias, Miguel Ángel Maldonado. Y bueno, pues vamos a seguir con la información. Vamos con temas que tienen que ver con el chat de mis tías y de mis tíos. ¿Por qué? Porque decían el día de antier por la noche, jueves en la noche, que la ex senadora por Baja California, Alejandra León Gastelum, habría sido detenida en la frontera de México con Estados Unidos al intentar cruzar hacia los Estados Unidos, que había sido arrestada. Y bueno, voló esta información en el chat de las tías y de los tíos. Y no es cierto. Y aquí está con nosotros Alejandra León Gastelum, ex senadora de Morena por Baja California, en este estudio. Si estuviera detenida, como habían asegurado, de fuentes oficiales, yo le informo con toda seguridad que la ex senadora León Gastelum está detenida, decían muchos ahí en el chat de las tías y de los tíos. Aquí está con nosotros.
2: Hola, ¿cómo
0: bienvenida.
2: Estás?
0: En libertad veniste, ¿verdad?
2: Ah, claro que sí.
0: Total, no traes brazalete.
2: No,
0: no traes
2: nada.
0: Nada, ¿verdad? No, nada, vete tú a saber, porque luego.
2: Vete a saber,
0: dicen,
2: no, sí.
0: ¿Cómo estás, ex senadora?
2: Muy bien, aquí.
0: ¿Qué pasó?
2: Muchísimas
0: en la frontera.
2: Gracias por invitarnos.
0: ¿Te pasaron al cuartito? A ver, cuéntanos.
2: Pues no es un cuartito, es un cuartote.
0: Así le decimos, cuando uno. Es que es muy común que cuando uno llega a Estados Unidos, hay veces que, por la razón que sea, puede ser, pues por. ¿Cómo se dice? Random, ¿cómo se dice? Aleatorio.
2: Sí, sí, sí.
0: Algo ven que les causa curiosidad, ven que uno se dedica a cierta cosa y preguntan, ¿viene usted a trabajar o qué viene a hacer? Y los mandan al cuartito.
2: Así
0: y uno
2: es.
0: Puede estar ahí 15 minutos o 3 horas.
2: Y hasta 12.
0: Depende de la suerte, y hasta 12. ¿Cómo te fue a ti?
2: Pues mira, este tipo de actividades que está teniendo ahora el CBP desde el año pasado, que le retiraron la visa y les cancelaron la visa a Marina del Pilar y a su ex marido Carlos Torres, se han ponido un poco más estrictos a la hora de ingresar, pues digamos, ciertos políticos o personas de interés, ¿no? que les llaman ellos. Y para hacernos una serie de entrevistas. Ya me había pasado en una ocasión, en julio del año pasado, al cruzar con mi hija también, también en esa ocasión nos retuvieron varias horas. Apenas estaban armando las carpetas de investigación de la gobernadora y de su marido, todavía en ese entonces, Carlos Torres, y pues querían hacer una serie de entrevistas, ¿no? De la relación que tenemos con ellos, de actividades que realizan. Y pues obviamente yo no soy del grupo político de Marina del Pilar ni de Carlos Torres, soy de Morena, pero nunca he formado parte de ese grupo político, de su círculo cercano, y pues no hubo ningún problema. Y en esta ocasión voy a Calexico nuevamente, porque es muy común, bueno, he seguido pasando varias veces, pero me toca en un momento donde sale a la luz y se publica el tema de Carlos Torres, de su hermano, con los vínculos de estas organizaciones del crimen organizado. Justo al día siguiente que empieza toda esta polémica y toda esta información, Y
0: fueron sancionados, ¿no?
2: Que fueron sancionados por el Tesoro. Ajá, exactamente. Entonces me toca otra vez. En el sistema los gringos tienen toda tu información al momento de que revisan tu visa y ponen tu nombre y les aparece toda la información. Me dicen, va a pasar a segunda revisión para que haya una entrevista. Yo, bueno, otra vez. Me pasan a segunda revisión, pero yo iba caminando, yo iba por la parte peatonal. Entonces ingreso y efectivamente de ahí me pasan a otra área especializada del CBP, que depende del ICE. Me trasladan a esa área.
0: Esa autoridad migratoria, perdón.
2: Esa autoridad migratoria.
0: Esa autoridad migratoria, ¿no?
2: Así es, así es. El CBP. Y y ya me trasladan a otra área. Ahí mismo, en la parte de ahí de la frontera, pero ya es un área más especializada, ahí donde es para puras entrevistas. Hay deportaciones, hay cancelaciones de visa, o sea, es como que más exhaustivas las entrevistas con varias agencias.
0: ¿Y qué te preguntaron, Alejandra?
2: Lo mismo, si tengo relación con Marina del Pilar, con Carlos Torres, si estaba enterada de sus actividades, de sus vínculos, pues toda esa serie de entrevistas. Pero te hacen dos preguntas y luego te dejan 3 horas, regresa otra vez el agente, te hace otras 2 preguntas, te deja otras 2-3 horas en el cuarto, ahí donde te ponen, que son varios cuartos, que tienen televisión, que tienen su baño, tienen su garrafón de agua, tienen unas camas de acero inoxidable, con unas colchonetas, y pues bueno, digo, no.
0: ¿Cuántas horas estuviste ahí?
2: Aproximadamente ya ahí en el cuartito entre entrevistas y todo, como unas casi 11 horas.
0: 11 horas.
2: Y en la pasada, pues fue otra hora de fila, en total que hice pues como 12 horas.
0: Mediodía. ¿Te ofrecieron algo? ¿Te invitaron a algo? ¿Te pidieron colaborar en algo?
2: No, de ninguna manera. Yo creo que esas situaciones se dan cuando sí tienes algo... pues algo que a ellos les interesa, ¿no? Que si tienes algún vínculo, alguna relación o estás inmiscuido en algún tema y me imagino que les ofrecen algún beneficio. Uh-huh. En mi caso, pues nunca ha existido, pues no soy yo la investigada, pues yo soy entrevistada para las investigaciones de otras personas que sí están investigando. Cabe aclarar eso, yo no estoy siendo investigada, yo soy entrevistada por las investigaciones que le están realizando a otras personas políticas de Baja California y sobre todo pues de Morena, ¿no? Que están vinculadas a este grupo político de la gobernadora Marina del Pilar.
0: ¿Se te acercó alguna autoridad que no fuera migratoria de otra agencia, del Departamento de Justicia, del FBI,
2: no,
0: de la DEA, de la CIA?
2: Nada más lo que es el CBP, que son ellos que están ahí encargados de estas áreas. Y tienen sus áreas específicas que te hacen entrevistas, ¿no? Unos son los agentes que están en la aduana, en la pasada, y tienen los agentes del CBP, pero que son del área de investigación. Regularmente ellos se encuentran también en San Diego. El año pasado tuvieron que venir de San Diego el área de investigación. En esta ocasión ya estaban ahí, porque son actividades que ellos están haciendo recurrentemente. Entonces creo que ya están ahí los agentes del área de investigación del CBP.
0: ¿Tu situación migratoria en Estados Unidos, tu visa está vigente? ¿Vas a ir pronto?
2: ¿Mi visa está vigente? Claro que sí, pues si
0: es
2: no...
0: Es que ustedes cruzan allá, cuando vienen la frontera,
2: se cruza
0: todos los días.
2: Pues yo iba a comerme una hamburguesa.
0: O sea, ibas nada más a Estados Unidos a comerte
2: una hamburguesa.
0: Iba a
2: una hamburguesa al de Jack in the Box y entonces... Perdón, ¿te dieron, la marca.
0: Pero, no importa nada, aquí ni hay. Oye, ¿y te dieron algo
2: de comer? Es que aquí
0: no
2: hay exactamente.
0: ¿Te dieron algo de comer allí en...?
2: Pues te dan no, pues tienen ahí nomás botanas, papitas, galletas. Entonces, cuando dicen en vivo...
0: Te quedaste con las ganas de tu hamburguesa.
2: Pues cuando dicen en vivo que estaba yo comiendo, pues no había comido nada en todo el día. Me puse a comer mi sándwich. Dije, pues no va a hamburguesa, me voy a comer mi sándwich. Porque fue una sorpresa cuando yo salí ya de ahí, me dejaron salir ya como a las 9:30 en la parte de Calexico.
0: O sea, no te regresaron a México.
2: No.
0: En Calexico.
2: Ahí en Calexico ya puedes salir, vaya a hacer sus actividades.
0: Vamos,
2: no, pues ya está todo cerrado. Ya está todo cerrado. Y aparte tenía yo mi vuelo a medianoche. Entonces, pues rápido, en lo que, pues como había pasado caminando, en lo que tuve que regresar a la garita peatonal para regresar caminando.
0: Ahí está. Oye, rápido, nos queda un minutito, pero importante, ¿qué sigue?
2: Pues
0: vas
2: lo importante,
0: por
2: vamos por Mexicali.
0: ¿Verdad?
2: Vamos a esperar la...
0: ¿Buscarás la coordinación?
2: La coordinación municipal de Mexicali. Uh-huh. Y por lo mismo no podemos dejar y permitir que pues toda esta situación que con lo que vinculan a Carlos Torres y al exdirector de Seguridad Pública, al abogado Pedro Mendívil, pues es el Mexicali, ¿no? Y es la alcaldesa que está actualmente, pues la que también pues fue su director de Seguridad Municipal, de Seguridad Pública Municipal, y no podemos seguir permitiendo que tengan, pues digamos, secuestrado nuestro municipio, que es la capital de Baja California. Entonces, pues vamos a buscar la coordinación municipal por Mexicali y pues decirte, pues tenemos el libro, quiero entregarte el libro El Derecho Humano al Agua. Nosotros dimos la lucha jurídico, ambiental y social y legislativo en contra de la cervecera Constellation Brands, si te acuerdas que se quería instalar en Mexicali, claro. Baja California. Y pues bueno, aquí está la obra donde contamos toda la experiencia que nosotros tuvimos y lo que realizamos en la defensa del derecho humano al agua por Mexicali y en Baja California. Y pues bueno,
0: ¿y
2: aquí te lo agradecemos. Claro,
0: gracias.
2: Pues estamos en un estado de sequía, se está realizando ahorita se va a instalar una desaladora en Rosarito y con el apoyo del gobierno federal.
0: Y hablamos pronto, pues, no bueno. Nos cayó el corte, Alejandra León Gastelum.
2: Pues,
0: bueno, aquí
2: gracias.
0: Estás y no te detuvieron.
2: Así es.
0: Y estamos pendientes de Mexicali.
2: Muchas gracias.
0: Gracias, Alejandra.
2: Gracias, muy amable.
0: Vamos a un corte comercial.
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11: ¿Te imaginas que tu trabajo fuera cumplir prácticamente cualquier petición de una persona millonaria? Para Olivia Fernie, esto es una realidad. Olivia es una creadora de contenido canadiense y trabaja en una agencia especializada en viajes de lujo. Su trabajo va mucho más allá de reservar hoteles. Se encarga de resolver prácticamente cualquier cosa que sus clientes necesiten. Ha conseguido un Mercedes Brabus rosa para un cumpleaños, una Birkin de Hermes valuada en $75,000. Consiguió el croissant más grande del mundo y hasta replicó para un cliente un platillo en Dubái de un restaurante específico de Miami. Estas historias la hicieron viral en redes, donde muestra cómo viajan los millonarios y qué están dispuestos a pagar por tenerlo todo al alcance de una llamada.
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0: Regresamos a corte comercial, siendo las 8 de la mañana con 15 minutos y ya estamos iniciando este sábado de la mejor manera, que es bien informados. Mañana es Día de los Animales y bueno, ahí tiene usted canción, estamos poniendo en honor a ellos. Y los chapulines, que no pueden faltar. Los chapulines son, además de unos animales muy bonitos.
1: Muy sabrosos algunos.
0: Muy sabrosos, está ya con nosotros Rubén Moreira. Son además un ingrediente elemental básico en la gastronomía política mexicana. Rubén,
1: dos.
0: ¿Tú has chapulineado en alguna ocasión?
1: No.
0: ¿Pensarías hacerlo en algún momento?
1: Fíjate que yo empecé siendo miembro del Consejo Estatal Electoral de Coahuila.
0: Ajá.
1: Como unos... porque no tenía partido político.
0: Sí.
1: Venía yo del Poder Judicial, como unos, ¿qué será? Unos 5 o 6 años. Cuando dejé ese cargo,
0: ajá,
1: me invitaron a dar clases en el Instituto de Formación Política del PRI, a dar clases como mucha gente. Y ahí me quedé yo después en el PRI, ya me afilié yo al PRI hace, okay, bueno, como en el 97, imagínate.
0: No, pues ya.
1: Ya hace bastante.
0: Ya llovió. Entonces el presidente de México era Ernesto Zedillo.
1: Ernesto Zedillo. Ponce de León.
0: Oye, y a ver, hipotéticamente, si tuvieras hoy que brincar otro partido político, ¿a cuál sería? ¿Le encuentras alguno?
1: Yo al Revolucionario Institucional otra vez.
0: No, porque a ver...
1: No, pues esa hipótesis para mí no existe.
0: No, pero está divertido jugar.
1: No, pero no.
0: No quiero, dice Rubén.
1: Yo no quiero jugar. Yo, o es el año del gato, ¿cómo se llama? Alex Stewart, es el que me gusta.
0: Oye, Rubén, varias cosas. Yo te quiero preguntar. Fíjate que a mí me preocupó mucho cuando se empezó a denunciar la ley meme que le llamaron. Porque, bueno, pues nos dijeron que atentaba contra la libertad de expresión, contra la sátira, contra los moneros. Oye, hay sátira, hay moneros desde que tenemos uso de memoria. Bueno, desde había moneros que molestaban a Isabel I de Inglaterra, ni qué decir cuando se construyen los Estados Unidos y se burlaban de los constructores, de los creadores, de los padres, de la patria.
1: De los padres fundadores, dicen los americanos.
0: Hay unas caricaturas de Washington que son verdaderamente maravillosas. Hay por ahí, ya es que, bueno, pues el elefante es el animal de los demócratas y el burro de los republicanos. Entonces hay una caricatura, no me acuerdo qué presidente republicano, mediados del siglo XIX, ¿te acuerdas de este presidente? Recuérdame cómo se llamaba, que duró como 3 meses en el cargo, que lo mató un fanático, un loco, que le disparó entrando a una estación de tren.
1: Y ahí se lo echó.
0: Sí, y ahí se lo echó. Que además, pues, resulta que ni iba a ser presidente, pero tuvo un muy buen discurso en la Convención Republicana.
1: Y órale.
0: Que lo escogieron porque no tenían otro cuadro. Ahora nos acordamos de cómo se llamaba.
1: Sí.
0: Bueno, decían, no sabemos quién está llevando a quién, si el burro al burro o el burro al burro, a la Casa Blanca, ¿te acuerdas?
1: Sí, sí, sí.
0: Y luego revisé la ley y no, o sea, no trae nada de eso,
1: a
0: Rubén.
1: Ver, mira, yo creo que...
0: Y consulté con 2 abogados.
1: Pero a ver, también esto nos pasa a todos por esas premuras que tenemos, por el ambiente de polarización. A ver, el tema de esa ley, bueno, es que si tú lo ves desde la perspectiva de que puede haber plagio, pues alguien puede decir que es correcta. Pero si no acotas las cosas, también puede ser usada para otros temas. Y ahí viene la preocupación de la comunidad que se dedica a hacer caricaturas, de la comunidad que se dedica a hacer memes, de los influencers y tal vez de una parte de la industria de la comunicación. Esto se soluciona como se presentó una reserva por ahí en el Senado y nosotros la presentaremos en Cámara de Diputados diciendo palabras más, palabras menos. Esto no aplica en el ejercicio de la libertad de expresión, no aplica para la sátira política, no aplica para situaciones de crítica al sistema político. Y con eso, palabras más, palabras menos.
0: Yo justo le pregunté a 2 abogados, un penalista y un constitucionalista. Ellos son abogados, no son políticos, no están metidos en ningún movimiento, en ningún partido, nada, nada. Y les dije, ¿por qué no hubiera sido bueno que se estableciera en esta misma iniciativa? Que, bueno, prohíbe cosas importantes como el uso para cometer ilícitos delitos de logos del gobierno o que clonen tu persona. Eso es importante.
1: A ver, aquí lo hemos hablado.
0: Porque, ¿por qué no hay ahí una exclusión clara sobre qué no castiga esta ley? Y me dice, pues no, porque no puedes meter una exclusión en una ley de algo que la ley no menciona. Es como si nosotros, no sé, en la ley de armas de fuego ponemos que pues está prohibido vender cigarros a menores de edad. No tiene que ver una cosa con la otra.
1: Una cosa,
0: eso me dijeron dos abogados, un constitucionalista y un penalista, porque me dijeron, a ver, ¿dónde viene la ley? ¿Dónde encuentras tú meme, sátira? Pero no viene.
1: Pero déjame te la volteo un poquito.
0: No,
1: una cosa es Juan Becerra, que es a todo dar, que es decente, que es demócrata, y otros personajes que hay en este país. Y mira, está el asunto de las leyes que han tratado de empujar en algunas entidades federativas del país para tratar de restringir derechos. Entonces, la comunidad que se dedica a estas actividades tiene esa preocupación. Pero yo le propongo, ayer lo hice por escrito, a Ricardo Monreal, que hagamos un encuentro académico en la Cámara. Es que se tardan unas semanas en sacar a ese hombre.
0: Bueno, siempre el diálogo es bueno.
1: Entonces, yo espero que nos sentemos todos ahí y escuchemos expertos de todo tipo.
0: Sí.
1: Y como dicen en mi tierra, lo que zozobra no fue falta. Entonces,
0: oye, a ver, mira, en esta ley, para que la autoridad pueda sancionar bajo esta reforma, la ley exige que de entrada hubo intención de ánimo de lucro, de cometer un delito, de ganar dinero de forma ilegal y a escala comercial. El meme se comparte para criticar, para hacer reír o para expresar una idea. ¿Estás de acuerdo?
1: Sí, pero hay algunas personas. Hay algunas personas que monetizan. Pero hay algunas personas que monetizan, por un lado.
0: Sí.
1: Hay otras personas que van a quedar a expensas de cuál va a ser el criterio. Y mira, yo creo que la libertad, Juan, y ustedes han luchado mucho por eso. Más vale
0: blindar, claro, y hay que seguirlo haciendo.
1: Más vale blindar bien las cosas. Y si por unas semanas y por unas palabras nos tardamos tantito, hombre, hagámoslo. Y no dejemos esa duda que está ahí. Mira, yo he visto las intenciones de varias entidades federativas de regular cosas que no se deben de regular. Es más, todavía por ahí en algunas partes existen estos delitos de honor, que ya hay recomendaciones de las Naciones Unidas. Fíjate, yo los quité del Código Penal. Bueno, propuse que se quitara el Código Penal hace como 18 años, maestro. Y todavía hay entidades que ahí los tienen. Entonces, en bien de la libertad, ¿por qué no platicamos todos un ratito? Ayer presenté mi solicitud de un parlamento abierto. Es más, de una reunión de trabajo. Es más, de una audiencia pública y escuchar a todas las partes y tomar la mejor decisión.
0: Eso siempre, porque además es el diálogo, es la democracia. Que se hable más, yo nada más digo, bueno, pues
1: yo sé que nuestro cuate Ricardo Monreal, constitucionalista, pues lo va a hacer, hombre. Y así hay muchas cosas que podemos, serenamente vamos a discutir y que nadie se sienta afectado.
0: Ahí está, pero a ver, la neta, sí se hizo como que una narrativa muy alarmista, ¿estás de acuerdo?
1: Es que, a ver,
0: nos van a quitar la libertad de expresión, nos vamos a convertir en Venezuela, van a abolir la propiedad privada, parece.
1: Te voy a decir la bronca que yo traigo.
0: A ver.
1: Te voy a decir la bronca que yo traigo. A mí se me ocurrió darle un retweet a un post, vaya, de Alejandro Moreno, donde se hablaba de un narco partido. Bueno, ahora andamos todos ahí metidos en broncas y en dudas, pues mejor pongamos en las leyes con claridad las cosas. Y esa es la preocupación de una buena parte de los moneros de este país. Gente además muy decente, o sea, gente decente que está preocupada. Entonces, el senador le sacó 8 bala, muy rápido, vaya. Bueno, pues en diputados, sentémonos a dialogar, consultemos expertos, veamos en otras partes del mundo qué experiencias hay. En España ya la hubo, muy parecida a esta, y terminaron diciendo mejor no legislemos eso.
0: No, pero en España tiene otro tipo de leyes, incluso no sé si te acuerdas que metieron a la cárcel a un rapero que hizo una sátira con rap del rey.
1: Por eso te digo,
0: del rey Felipe VI.
1: Esas experiencias,
0: pero sí tiene otras legislaciones.
1: Veamos esas experiencias, porque eso de prohibido prohibir ya se les olvidó a los cuates estos, ¿no?
0: ahí está. No, bueno, yo digo que no se incluye en la ley, pero qué bueno que se va a llevar a cabo el diálogo.
1: Bueno, apenas lo propuse. Yo espero que...
0: seguro se va a llevar a cabo.
1: ¿A poco no sería bueno?
0: Ahí está. Oye, nos queda un minutito, Rubén Moreira. Mañana es Día de San Francisco. Sí. ¿Lo celebran en Coahuila?
1: Sí, sí. Y fíjate...
0: ¿Y qué animales tienes?
1: Yo
0: tengo... Digo, de cuatro patas, ¿eh?
1: Yo tengo perritos y gatitos.
0: Ahí está, sí.
1: ¿Sabes que son más confiables los gatos que los perros?
0: Y que los chapulines ni se diga.
1: Sí, pero ¿sabes por qué?
0: Mucho chapulín en el periférico.
1: Espérate. ¿Sabes por qué? Porque... yo nunca he visto un gato delatar a nadie. Y los perros sí, güey. Los usan los policías para andar delatando gente.
0: Sí,
1: se celebra el Día de San Francisco. De hecho, en la ciudad hay un templo de San Francisco. Pero también unos días después se recuerda una tragedia.
0: ¿Cuál?
1: Venían de Real de 14, un grupo de peregrinos, y el tren se descarrila. Y a la descarrilada muere muchísima gente. Entonces, eso es un tema que traemos todos los que tenemos mi edad.
0: ¿En qué año fue eso?
1: Uy,
0: más o menos.
1: Yo creo que fue en el, ¿qué sería? 73, okay. 73.
0: Hace 53 años.
1: Es un tema que traemos todos como, ahorita ahora te lo consulto, de niños, porque las ambulancias empezaron a sonar por toda la ciudad, gente vagando por las calles. Se veía
0: terrible.
1: Terrible, terrible.
0: Bueno, pues seguimos hablando pronto, luego de los chapulines, ¿no?
1: Sí, chapulines.
0: Que es ingrediente de la política mexicana, muchos en el PRI.
1: Hombre,
0: pero es por temporada nada más.
1: Andamos chupando bien.
0: Vamos a hacer un corte comercial.
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9: Las liebres nacen con pelaje completo y ojos abiertos, a diferencia de los conejos que nacen ciegos y totalmente desprotegidos.
8: Las cosas que ignoras.
9: Los tiburones existieron antes que los árboles y los anillos de Saturno, sobreviviendo a cuatro grandes extinciones masivas del planeta.
8: La importancia del saber.
10: Los colibríes son las únicas especies capaces de volar hacia atrás y mantener un vuelo estático.
8: Aprendamos juntos.
10: Los encendedores fueron inventados antes que los fósforos, facilitando el fuego de manera mecánica mucho antes de lo pensado.
8: Caminando por México.
9: Mineral del Chico, Hidalgo. Oculto entre tupidos bosques de pino y encino, dentro del Parque Nacional, este pintoresco pueblo minero regala un ambiente montañoso sumamente pacífico. Ideal para acampar bajo las estrellas, rentar una cabaña rústica y disfrutar del aire puro mientras se contempla la niebla matutina. Es un refugio tranquilo, donde el tiempo parece detenerse. Perfecto para desconectarse de la rutina diaria mediante breves caminatas, lectura al aire libre y reconexión total con la naturaleza.
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0: Regresamos de corte comercial, siendo las 8 de la mañana con 30 minutos e iniciando este sábado de la mejor manera, que es bien informados. Cangrejito Playero, escuchamos con Acapulco Tropical, porque mañana es Día de los Animales. Gracias por sus llamadas, gracias por sus mensajes, están llegando muchísimos, muchos nos están mandando sus fotografías, las fotografías con sus animales de compañía, por supuesto que las vamos a poner. Fíjese usted, aquí hay un mensaje que nos está llegando que me llama mucho la atención desde Catepec. Fíjese que es una persona que se dice ser de izquierda, que se dice ser democrática, que se dice ser afín a un movimiento progresista y me está diciendo una cantidad de insultos y de acusaciones porque recibí a Rubén Moreira, porque viene los sábados. Imagínese usted, la izquierda que ha luchado durante siglos para que todas las voces sean escuchadas, en contra del fascismo, que una de sus características es el silenciar a quienes no piensan igual, y desde una persona que se dice de izquierda, que me dice, di mi nombre, el señor J.M. Joroz, que se dice de izquierda, pretende callar a una voz que no piensa como él. No, no, no. Eso no es la democracia, eso no es el diálogo. Pero bueno, ya vemos que uno se confunde a veces, ¿no, doctor Volavsky? No sé qué cosa tan bonita se está diciendo. Ay, que nos está esperando la salida, ¿no es cierto? Oiga, nos dice que cuando invitamos a Jonathan Pérez a debatir con Rubén Moreira o a Damián Cepeda, sí, qué buena idea, me gusta. Ya ve, Sabino Arriaga, él propone, él dice, qué bueno. Buenos días, Juan Manuel, me dice... Ah, no, le hablan a Juan Manuel, no soy yo. Gracias por informarnos desde Tamaulipas. Nos están diciendo que es un sábado playero el día de allá, que salen a ver los ovnis en Tampico, que gracias a ellos no les han caído las tormentas. También Edmundo Rivero, no sé, que está disfrutando el noticiario, está en Coscomatepec, en Veracruz, celebrando la historia de la ruptura de Coscomatepec por el general Nicolás Bravo y otros insurgentes en 1813. Fue la noche del 3 de octubre, exactamente, un día como hoy, pero a las 9 de la noche. Mañana hay desfile allá, lo podemos ver incluso por internet. Abrazo a todo Veracruz. Y bueno, vamos con varios temas. Y uno de ellos, fíjese usted, tiene que ver con un asunto importante que publica hoy en un gran trabajo de investigación periodística el New York Times. Tiene que ver con lo que parecía, y así lo dice el New York Times, una trama de ficción de Hollywood, pero se ha convertido en una realidad. Es algo que reconfigura el mapa de narcotráfico transnacional. ¿De qué lo estoy hablando? Periodismo de investigación nos pone frente a un espejo incómodo. Los nuevos proveedores de armas de alto calibre para cárteles mexicanos son muchos estudiantes de bachillerato en los Estados Unidos. Y bueno, pues la respuesta está en la alarmante facilidad en el mercado, en aquel territorio. Y así inicia este escrito del New York Times, un escrito que dice, para jóvenes que es más fácil comprar un arma que una cerveza, un artículo escrito por Paulina Villegas con fotografías de Adriana Zembrauskas, pues es fácil adentrarse en el mundo del crimen organizado y comenzar a traficar armas allá para cárteles de los... del crimen organizado. Aquí César Gutiérrez Priego, abogado, especialista en temas de seguridad, colaborador de este espacio presencial en sábado. ¡Qué lujo!
1: Como debe de ser, mi querido Juan, siempre aquí saludando a los amigos y estando con todos ustedes.
0: Oye, rápidamente, vamos a hablar sobre la detención del Capitán Sol, pero es un artículo que hay que leer, está en el New York Times del día de hoy. Chavos que estudian en prepas, en bachillerato en los Estados Unidos, están surtiendo de armas a cárteles mexicanos. ¿Por qué? Porque pues ellos tienen la facilidad de comprar las armas en un centro comercial.
1: Ellos pueden comprar armas, pero no cerveza, ¿no? De forma legal.
0: Imagínate.
1: Y eso ha hecho, por supuesto, que los grupos criminales pues utilicen ese potencial que tienen los jóvenes para seguir comprando armas y poderse seguir surtiendo y tener esa capacidad para ir contra el Estado mexicano.
0: Y bueno, mientras en Estados Unidos negocio se puede dar desde la comunidad de un teléfono, perdón, César Gutiérrez Priego, en suelo mexicano se traduce en sangre. Estamos hablando de que nos están enviando armas los Estados Unidos para que haya muertos en nuestro país. Y bueno, durante años Washington presiona a México en un problema compartido que es el flujo de drogas hacia allá. Allá está el consumo, allá está la venta final, allá está el lavado de dinero y sí es un problema compartido. Pero de su responsabilidad no habla y de las armas de ellos para acá tampoco.
1: Pero eso no lo vamos a decir porque tenemos una buena relación con el gobierno de los Estados Unidos, estamos trabajando de forma conjunta. Pero más allá de eso, mi querido Juan, es un grave problema que se tiene y que yo sé que muchas personas dicen, bueno, pero es que ustedes tienen que proteger sus fronteras. Estos dos años se han tenido más decomisos de armas ilegales que entran de los Estados Unidos a México que en los últimos 14 años. Uh-huh. ¿Por qué? Porque se ha focalizado el esfuerzo para que los criminales no sigan teniendo esa oportunidad, pues, de tener la capacidad de armamento para ir en contra de las instituciones de seguridad de México. Pero ¿cómo puedes tú frenar? Y eso es algo por lógica, cuando cualquier joven puede comprar un arma de fuego de forma legal, en línea, ¿no? Por eso es importante que si tienen oportunidad lean, ¿no?, este trabajo de investigación, lo hacen en línea, porque simple y sencillamente pueden comprar cientos o docenas de armas al mismo tiempo, uh-huh, y no hay una verificación para que se puedan hacer las entregas. Entonces tú puedes agarrar a 50 jóvenes y cada uno de ellos comprar 10 armas distintas y ya estás hablando de 500 armas de fuego que aquí en México las instituciones de las policías municipales y muchas estatales no tienen y que llegan obviamente pues a manos del crimen organizado en nuestro país porque son compradas de forma legal allá. Se desarman, ingresan de forma hormiga a nuestro país y por más que me digan que es responsabilidad de las autoridades mexicanas, ¿cómo puedes frenar tú el flujo indiscriminado de esas armas cuando las siguen vendiendo de forma legal y hasta uno o dos años después se dan cuenta que la misma persona compró 500 fusiles AR-15?
0: Y además las terribles bajas y la sangre y las muertes por la venta de estas armas de Estados Unidos a grupos del crimen organizado en México causan factura no solo en México, también allá en los Estados Unidos.
1: Por supuesto.
0: Y si quisieran realmente detener el flujo de drogas, estarían ellos también haciendo mucho más labores para detener el flujo de armas. Pues ahí está este artículo hoy en el New York Times. Le digo, un artículo de Paulina Villegas con fotografías de Adriana Zebrauskas. Y vamos rápidamente con otro tema. La presidenta Claudia Sheinbaum dijo: impunidad cero y hasta donde tengan que llegar las investigaciones en muchos delitos, entre ellos el huachicol fiscal. Fue detenido Miguel Ángel Solano. Le decían el Capitán Sol. En alguna época fue integrante de la Marina. La Marina lo detiene ayer en Zapopan, Jalisco. No es menor esta detención, César.
1: Por supuesto que no, porque además fue un trabajo de inteligencia que duró cerca de un año. Hay que recordar que existe toda una entramada en donde se encuentran un contraalmirante y vicealmirante acusados por este delito de la introducción ilegal de hidrocarburos a nuestro país, en donde desde el estado tejano utilizaban a diferentes aduanas en nuestro país para de forma ilegal introducirlos sin pagar los impuestos. Esto se fue dando una entramada muchísimo más grande que al día de hoy nosotros tenemos conocimiento que a estos hermanos, que son los Parías Laguna, los conocían como los primos. Y que ellos a su vez utilizaban la influencia que tenían al interior de la Secretaría de Marina para hacer el movimiento de mandos que pudieran estar en coordinaciones territoriales de las aduanas de México. Se dijo incluso que por qué no se le detenía a esta persona, que era pieza fundamental. Hoy, dentro de estas 13 órdenes de aprehensión que existían, tenemos conocimiento de que la Secretaría de Marina puso especial énfasis junto con la Fiscalía General de la República y la Secretaría de Seguridad y Protección Ciudadana para detener a Zapopan, Jalisco, a quien el Capitán Sol ya tenía nombre distinto, identificaciones oficiales e incluso se había hecho cambios físicos para no ser reconocido. Y ahí es donde para mí vendría otra pregunta: ¿quién en el estado de Jalisco lo estaba cuidando?
0: Exacto.
1: Porque fue un trabajo coordinado, bien hecho. Cuando tú ves que llegan las FES, que son las Fuerzas Especiales de la Secretaría de Marina, los famosos cochics, ¿no?, así como existen los murciélagos del Ejército Mexicano, que de forma precisa llegan a trabajar, que no hicieron del conocimiento a las autoridades del estado, me parece también curioso, ¿no? Qué casualidad que grandes líderes criminales se esconden en el estado de Jalisco y que hayan podido llegar a realizar y ejecutar una orden de aprehensión de alto perfil para entregar a esta persona, contrario a lo que muchos decían. Acuérdate que algunos por ahí analistas, que con todo respeto para mí no son análisis, es ficción, decían, no, es que no lo van a detener, lo van a desaparecer porque esta persona sabe mucho. Si eso fuera real, jamás hubieran ejecutado una orden de aprehensión.
0: Claro.
1: ¿Qué es lo que quiere la Secretaría de Marina? Que su imagen se limpie, porque estos personajes en algún momento formaron parte de la Armada de México. Y ellos lo que quieren, como tú lo dijiste, impunidad cero, que se sepa quién tuvo que ver hasta las últimas consecuencias. Ahí está el eslabón que decían que faltaba, ¿no?
0: Y es muy importante. Nos queda un minutito. ¿Qué cambios ha habido sucedido en las aduanas de México y qué protocolos están aplicando dentro de la Secretaría de la Marina para detectar casos de corrupción en sus filas.
1: De entrada, si tú puedes darte cuenta cómo cambiaron a la mayoría de los mandos territoriales por gente que pasara todos los filtros que está buscando la actual Secretaría de Marina y que incluso hemos visto ahora cómo sí sirve toda la tecnología que tenemos en el país, al grado de que incluso ya no pasa ni un cigarro que llegue de forma ilegal a nuestro país. Eso me parece que es el compromiso de la Comandante Suprema de las Fuerzas Armadas, la doctora Claudia Sheinbaum, de que no puede existir corrupción en ninguna institución y menos como la Armada de México.
0: Pues ahí está. César Gutiérrez Piro, muchísimas gracias. Además, un lujazo que estés aquí de manera presencial. Rápido, tenemos 20 segunditos. Mañana, Día de los Animales. ¿Algún animal que tú tengas favorito?
1: Yo tengo dos perros, tengo un gato y la verdad es que ya son parte de la familia también.
0: Ahí está. Bueno, hay quien tenía jirafa, yo decía hace rato, ¿te acuerdas?
1: Pues sí, pero pues creo que quedó descabezada la jirafa, ¿no? Pero bueno.
0: Ahí está. No, para nada, la regresaron, creo que está en Puebla.
1: ¿Ah, sí?
0: Es otra jirafa la que tú estás hablando.
1: Ah, no, yo hablaba de otro
0: escalado. Sí, de la del doctor Wolowski. Bueno, nos vamos a un corte comercial.
2: Caminando por México.
3: Cuatro Ciénegas, Coahuila. Un fascinante y tranquilo oasis rodeado por desiertos e imponentes montañas. Sus pozas de agua turquesa y espectaculares dunas de yeso blanca crean un paisaje surrealista que transmite una profunda paz interior. Visitar este rincón único permite disfrutar de un silencio abrumador. Caminar por escenarios naturales maravillosos y contemplar cielos nocturnos infinitos e iluminados. Un destino excepcional e inolvidable para relajarse y contemplar la belleza en su estado más puro.
2: Las cosas que ignoras.
3: Las ballenas jorobadas cantan melodías complejas que pueden viajar miles de kilómetros a través del agua del océano templado.
2: Lo que no sabías.
3: El sonido de un trueno es causado por la rápida expansión del aire calentado por la descarga eléctrica del rayo tormentoso.
2: Aprendamos juntos.
4: El ojo del avestruz es notablemente más grande que su propio cerebro, limitando significativamente su capacidad de procesamiento de información.
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0: estados donde más robos de carga se han registrado son Estado de México, Puebla y Guanajuato. El Partido Verde Ecologista destacó que el uso de robots policías en San Luis Potosí demuestra el éxito de su reforma tecnológica de seguridad aprobada en el Congreso en 2024, la cual otorga facultades especiales a la Secretaría de Seguridad para implementar herramientas digitales contra el combate de delitos. Informó Itzel Vanegas. 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

0: Regresamos al corte comercial, siendo las 8 de la mañana con 45 minutos aquí en Fórmula Noticias, donde estamos iniciando este sábado de la mejor manera, que es bien informados. Música dedicada a los animales, nos están pidiendo esta, nos la está pidiendo Laura, tiene 7 años, nos dice que es un poco más grande cronológicamente, pero que de edad sigue teniendo 7 años, y es El baile del sapito, lo que estamos escuchando aquí esta mañana. Con cómplices, Belinda estaba ahí, doctor Volavsky. Sí, ¿verdad? Como que me suena.
1: Creo que sacó luego el sencillo ella también.
0: Ahí está. Bueno, no, Belinda de sencillo no tiene nada. Una gran artista completísima, por cierto. Una gran cantante e intérprete. Y bueno, gracias, un abrazo a la familia Ruiz Fraga allá en Michoacán. Están viendo este espacio. A Noemí Hurtado, vamos a poner las mañanitas, porque ella está en Cadereyta, en el estado de Querétaro, y hoy cumple 74 años y además pues nos está viendo. Muchísimas gracias, doña Noemí Hurtado, allá en Cadereyta, que la celebren, que la festejen como usted se merece, con mucho apapacho y ni a mover un dedo, ni a mover un dedo, que los hijos, las nueras, los sobrinos, las nietas, los nietos se dediquen a eso. Luis Cruz, taxista en la Ciudad de México, nos saluda con afecto, nos dice que despierte de la mejor manera, que es bien informado. Un abrazo, muchas gracias a ti y a todos los taxistas de aplicación, de sitio, libres. Nos pide Callejero de Alberto Cortés, con mucho gusto lo vamos a poner. Nos están pidiendo A Horse With No Name, ese es del Grupo América, desde León, Guanajuato. Muchas gracias, nos dicen que están desayunando unas pellizcadas y unas gorditas de masa quebrada de chicharrón con una salsa molcajeteada y un café bien caliente. Ah, no, pues sí se antoja, muchas
1: ya
0: gracias.
1: Me dio hambre.
0: Y que saluda a su hermano Ricardo Román, está en la Ciudad de México, cumple 67 años. Muchísimas gracias. Nos están viendo desde África, en Marruecos, allá es la 1:40 p.m. Y nos estamos tomando un té verde con una menta muy típico de aquí, de la familia de la Mora. Muchísimas gracias. No, qué envidia. Allá en Marruecos.
1: Después de una
0: un cafecito, ¿no?
1: Después de un cuscús.
0: Un cuscús.
1: O una pastela o algo
0: ahí
1: así.
0: Ahí está. Vamos a hablar de comida veracruzante rápidamente. Sí. Juan Antonio Jiménez, contigo. Un juez rechazó vincular a proceso a 5 exfuncionarios del gobierno municipal de Aguascalientes. Están acusados de desviar recursos federales para beneficiar a una empresa. Después de ello, la Fiscalía General de la República dice que va a impugnar, ¿verdad, Juan Antonio? A ver, háblanos un poco de este caso.
2: Así es, gracias, Juan. Una jueza federal dictó el auto de no vinculación a proceso a favor de 5 exfuncionarios del municipio de Aguascalientes por el caso de Next Energy. Los implicados eran acusados por el delito de uso ilícito de atribuciones y facultades por contratos y pagos relacionados con un proyecto de alumbrado público, el cual no operó. La defensa argumentó que el delito había prescrito desde la firma de este en el contrato original el 28 de marzo del 2019. Por ello, ante esta situación, bueno, pues con relación a esta investigación que inició por parte de una denuncia de una senadora de la República por posibles irregularidades en la contratación del proyecto de alumbrado público en el municipio de Aguascalientes con la empresa Next Energy, ya la Fiscalía General de la República informó que interpondrá un recurso de apelación al considerar que existen elementos jurídicos que la autoridad judicial no consideró al dictar estos 5 autos de no vinculación a proceso. Asimismo, señalan que esta resolución no pone fin a la investigación relacionada en el caso, con independencia de que se resuelva en el recurso de apelación, van a permanecer abiertas diversas líneas.

0: de investigación respecto del uso de recursos públicos federales, el cumplimiento de las obligaciones derivadas del proyecto y posibles mecanismos financieros y comerciales que pudieran haber afectado el interés público. La Fiscalía General de la República reafirmó que el combate a la corrupción es una prioridad permanente para la institución y las resoluciones adversas en un procedimiento específico no implican el abandono de las investigaciones ni de la responsabilidad institucional de establecer los hechos y de llevar ante la justicia las conductas que pudieran constituir una violación a la ley. Juan, el reporte.
1: Ahí está Juan Antonio Jiménez, muchísimas gracias por el reporte y pendientes, ¿eh? Muy bonito sábado, Juan Antonio.
0: Gracias. Un par de canciones más hablando de animales. ¿Qué te parece Wild Horses de los Rolling Stones? Ajá. O la típica Eye of the Tiger con Survivor.
1: No, bueno, las siguientes, ¿eh? O sea, para salir, para regresar, y si no hay tiempo para salir, para regresar y luego para salir y regresar, tú me entiendes, Juan Antonio, pero esas dos son grandes canciones. Aquí en cabina poniendo la del sapito, hazme el favor, bueno.
0: O Hungry Like the Wolf con Duran Duran.
1: No, bueno, no. También. Y bueno, en un español, la que pediste, la de El Hombre Lobo en París. O sea, también.
0: Sí.
1: No, la es sapito, bueno.
0: Hasta podría ser el ratón vaquero de Cricri.
1: Ahí está. Y de Cepillín también hay que poner. Gracias, Juan Antonio.
0: La gallina cocoguagua. Ah,
1: claro, esa la tenemos así es. Momento especial de este fin de semana. Abrazo, Juan Antonio.
0: Gracias, buenos días.
1: Muy buenos días. Y ahora sí vamos con el doctor Golavsky porque ya hace hambre y nos va a hablar de Veracruz. A ver si es cierto que le sale la comida, porque yo estaba hablando del Zacahuil, me noveó, me cayó, me cepilló, y de Veracruz nos escribieron para decir que era uno de los platillos más importantes. No es de San Luis Potosí nada más.
2: No.
1: La Huasteca no tiene fronteras.
2: La Huasteca. Son de hecho, antes, esa es la
1: que
2: frontera.
1: Que jarochos, que potosinos, sí. Que tamaulipecos, que hidalguenses, que queretanos, son huastecos, doctor.
2: Eso es lo que dicen los antropólogos, que justo la es frontera de la Huasteca es hasta donde haya Zacahuil.
1: Exacto.
2: Entonces, el Zacahuil es justamente el platillo huasteco por excelencia. Pero también, eso es de la Huasteca Veracruzana, pero también los bocoles.
1: ¿Qué pasó?
2: Ah, bueno, los bocoles, que son unas especies de gorditas de manteca que llevan guisados, son redonditas, pequeñas, y se cortan a la mitad y se les rellena con algunos guisados, que pueden ser picadillo, que pueden ser pues papa con chorizo, ¿no? Bueno, el arroz a la tumbada, ese es de Alvarado. El arroz a la tumbada es un sopón, una sopa, un caldo de mariscos con un caldo de arroz que lleva distintos mariscos como camarón, pulpo, jaiba y pescado. Es típico de Alvarado. El guachinango a la veracruzana, qué mejor, que es como preparado el guachinango completo. Si ya se, hay veces que le ponen uno filete nada más. No, el guachinango completo, y hay que cocinarlo con alcaparras, aceitunas, jitomate, cebolla, y sobre todo también a veces también le ponen plátano macho cocido. Uh-huh. Y bueno, el chilpachole de jaiba, que es también, es así, es un caldo espeso y picante, y es el chile chilpaya y bueno, las jaibas completas adentro del chilpachole.
1: Oye, de Boca del Río de Veracruz nos están pidiendo algo, evidentemente cri-cri, de Gabilón Soler, el señor Tlacuache. Están preguntando que por qué no hay detenidos del Frente Negro, si por ley deberían estar presos, coincido también. Y a ver, doctor Olavsky, ¿qué onda con los postres?
2: No, con los postres están... hay algo
1: ¿Qué onda con los postres?
2: Bueno, está la bomba con nata, pero que también se sirve en el desayuno con frijoles y con chorizo, que la bomba es la concha, la concha. Pero tenemos también los toritos, las champolas. Los toritos son bebidas de frutas con aguardiente o con ron, sí. Que son como un cóctel para un aperitivo para empezar la comida. Están también los tamales de cazuela, las cabecitas de perro. Las cabecitas de perro son tamales en hoja de maíz. Así se llaman. No crean que les quitan la cabeza a los perros. Las cabecitas de perro son como son estos tamales en hoja de maíz que llevan anís y pasas, y es dulce con un poco de... Y ese es un gran postre.
1: ¿Con un poco de qué? Acaba la frase.
2: Con un poco de piloncillo. Entonces, no iba a decir como le dicen allá. Ajá. Y bueno, están las picadas, las garnachas, los y el vuelve a la vida. En coctelería también tienen el vuelve a la vida, que justo lleva todo tipo de mariscos, todo lo que le quepa a la copa de estas tongoleles, como les llaman a las copas, así todas grandotas, redondas. ¿Sí? Y está delicioso, un vuelve a la vida. O en un platón, así como está servido, así es también como se sirve el vuelve a la vida. Esas nomás las almejas, esas son de mandinga, que ya cocinadas. ¿Sí? Y bueno, ahí está la sopa de mariscos, que también es otra cosa. Que además en Alvarado fríen los mariscos en tocino antes de ponerle el caldo, y aquello sabe delicioso.
1: Ahí está. Pues muchas gracias, doctor Olavsky. Ya nos abriste el apetito. Están llegando muchísimas fotos de sus animales de compañía. Yo se lo agradezco. Algunas recomendaciones culinarias para el doctor Olavsky. Lo están invitando a restaurantes. Y nosotros vamos con más información. El huracán Rachel, categoría 2, continúa alejándose lentamente de México. Pero bueno, sus bandas nubosas mantienen el riesgo de lluvias, de deslaves, desbordamientos e inundaciones. Lisbeth Hernández, regreso contigo, compañera, y el reporte y las recomendaciones en la zona de Baja California Sur.
3: Así es, Juan, muy buenos días de nuevo. Pues efectivamente el huracán Rachel, que se mantiene en categoría 2, se aleja lentamente de México, pero las bandas nubosas procedentes de él todavía mantienen el riesgo de lluvias intensas, deslaves y desbordamientos, así como inundaciones en el estado de Baja California Sur. También por sus efectos se prevé oleaje de hasta 6 metros en costas de este mismo estado, en Baja California Sur, y también de 2 a 3 metros en Sinaloa, Nayarit, Jalisco y Colima. Es la información más reciente sobre este fenómeno, Juan, pero por supuesto que seguiremos pendientes del desarrollo del mismo y esperemos que efectivamente siga alejándose, no cambie su trayectoria, sí, para que pues ya deje de afectar a nuestro país, que se ha visto golpeado, no nada más por él, sino también por Polo en estos días. Sí.
1: Pues ahí están las recomendaciones, Lisbeth Hernández, pero bueno, se aleja de territorio nacional. Gracias por el reporte, compañera.
3: Pendientes, Juan, muy buenos días.
1: Pendientes. Nosotros nos vamos a un corte comercial.
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1: El canario. El canario es un ave doméstica pequeña y elegante que ha sido criada en cautiverio durante siglos, siendo mundialmente famosa por el prodigioso y melodioso canto de los machos. Estos pájaros destacan por su variedad de colores vibrantes, que van desde el clásico amarillo brillante hasta tonos rojizos y blancos. A diferencia de los loros o las ninfas, los canarios no requieren una interacción física constante, ni ser domesticados para el contacto humano directo. Ellos prefieren la seguridad de su jaula, donde disfrutan saltando entre perchas y balanceándose. Su cuidado es relativamente sencillo, basándose en una buena mezcla de alpiste, agua limpia, baños regulares y un lugar iluminado sin corrientes de aire. Su canto alegre aporta una atmósfera de paz, frescura y naturaleza inigualable a cualquier hogar.
0: Explorando la naturaleza.
2: Economía circular y reciclaje eficiente. Superar el modelo de consumo lineal de comprar, usar y tirar mediante la economía circular es prioritario. Separar adecuadamente los residuos en el hogar y en las industrias permite que materiales como el papel, el vidrio, el aluminio y los electrónicos sean procesados y reincorporados a la cadena productiva. Esto reduce drásticamente la extracción innecesaria de materias primas vírgenes y ahorra enormes cantidades de agua y energía.
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4: El chocolate puede matar a los perros porque contiene teobromina, sustancia que afecta a su corazón y su sistema nervioso.
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0: metáfora. Regresamos de corte comercial y son las 9 de la mañana. Estamos de regreso aquí en Fórmula Noticias, iniciando este sábado de la mejor manera, que es bien informados. Callejero, estamos escuchando con Alberto Cortés. Ahí tiene usted esta canción con la que, pues, le hablamos a nuestros animales, porque mañana es su día, es día de San Francisco. Muchas gracias, están llegando muchísimas fotos de sus animales de compañía. Más adelante comenzamos, o más bien seguimos compartiéndola. Le agradezco mucho porque finalmente este espacio es suyo. Usted lo hace y está dirigido a usted. Y bueno, el que nos esté enviando sus recomendaciones, sus recetas, sus fotos, nos robustece, nos fortalece, nos motiva y seguimos para adelante. Y hablando de seguir para adelante, usted ya sabe el problema que implica el sargazo, no solo en el Caribe mexicano, en el Caribe en general y en otros territorios. Son varias las causales, hay que atenderlas, pero el hecho es que está llegando el sargazo a México. ¿Y qué hay que hacer con él? Pues si ya nos llega el sargazo, pues aprovecharlo, intentar encontrar algo para poder hacerlo de utilidad mientras se llevan a cabo las labores para retirarlos de la playa. Y por ello la Unión Europea, los países del Caribe, el gobierno de México, el gobierno de Quintana Roo, inauguraron en Cancún la cuarta conferencia UE Caribe Global Getaway sobre el sargazo. Y yo agradezco mucho a la gobernadora de Quintana Roo que nos acompañe aquí a Mara Lezama para hablar de esto y otros temas que te traen a la Ciudad de México. Gobernadora, ¿cómo estás?
1: Queridísimo Juan, primero muy, muy, muy agradecida con este gran equipo de Fórmula y platicar sobre este, que es un fenómeno natural. El sargazo es una macroalga, existe y ha existido toda la vida en el mar, tiene su porqué de estar en el mar y el calentamiento global, el deshielo, todo lo que ha provocado, en su gran mayoría la mano del hombre, que también hay que decirlo, sucede que en este mar de los sargazos sale el sargazo, se hace un cinturón de los sargazos y llega a todo el Caribe. Y sí, a todo el Caribe, no nada más al Caribe mexicano, que agradezco además la aclaración. Y por eso decidimos hacer esta cuarta conferencia de la Unión Europea con la finalidad de ser el epicentro en el combate al sargazo. No es que el sargazo desaparezca, es cómo hacemos para que no llegue a las playas, y por eso la participación de 34 países, 57 ponentes, 519 personas registradas en esta gran conferencia. Ahí estuvo la representante de la Unión Europea, Miriam Ferrán, y lo importante es platicarnos las experiencias. ¿Qué estamos haciendo en Quintana Roo? Y lo comentaron en la misma conferencia, el país que tiene este gran centro de monitoreo con 10 satélites en donde estamos constantemente viendo hacia dónde se acerca, cómo vienen estas manchas inmensas y trabajar en torno a ello. Es fundamental, queridísimo Juan, hablar sobre lo que estamos haciendo, lo que se puede hacer y cómo nos sumamos la ciencia, la ingeniería, la historia en cada uno de los países que afecta, porque afecta a claro, muchos países, y cómo lo convertimos de un pasivo, hoy es un pasivo, es decir, cuesta a todos el dinero del pueblo de todos los países, parte se va a una inversión importante en materia de sargazo. Hoy, agradecidísima con la presidenta de la República, la doctora Claudia Sheinbaum Pardo, porque además platicamos mucho sobre el tema del sargazo, y dijo, voy a verlo, voy a ver el Natanz, voy a ver la macroalga, voy a tocar la macroalga, voy a reunir a CECITE y a todas las secretarías del gobierno federal, junto con Quintana Roo, con quien estamos trabajando el estado, que es el Caribe mexicano, y hago una inversión de más de 2 mil millones de pesos, pero ¿en qué lo invierto? Y nos sentó en una mesa, empresarios, a la Marina, que es parte fundamental y que nos ayuda tanto. Y esta conferencia, Juan, es ¿qué experiencia tienes tú en tu parte, en donde te toca? ¿Qué experiencia tienes tú? O va Japón, por ejemplo, que también estuvo como país invitado, y la Unión Europea. En Europa les llega otra alga, por ejemplo, sí, ¿no? Nosotros es el sargazo. Entonces,
0: Brasil, perdón, gobernadora.
1: Sí, fueron muchos
0: representantes. Qué bueno, porque hay un tema con los desechos químicos en el Amazonas que pueden ser precursores del sargazo.
1: Es parte, sí, de las investigaciones que se están haciendo. Y el objetivo de esta conferencia, que es un gran, gran foro, que habrá otra en un año, es qué acciones estamos tomando, ¿qué nos está funcionando? Yo hoy te puedo decir a través de prueba y error, yo lo comenté el día de la conferencia que me tocó la participación, yo inicié a recoger sargazo en el 2018 cuando era presidenta municipal, todos los sábados a las 7 de la mañana, conozco la macroalga, te la puedo con los ojos cerrados describir. E iniciamos con guacales que nos decían tecnología de punta, ¿no? Pues eso funciona y eso seguiría funcionando porque criba, ¿no? Hoy ya tenemos mucho más herramientas, hoy hablamos de mucho más embarcaciones, hoy recogemos mucho más en el mar, pero sigue llegando a las playas. Hoy estamos poniendo barreras que nos están funcionando extraordinariamente bien. Vamos por más kilómetros de barreras, pero al final es encontrar cómo ya recojo el sargazo en el mar, en las aguas profundas, eso es lo ideal. Hacia allá va la estrategia federal con lo que estamos haciendo con la Marina y con nuestra querida Presidenta de la República, es recogerlo en el mar y cómo lo proceso. Uh-huh. Hoy te puedo decir que sirve para biogás, hicimos una planta
0: combustible,
1: piloto.
0: Imagínate.
1: Sin duda alguna sirve combinada con lodos
0: pues
1: de las plantas
0: de
1: tratamiento.
0: Desde hace dos años
1: no, no,
0: o
1: lo
0: más,
1: traigo,
0: ¿eh?
1: Sí.
0: Ya
1: sí.
0: Hemos hablado de eso y se está haciendo tangible. A ver, entonces lo recogen principalmente e idealmente en aguas profundas y se convierte
1: hoy, confirmado, porque además, yo te podría decir, se puede convertir en algo, en lo que se nos ocurra. Tienen estos lentes, pero ¿cómo sé si no hay una investigación ahí científica en donde me digan estos lentes no les va a producir el día de mañana una afectación en la vista o en la piel? Entonces, por eso, el acompañamiento de ese CITI, ¿no? Que eso es fundamental, con Rosaura, que hemos trabajado muchísimo, con esa gran academia de científicos y que nos digan, ok, ya lo tiene materiales pesados, puede servir para esto. Hoy te puedo decir que sirve para biofertilizante porque Cofepris ya le dio un sello, ya es una realidad. Ya hay una empresa chiquita que lo está vendiendo incluso a otros países como Estados Unidos. Ahora el reto es recogerlo en el mar, que llegue prácticamente vivo, que no se mezcle con arena, porque además nos genera una erosión de las playas, por eso hay que cribarlo cuando llega a la arena y hay que secarlo y todo es todo un proceso. Y entonces se empieza a convertir en eso, en un activo, empieza a tener una función como materia prima, que es el proceso que estamos analizando en esta gran conferencia que además acaba de culminar, y que el eslabón se cierre convirtiéndose en una materia prima. Hoy cuesta, el día de mañana, que sea algo con lo que se pueda producir energía, fertilizante, material para construcción. Está muy avanzado también el tema de material para construcción. Hacen ladrillos.
0: Tabiques,
1: lo que el
0: ¿no?
1: debate, sí, el debate ahorita es que se confirme, existe un sello en donde no hay una, que eso es fundamental, en donde te digan no tiene una afectación a corto, mediano o largo plazo, pero ya existe como materia prima para ladrillos, existe, por ejemplo, para hacer banquetas, para hacer una explanada, existen algunos materiales como si fuera piel, entonces ahí va, se va avanzando.
0: ¿Qué le iba a decir, no, gobernadora?
1: No, es impresionante.
0: Igual y en una época digamos que siga llegando el sargazo porque genera desarrollo económico, es como sería el nuevo Enequén, como pasó en la península de Yucatán en el siglo XIX, ¿no?
1: Sí.
0: Imagínate. Oye, gobernadora, bueno, por lo pronto hay nuevos buques sargaceros en los litorales del Caribe mexicano y se están llevando a cabo estas acciones. Nos quedan todavía unos minutitos, pero quiero invitar a todos los que nos están escuchando y nos escuchan en la zona metropolitana del Valle de México o cerca, no sé, que está en Cuernavaca, no está lejos de la capital, que se vaya al Complejo Cultural Los Pinos, porque Quintana Roo está en Los Pinos, gobernador.
1: Estamos invitados el día de hoy y mañana y nosotros queremos invitar a todas y todos. Traemos de verdad la esencia de Quintana Roo, nuestra cultura maya. Tenemos gastronomía, tenemos olores, tenemos sabores, tenemos bordados, tenemos surtidos, tenemos una parte de Quintana Roo, una parte también de esa guerra de castas que nos dejó cicatrices y muchas historias de esa generación en generación que ha pasado a lo largo de los años de estos oficios milenarios. Así que yo les invito a que vayan a escuchar un poema, que vayan a escuchar poesía, que vayan a escuchar o a probar estas gastronomías maravillosas de nuestras cocineras tradicionales o ver el tallado o el urdido de hamacas. Es impresionante lo que tiene que darle al mundo nuestros indígenas mayas, nuestra cultura maya. Nadie puede saber a dónde va si no sabe dónde viene. Y entonces si yo te cuento que hay una papa voladora en Quintana Roo, me dirías, ¿cómo? Pero pues no, no, hay una papa, existe una papa voladora y existen platillos maravillosos. De repente nos dicen, es cochinita pibil, la cochinita pibil que es muy rica, que es de Yucatán, pero tenemos grandes platillos en Quintana Roo. Queremos que vayan a conocer los sabores, sonidos, colores, tradiciones, mayapash, parte de lo que somos como turismo rural y comunitario. Y estamos el día de hoy y mañana, 3 y 4 de octubre, ahí en el Centro Cultural, y vamos a para allá en un momento más. Hicimos un montaje con nuestra gente. Queremos que además se convierta en prosperidad compartida, que la gente diga, yo quiero tener una blusa de mis indígenas mayas, yo quiero tener unos aretes, yo quiero tener una obra de arte, porque son obras de arte, Juan.
0: Claro.
1: Lo que hacen es traducir y producir parte de lo que somos en obras de arte que tienen que estar en cualquier rincón de nuestro país, y aplaudirles estos oficios, esta cosmovisión que hacen nuestras y nuestros indígenas mayas.
0: Oye, bueno, nos quedan poquito más de un minuto, pero ya que vamos a ir a Los Pinos, porque Bolasco y yo saliendo de aquí nos vamos a ir a Los Pinos.
1: Pero ahí te voy a estar esperando, ¿eh?
0: No, y voy a estar, oye, ¿cuál es tu platillo favorito, digamos, en esta temporada del año de Quintana Roo?
1: Híjole, es que soy medio antojadiza. No es que coma mucho, pero soy muy antojadiza. Me encanta. Hay unos tacos que además ganó una de nuestras cocineras tradicionales, que son un manjar. Hay un platillo también con pulpo ahí como medio zarandeado y el pescado a la tiquinchi,
0: que es el de otón blanco, ¿no? El caracol de otón blanco,
1: no,
0: que está
1: delicioso.
0: Pegado a Chetumal.
1: Oye, y ahora que vayan, vamos a tener ahí también unas aparte de la muestra gastronómica, tenemos una guía en donde vienen las recetas.
0: No, pues ya, vamos a ir. Y aquí se las vamos a presumir mañana, el doctor. Gobernadora Mara Lezama, nos vemos en Los Pinos,
1: bueno,
0: al rato.
1: Muchísimas gracias.
0: Gobernadora
1: Quintana Roo. Será un placer. Todas y todos invitados al Gran Caribe Mexicano. El Sargazo
0: está.
1: No está ni todos los días ni en todas las playas.
0: Nos vemos en corto.
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10: Royals en Naciones Unidas. Cada año en septiembre es la cita en la sede de Naciones Unidas en Nueva York, donde jefes de Estado acuden a dar un discurso, pero no solo ellos son los protagonistas. 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
12: El esmalte de los dientes es la sustancia más dura producida por el cuerpo humano, superando incluso a los huesos corporales.
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0: dinero.
1: Regresamos de corte comercial. Son las 9 de la mañana con 15 minutos y ya estamos de regreso en Fórmula Noticias, iniciando este sábado de la mejor manera, que es bien informados. El perro negro estamos escuchando con el gran José Alfredo Jiménez. Mañana es Día de los Animales y bueno, el perro, el negro y José Alfredo no podían faltar el día de hoy. De igual manera, mañana seguiremos poniendo canciones dedicadas a los animales y seguiremos pues leyendo sus mensajes. Vamos a ver rápidamente algunas fotos, a ver si podemos poner algunas. Miren nada más lo que nos están mandando, chulada de animales de compañía. Muchas gracias por compartirlo. De Boca del Río, ve nomás este perrazo desde el jardín que nos están compartiendo ahí, me imagino que por la zona de la Marquesa. Vamos a ver a un par que se llaman Lucky Chente desde Playa del Carmen. Nos piden la tortuga, los cafés desde Playa del Carmen nos están saludando. Vean ustedes nada más qué perrazos. Muchísimas gracias por compartirlo. Mario Abraham Girón nos dice por ahí que se encontró una persona, una frase, y que esa frase, bueno, luego se la voy a leer porque dice groserías. Sí, ya acabo de leer y no. Pero bueno, está simpático tu comentario, gracias. Desde Jalapa, muy, muy buenos días, que está lloviendo en Jalapa. ¿Ve usted nomás este gatito que nos está mandando? ¿Ese es el de Volavsky? Vamos a ver a los gatos de Volavsky. No, vamos a ver a Boris y a Natasha, no, o a Benny y a Natasha.
2: A Benny y a Natasha.
1: Vamos a ver a Benny y a Natasha, que son los gatos del doctor Volavsky. ¿No que los tenían? Me dijeron que los tenían. Ya ve usted, ahí están, mire, él es Benny.
2: Sí.
1: Él es Benny, en honor a Benny Moré. Y vamos a ver a Natasha.
2: Sí, es que baúlla durísimo y bueno, siempre sale a saludar allá al balcón.
1: Bueno, ahí está Natasha, intentando escaparse desde el balcón. Uh-huh. Bueno, vamos rápidamente contigo, David Galván. México no acompañó la resolución sobre Nicaragua aprobada en la 31ª reunión de consulta de ministros de Relaciones Exteriores de la OEA. David, y además el gobierno de México dice que lo que sucede en este territorio centroamericano no afecta a la región en materia de paz, que no hay amenazas para la paz ni la seguridad hemisférica, ¿verdad?
3: Así es, Juan, y bueno, pues a través de Alejandro Encinas, que es nuestro representante, el representante de México ante la Organización de Estados Americanos, bueno, pues se dio esta expresión de rechazo a que el organismo regional califique el derrumbe de la democracia en Nicaragua como una amenaza a la paz o a la seguridad hemisférica y repudió cualquier intento de injerencia en los asuntos internos de otros estados. En esta reunión extraordinaria de cancilleres celebrada en Washington, el representante de México ante el organismo sostuvo que la situación interna de Nicaragua no constituye una amenaza a la paz ni a la seguridad del hemisferio, admitió que caracterizarla así podría haber espacios para plantear acciones que excedan las facultades de organización al tratarse de asuntos internos de un estado que ya no forma parte de la OEA. Nicaragua, hay que recordar, concretó su salida del organismo en noviembre de 2023. Y bueno, pues esto se da en el marco de pues una mayoría de estados miembros de la OEA que se encuentran alineados a los intereses de política exterior del gobierno estadounidense encabezado por Donald Trump, y pues así ha sido declarada la postura del gobierno mexicano. Es la información, Juan.
1: Gracias, David Galván. Vamos a escuchar a Alejandro Encinas.
4: México está dispuesto a participar constructivamente en estos esfuerzos, pero no podemos acompañar la adopción de una resolución que podría contribuir a transformar una situación política de derechos humanos en una cuestión de seguridad regional y abrir un proceso cuyo alcance y posibles consecuencias no están suficientemente delimitados.
1: Bueno, vamos con más información. Fíjese usted que el Senado de la República aprobó, y muy importante, la reforma a la Ley Federal de Protección a la Propiedad Industrial y al Código Penal Federal. Modificaciones, bueno, para salvaguardar los derechos de autor de creadores e inventores. Esto ante cosas que hemos visto que tienen que ver, sí, con piratería y con falsificación de obras, pero además estos, pues, sujetos que en redes sociales, valiéndose de la inteligencia artificial, usan imágenes, por ejemplo, de gobernantes, de políticos, los logos del gobierno, para construir mentiras, incluso que llaman a invertir, escuche usted, en bonos petroleros. Pues esto se tiene que penar. La inteligencia artificial avanza rapidísimo y las legislaciones tienen que avanzar igual de rápido. Yo agradezco mucho a Gabriel García Hernández, diputado federal de Morena por la Ciudad de México, que nos acompañe, de algo que tiene que caer en las manos de la Cámara de Diputados y que se ha desvirtuado en su interés. Porque ¿sabe de qué le estoy hablando? De la que llamaron la ley memes. A ver si usted, pues, es otra cosa. precisamente es otra cosa. Esta ley no contempla ni los memes, ni la sátira, ni las caricaturas. Evidentemente, pues no las penaliza. Habla de otra cosa que tiene que ver con tres, al menos, conductas relacionadas con ilícitos y manipulación de imágenes. Pues, diputado, bienvenido, gracias.
0: Muchas gracias.
1: La ley memes, que no se menciona en la ley la palabra meme, no hay sátira, no hay cartón.
0: No existe, es una invención de...
1: Pero a ver, abre la puerta que se pudiese sancionar.
0: Ni siquiera, porque mira, vamos al fondo. Sí.
1: Si un monero tiene una cuenta de redes sociales que monetiza y sube una caricatura en donde pues se burla de un político con algo que, digamos, no apela a la verdad o no puede comprobarse, ¿caería dentro de las causales para ser sancionado establecidas en esta ley?
0: No, para nada, para nada. De hecho, es lo de hoy con la infodemia. Uh-huh. Eso no se persigue y no tiene nada que ver con esta modificación en el artículo 3 bis, que dice, lo que realmente dice el artículo es que se cumplan tres condiciones. Uh-huh. ¿Sí? Tres completas, expresas. Uno, que la desinformación tenga una escala comercial. ¿Qué significa? Que alguien pretenda cometer fraude, que le pida dinero a la gente.
1: Como sucedió con mi compañero Joaquín López Dóriga, que utilizaron este foro y la imagen de Joaquín, de mi compañero,
0: sí,
1: para manipularla y ponerlo a vender bonos ¿no? Que fue totalmente falso.
0: Totalmente.
1: Y esto se tiene que penar.
0: Claro,
1: están utilizando a mi compañero, están engañando a la gente y están cometiendo fraude.
0: Así es. Entonces,
1: ¿va sobre eso?
0: Primero, sí, va sobre eso. Okay. Segunda condición, que induzca al error o al engaño. Y esto es aquí... algo que hay que dejar muy en claro, un engaño. Uh-huh. Yo fui coordinador de los programas de bienestar los primeros 3 años uh-huh. del gobierno del licenciado López Obrador. Bueno, surgieron cientos de páginas en donde le ofrecían recursos a la gente, agilizarles sus trámites con fraude. Después, pues la gente se quejaba con el propio presidente. Uh-huh. Decía que él había dado para que le agilizaran su trámite y que se había metido a una página en ese entonces del Facebook, que era lo más popular. Bueno, cuando empezábamos las investigaciones, resulta que pues no se persigue de oficio. Entonces, todas estas páginas que estafan a la gente, pues están en la impunidad.
1: Que las hay de relaciones exteriores apócrifas que cobran el dinero del trámite.
0: Casi en todas las materias de trámites.
1: Pero, a ver, tienen un común denominador.
0: Hay coyotes virtuales.
1: Sí. ¿Sí? Todos usan el logo del gobierno de México y de la dependencia en cuestión a donde se va a hacer el fraude.
0: Exactamente.
1: En este caso,
0: bienestar, utilizaban hasta la imagen del entonces Banco del Bienestar. Entonces, bueno.
1: ¿Eso se incluye en la ley?
0: Eso se incluye. Entonces, eso es un delito, está tipificado en la ley, ¿no? Y en la tercera condición, que cometa un ilícito uh-huh. o fraude. Entonces, pues obviamente sale una de estas páginas apócrifas, inclusive con la inteligencia artificial, puede ser con la propia imagen y voz de la presidenta, que pues sale idéntica de acuerdo a la tecnología que sucedió. Y entonces, pues eso cumple con estas tres condiciones. Siempre se configura un delito. Entonces, eso, ¿qué tiene que ver con un periodista?
1: ¿Qué tiene que ver con un meme? No, esa es la pregunta que yo te hago a ti.
0: ¿Nada?
1: ¿Qué tiene que ver con un meme,
0: nada,
1: con un cartón?
0: Absolutamente nada.
1: ¿Con un monero?
0: Ahora, en absoluto fue una desinformación, una interpretación de no leer uh-huh. en qué consiste reforma.
1: Pero, como legislador,
0: sí,
1: se lo he preguntado a 2 abogados, no te voy a decir que me contestaron. ¿Valdría la pena poner en esta ley una exclusión de libertad de expresión, de cartones, de memes? O sea, ¿sería conducente poner una exclusión en esta ley?
0: Si hubiera duda uh-huh. en la ley, hay
1: se
0: hablara de ello. Pero a ver, te voy a decir, ¿cómo se hacen las interpretaciones? Eso se llama jurisprudencia en el derecho. Uh-huh. La jurisprudencia es la interpretación que de la ley hacen los tribunales. Hay tratados enteros de qué significa fraude, qué significa engaño, y proviene del sentido común. Uh-huh. ¿Para qué metes a los periodistas en esta canasta que busca combatir la delincuencia, hasta la delincuencia organizada. Entonces, son estas dos reformas. Por un lado, proteger los derechos de autor, la propiedad industrial, y por el otro, las modificaciones y armonizaciones en el Código Penal, porque te vuelvo a insistir, sale una de estas páginas, a ti alguien se disfraza de ti con fórmula, noticias, sí. Y empieza a dar desinformaciones y empieza a pedir dinero con alguna causa.
1: Que voy a vender los tacos de Volavsky, ¿no?
0: Ándale, no, pues te vas a ir parar. Sí. Entonces, ¿qué pasa? Pues entonces tendrías que esperar una denuncia de alguno de tus de la audiencia que fue estafada para poder perseguir.
1: Y yo no denunciar siendo además un sujeto afectado.
0: Exactamente, ¿no? Pues porque tendrías que probarle a estas. Entonces, ¿qué estamos modificando?
1: Nos quedan 10
0: en
1: segundos.
0: El 429 del Código Penal, que eso se persiga de oficio.
1: Ahí
0: punto.
1: Está.
0: Ya.
1: Y nada que ver
0: ya.
1: con memes.
0: Nada que ver
1: y
0: con
1: no hay
0: memes.
1: Una exclusión de memes porque la ley no habla de memes.
0: Exactamente.
1: ¿Cómo va a haber una exclusión de algo que la ley no contempla?
0: Diputado, ¿y para qué metes a los periodistas gracias. En esa canasta? Para
1: nada. García Hernández,
0: hay libertad
1: diputado.
0: De expresión.
1: ¿Hablamos pronto?
0: Claro que sí.
1: Gracias. Nosotros nos vamos a un corte comercial.
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12: ¿Te has dado cuenta que cada vez hay más gente que sale, pero no sube historias? ¿O que prefiere quedarse en casa
13: antes que irse de fiesta?
12: Pareciera que el FOMO está perdiendo fuerza y ahora hay una nueva tendencia. Durante años vivimos con el FOMO, el Fear of Missing Out. En español, miedo a perdernos de algo. Pero ahora está creciendo lo contrario, el HOMO. Joy of missing out. La satisfacción de perdernos las cosas por elección. Hoy, los jóvenes prefieren las cenas en casa, clubes de lectura, cerámica o el running antes que salir de fiesta. Y es que el FOMO refleja algo mucho más profundo. Una generación que está replanteando su relación con las redes, la fiesta y la necesidad de estar siempre conectados. Y es que a veces perdernos algo también se puede sentir bien.
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14: Crema ligera de calabacita. Licúa calabacitas cocidas con un toque de caldo de verduras y una cucharada de yogur griego sin grasa para darle cremosidad. Sírvela caliente con pimienta negra molida. Una entrada suave, nutritiva, baja en calorías y sumamente reconfortante.
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0: Regresamos de corte comercial, siendo las 9 de la mañana con 30 minutos. Ya estamos de regreso en Fórmula Noticias, iniciando este sábado de la mejor manera, que es bien informados. Mi amigo el Puma, estamos escuchando con Sandro de América. Gracias, gracias por sus mensajes, gracias por sus llamadas. Están llegando muchos. Nos están mandando la foto de un perrazo. Vean nomás usted, un Alaska Malamute. Ahorita se la vamos a compartir. Nos lo están dando Alex Pasos, muchísimas gracias. También nos están mandando fotos de Zeus y de Hades, un pug y un chihuahua. Un abrazo hasta Jalisco, a los altos de Jalisco, desde Mérida, Yucatán, muchísimas gracias, nos están escuchando. Y bueno, desde Lázaro Cárdenas, desde Michoacán, se están peleando los perros, me están mandando las fotos de sus perros peleándose. Ah, no, están retosando. Muchísimas gracias. Más adelante aquí se las compartimos. Y bueno, vamos rápidamente con más información. Conversé con Jazmín Bugarín, coordinadora de la Defensa de la Transformación y la Soberanía Nacional en Nayarit. Esto después de que se dio a conocer que tendría doble nacionalidad. Y bueno, ya hay una ley que impide que aspirantes a gubernaturas o a la presidencia de México tengan doble nacionalidad. Aplica a partir del año 2028, de las elecciones de 2028. El próximo año son las elecciones del 2027. No aplicaría la ley, pero sí los principios del partido de Jazmín Bugarín, del partido de Morena. Conversé con ella, le pregunté, ¿tienes hoy dos nacionalidades? Porque dio a conocer que en 2024 hizo el trámite ante la Secretaría de Relaciones Exteriores de México para, bueno, renunciar a la nacionalidad estadounidense y tenía, pues, el trámite sellado, ¿no? ¿Tiene dos nacionalidades? Vamos a escuchar parte de la conversación. Pero sí elegiste cuál es tu patria, porque finalmente, y como decía Chavela Vargas, los mexicanos nacemos donde nos da nuestra gana. Y aquí lo importante, bueno, pues ahí está. Y es una historia compartida con miles y miles de paisanos. Tú eres mexicana. ¿Tienes otra nacionalidad en estos momentos, Jazmín?
1: Soy mexicana por nacimiento y déjame te digo adicional a eso, Juan. Imagínate, del pueblo donde yo soy, tenemos apenas 15 años con luz eléctrica. Yo soy mexicana por nacimiento, por ser hija de padres mexicanos. Uh-huh. En mis encomiendas, en mis encargos que he tenido anteriormente, he sido diputada local, dos veces diputada federal, hoy senadora de la República con licencia, se me solicitó y se me requirieron trámites que yo tuve que realizar en su momento, específicamente en el 2018, en la Secretaría de Relaciones Exteriores. Me vas a permitir, inclusive aquí tengo el documento, compartirte este documento certificado, donde aquí nuevamente yo lo ratifico en el 24, y donde establece que fue el único documento que en su momento a mí se me solicitó, donde dice que yo renuncio a toda sumisión, obediencia y fidelidad a cualquier partido, a cualquier estado extranjero, especialmente a Estados Unidos, y donde asimismo protesto adhesión, obediencia y sumisión a las leyes de nuestro país, México. Entonces, en este momento, uh-huh, fue el trámite que a mí se me solicitó en ese momento, es lo que yo ratifiqué en el 24 para ser candidata y senadora. ¿Es correcto?
0: Bueno, parece que tiene que ser el trámite también, Jazmín Bugarín, ante la autoridad estadounidense para que quede ya muy claro allá. Y por ello, la coordinadora en Nayarit estuvo en Guadalajara, en Jalisco, para emprender este trámite en el consulado de los Estados Unidos allá en Guadalajara, a donde me enlazo con mi compañera Uzi Toledo. ¿Cómo estás, Uzi? Muy buenos días. ¿Cómo amanece Guadalajara este sábado?
2: Muy contenta de saludarte, Juan. Pues nublado y también, pues todavía tenemos, además de este tema que mencionas, problemas del agua. De nuevo está, bueno, no se ha quitado esta crisis del agua contaminada y maloliente. Así amanece Guadalajara, nubladito y todavía con broncas del agua. Pero, pues, volviendo al tema de esta senadora con licencia de Jazmín Bugarín Rodríguez, fue justo este viernes cuando acudió al consulado de Estados Unidos aquí en Guadalajara para iniciar formalmente este proceso de renuncia a su ciudadanía estadounidense. A través de un video publicado en sus redes sociales, Bugarín informó que acababa de salir de la representación diplomática y señaló que su decisión responde a sus convicciones y a su compromiso con México. Y pues sí, este trámite ocurre después de esta controversia generada por su doble nacionalidad, luego de que se confirmara que nació en California y que aún contaba con ciudadanía y pasaporte estadounidense. Ya había realizado Bugarin ante la Secretaría de Relaciones Exteriores un procedimiento relacionado con su nacionalidad mexicana, pero este no implicaba por sí mismo la pérdida de la ciudadanía estadounidense. Por ello, pues inició el proceso correspondiente ante las autoridades de Estados Unidos. Vamos a escuchar parte de la información que publicó.
3: Buenas tardes. Los saludo con mucho cariño, servidora y amiga Yasmín Bugarin. Hoy quiero compartirles que voy saliendo del consulado americano en la ciudad de Guadalajara, Jalisco. Acudí para iniciar el trámite de renuncia a la ciudadanía estadounidense. La soberanía de México es un principio irrenunciable que debemos proteger y defender. Para mí, esta decisión va más allá de un trámite jurídico. Responde a mis convicciones y a mi lealtad con México. México es mi patria y Nayarit mi compromiso y la razón de mi servicio público. Les seguiré contando cómo va avanzando este proceso. Saludos.
2: No se ha informado que la renuncia haya concluido ni que se le haya emitido el certificado de pérdida de nacionalidad, así que pues vamos a estar pendiente de este tema, Juan.
0: Muchas gracias, Susi Toledo. Bueno, se está llevando a cabo el trámite y ahí está. Gracias, Susi. Te mando un abrazo a Jalisco, a Guadalajara. Hablamos pronto, si me lo permites, del tema del agua, que no es un tema nuevo y no me refiero a de los últimos meses ni de los últimos años, sino de las últimas décadas. Pero aún así lo tiene que resolver la autoridad local porque pues es el compromiso que adquirió y sabían en Guadalajara, tanto en el estado de Jalisco, que existía esta problemática. Gracias, Susi.
2: Muchas gracias. Que tengan excelente fin de semana.
0: Muy bonito fin de semana. Susi Toledo, un abrazo. Y con esto vamos a bajarle el ritmo a la información y nos vamos a poner a disponernos a bailar mambo y además espectacular, porque va a haber una noche de mambo, de rumba, de danzón, de bolero, inolvidable, una orquesta de ¿cuántos? 16 músicos, de cantantes de primer nivel. ¿Cuándo? El próximo jueves a las 10 de la noche, y yo agradezco muchísimo al gran Venus Rey. Venus Rey Jr.
4: Mi que nos acompaña aquí. ¿Cómo estás? Muchas gracias.
0: Porque él es artífice de este espectáculo, así es, protagonista, así es. Promotor, director, creador, director.
4: Pianista.
0: Oye, ¿no iban a venir, no sé, los integrantes de los 16 artistas en escena?
4: Pues es que se desvelaron anoche.
0: Ahí está. Yo no confiaría de un bailarín de mambo, de rumba o de lo que sea, que se despierta temprano. De un músico sí confío.
4: Sí, qué bueno que sea.
0: Porque eso quiere decir que no durmió.
4: Así es. Muy bien, Juan, aquí encantado con este show. Ya tuvimos una presentación en Mambo Café el pasado jueves. Fue un exitazo. Desde la canción 1 hasta la última, la gente no paró de bailar.
0: Vamos a escuchar mambo, a ver si nos pueden fondear con mambo, pero de Pérez Prado, ¿no?
4: De Pérez Prado,
0: claro. El Carafoca, ¿tú lo conociste?
4: No, yo estaba. Sí, lo conocí, yo era niño.
0: Sí.
4: Te voy a contar una anécdota muy bonita.
0: ¿No te subiste a su convertible con asientos de tigre?
4: No. Cuando yo nací, Pérez Prado envió un regalo al hospital.
0: Ajá. Porque tú habías nacido.
4: Porque era muy amigo de mi papá.
0: Muy amigo de tu papá.
4: Pero mandó una bicicleta, o sea, ni siquiera un triciclo. Y yo estaba naciendo, o sea que...
0: ¿Futurista?
4: Futurista.
0: Era futurista, ¿no?
4: Gran músico y el mambo, bueno...
0: ¿Usaste esa bicicleta? ¿Te la guardaron?
4: Me la guardaron y sí, la usé más tarde.
0: ¿Qué es de ella?
4: No, ya.
0: Que tú no fuiste futurista. No fui futurista.
4: Ya sería una reliquia.
0: La estarías llevando a esta tienda en Las Vegas que tiene un programa donde empeñas cosas, claro, o las vendes y te habrías hecho millonario.
4: Por supuesto, pues, ahí está. No tuve esa visión de futuro.
0: Oye, a ver, en el Mambo Café, ¿de qué estamos hablando? Mambo, mira, rumba.
4: Mambo.
0: Suena como a lo comía Mambo, Samba, Rumba. Rumba, pero no,
4: Samba,
0: ¿verdad?
4: Mambo. No. Okay. Vamos a tocar el mambo clásico, la rumba clásica. Eso. Vamos a tocar el bolero, el danzón y la cumbia. Es un show que dura 2 horas ininterrumpidas de música con grandísimos clásicos de esta música que ponen a todo el mundo a bailar. Nada más empiezas a oírla y ya uno empieza a mover las caderas.
0: A ver,
4: por ejemplo,
0: un ejemplo.
4: El mambo número 5, el mambo número 8, el qué rico mambo, el mambo de Lupita, el danzón Nereidas.
0: Oh.
4: Y va a haber varios boleros arreglados con este ritmo tropical muy bonito, muy, muy bailable, como Perfidia, Frenesí, Bésame Mucho, Veracruz, Vereda Tropical. Y también hicimos algunos swings americanos,
0: ¿sí?,
4: que gustaron muchísimo. Por ejemplo, In the Mood, de Buen Humor. Uh-huh. Y tocamos la de New York, que bueno, la gente se puso como loca. O sea,
0: ¿Esa canción de quién es? La interpretación de Frank Sinatra.
4: De Frank Sinatra.
0: Pero Neil se la también la canta. Lo canta Luis Miguel también, me parece.
4: Y esta Liza Minnelli también.
0: Liza Minnelli también la canta.
4: Y José José.
0: El Wolowski en la regadera, ¿verdad? El Wolowski la canta en la regadera. ¿Quién?
4: José José también la hizo aquí, hizo un cover en...
0: ¿De New York?
4: De New York.
0: Pero es una canción muy alegre. Sí. ¿Cómo José José iba a cantar
4: New York? Pues la canto.
0: A ver... Con todo respeto, y lo digo con todo respeto y admiración al gran príncipe de la canción, sus canciones eran un himno a la derrota, una oda a la derrota.
4: Sí, sí, sí.
0: ¿Estás de acuerdo? No puedo ser, uno no es lo que quiere, solo soy un payaso.
4: Yo quiero disfrutar,
0: ¿pero qué le voy
4: de
0: a hacer?
4: Mi dolor. Y,
0: exactamente, son una
4: triste
0: oda a la derrota.
4: Sí,
0: ¿no?
4: Sí, sí. Pues aquí hizo una versión muy padre, la verdad. Es una versión como la que nosotros estamos haciendo en español. Uh-huh. Y fíjate que la gente bailó muchísimo, se divirtió muchísimo, gozó muchísimo. Y yo espero que el próximo jueves, que es la última presentación, pues también vaya la gente, baile, se pase 2 horas maravillosas de música y de ritmo. Pues es este jueves 8 a las 10 de
0: el
4: la
0: noche. ¿El próximo jueves?
4: El próximo jueves a las 10 de la noche en el Mambo Café de Insurgentes.
0: Entonces, ahí está.
4: Oye, tienes que estar ahí, tienen que estar ahí.
0: Es que yo trabajo esa hora.
4: Ah, claro, sí, pues sí, sí, sí. Tienes...
0: Pero es que no te vayas. Quiero conversar 2 cosas conmigo para que nos sigas invitando.
4: Claro que sí, claro.
0: A la noche de Samba, Mambo, Rumba.
4: Rumba, Mambo.
0: Ah, sí.
4: Samba no,
0: ahí está. Bueno.
4: Bolero, Cumbia.
0: Bolero, Cumbia. Nos vamos, pero regresamos contigo.
4: Órale.
0: ¿Sí? Sí. Nos acompañas al... ¿Corte comercial?
4: Claro.
5: Google presentó Gemini 3.8 Lite, un nuevo modelo de inteligencia artificial diseñado para mantener conversaciones de voz más naturales y responder prácticamente en tiempo real. El modelo puede entender lo que el usuario está diciendo y al mismo tiempo admite entrada de texto, imágenes, audio y video, mientras continúa la conversación y combina lo que escucha con información visual para comprender mejor una situación. Puede ejecutar herramientas y llamadas a otras aplicaciones en segundo plano sin interrumpir el diálogo. Es especialmente útil para desarrolladores y empresas que quieran crear asistentes de voz capaces de atender a clientes, realizar tareas o seguir procesos de varios pasos. Destaca su capacidad para detectar 97 idiomas, entre los cuales puede cambiar durante una conversación. El objetivo es que hablar con una inteligencia artificial se parezca cada vez más a una conversación continua, mientras la tecnología realiza tareas al mismo tiempo. Soy Aide Rivera. Más detalles en radioformula.mx.
6: ¿Te has dado cuenta que cada vez hay más gente que sale, pero no sube historias? ¿O que prefiere quedarse en casa
7: antes que irse de fiesta?
6: Pareciera que el FOMO está perdiendo fuerza y ahora hay una nueva tendencia. Durante años vivimos con el FOMO, el Fear of Missing Out. En español, miedo a perdernos de algo. Pero ahora está creciendo lo contrario, el HOMO. Joy of missing out. La satisfacción de perdernos las cosas por elección. Hoy, los jóvenes prefieren las cenas en casa, clubes de lectura, cerámica o el running antes que salir de fiesta. Y es que el FOMO refleja algo mucho más profundo. Una generación que está replanteando su relación con las redes, la fiesta y la necesidad de estar siempre conectados. Y es que a veces perdernos algo también se puede sentir bien.
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9: La Fiscalía General de la República aseguró que hay suficiencia probatoria en contra de Ernesto N., exgobernador de Baja California, ya que la indagatoria cuenta con datos que prueban que habría participado en la conducción, representación legal y toma de decisiones energéticas de la sociedad de la empresa Ingemar, involucrada en un caso de huachicol fiscal. El fiscal general de Querétaro, Víctor Antonio de Jesús Hernández, informó que buscará imputar el delito de tentativa de homicidio a un menor de 13 años por agredir

0: Regresamos de un corte comercial, siendo las 9 de la mañana con 46 minutos, iniciando este sábado 3 de octubre de la mejor manera, que es bien informados, escuchando a Bella Cat con La Gatita, una gran canción. Más allá de si a usted le gusta o no le gusta el género, la construcción de esta canción en cuanto al tiempo, en cuanto a los acordes, en cuanto a la letra, es una obra de arte, doctor Volavsky. No me lo vas a decir. Tú que fuiste profesor de literatura.
1: Pero cuando eras alumno. Yo ya estaba perreando también.
0: Pero a ver, háblame, dime.
1: No, a mí sí me gusta mucho, sí está muy bien cuadrados los versos, pero además yo ya estaba perreando porque a mí sí me gusta la canción.
0: Sigue con nosotros Venus Rey. A ver, Venus, ¿qué me dices? No del género, hemos hablado del género en otras ocasiones, hoy no es el momento. Uh-huh. Pero ¿qué me dices de la construcción del tiempo, de las estrofas, de las canciones? Es milimétrica, es sorjuanesco.
2: Sí, espectacular, va... Segundo, fracción de segundo a fracción de segundo, va cazando, machando con el ritmo. Sí. Y la verdad es que el ritmo está muy rico, o sea, lo oyes y también empiezas a bailar.
0: Ahí está. Bueno, hay un llamado a cabina que no me están atendiendo. Les acabo de mandar una foto muy importante, meterla, porque nos están llegando muchísimos mensajes. Yo le agradezco a usted, no nos da tiempo de leerlos al aire todos. Los leemos el doctor Velázquez y un servidor todos, seguro. Y mañana seguimos poniendo sus fotos de los animales que nos ha estado compartiendo aquí esta mañana. Vamos a poner algunas en este momento, algunas de ellas, por favor, si son tan amables. Mire, este son Apolo y Zeus, y nada más ni más, nada menos, son los compañeros de los animales de compañía de mi compañera Maru Rojas, a quien yo le mando un abrazo siempre con mi reconocimiento muy fuerte. A ver si podemos ver al Chocolatín y al Blacky, que también nos están mandando. Ellos acaban de desayunar, ya están, miren nada más, son Chocolatín y Blacky. Estas nos las están mandando. Muchísimas gracias, Armando Vega. A ver, vamos a ver, le decía que por ahí había unos perros que parecía que se estaban peleando. No, miren nomás este gato. Es una maravilla, se está despertando. Muy temprano en la mañana. A ver, también mandé una de Jalapa, de Félix. Son dos perritos que están... Ahí están, son ellos. Desde Jalapa, desde Veracruz. Muchísimas gracias. Hasta video nos mandaron, ¿eh? Por cierto, a ver si podemos ver el video. No podemos ver el video. Bueno, lo vamos a ver más adelante. Ah, sí lo podemos ver, me dicen que siempre sí. A ver, ¿sí o no? Ahí está. Vean nomás, los perros conviviendo con las gallinas, es una maravilla.
1: Un guajolote.
0: Yo le agradezco mucho que sean tan generosos con nosotros y nos envíen estas fotografías. Estos videos están llegando muchísimas. Le aseguro que todos los vamos a ver y muchos los seguimos transmitiendo. Mañana también es el Día de los Animales, es el Día de San Francisco. Venus, ya nada más para concluir. A ver, ¿cómo le está yendo al mambo, a la música tropical?
2: Yo creo que muy bien.
0: La actualidad. Fíjate, tengo un amigo que va a ir el jueves a tu espectáculo, ya me escribió, que se llama Alfonso, y donde estaba poniendo música. Y se le acerca una persona y le puso mambo en una fiesta. Y se le acerca una persona y le dijo, oye, ¿por qué pones esa música? Es de pobres.
2: No.
0: ¡Te lo juro!
2: No puedo creerlo.
0: ¡Te lo juro! Y bien sangrón.
2: No.
0: Poncho lo que hizo fue quitar el mambo y poner lo que le pidió, en vez de darle la oportunidad de explicarle por qué el mambo es una maravilla.
2: El mambo es una
0: maravilla. Lo vio tan ignorante que no le dio el beneficio de la duda. Me vi muy sencillo, le hice caso. No, si te hubieras visto sencillo, le hubieras explicado por qué el mambo es una maravilla.
2: Y el que dijo eso, de qué comentario tan desafortunado, se ve que no tiene mucha idea de las cosas.
0: Sí.
2: Pero mira, el
0: le gusta Bad Bunny.
2: Te voy a decir, y yo creo que con esta anécdota se resume todo lo que es el mambo. El gran genio de la música, Igor Stravinsky, tenía un secretario que le escribía todo lo que hacía. O sea, desde que se levantaba hasta que se iba a dormir,

0: las conferencias que daba, todo lo tenía apuntado. En una conferencia en Nueva York, que estaba Stravinsky dando, le preguntaron por Pérez Prado y el mambo, porque el mambo fue un fenómeno mundial, no solamente en México y Cuba, sino también en Nueva York, en Tokio, en París, en todos lados estaba el mambo.
1: Desbancó a Frank Sinatra en el Hit Parade de Estados Unidos.
0: Sí, entonces le preguntaron a Stravinsky, le dijeron que qué opinaba del mambo y de Pérez Prado, y dijo, una música así, de armoniosa, de rítmica, y prácticamente dijo una fiesta del sonido, solo puede venir de un genio como Pérez Prado.
2: Claro.
0: Entonces es una gran música, los arreglos son verdaderamente bien hechos,
2: ¿sí?
0: El ritmo es una cosa increíble, no. Es una cosa increíble.
2: Y además alegre, ya más allá de otra cosa, uno escucha el cualquier mambo y se pone. ¿Quién es su favorito de Pérez Prado? Estamos viendo Patricia, que por cierto, este mambo Patricia le incluyó Fellini en la Dolce.
0: Imagínate.
2: Fellini.
0: Así, de ese tamaño era el mambo, o sea,
2: ahí está.
0: Para que llegue a las pantallas del cine en una obra de Fellini,
2: sí.
0: Que además es una obra...
2: Hay una buenísima que se llama Amarcord, ¿te acuerdas? ¿Viste Amarcord de Fellini?
0: Sí,
2: en
0: claro.
2: Donde hay un personaje que trata, además de manera adelantada, el gran problema que existe en cuanto a la salud mental de las personas. Es un tío que tiene trastornos, se termina subiendo un árbol y grita desde el árbol, ¡volio una dona! ¿Te acuerdas?
0: ¡Volio una dona!
2: Yo volio una dona. Quiere estar con una mujer. Bueno, gracias, Venus. Nos vemos el jueves. Yo
0: nos
2: sí voy a ir.
0: Claro, o sea, tienes que estar ahí. Tú bueno, también claro. Quieres estar ahí.
2: Y el Volavsky. Oye, rápidamente, quiero ver otra vez al gatito que se está estirando. Porque, ¿sabe usted? No es un gatito común, no es un gatito normal. Es un gatito que acompaña a mi compañero David Galván, mi compañero reportero. Y se llama Tlacoyo. Y la gatita de antes que está acostada se llama Tusa. Ahí está. Bueno, con esto, una vez más, oye, por cierto, rápido, Venus, Pérez Prado murió en la pobreza,
0: Mira, imagínate.
2: Como Mozart.
0: Híjole.
2: Ahí está. Gracias, nos vamos a los deportes.
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2: Vamos a Arizona, donde está mi compañero José Luis Cuevas, el pintor, el artista del deporte. ¿Cómo estás, pintor? Pues, te fuiste.
4: Estamos ¿cómo estás, Juan? Qué gusto saludarte. Un saludo al auditorio, al
2: te
4: doctor.
2: Trajimos
4: y a toda
2: tamales
4: la,
2: de
4: la
2: camarón.
4: Mesa.
2: Nos los mandaron de Nayarit, pero bueno.
4: Sí,
2: quédate con tu hot dog.
4: Oye, lo que sí es que el calorcito está, afortunadamente aquí en la sombra, no tanto, pero sí hablar de 35, 36 grados. Ahora en Los Ángeles, que se juegue el próximo día martes, se habla de temperaturas hasta los 40 grados. Es realmente. Bastante calorcito lo que se puede vivir en Los Ángeles y no tanto aquí en Arizona, donde hoy por la noche en Glendale la selección va a enfrentar a los Estados Unidos. Ayer escuchamos a Rafael Márquez hablar un poco sobre lo que va a ser este partido y qué te parece si escuchamos al técnico mexicano.
5: Obviamente todos sabemos lo que representa enfrentar a Estados Unidos, por lo cual es un partido que seguramente va a ser muy competitivo, al igual que quizás contra Colombia. Estamos viendo a una selección de Estados Unidos también muy competitiva, así que seguramente nos servirá para lo que estamos buscando también.
4: Ayer, por cierto, también en la conferencia de los Estados Unidos, Pochettino habló sobre una rivalidad que sí puede haber entre México y Estados Unidos, pero dice, no, yo me llevo súper bien con todos los mexicanos. Así que para mí siempre es una gran fiesta enfrentar a este tipo de equipos. El partido es 8 de la noche, hora de México, 7 de la noche, hora local. También hay otros partidos interesantes, Croacia frente a España, Inglaterra también va a tener su respectivo partido el día de hoy dentro de la Nations League. Ayer Italia y Francia empataron a uno, un buen partido dentro de esta competencia europea, que ya va a ser el cerrojazo de una fecha FIFA larguísima de prácticamente 12 días. Más información, comentarte del Gran Premio de Bahrein que se va a llevar a cabo esta madrugada después de lo que ha sido la clasificación, donde Red Bull ha quedado bien, bien posicionado en el 1 y 3 para la parrilla de salida. Vamos a ver a Verstappen si es capaz de mantener esa pole position el día de hoy en el Gran Premio de Bahrein. Y en lo que se refiere a las grandes ligas del béisbol, hay mucha expectativa porque después de lo que ha sido la serie de comodines, hoy arranca la serie divisional y hay grandes juegos, grandes partidos donde vamos a ver, por ejemplo, el tema de los Dodgers enfrentando a Atlanta, Atlanta que dejó en el camino a Phillies y le costó, pero también arranca todo con Cleveland enfrentando a Medias Blancas de Chicago, este partido que nadie esperaba a Medias Blancas, todos a Houston, pero al final se terminó por colocar. Yankees va a estar enfrentando a las Rayas de Tampa Bay también en otro de los partidos el día de hoy, y lo de Cerveceros de Milwaukee enfrentando a Padres de San Diego. Es al mejor de 5 partidos en la serie divisional, camino a lo que van a ser las series de campeonato y obviamente la serie mundial. Así que es lo más destacado que vamos a tener este fin de semana en materia deportiva, y ya mañana te estaré contando cómo le fue a México frente a los Estados Unidos. Primera victoria o derrota, sí, de Rafael Márquez, a ver si no es un empate más.
2: Seguramente será una victoria, pintor José Luis Cuevas, ojalá, artista ojalá, del deporte. Es un grande Rafa Márquez, en la cancha y sí, fuera de
4: sin
2: eso.
4: Sin duda.
2: Gracias, ¿mañana estás allá en Estados Unidos o sí vienes?
4: Mañana estaré acá de Estados Unidos contándote a detalle, porque el martes juega México contra Chile acá de este lado.
2: Muchísimas gracias, pintor, artista del deporte. Abrazo hasta allá, hasta los Estados Unidos. Y bueno, nosotros le agradecemos que nos haya acompañado. Mañana seguimos compartiendo las fotos de usted y sus perros, sus animales de compañía. Nos están mandando una de Narciso, es un Airedale. Mañana la ponemos, Joaquín Mendizábal, muchas gracias por compartirlo. Venus, ¿a qué equipo de fútbol le vas?
0: Al Cruz Azul.
2: Eso, hola, el Atlante. Y bueno, gracias, yo lo espero mañana en punto de las 7 de la mañana. Mientras tanto, pórtese bien.
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8: Yogurt presentó Helix 2.5, un robot humanoide que aprende a trabajar en casas que nunca ha visto. Es el nuevo y más avanzado sistema de inteligencia artificial de la compañía, con el que los robots humanoides son capaces de entrar por primera vez a una casa y realizar tareas como recoger juguetes, doblar toallas o tender una cama. Destaca el desarrollo de una red neuronal humanoide que fortalece su capacidad de generalización, mediante la cual el robot utiliza conocimientos que ya aprendió para desenvolverse en lugares nuevos sin necesidad de recopilar datos específicos de cada vivienda. Fue puesto a prueba en 30 casas que no habían sido utilizadas durante el entrenamiento y mejoró su tasa de éxito de 9% de su modelo anterior al 56% en las nuevas pruebas de evaluación. Este es un paso más para que los robots necesiten cada vez menos preparación específica y puedan trasladar su aprendizaje de un entorno a otro. Soy Aide Rivera. Más detalles en RadioFórmula.mx.
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9: El polémico comercial de Sydney Sweeney puede que sea la estrategia de marketing más rentable del año, y los que más lo odiaron fueron los que más ayudaron. Nubig es una startup fundada hace poco tiempo que entra a un mercado dominado por dos gigantes, así que necesitaba una estrategia distinta que no fuera lana para publicitarse. Y por eso es que se asoció con Sydney Sweeney, porque no es la primera vez que Sweeney lo hacía. Recordarás aquella campaña American Eagle, polémica también, que logró que las acciones de la empresa subieran un 30% en un día. Ahora, ¿qué pasó? Decenas y decenas de atletas mostraron su indignación en redes, pero lograron también justo lo que Novik quería que hicieran. Millones de menciones gratuitas. Pasaron del lugar 50 al 11 en la App Store y lograron más búsquedas que Donald Trump y la guerra de Irán en 7 días consecutivos. Yo soy Aldo Sales, y si quieres saber más sobre negocios del deporte, síguenos en playbook.la.
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10: Sayulita Nayarit. Aunque es un referente mundial del surf, este pintoresco pueblo costero mantiene rincones muy apacibles, ideales para el descanso. Con un estilo relajado y vibrante, ofrece acogedores spas frente al mar, clases de yoga en la playa y restaurantes de cocina orgánica saludable. Es el lugar perfecto para escuchar el ritmo constante de las olas, contemplar mágicos atardeceres dorados sobre el Océano Pacífico y desconectar la mente bajo la calidez del sol tropical.
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12: Muy buenos días, ¿cómo están? Qué gusto saludarles, saludarnos este momento importante que es sábado 3 de octubre, en puntito de las 10 a.m. aquí por el 104.1 de Radio Fórmula. Y qué bonito comenzar este día, y sobre todo ya saben que las redes sociales luego producen muchos días y efectos, y hoy es el día del novio y de la novia. Que todo esto, bueno, pues viene asociado a un hashtag que se llama National Boyfriend Day. Entonces, bueno, pues no una fecha muy oficial, pero aquí ya saben que hay que hacer borlote y hay que pasarla rico, y estamos reunidos para pasar un buen ratito juntos hasta las 11 de la mañana. Soy Mariana Brown, y sobre todo buena música que es lo importante, que yo les voy a acompañar en sus actividades y me pueden platicar en qué andan, qué van a hacer, cómo planean su día. Vamos comenzando con Justin Timberlake, esto es Take Back the Night, y nos vamos a 2013, que fue un avance de su cuarta producción. Muy buenos días. 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

0: sonido elegante, delicioso, Take Back the Night. O sea, toma la noche, recupérate, no recupera. Recupera la noche y recupérate de la noche. Y bueno, ya saben que contextos hay muchos. Aquí estamos comenzando La Brown al aire en este sábado. Y ya vuelvo, nos vamos un corte.
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11: Las ovejas pueden reconocer rostros humanos en fotografías y retener ese recuerdo en su memoria de manera prolongada por años.
12: Las cosas que ignoras.
13: Las luciérnagas emiten luz fría mediante una reacción química llamada bioluminiscencia para atraer a parejas y comunicarse en la noche oscura.
12: Territorio animal.
14: El periquito australiano. El periquito australiano es un ave doméstica verdaderamente encantadora que llena cualquier hogar de alegría gracias a su colorido plumaje, sus cantos melodiosos y su inteligencia social. Estas pequeñas aves exóticas son sumamente comunicativas y disfrutan enormemente de la interacción constante, por lo que se recomienda criarlas en pareja o dedicarles mucho tiempo diario para evitar la soledad. Poseen una habilidad innata para aprender a imitar sonidos del entorno e incluso palabras sencillas si se les entrena con paciencia y cariño. Observar su comportamiento curioso, sus acrobacias entre las perchas y escuchar sus alegres trinos matutinos convierte a los periquitos en una opción de mascota fascinante, colorida y sumamente viva para toda la familia.
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0: Hola, oh, la. En La Brown al aire. Bueno, aquí tenemos esto que es Mr. Charm de los Rolling Stones, una canción de su álbum Foreign Tongues.

Una maravillísima. Esta es una canción de 1962 y ahora la vuelven a revivir de alguna manera porque tienen un acervo musical impresionante que tal vez no le han dado su punch y que además suena muy bien, honestamente, porque si hacemos un comparativo, que yo sé que los comparativos no son buenos, pero si escuchamos el último material de los Rolling Stones con esto, pues no hay tanta intervención de inteligencia artificial, lo cual eso está muy interesante porque hoy es un recurso pues muy usable, que está bien, yo no digo que esté mal. Y luego pues ya saben que el autotune, que yo soy una freak del autotune, que también es otro recurso que se utiliza muchísimo. Pero bueno, esto es parte de su vasto catálogo y la letra habla sobre todo de la vanidad urbana, de la seducción y de, sobre todo de la seducción y la fascinación, ¿no?, que te dan las redes sociales. Y yo lo he comprobado, he subido cosas a redes sociales en donde dices, se ve fantástico y tal vez no estuvo tan fantástico. Entonces, acuérdense que son pues estos grandes filtros con los que vivimos hoy en día, que nos da FOMO y nos da una bola de cosas, ¿no? El hecho de no estar y decimos, es que cómo no estuve en el evento. Sí, y literalmente el evento, bueno, pues un evento más de vida, que estamos llenos de esos. Además, oigan, tengo una recomendación que para mí es muy valiosa. El otro día tuve oportunidad de ir a comer a la sala Nezahualcóyotl, bueno, no a comer a la sala Nezahualcóyotl porque ahí no hay comida, es una sala donde se escuchan conciertos, pero tuve oportunidad de ir a Tierra de Illari, que es este restaurante que está al ladito de la sala Nezahualcóyotl en este circuito de CCU, fantástico, muy interesante, sobre todo la chef que es Mariana Berg y que está haciendo un proyecto sumamente rico, valioso y muy consciente del rescate del maíz criollo. Sabemos que hay muchísimo maíz transgénico hoy en día que por situaciones pues de comercio, de beneficio en ganancia para los campesinos, hay muchos que recurren ya al maíz transgénico y que producen mucho más cantidad que si fuera maíz primitivo, ¿no? Entonces, esta mujer, Mariana Berg, tiene este proyecto, es un restaurante que antes solía ser un lugar de Ricardo Muñoz Zurita, ahí al lado de Sala Nezahualcóyotl, hoy se llama Tierra de Illari, se los recomiendo ampliamente. Yo me comí esta sopita de huauzontle, que jamás había tenido yo la oportunidad de comer una sopa de huauzontle, un chile en hogada suculento que todavía ella va a seguir esta temporada porque ya hay muchos lugares en donde ya cerraron temporada de chile en hogada. Pero en contexto, también fui a comprarme unos boletines para ir a ver las interpretaciones de Hans Zimmer, interpretado por la Orquesta Sinfónica de Minería en la sala Nezahualcóyotl. Hoy hay un evento sumamente importante y considerable y por eso se los platico hoy sábado 3 de octubre y mañana, que se está presentando este programa que es Informe sobre Ciegos. Es una adaptación e interpretación de John Malkovich. Nada más y nada menos de ese tamaño es esta interpretación en el marco de OFF UNAM 90 años. Entonces hay todo un festival cultural y se llama Informes sobre Ciegos, y lo está representando John Malkovich. Les cuento un poquito de qué va. Se trata, es un fragmento sobre Héroes y tumbas, es esta novela de Ernesto Sabato que se publicó en 1961 y se llama Informes sobre Ciegos, en donde John Malkovich interpreta a Fernando Vidal Olmos, que es este hombre obsesionado con una conspiración secreta por personas ciegas que controlan el mundo. Es muy interesante la línea. Entonces, es como un descenso para su propia mente y él se dedica a investigar, observar y construye una teoría alrededor de esta organización de ciegos. Lo está haciendo John Malkovich en presencia esta noche en la sala Nezahualcóyotl. Es hoy y mañana. Es una lectura que va acompañado de el piano de Anastasia Ternekova y también de Alfred Schnittke en las cuerdas. Me parece que es un evento que a veces no nos enteramos de estas cosas. Yo tuve oportunidad de ver a John Malkovich alguna vez en el mercado que está sobre la Condesa cuando vinieron a presentar la obra de teatro que se llamó El Buen Canario. Ahora les cuento más. Vamos con música aquí en La Brown al Aire.

0: Ella es Dora Jar, No Way to Relax When You Are on Fire. Pues sí, como ayer, ¿verdad? ¿Cómo relajarse después de este fuego que sigue prendiendo tanto? Y nos vamos a ir a un corte comercial. En este momento ya son las 10:19 en este sábado 3 de octubre.
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0: Y aquí estamos de regreso de este corte comercial y les presento a Boy George. Me parece que ya lo he presentado en domingo. Se llama We Will Dance Again, que tiene un contexto interesante. Ahora les cuento.

Uf, una canción bien interesante, We Will Dance Again, que a mí en lo personal me gusta muchísimo y quiero decirles que la hizo 100% con inteligencia artificial. No hay un solo instrumento que se toque físicamente, literalmente, todo es por inteligencia artificial. Y We Will Dance Again, de Boy George, una canción nueva relativamente del 2026, que habla sobre todo de cómo nos asociamos hoy, en cómo nos reunimos, cómo son nuestras posturas en la sociedad. Y Volveremos a Bailar refiere a este tema que surgió entre sobrevivientes del Festival Nova, que fue un ataque que se vivió en Israel el 7 de octubre del 2023, en donde él decide hacer esa canción hablando de este genocidio a través de este sonido de reggae pop, y que además, bueno, pues habla también abiertamente política. Él expresa su solidaridad con Israel, con la comunidad judía, después del ataque del 7 de octubre. Y también está cuestionando la manera en que algunos, pues, activistas, artistas, gente que tiene poder, cómo está hablando de la guerra en Gaza. Entonces, la frase genocidio, guerra, está muy posicionada en esta canción y también describe el conflicto que sucedió en aquellos días 7 de octubre del 2023. Ahora, esto ha sido tan controversial que ha tenido consecuencias profesionales para Boy George. Se los cuento, porque él estaba por hacer una producción en los teatros de Londres de Jesus Christ Superstar, que, bueno, esto no es reciente, esto pasó en agosto ya, ahora estamos ya en los primeros días de octubre, pero bueno, no había tenido oportunidad de contarlo en este contexto, porque él iba a representar durante algunos días, me parece que eran como 4 o 5, pues, obras de teatro, días completos, iba a representar a Herodes. Y como ven que la producción decide retirarlo literalmente y cerrarle la posibilidad de estar en Jesus Christ Superstar por su apoyo a este conflicto que hubo en Israel. Lo cual, pues, es muy lamentable, porque además el productor de Boy George dijo: qué tristeza y qué desgracia que por una postura, por una canción, afecten a toda una producción en teatros londinenses de Jesus Christ Superstar, porque aquí no nada más está involucrado Boy George. Por favor, o sea, es todo un equipo de creativos, que es toda una compañía entera. Entonces, bueno, pues hay que entender que esto no nada más perjudica a Boy George en su persona y a su manager, sino también a todo un equipo, ¿no?, que habían trabajado en esto. En fin, una canción que la verdad tiene un buen contexto y muy respetable la postura de Boy George, sinceramente. Ahora, antes de irme con más, yo les había platicado, porque me quedé con el pendiente de platicarles acerca de esta puesta en escena que se dio hace muchísimos años, y que vamos a regresar un poquito a John Malkovich. Que John Malkovich, pues, es uno de los personajes que yo más admiro. Alguna vez tuve oportunidad de encontrármelo literalmente en el mercado ahí que se pone los viernes sobre Nuevo León. De repente veo a John Malkovich y yo, bueno, adentro del coche me emociono como una vil fan, y John, y bajo la ventana, se acerca, me saluda y me dice: ¿cómo estás? Bueno, todo eso en el contexto de esta puesta en escena que se dio hace muchísimos años, que ustedes recordarán, que fue una puesta en escena muy interesante y se llamó El Buen Canario, en donde, pues, ahí fue, se presentó en el Teatro de los Insurgentes, El Buen Canario. Tuvo ahí que ver mucho Diego Luna, Irene Arzuela, Daniel Jiménez Cacho, Bruno Bichir, y fue justamente un 26 de noviembre en el Teatro de los Insurgentes, y ahí volví a platicar esa noche de estreno con John Malkovich. Todo eso se los cuento porque esta noche, esta tarde, va a estar John Malkovich presentando esta lectura dramatizada que les cuento, que es una obra de Fernando Vidal Olmos que se llama Informes sobre Ciegos. Y él hace esta representación, es una lectura musicalizada en donde está, pues, una especie de investigación y observación de este movimiento que les decía, que tiene que ver con un movimiento de ciegos que trasciende políticamente y socialmente hablando. Se presenta hoy y mañana. Corran por sus boletos, por favor, porque yo creo que son de las cosas que vale la pena informar en esta gran Ciudad de México. No vamos a informar de todo lo que ocurrió ayer, porque, pues, ya sabemos que es muy lamentable, y aquí, pues, no hablamos ni de política ni de posturas, pero sí es una cuestión muy lamentable
que pues sigan habiendo destrozos y desastres y que se aprovechen de estas fechas que ya pasaron bastantes años, que es la marcha del 2 de octubre, y pues que siga, pues se siga manifestando mal, mal, ¿no? Si sabemos de la represión del movimiento estudiantil de 1968, justo cuando yo nací, ¿verdad? Esto en Tlatelolco. Y bueno, pues las intervenciones de las fuerzas, la seguridad, las víctimas, todo lo que ocurrió. Pero no puede ser que después de tanto tiempo sigamos lamentándonos y padeciendo de estas posturas. En fin, ese es mi comentario. Seguimos con más música y ya son las 10:32. Aquí les presento justamente... Tenemos a Gwen Stefani, que hoy está cumpliendo años y es cool.

0: Hoy cumple 57 años esta mujer maravillosa, nace un 3 de octubre, nacida en Fulton, California, que lo hace muy bien, su proyecto muy activa, se presentó hace poco en Dreamfest en San Francisco ante 25 mil personas y realmente está muy activa. Felicidades a Gwen Stefani, nos vamos a ir a un corte comercial aquí en La Brown al aire y ya volvemos.
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3: El polémico comercial de Sydney Sweeney puede que sea la estrategia de marketing más rentable del año, y los que más lo odiaron fueron los que más ayudaron. Nuvig es una startup fundada hace poco tiempo que entra a un mercado dominado por dos gigantes, así que necesitaba una estrategia distinta que no fuera lana para publicitarse. Y por eso es que se asoció con Sydney Sweeney, porque no es la primera vez que Sweeney lo hacía. Recordarás aquella campaña American Eagle, polémica también, que logró que las acciones de la empresa subieran un 30% en un día. Ahora, ¿qué pasó? Decenas y decenas de atletas mostraron su indignación en redes, pero lograron también justo lo que Nuvig quería que hicieran. Millones de menciones gratuitas. Pasaron del lugar 50 al 11 en la App Store y lograron más búsquedas que Donald Trump y la guerra de Irán en 7 días consecutivos. Yo soy Aldo Sales y si quieres saber más sobre negocios del deporte, síguenos en playbook.la.
2: 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Territorio Animal.
4: La ninfa o Carolina. La ninfa es una pequeña cacatúa originaria de Australia que se ha convertido en una de las aves de compañía más deseadas del mundo gracias a su carácter afectuoso y su cresta móvil, la cual expresa sus diferentes estados de ánimo con total claridad. Estas aves son sumamente inteligentes y poseen una capacidad asombrosa para silbar melodías completas con una precisión increíble, interactuando activamente con los miembros del hogar. A diferencia de otros loros más grandes, las ninfas son pacíficas y disfrutan posarse en el hombro de sus dueños para recibir caricias prolongadas en la cabeza. Su mantenimiento requiere una jaula amplia, una alimentación variada y oportunidades para volar en espacios controlados y seguros. Su mirada expresiva y sus simpáticas mejillas anaranjadas conquistan de inmediato el corazón de cualquier amante de las aves.
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5: En la Fórmula 1, el neerlandés Max Verstappen de Red Bull se llevó la pole position de la clasificación del Gran Premio de Bahrein que se está realizando en Malasia por la tensión en el Medio Oriente. El británico Lewis Hamilton de Ferrari iniciará segundo la carrera. Por su parte, el mexicano Sergio Pérez de Cadillac fue eliminado en la Quali 1. En la NFL, los carneros de Los Ángeles ya podrán contar con Puka Nakua para lo que será el juego contra las Águilas de Filadelfia este domingo. El receptor había sufrido de una lesión en la cadera. En el ciclismo, Davide Piganzoli se adjudicó el Giro de Emilia, por lo que se convirtió en el primer italiano desde 2018 que gana la competencia después de 4 horas, 33 minutos y 19 segundos. Por su parte, el colombiano Nairo Quintana dijo adiós a su trayectoria profesional después de competir el día de hoy. Informó Alberto Campos. 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
0: Regresamos a este corte comercial y aquí Sunberg con My Body Isn't Ready.

0: My body isn't ready. Así lo dice Somber. Somber. Su nombre es Shane Boos. Tiene 21 años literalmente y ahora es uno de los nombres más jóvenes y comentados dentro del pop alternativo porque tiene por ahí otros nombres que ha adoptado, pero esta canción yo creo que es la más personal, la más vulnerable y habla justamente de eso, cuando te ves al espejo y dices, bueno, pues hay algo dentro de mí que me dice, todavía no estoy listo. No estoy listo, y pues una canción muy para jóvenes. Él estuvo presente en el VH1 hace no mucho. De hecho, le hacen un tributo a George Michael y canta Father Figure. Y de ahí, bueno, pues yo creo que está despegando un poquito este joven flaco, este flacuchín, que seguramente se va a posicionar muy bien. Bueno, en estos días pasados tuve oportunidad de estar en un evento. Ustedes saben que octubre es el mes del cáncer de mama, sobre todo un evento importante, un mes importante, mejor dicho, y que además yo creo que esto sería parte de la conversación siempre, no nada más en octubre, pero bueno, afortunadamente octubre se sube un poquito a toda esta información y a comentar acerca de lo que está pasando, de los índices de padecimiento de cáncer de mama y demás. Y hay un evento pues lindo, muy lindo, que está surgiendo, que se llama, esto que se llama justamente Sabores que Cambian Historias. Entonces, platiqué con Samuel Pérez Espino, les presento un pequeño fragmento de esta conversación en ese desayuno para que sepan un poquito de qué va Sabores que Cambian Historias. Y desde este desayuno, conociendo un proyecto que es Sabores que Cambian Historias, estoy con Samuel Pérez Espino, que él es el director de esta campaña. ¿Cómo estás?
1: Bien, gracias. ¿Tú qué tal?
0: Muy bien, gracias. Cuéntame, por favor, de Sabores que Cambian Historias.
1: ¿De qué va esta Sabores que Cambian Historias es una campaña, es un movimiento de prevención, realmente. En México no existe la cultura de la prevención, entonces queremos empezar a crear una cultura de prevención donde Sabores Cambian Historias, esta campaña donde invitamos a restauranteros, chefs, comensales y empresas a que se sumen a la prevención. ¿Cómo es la prevención? De ahí debemos de tener un insight. ¿Cuál es la mayor enfermedad en mujeres el día de hoy en México? De 13 a 18 mujeres mueren diario en México por cáncer de mama. Entonces queremos empezar por esa prevención, algo que nos duele a nosotros como ser humano. Hombres tenemos mamás, hermanas, tías, primas. Y mujeres es de ellas. Entonces, tenemos el dispositivo número uno a nivel mundial, que se llama iBreast Exam, el cual detecta un nódulo de 3 milímetros en mujeres de 16 años en adelante. Si a una mujer le podemos detectar un nódulo a los 20 años, cuando tenga 40, le pudimos salvar una vida y pudimos cambiar un universo.
0: Sí, ¿cómo surge esta campaña? ¿Cómo? ¿Por qué? ¿Está aliado con este dispositivo ustedes y entonces están invitando a restaurantes a que se sumen también a esta iniciativa?
1: Esta campaña inicia en una comida con un gran amigo, Alfredo Llantada, literal en una mesa en su restaurante, en la cual él tenía un insight de cómo querer donar algo. Él quería donar un postre, pero no sabía ni a qué. Y con

0: ha sido una época muy difícil al restaurantero. Todo el mundo nos gusta comer un postre, tomar una copa de vino. Todos nos gusta ese consumo, ¿no? Entonces, con este consumo podemos cambiar una historia y esa parte se dona.
1: Claro. ¿Y cómo es la donación?
0: La donación, tú como comensal vas a un restaurante, preguntas por el producto que está para la campaña, el comensal lo disfruta y el 50% se compran estudios. Y estudios se regalan a todo el mundo.
1: ¿Qué tipo de estudios?
0: Es un estudio que es Cyber Exam.
1: Cuéntanos un poquito más de qué va ese estudio.
0: Es un estudio de prevención de cáncer de mama, el cual detecta un nódulo de 3 milímetros en mujeres de 16 años adelante. No es invasivo, no tiene radiación, no es molesto, es 100% amigable.
1: ¿Y qué? ¿Cómo es este dispositivo?
0: Es un dispositivo portátil muy pequeño que abre en una cajita. Tiene COFEPRIS en México, FDA en Estados Unidos, aprobado por la Comunidad Mundial de la Salud. Es el dispositivo número uno en México, que es 100% preventivo.
1: Ajá, ¿ya se conoce este dispositivo?
0: Ya se conoce poco, más bien. Falta información, mucha información de todo el mundo, y queremos que todas sean voceras de este dispositivo y de esta campaña y de la prevención más que otra cosa.
1: Claro, entonces ustedes están iniciando con Sabores que Cambian Historias. ¿A partir de cuándo? En esta fusión o en esta integración de restaurantes y de nosotros como comensales sentarnos a comer, a comprar el producto en estos restaurantes. ¿Y qué restaurantes?
0: Es a partir del 5 de octubre arranca la campaña y termina el 15 de noviembre como recaudación en restaurantes. El día de hoy tenemos más de 140 restaurantes solo en la Ciudad de México, cadenas muy grandes. Está como Cinversol, que estamos aquí en El Iguá haciendo este desayuno. Y uno, tenemos también a todo Grupo Santinos, tenemos a Grupo Anderson, bueno, tenemos a IHOP.
1: En la Ciudad de México.
0: Todo en la Ciudad de México. Solamente es la primera edición y vamos solamente a la Ciudad de México.
1: Bueno, ¿y cómo podemos enterarnos de cuáles son los
0: restaurantes? Nos pueden ver en nuestras redes, en @ Sabores Cambian Historias, en nuestra página web, www.saborescambianhistorias, nos pueden seguir. Ahí pueden ver todas las dinámicas, los videos de la campaña, los eventos que están haciendo, los restaurantes que están con nosotros.
1: Perfecto, y esto a partir del 5 de octubre.
0: Del 5 de octubre al 15 de noviembre. Es toda la época en los restaurantes y a partir del 1 de noviembre empezamos a hacer estudios gratuitos a todo el mundo.
1: ¿Cómo voy a poder llegar yo?
0: Vamos a decir que vienes de Sabores Cambian Historias. Vamos a tener 3 lugares fijos a través de Fundación COI, que nos va a prestar 3 lugares. Uno va a estar en la Roma, otro va a estar en Satélite y otro en Pedregal. Y en donde está Fundación COI, ahí pueden llegar a cualquier momento y hacerse estudios gratis. Y vamos a tener unas caravanas móviles a partir de noviembre. Todo el noviembre hasta principios de diciembre. Cortamos en diciembre por fiestas decembrinas y retomamos a partir del 15 de enero.
1: ¡Ah, qué bien! ¿Dónde está Fundación? Para los que no sabemos dónde queda esa.
0: A través de nuestras redes van a ver los lugares específicos donde van a poder ir a ver. Perfecto. Los lugares donde están.
1: Okay.
0: Tienen más de 14 en todo el país. Perfecto. Pero vamos a agarrar las 3 principales.
1: Muchísimas gracias al director de Sabores que Cambian Historia, a Samuel Pérez Espín. Gracias.
0: Gracias a ti.
2: Y después de escuchar esta plática con Samuel Pérez Espino, y bueno, una forma de aportar y de apoyar es comiendo en restaurantes, lo cual me parece muy lindo, con Sabores que Cambian Historias. Continuemos con R.E.M. The Great Beyond.

escuchando aquí a R.E.M. con esta canción fantástica de Great Beyond, que, bueno, sabemos que es parte de la película Man on the Moon, dedicada al comediante Andy Kaufman. ¿Quién fue Andy Kaufman? Un hombre que murió muy joven en 1984, pero que además hay rumores porque durante muchos años tuvo la teoría de que había fingido su muerte. Pero ¿quién fue y en especial por qué le hacen esta película? Una película que se llama Man on the Moon, de Milos Forman, donde sale por ahí Jim Carrey, que también hace casi una extensión de quien fue Andy Kaufman, y lo interpreta de una manera de verdad excepcional. Vale la pena volverla a ver, una película de 1999. Y esto que escuchamos, pues, es parte de la banda sonora. Entonces, bueno, pues la historia de Andy Kaufman, un hombre que nunca sabía si estaba actuando o era parte de su realidad. Yo creo que eso es lo que lo distingue. Por cierto, ahora que estábamos escuchando esta plática con Sabores que Cambian Historias, les quiero decir que tengo boletos para este summit que se va a dar el lunes 12. Lunes 2 de octubre. Esto va a ser en un hotel de la Ciudad de México y tengo boletos para ir e informarnos acerca de todo lo que está pasando con el cáncer de mama. Es importante porque además mañana voy a tener la plática con estos doctores que son Raimundo y Anabel, doctor Raimundo Priego y la doctora Anabel Villanueva. Pero aquí la idea es que crean ellos esta plataforma que es Elemento Rosa y hablan de cáncer de mama. Es un segundo simposio. Pónganse, vamos, hay que ir. Yo sí voy a ir porque vale la pena enterarnos qué está pasando. Y van puros médicos especializados en estética, en tantas cosas que vivimos hoy en día, que pues es el Colegio de Cirujanos Plásticos del Valle de México que estarán presentes. Esto es el próximo lunes 12. Tengo boletos en este momento. Sí, te comunicas porque sí tienen un costo y desde luego van destinados a diferentes fundaciones. Se llama Elemento Rosa, que es la educación médica continua. Cáncer de mama. Vamos con música, ¿verdad? Ah, no, ya nos vamos. Bueno, pues ya me voy, les mando un beso. Gracias. Gracias.

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3: Educación y concientización comunitaria. La herramienta más potente para la conservación ambiental a largo plazo es la educación de las nuevas generaciones. Enseñar sobre sostenibilidad, biología y ecología en escuelas y comunidades despierta una empatía profunda por el planeta. La concientización transforma la preocupación individual en una fuerza colectiva capaz de generar un impacto positivo y duradero en la preservación de todos los recursos naturales.
2: La importancia del saber.
4: Las plantas de bambú pueden crecer hasta 91 centímetros en un solo día, siendo la planta terrestre más rápida.
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5: El sonido de un trueno es causado por la rápida expansión del aire calentado por la descarga eléctrica del rayo tormentoso.
6: ¿Te imaginas que tu trabajo fuera cumplir prácticamente cualquier petición de una persona millonaria? Para Olivia Fernie, esto es una realidad. Olivia es una creadora de contenido canadiense y trabaja en una agencia especializada en viajes de lujo. Su trabajo va mucho más allá de reservar hoteles. Se encarga de resolver prácticamente cualquier cosa que sus clientes necesiten. Ha conseguido un Mercedes Brabus rosa para un cumpleaños, una Birkin de Hermes valuada en $75,000. Consiguió el croissant más grande del mundo y hasta replicó para un cliente un platillo en Dubái de un restaurante específico de Miami. Estas historias la hicieron viral en redes, donde muestra cómo viajan los millonarios y qué están dispuestos a pagar por tenerlo todo al alcance de una llamada.
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5: Pechuga de pollo a limón. Cocina una pechuga a la plancha sazonada con finas hierbas, ajo y abundante jugo de limón fresco. Acompáñala con una guarnición de espárragos tiernos al vapor. Es una comida alta en proteínas magras, ligera, saciante y deliciosa.
2: Caminando por México.
5: Todos Santos, Baja California Sur. Este apacible pueblo mágico, ubicado entre el Océano Pacífico y la Sierra, destaca por su tranquilidad, galerías de arte independiente y huertos orgánicos. Es un refugio ideal para pasear sin prisas por calles históricas, descansar en lujosos hoteles de ambiente íntimo y contemplar playas solitarias de impresionante belleza. Un destino único donde la brisa marina y el desierto se fusionan para brindar un descanso reparador al cuerpo y la mente.
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0: noches, bienvenidos a nuestra edición sabatina de Fórmula Espectacular con el nuevo tema y video de Bruno Mars. Les damos la bienvenida porque además la flamante modelo es Karol G, después de que nos hicieron pensar que podría haber ahí pues un romance naciente entre ellos, porque bueno, los vemos casándose, lo vemos que le lleva serenata, pero nada que se concreta, mi Gabo.
1: ¿Cómo está, público? Yo muy contento. Yo opino que esta historia de amor estaría padrísima, pero creo que más es un shipeo que una realidad. O sea, no le veo como un gran futuro. Y creo que a Karol, pues es que en estos tiempos, en las historias de amor, tanta gente se la inventa para generar esta emoción y que mercadotecnia crezca y crezca y crezca, pero no les creo la verdad.
0: Fíjate que todavía la semana pasada sí, que Karol G invitó a Drake al escenario, no sé si está, bueno, no sé en qué lugar de Estados Unidos, Bruno Mars publicó viendo a Drake subir al escenario con mi crush latino, ¿no? Como que siempre le tira ondita a Karol G, como que le gusta, como que es la bomba latina con la que le encantaría estar, pero hasta ahí, como que no los vemos salir claro, juntos o no los vemos estar juntos, lo cual nos hablaría de que son una pareja, ¿no?
1: Sí, yo siento más bien que es como, insisto, como un shipeo. Esto que son los romances que nos ilusionan y todo, pero luego nos ven la cara, público, porque no son reales. Y la neta es que, pues él es muy talentoso, ella también. Ahora, no sé si él sea como el tipo de hombre que le gusta a Karol. Según yo, no es como... A ella le gustan más así.
0: Pues a mí me parece
1: chacalones,
0: que le gusta Fate, ¿no? Que fue su último novio, pero no me parece que esté muy lejano a Bruno Mars. Creo que le gustan los hombres talentosos.
1: Eso puede ser.
0: Eso le sobra a Bruno Mars. O sea, no veo a Karol G con un así súper cromo de hombre. Más bien como con hombres talentosos que compartan con ella el rollo de la música, este rollo urbano. Y ahí como que sí macharían. A mí me encantaría, ¿no? Mediáticamente sería una bomba que estuvieran juntos.
1: A mí sí me gusta, pero creo que, ay no, pues solamente va a existir en Disneylandia.
0: ¿Quién te gusta
1: no les veo
0: para Karol G? De lo que tenemos en el mercado actualmente, ¿quién podría ser?
1: Es que no sé, jefa, y es muy rara con sus gustos.
0: O si no estuviera comprometido, un Bad Bunny, probablemente, ¿no? Pero pues él ya tiene a su Gabriela
1: claro,
0: Berlingeri.
1: Bad Bunny fue de nada más y nada menos que de caso, de público, acuérdate. Comido muy bien, lo que sé cada quien, ¿no? O sea, ha tenido buenos gustos.
0: Pero muy poquito anduvieron Casu y Bad Bunny.
1: Pues sí, pero imagínate con andar con Bad Bunny.
0: Que por cierto, ya dijo Karol G que quiere hacer una colaboración con Casu. También va a ser una bomba, ¿eh?
1: Una bomba, pero la bomba que Ángela quería hacer con ella, porque ves que Ángela declaró que ella quería hacer algo con Karol G, pues Karol G dijo, no, yo quiero hacer algo con Casu.
0: Bueno, no dijo eso. Lo que pasa es que en este momento la carrera de Casu está en un gran momento,
1: sí.
0: ¿no? Y entonces por eso se refiere. Igual y quiere o no con Ángela, puede ser. Y la carrera de Ángela está como de alguna manera guardada.
1: Aunque
0: ¿no?
1: su país, Colombia, el regional mexicano, es súper importante.
0: Sí.
1: Entonces, igual colaborar con alguna artista mexicana del género regional mexicano.
0: Pues yo la veo con Yuridia, ¿no?
1: Sí, sí.
0: Vamos a la primera pausa comercial. Ya volvemos, no se vayan.
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6: Google presentó Gemini 3.8 Lite, un nuevo modelo de inteligencia artificial diseñado para mantener conversaciones de voz más naturales y responder prácticamente en tiempo real. El modelo puede entender lo que el usuario está diciendo y al mismo tiempo admite entrada de texto, imágenes, audio y video, mientras continúa la conversación y combina lo que escucha con información visual para comprender mejor una situación. Puede ejecutar herramientas y llamadas a otras aplicaciones en segundo plano sin interrumpir el diálogo. Es especialmente útil para desarrolladores y empresas que quieran crear asistentes de voz capaces de atender a clientes, realizar tareas o seguir procesos de varios pasos. Destaca su capacidad para detectar 97 7 idiomas, entre los cuales puede cambiar durante una conversación. El objetivo es que hablar con una inteligencia artificial se parezca cada vez más a una conversación continua, mientras la tecnología realiza tareas al mismo tiempo. Soy Aide Rivera. 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
8: El hurón. El hurón es un mamífero doméstico sumamente enérgico, inteligente y divertido, que ha ganado una inmensa popularidad entre quienes buscan una mascota activa y fuera de lo común. Pertenecientes a la familia de los mustélidos, estos animales poseen un cuerpo alargado y flexible que les permite deslizarse por cualquier rincón, motivados por una curiosidad insaciable que los lleva a explorar y robar pequeños objetos para esconderlos en sus refugios secretos. Los hurones duermen muchas horas al día, pero cuando están despiertos, despliegan una energía desbordante, disfrutando de juegos interactivos y piruetas cómicas que garantizan risas continuas a sus dueños. Son animales muy sociables, que requieren tiempo fuera de su jaula para ejercitarse y convivir con la familia, respondiendo al cariño con una lealtad y un afecto sumamente sorprendentes y gratificantes.
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0: Estamos de regreso en Fórmula Espectacular con mucha información de lo que ha sucedido en esta semana, así que no se muevan. ¿Qué nos presentas, mi Gabo?
1: Oigan, pues fíjense que José Ángel Bichir, justamente hace unos cuantos meses, ¿te acuerdas?
0: Seis.
1: Que,
0: seis meses. Exactamente.
1: Que hablábamos de este tema, sobre todo porque este chico, pues en una crisis de ansiedad, un momento de salud mental, pues muy desequilibrado, intentó o tuvo una situación complicada, ¿verdad? Reapareció en la obra La Malinche, el musical, y me encantó porque, mira, la vida le ha dado tantos golpes que hoy valora más la vida. Escuchemos su historia.
2: Estoy como un bebé de pronto, ¿no? Como un... Le digo a mis amigos, qué bonito es el despertar en ese sentido, ¿no? Porque abrir los ojos y estar el simple hecho del día a día es como, wow, qué hermoso poder estar aquí vivo, ¿no? Y estar aquí en un evento, no había presentado en ningún evento público, estar con ustedes, la prensa, es maravilloso y es simbólico también que sea un espectáculo de Nacho Cano que me dio prácticamente mi oportunidad hace 20 años. Con No Me Puedo Levantar entré a hacer Colate con Lizardo Méndez alternando, y entonces es una cosa muy emocionante poder regresar a estar en un espectáculo maravilloso de Nacho Cano, ¿no?
3: Me encanta que le des ese sentido a la vida de agradecer, ¿no? Del poder estar. Y creo que tu caso a muchas personas quizás como que sacudió y movió por las fibras que también han pasado. Hoy por hoy, ¿cómo va este proceso?
2: Te puedo decir que va muy bien, porque en estos 6 meses ya que han pasado de este suceso tan brutal, obviamente, he estado en terapia, he estado haciendo todo lo que se tiene que hacer física y mentalmente. Regresé a meditar, porque yo meditaba, pero lo dejé de hacer durante muchos años. Entonces, para mí, meditar, estar en contacto con gente, incluso budistas, a lo mejor ahora también voy a acercarme al cristianismo también un poco, porque yo soy como de mucho, ¿no? De muchas cosas. Y contento, pero sí agradecidísimo con Dios de además poder haber sobrevivido, que ese es un milagro, como que seguimos celebrando, ¿verdad? Nosotros aquí en familia, y que estar intacto, otro, y el poder dar voz y a toda la comunidad que también se sufre de eso en la salud mental, ¿no?
3: Queda claro que Dios te ama.
2: Gracias. Pues mira, yo creo que Dios nos ama a todos, eso es lo que yo pienso, pero no, ahora sí que solo puedo más que todos los días agradecer, profundamente orar también, porque, insisto, es un milagro haber quedado intacto. Eso es lo que es un milagro insólito, ¿no?
0: Mira, no se le... Y vaya que es un milagro, porque cayó de un tercer piso. Sí. En realidad, él, hasta donde entiendo, reconoce problemas de salud mental, estaba medicado, y sí, cuando cae del tercer piso es porque justamente estaba turbado por las medicinas, que en un primer momento hablábamos de que él había tratado de desvivirse, ¿no? Pero después ellos aclararon que sí estaba tomando medicamento y que cayó de manera accidental. Sea lo que sea, es un suceso traumático para él. Y qué hermoso ver que pudo levantarse y que se está reconstruyendo y recibiendo ayuda.
1: Lo que sí es un hecho es que la salud mental, gente, es un tema serio, porque él aquí lo reconoce, que hoy por hoy está tomando terapia, sobre todo por las emociones que de una u otra manera le llevaron a pensar cosas terribles, ¿no? Como muchos que hemos enfrentado estas batallas. Y algo que yo le dije, o sea, Dios te ama, porque tú lo ves y no tiene ninguna cicatriz, ¿eh? Tenemos malos que hemos tenido acné, que él que se cayó de un tercer piso, donde el rostro se le hubiera desfigurado, o sea, cual rubí, pero súper bien, y aparte con actitud. De verdad, me encantó platicar con él, y sobre todo me parece muy bonito que diga que ahorita está buscando mucho apapacho de fe en diferentes religiones, hasta el cristianismo lo menciona. Me encanta que le agradezca la vida, que tiene una nueva oportunidad.
0: Y normalicemos, Gabo, que hay problemas de salud mental, claro, y que es importante pedir ayuda. No se callen, no se lo guarden, no lo hagan de manera introspectiva. Si sienten angustia, ansiedad, depresión, hay que ir a buscar ayuda 100%. Para evitar caer en límites que ponen en riesgo nuestra vida. ¿Qué
1: coincido
0: más?
1: Contigo. Oye, pues fíjate que hablando de límites, pues Lupita Jones le quiere poner un límite a Raúl de Molina, que dijo que los concursos de belleza,
0: ándale,
1: ya están caducos,
0: ándale,
1: ya no se transmiten en Estados Unidos, y ella, pues como la dama que es, con elegancia, así le respondió ante esta polémica.
3: justamente escuchaba un fragmento de Raúl de Molina donde le decía a Lilia Estefan que los concursos de belleza ya no eran tan importantes, que inclusive en los canales de Estados Unidos ya no los transmitían. ¿Para ti sigues creyendo que es importante la plataforma de un certamen de belleza?
4: Bueno, mira, no vi el pleito completo de Lili y del Gordo, no lo vi completo, pero yo considero que sigue habiendo muchas chicas que ven en estas plataformas una oportunidad para desarrollarse profesionalmente o para alcanzar ciertas metas muy particulares, quienes quieran ser modelos, quienes quieren dedicarse al medio del espectáculo o proyectar su propio negocio incluso, ¿no?, a través de estas plataformas. Yo creo que hay muchas chicas que siguen confiando en el poder de una plataforma como esta. Entonces, para mí sí es valioso, y lo digo por mí, no pongo las manos al fuego por nadie, porque yo he tratado de mantener un espacio seguro, limpio, respetuoso para todas las chicas que participan en él, exigiéndoles mucho, sí, en cuanto a su capacitación, su preparación, pero eso mismo es lo que les permite a ellas tomar este impulso para seguir creciendo y seguir alcanzando otras cosas. Te digo, puede haber personas a las que una plataforma como esta no le represente nada, pero sigue habiendo muchas chicas que lo ven como una gran oportunidad. Entonces, mientras se mantengan estas plataformas como un espacio seguro, un espacio de respeto, en donde si tú estás convocando una competencia, se les respete a las chicas como competidoras y les brindes estas oportunidades de proyección, claro que seguirán siendo muy valiosas. Pero desafortunadamente ha habido muchas cosas alrededor que han ensuciado muchísimo el concepto, y eso me da mucha tristeza.
0: Que esto fue lo que detonó el problema entre Lili Estefan y Raúl de Molina. Yo coincido con Lupita, para todo hay en la viña del Señor, y si hay mujeres que se sienten felices de participar en concursos de belleza, bienvenido sea, ¿no? Porque aparte, también las ayuda a crecer.
1: Y aparte hay muchas que han hecho grandes papeles. Bueno, tú estás trabajando con Cristal Silva, que viene del Instituto Lupita Jones. Déjame decirles que cuando Cristal termina el concurso, empieza a trabajar en la agencia de Lupita de modelos y todo esto, y ella la propuso para ser la conductora de Mexicana Universal. Y hoy por hoy Cristal Silva es la nueva Galilea, pero del canal Azteca 1, ¿no?
0: Ahora, esta conversación generó un chismazo en el programa El Gordo y la Flaca, porque cuando estaban discutiendo sobre eso, Lili Estefan le dice a Raúl, oye, últimamente qué difícil es trabajar contigo, ¿no? Y de ahí se detonó pues toda la ira de Raúl de Molina, que empieza a pelear con su propia producción. Y usted, ¿por qué a ti no te gritan y a mí me están gritando que me calle? No, Raúl,
1: y ella trataba de suavizarlo.
0: A mí también me están gritando. Pues yo no oigo que te estén gritando. ¿Y cómo es posible que me traten de esta manera si este programa fue creado para mí hace 20 años y que ahora me... Bueno, todos nos quedamos con el ojo cuadrado, Gabriel, ¿no?
1: Pero no es la primera vez. ¿Te acuerdas que ya había tenido un tema, el Gordo, sobre todo cuando hablaba de temas de política, de Donald Trump, de los latinos, que justamente a Univision pues los ponía como en el ojo del huracán de que algo estaba pasando, y ya le había alzado la voz a la Flaca en anteriores ocasiones? Ahora, sí fue un error de Lili Estefan decir mi casa Telemundo, porque su casa, la que le da de comer, es Univision.
0: Sí, pero fue un error en cuanto a armar la oración. 100%. Lo que ella quería decir es, tanto en Telemundo como en mi casa Univision, o sea, nunca le dijo a Telemundo. Se equivocó, como nos equivocamos todos cuando hablamos
1: como
0: en
1: Pedrito
0: la radio.
1: Sola.
0: Todo el mundo se equivoca, pero no era motivo. Y a mí lo que me parece, y quisiera puntualizar, es que tanto Lili como el Gordo crecieron en una época en donde se hacían las divas de la televisión y los divos de la televisión, que eran con grandes sueldos, súper consentidos, con súper privilegios. Y sabemos que esa parte de la televisión ya cambió.
1: 100%.
0: Ellos siguen siendo grandes figuras, pero la televisión evolucionó y se ha tenido que ajustar porque están las plataformas digitales. Y entonces los que eran súper dioses de la tele, pues ya no lo son tanto, porque hay otras maneras de decir las cosas y de comunicar. Y creo que eso Raúl no lo ha entendido, ¿no? Como diciendo, ¿cómo es posible que me
1: pero
0: trates así?
1: Pero yo creo
0: así?
1: Que es la edad, jefa. Perdón, también pero Raúl ya está ya muy grande y también siento que es como el
0: como
1: en su
0: no
1: momento.
0: Entender el cambio que está teniendo el propio programa.
1: Sí. Pero también creo que él no son formas de exponer a su compañera.
0: No.
1: No fueron formas. O sea, miren que se lo dice a alguien que ha expuesto a varios.
0: Pero a su producción.
1: Pero a la producción, ¿no? Con todo, o sea, se parecen a Natalia Alcocer. Yo creo que Natalia Alcocer viene del Instituto Raúl de Molina, que ventila todo.
0: Ventilando a tu producción y peleando con tu producción al aire, ¿por qué el público tendría que enterarse que Raúl de Molina está incómodo con la forma en cómo le están hablando en el chícharo? 100%. Para eso es un chícharo, porque el público no se entera lo que nos están diciendo acá.
1: Si no te lo dicen al aire y ya quedas expuesto tú como conductor, ¿no?
0: Y entonces, bueno, creo que sí es generacional y creo que si seguimos en la televisión a pesar de los años, hay que aprender a adaptarnos a las nuevas formas, a los nuevos jefes, a los nuevos productores, ¿no?
1: Ahora, Lili, ¿qué habrá dicho después de todo esto? Porque en las
0: pues
1: redes sociales
0: al siguiente día se reconciliaron y se abrazaron y ¡ay, Raúl! Y ya, Raúl. Y no, porque dicen, les obligaron en Univisión a que volvieran a manifestarse como amigos. Pero bueno, lo que pasó, pasó.
1: No, de que allá no me van a mentir, no hay amistad.
0: A mí me dijeron que ni se hablan, ¿eh? No sé. Vamos a la pausa, volvemos.

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8: Filete de pescado empapelado. Coloca un filete de pescado blanco sobre papel aluminio junto con rodajas de calabacita, tomate y cebolla. Agrega una pizca de sal y hornea en su propio jugo. Es una opción digestiva, libre de aceites y sumamente saludable.
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11: Ya regresamos. Esto es...

0: eso es Paciente Cero, el nuevo tema de Taylor Swift. Y bueno, acá en nuestro México de Petatiux, Karime Pinter salió a redes sociales a denunciar que le habían robado su chanclita de marca, sus cositas de marca, y que le habían abierto la maleta y le robaron todo lo de valor.
1: Oye, pero...
0: ¿qué es esto, señor?
1: ¿Puedo decir la aerolínea? ¿Puedo decirle la quemamos?
0: Pues mejor no.
1: Ok, bueno, una aerolínea francesa, ya va a entender la gente, ¿no? Pero fíjate que... me enteré ayer por la noche que a quien se lo acaban de hacer y no lo ha hecho en redes sociales es a Irina Baeva.
0: También.
1: Que le robaron sus neceser y sus cosmetiqueras, así que le sacaron los maquillajes
0: con
1: y como vieron que eran
0: carísimos.
1: Los productos los dejaron. Lo que se llevaron fue literalmente las bolsitas. Exacto. Entonces, te das cuenta que es un negocio brutal, porque acaba de denunciarlo también Alex Spacer. Pero bueno, conversé con Karime sobre esta situación y aquí ella narra, pues, políticamente los detalles, porque está tratando de llegar a una negociación con esta aerolínea. Escuchemos. La situación que te pasó en el aeropuerto que denunciaste, una situación que muchos artistas ya han denunciado, Karime. Qué delicado.
2: Ay, ya sé, qué delicado. Oye, hoy me sacaron una portada que me estoy muriendo de risa en el metro, que dice, le abrieron las petacas... Pero
1: no, las maletas carísimas.
2: Las maletas, pero me dio muchísima risa. Pero pues sí, ahora que me fui a los premios Juventud, pues uno confía, viaja en su aerolínea de confianza, viaja bien y llego y ya, la maleta, pues ya sin altos lujos, pero pues mira, aquí y ahora en vida, qué bueno que no me pasó nada a mí, qué bueno que todo está bien. Estoy tratando ahí de solucionar, pues de manera amigable ahí para ver si se resuelve o me reembolsan algo, y si no, pues ahí me ayudas a ver qué hacemos.
1: Oye, pero me parece delicado porque últimamente, ya ves que nos toca hacer guardias en el aeropuerto, y he visto muchos casos de gente normal que dicen que les abren las maletas.
2: No, la verdad está cañón, porque pues, ¿cómo es posible que ya no hay seguridad ni en las maletas? O sea, yo no sé si haya cámaras, si revisen, si qué es lo que pasa, pero pues sí hay que tener mucho cuidado, llévense todo en su carry-on porque está cañón.
1: La aerolínea se ha hecho responsable, te ha dado continuidad, te abrieron a lo mejor como un código de investigación.
2: Pues sí, sí me han dado continuidad, sí hemos estado como en una cadena de mails, como que ya reporté todo, la verdad se han portado muy bien y espero que sea lento, pero seguro.
1: Ahora, después de esto, ¿qué lección te ha dado el viajar? O sea, ¿ahora cómo vas a evitar que esto suceda? ¿Quizás subirlo contigo?
2: Me voy a bajar con mi pura caja de huevos.
1: No, eso de documentar es peligroso.
2: Pues sí, pues igual y no llevarte 10 zapatos, llevarte uno y una cosita y pues ya... con más precaución.
1: Alex Spacer también denunció hace como un mes la misma situación.
2: Sí vi que también le pasó a él. Por ahí también me han escrito un montón de personas y pues ojalá que deje de pasar o que tengan seguridad las aerolíneas. O sea, hay que ver esos videos. ¿Cómo?
0: Además. Oye, no hay que llevar cosas de valor en las maletas que documentamos. Para eso claro. Te dejan llevar una bolsa de mano o un backpack contigo en el avión. Apréndanselo. Sí, que la chanclita cara, que la joyita, que el maquillaje, que el perfume, échenlo en su
1: pero
0: maletita.
1: Pero es que no debería de pasar eso, jefa, porque
0: pero
1: te
0: pasa,
1: cobra.
0: Gabriel, pero pasa, Gabriel.
1: Tristemente, pero te cobra una aerolínea por documentar y se supone que tu maleta está asegurada y que no hacen ese tipo. Se supone que en el aeropuerto existen cámaras que están cuidando todo. Entonces, ¿qué necesidad? Mira, el otro día estábamos, ahora que entrevisté a Itatí Cantoral en el aeropuerto, se me acercó una familia colombiana, 5 de sus maletas se las habían abierto y les habían sacado este tipo de cosas. Y dices, más y más y más. Ellos porque tienen voz, son famosos, tienen artistas, nos tiran los medios y tienen sus seguidores, pero hay personas normales que cuántas personas y malas experiencias han vivido y no lo pueden hacer público.
0: Sí, y lo denuncian y son historias repetitivas que siguen ocurriendo, que no cambia nada.
1: Que cuiden al personal.
0: Por eso yo les aconsejo que tomen previsiones, ¿no? Porque también si sabes que está ocurriendo, pues guarden sus cositas de valor o llévenlas con ustedes, ¿no? A veces creen que porque las ponen en la parte de abajo de la maleta o los calzones están sucios encima.
1: ¿Te acuerdas?
0: Pero tienen rayos X y entonces pueden ver qué cosas tienes de valor. Tristemente ocurre. Entonces,
1: hace 4 años.
0: No vamos a hacerles el camino fácil.
1: A Lin May, ¿te acuerdas que le robaron todas sus joyerías que venía que traía collares y que perlas y que no sé qué? Y dice, me quitaron. ¿Cuánto había dicho? Creo que un millón, algo así había declarado ella de todas las prendas. Pero bueno, Está complicado, gente. Mejor viaje en camioncito, es más lento, pero más seguro. O sea, si llevas ese tipo de cosas.
0: Y que cuiden lo más posible lo que claro. llevan. Esa es la realidad. También tienes una entrevista con Ingrid Marx, que está pasando por momentos difíciles, por una separación, pues discutiendo con el marido sobre los tiempos de convivencia. Ya sabes, esta historia no la conocemos bien en los espectáculos.
1: Qué triste, sobre todo porque Ingrid Marx es una chava talentosísima, trabajadora. La quiero mucho y platiqué con ella. Una disculpa por la calidad de la imagen, porque ¿qué creen? Se me acabó la luz, entonces ahí quedó un poquito azulita. Pero con amor se hizo esta entrevista donde ella justamente comparte. Yo no sabía que está a nada de estudiar psicología y le encantaría en algún momento esta experiencia tan difícil llevarle espacios donde puede impulsar a mujeres a luchar. Escuche la historia.
3: Y amor, ¿y emocionalmente cómo estás?
4: Fíjate que estoy mucho mejor, estoy mucho más tranquila. Ya pasó un año. De que yo pues hice el anuncio de que estábamos viviendo juntos, pero ya no estábamos juntos. Y pues sí, fue un año muy rudo, muy, muy, muy, muy intenso de tomar la decisión de algo que nunca pensé que pudiera yo hacer. Hoy te digo que muchas veces lo dudé, o sea, no sabía si me había equivocado, si había hecho lo correcto, porque claro, es algo que cambia tu vida por completo. Sin embargo, creo que tomé la decisión correcta, hoy te lo digo. Me siento muy tranquila, me siento muy en paz, reencontrándome, redescubriendo quién soy, acordándome que yo era muy alegre, muy relajenta, muy platicadora, muy sociable, que si quiero a la gente le puedo decir te quiero, ¿sabes?
3: ¿Te guardaste esto?
4: Claro, que soy actriz, que quiero seguir siéndolo, o sea, muchas cosas que ya había olvidado y que me tienen muy contenta. Veo a mi hija bien. Nos llevamos increíble, es una niña muy amada, muy cuidada. Entonces, la verdad es que creo que estoy resurgiendo de entre las cenizas.
3: En estos tiempos donde la voz de la mujer, Ingrid, es escuchada con más frecuencia o por varias instituciones, ¿la tuya la has tratado de visibilizar en estas organizaciones o grupos de ayuda de mujeres que al final, como tú, han pasado un mal momento?
4: Fíjate que, de hecho, hace 2 semanas yo empezaba mi carrera de psicología y estaba muy entusiasmada, la iba a hacer en línea, pero justo tuvimos el estreno de la obra y cuando nos dieron la agenda de gira, era imposible. O sea, tenemos giras por toda la República. Está muy pesado el calendario. Y una amiga que está estudiando psicología en línea me dijo, no lo vas a lograr. O sea, de verdad, sí necesitas el tiempo. Y quiero hacerlo y quiero hacerlo bien. Porque justo quiero utilizar mi voz algún día. No hay prisa, pero algún día quiero ser esa mujer que pueda ayudar a otras mujeres.
3: Te agradezco.
0: Ya la veo mucho más tranquila. Siento que al inicio de todo este proceso estaba muy afligida, muy nerviosa, porque no lograba ponerse de acuerdo, porque tenían que dividir los tiempos los fines de semana. Como que siento que todo va tomando su nivel conforme pasan los días, ¿no?
1: Oye, pero me encanta cuando dice, ya salgo, dejé de sonreír. Imagínese usted el momento tan complicado, porque dice que dejó de sonreír, dejó de salir, dejó de darle prioridad a su vida de actriz. Y Ingrid, perdón, pero es una gran actriz, sabe hacer dramas, sabe hacer comedia. A mí me encanta y aparte es hermosa, es una muñeca. La edad, los años no pasan por el rostro de esta mujer, ¿eh?
0: Pero cuántas mujeres se sienten identificadas con su historia, ¿no? Ella lo que está tratando es que el régimen de convivencia no sea tan partido para que la niña no sufra, como decir, yo lo tengo el sábado, tú lo tienes el domingo. Entonces, de alguna manera no le das la oportunidad a la niña de que viva un fin de semana completo con cualquiera de los padres, ¿no?
1: Y aparte le quería quitar un buen de dinero. Bueno, le quiere, más bien.
0: ¿Y eso por qué?
1: Pues porque él quiere. Ya ves que hoy en día hay tantas injusticias en nuestro país, pero bueno, yo la veo más tranquila, como bien lo dices tú, y pues es una mujer trabajadora. Entonces, cuando eres proveedor y cuando eres trabajador, no te asusta nada. Entonces, yo creo que por eso está muy tranquila. Supe por ahí que le ha ido muy bien con la obra que está haciendo, la de Amiga Date Cuenta, que la quieren alargar y hacer gira, y aparte otro proyecto se le viene. Me encanta.
0: Oye, está durísimo el problema entre Imelda Tuñón y Maribel Guardia. Ya sabemos que Maribel la demandó por varias cosas, por posibles delitos contra la salud, por posible homicidio y ahora por presunto abandono de infante, con esto de que Imelda se fue a Estados Unidos y dejó el niño allá. Y ahora, pues Imelda también está poniendo una orden de restricción en contra de Maribel Guardia, de Marco Chacón y del abogado Alonso Beceiro. O sea, están los golpes a todo lo que da. Con esto estamos cerrando el fin de semana.
1: Oye, jefa, nomás tuve una duda. ¿Estas órdenes te impiden hablar de la persona? Sí, ¿no?
0: Depende qué es lo que haya pedido. Una restricción de en cuanto a que no se puedan acercar a ella o no una restricción de que no puedan hablar de ella, pues seguramente también se la pondrán a ella, que es la que más habla, ¿no?
1: Que una pregunta, Maribel, si yo tengo un caso así, digo, ay, no, qué tonto soy.
0: Sí, te pueden poner una orden de restricción en el sentido de que no puedes referirte a ellos o a sus nombres, ¿no? Tanto a la... Porque ahora ponen... El abogado Beceiro es frontal. Es confrontativo. Llegó a la vida de Maribel e inmediatamente comenzó a hablarse del tema porque vio algunos aspectos que podía manejar legalmente y ya Imelda, pues dije, seguramente le aconsejaron que haga lo propio.
1: Yo conversé con Imelda antier y me dijo que ella ahorita no podría dar entrevistas. Veo que el día de ayer, justamente saliendo de la fiscalía, pues algunos compañeros tuvieron algunas reacciones. Sí, le han pedido que ya no vaya a podcast, que ya no toque más cosas, porque la hermana se nos
0: equivoca mucho. Vamos a la pausa comercial, regresamos en un instante, no se vayan.

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1: Royals en Naciones Unidas. Cada año en septiembre es la cita en la sede de Naciones Unidas en Nueva York, donde jefes de Estado acuden a dar un discurso, pero no solo ellos son los protagonistas. También hay Royals comprometidas con diversas causas y aprovechan este importante foro y los reflectores para levantar la voz. De las reinas más activas está Máxima de Países Bajos, que después de tener una importante trayectoria en el mundo de la banca, desde el 2005 colabora para el organismo internacional. En el 2024, Máxima fue nombrada defensor especial del secretario general de la ONU para la salud financiera, mientras la flamante Rania de Jordania tuvo su agenda propia en el marco de la Asamblea General de la ONU, donde denunció la detención militar de niños palestinos por parte de Israel. Y son voces como la de Máxima y Rania que tienen gran peso. 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
2: Real de 14, San Luis Potosí. Para llegar a este enigmático pueblo minero incrustado en el altiplano, se debe cruzar el impresionante túnel de Ogarrio. Sus calles empedradas y edificios de piedra abandonados evocan un pasado glorioso y solitario. Ofrece una experiencia única de desconexión, misterio y misticismo en medio del semidesierto potosino, deteniendo el tiempo.
0: Lo que no sabías.
3: La sal común es el único mineral de origen puramente rocoso que los seres humanos consumimos de manera directa diariamente.
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4: El Ejército y la Guardia Nacional decomisaron 1.320 kilos de metanfetamina en Culiacán, Sinaloa, lo que representa un golpe financiero estimado en más de 350 millones de pesos al Cártel del Pacífico. Las autoridades confirmaron que el cargamento pertenecía a la facción de Los Mayos. El director operativo de la Policía de León, Guanajuato, Oscar Nava, fue suspendido tras difundirse un video en redes sociales donde aparece agrediendo físicamente a una mujer. Ante esto, el secretario de Seguridad, Jorge Guillén, informó que el caso ya es investigado por asuntos internos. La Guardia Costera de Estados Unidos inició este sábado un operativo de búsqueda de un avión médico que salió de Bermudas a Boston, en el que viajaban 6 personas y desapareció frente a las costas de Massachusetts. Hasta el momento se desconoce la identidad de los pasajeros. Informó Itzel Vanegas. 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
5: Ya regresamos. Esto.

0: Hash y Cristian, antes que te cases, le damos la bienvenida a un buen amigo del programa. Lo conocemos desde hace muchos años, el productor Antonio Escobar.
1: Bravo, Antonio.
0: Bienvenido, que gracias. Siempre te vemos apoyando a todos tus elencos en las obras de teatro. Pero qué sabroso se platica contigo, Antonio.
2: Muchas gracias, sí.
1: Y las polémicas que luego te meten, amigo, que nosotros buscamos la de ocho contigo.
2: Sí, ¿verdad?
1: Muchas persecuciones has tenido.
2: Bastantes. Y bueno, ahorita ya no he abierto la boca porque si no también.
0: Este es el momento, Antonio. Este es el momento.
2: Si no, también estaría ahorita, ¿no? Pero bueno,
0: oye,
2: ahí andamos.
0: Eso es de alguna manera bueno para las obras de teatro. Te lo pregunto porque uno dice, ay, no, eso lo inventaron para llevar más público al teatro. ¿Les ayuda realmente las controversias?
2: No, te voy a decir una cosa. O sea, las personas que toman partido, el público que toma partido y que opina y que dice que está a favor de alguien o en contra de alguien,
1: sí,
2: no te ayuda. Inclusive, por ejemplo, cuando yo lancé lo de La Sirenita con Imelda, bueno, la señora decían, es que en mi vida la llevaría. Señora, pero su hijo no sabe quién es Imelda ni está en el rollo, ¿me entiendes? Uh-huh. Sino es más de los adultos, ¿no? Entonces, si las polémicas no ayudan, inclusive a veces hasta te quitan público.
0: ¿Te perjudicó llevar a Imelda, por ejemplo, a esta última obra?
2: No, fíjate que no, ahí sí no, porque no estaba tan fuerte todavía el problema. De hecho, yo armé princesas con Imelda y fueron sus madrinas Lourdes, Olivia y Maribel antes de que estallara la bomba,
1: sí,
2: ¿no? Y sí me la apoyaban bastante. Ahorita yo creo que estamos sujetos a tantas cosas que suceden a través de un teléfono que sí nos afecta mucho. La verdad sí nos afecta y hay que andar con cuidado porque el público se toma su historia como si fuera propia, ¿no? Entonces prenden y dicen y híjole.
1: Tú también por defender a Imelda, me acuerdo que Olivia Collins, una mujer que tú amas y que te ama, también hubo una fricción ahí.
2: Bueno, mira, Olivia se fue antes de Imelda, se fue 4 veces de la obra.
1: O sea, y te hacía berrinche.
2: O sea, se fue porque,
0: por otros motivos.
2: Por otros motivos de que tuvo un problema con un amigo mío que era el director creativo, se fue. Luego regresó, luego se fue por otra. Y así fue Olivia. Yo la amo, no sé si todavía me ame ella. Pero es que no puedes mezclar el chirrión con el chisguete.
0: ¿Cómo fue el rompimiento? ¿Qué te dijo Olivia?
2: Mira, lo que pasa es que yo invité a Ime a cantar el día de develación de placa como cantante invitada junto con mis cantantes, ¿no? Entonces, pues, no les avisé. O sea, yo le dije, va a haber una develación de placa tal día, van a tales padrinos y todo. No le avisé a nadie que iba a ir Ime. Entonces Olivia se enteró y me exigió y se enojó porque yo no le decía que iba a ir Ime, que porque era la enemiga de su mejor amiga. Y le dije, bueno, pero no tengo, si tú fueras mi socia, ¿verdad? O fuera tu empresa, pues obviamente te aviso, va a venir tal, tal y tal. Pero si yo soy el dueño del barco, no tengo por qué decirle a los tripulantes qué es lo que va a pasar.
0: Sí.
2: Entonces se enojó muchísimo, botó la obra de un día para otro, se escandalizó, se fue, sí se molestó muchísimo. Yo jamás hablaré ni hablé mal de Olivia porque yo la quiero mucho. Cada quien toma partido. Yo no tomo partido con Ime. O sea, es lo que la gente piensa que yo estoy.
0: En su momento creo que sí, ¿no? O sea, sí tomaste un partido muy claro hacia ella.
2: Porque yo defendía mi producto, que era El Mago de Oz, La Sirenita, Princesas, el disco. Y porque yo, antes de que salga a la luz, muchos meses antes, yo ya sabía muchas cosas o tenía fotos de muchas cosas o pruebas de muchas cosas. Por ejemplo, ahorita recuperé la famosa firma del testamento que lo pelearon creo que en el 2026, ¿no?
0: Siguen peleándolo todavía.
2: Pero cuando sacaron la firma la primera vez, a mí me la mandó Ime el 7 de marzo del 25. Aquí está. Y todavía no había salido a la luz pública. Entonces, tengo miles de cosas porque me quiere y me tiene confianza. Yo jamás hablé. Y sabes que es bien delicado que de repente tú tomes el pleito como si fuera propio.
1: Oye, te quiero hacer esta pregunta. ¿Tú crees que esta acusación que le están haciendo de haberse involucrado en el fallecimiento de Julián sí es cierto?
2: Claro que no. Por supuesto que no. O sea, yo te voy a decir algo, porque yo estoy en juicio, sí he hablado mucho con abogados, ¿no? Por ejemplo, el caso de Alejandro es que murió de un infarto fulminante, entonces me podían haber acusado a mí que lo maté, ¿no? O a la familia.
1: Claro.
2: ¿No? ¿Quién lo descubrió? No, no la pueden involucrar en nada por la ley. ¿Por qué? Porque no hay no hay videos, no hay pruebas, no hay autopsia.
0: Pero
2: no
0: está
2: hay
0: su
2: nada.
0: Declaración.
2: Está en lo que ella comentó.
0: En base a su declaración, en donde dice que ella le suministraba medicamentos que no autorizaban sus médicos. Y obviamente es presunto, no lo están afirmando, o sea, lo van a investigar. Claro. Tampoco es que la estén acusando directamente, es se va a investigar por presunto o por posible homicidio, no la están acusando directamente, de acuerdo a su declaración. Pero más allá de que si lo cree o no, porque bueno, él no es la ley, yo te preguntaría, ¿por qué ya no está Imelda contigo?
2: Bueno, ahorita...
0: Porque tú la defendiste mucho en un tiempo.
1: Has dado la vida por ella.
0: Y ya no.
2: Porque mira, en primer lugar, ahorita está muy ocupada con todo lo que está sucediendo. En segundo,
3: con sus abogados.
2: Sí. En segundo lugar, ahorita no tengo yo un espacio como para presentar mis obras infantiles. Las tengo guardadas, ¿no? Okay. No tengo nuevas producciones. Y me no cabe, como gran cantante, no cabe, porque no es una gran cantante. Le falta mucha preparación para cantar. Sí. Yo lo sé.
1: O sea que yo nunca he mentido.
2: Porque o sea, pero tampoco, o sea, ve ahorita a Sabrina grabando, o sea, ve
3: a Sabrina cantando la de aquí.
2: O sea, dices cómo, ¿no?
3: Pero, entonces, pero es que ya la autotuna no, todos los hace cantantes, sí. ¿Ya?
2: Pero es entonada, lo que pasa es que le falta colocación y le falta estudio, pero las ganas las tiene y el oído lo tiene, o sea, sí es entonada.
0: ¿Y disciplinada?
2: Es disciplinada, de repente se dispersa mucho por muchas cosas, es una chava que, bueno, ya no es una niña.
1: Pero tiene un déficit.
2: Trae muchas cosas. Hay un déficit también, que es lo que platicamos la otra vez. Uh-huh. O sea, cuando tú estás mal de la cabeza, te dicen, híjole, no voy al psicólogo porque es para locos. No. O sea, estás malo del estómago, vas al gastrólogo. Estás mal de corazón, vas al cardiólogo. Tienes problemas de doble personalidad o de déficit de atención, pues entonces vas a un médico para que te equilibre esos líquidos. Sí, ¿no? Claro. Que todo mundo tenemos problemas, ¿no? O sea, todos. No, pero claro, es que nos da miedo ir.
0: ¿Alguna vez tuviste un choque con Imelda en esta relación? ¿O notaste tú algo en donde tuvieras que reprenderla y decirle, no, Imelda, no ese es el camino?
2: No, yo en los ensayos sí de repente le decía, lo más que yo le decía es deja el celular, porque estábamos ensayando y estaba con el celular, ¿no? Es lo más que llegué a tener. Cuando nos íbamos a algún lado que iba a cantar, por ejemplo, cuando nos íbamos a Monterrey, sí le dije, prohibido brindar antes de un show. O sea, cero probadita de un tequilita, cero, nada. ¿Por qué? Porque aparte que se van a ir contra ti, se van a ir contra mí y mi empresa y mi producto.

0: de los cuales desgraciadamente uno murió. Mi mamá se hizo cargo de sus 4 hijos con mi papá. Cuando nacieron mis sobrinos, mi mamá me dijo y lo dijo, son sus hijos, yo no me meto ni en la educación, ni en la formación, ni en nada. Entonces yo creo que a quien le corresponde y está fuera del lugar por querer proteger algo que no le corresponde es la abuela. O sea, buena madre o buena madre o mala, Ima es la mamá.
1: Sí, pero aquí hay algo, te lo voy a plantear.
0: La abuela no tiene por qué meterse y querer rescatar algo que...
1: ¿Pero no crees que los niños tienen derecho a convivir con su familia paterna? Sí. Esa es la parte que pelea Maribel. No quedarse con el niño, porque tú tienes razón y creo que todos coincidimos en que la madre es Imelda.
2: El lugar seguro de un menor
1: sería
2: el...
1: Pero quitarle el derecho 100% a lo único que le queda como familia paterna también me parece una exageración. O sea, lo único que está peleando Maribel es la convivencia con el niño.
0: Sí.
1: La convivencia me parece que es humano y es parte de los derechos de los niños. Y ella se lo... Es más, ya dijo que ella firmó su sentencia al volverla a denunciar y que no va a ver al niño.
2: Qué fuerte.
1: Nunca.
0: Te voy a decir algo. Sí, tienes razón que la abuela vea a los hijos y todo, pero finalmente el hijo no tiene a nadie más que a la mamá. Ya no tiene papá. Entonces, su mundo, yo te lo digo porque yo tengo una hermana que es madre soltera y su mundo de mi sobrino, que ya tiene 18 años, es su mamá. Jamás fue mi mamá cuando vivía ni mi papá, era su mamá. Entonces, yo entiendo los dos lados, que si quiera ver al hijo de su hijo, yo lo entiendo perfecto, pero yo creo que antes de entonces de atacar, tenían que haber hablado desde un principio. Lo que es que se fueron a las últimas consecuencias. Entonces, yo creo que Ime lo que no quiere ahorita es saber nada.
1: Ahora,
0: y el niño, te voy a decir algo, yo he escuchado audios, y ahí sí no los puedo poner. Yo he escuchado audios del niño diciendo que no quiere ver a la
1: nosotros
0: abuela.
1: Nosotros también. Nosotros
0: ni
1: también.
0: Al señor, ni al esposo.
1: Pero a un niño,
0: no
1: a un niño se es le que... puede guiar para que diga ciertas cosas también... cuando no está cerca. Digo, no nos corresponde. No. Al final ni a ti porque no estamos ahí.
0: No.
1: A donde yo quería ir es que de alguna manera yo quiero entender que tú apoyas a Imelda porque tú mismo en tu historia personal llevas 6 años batallando con tu familia política.
0: Así es. Llevo mucho tiempo, muchísimos años. Y antes de que muriera Alejandro también había ciertas fricciones, pero como no nos veíamos, porque Alejandro siempre tuvo una relación fracturada con su familia.
2: Que él fue la inspiración de la obra que vinieron hace poco.
0: Exacto, la de Entre Tú y Yo. Es parte,
2: es, tu vida.
0: Es gran parte, cuando yo era más joven, que el personaje que hace Cian es el mío y el de Adrián es Alejandro. Hay un monólogo de Alejandro que hace a Adrián muy fuerte, donde sí hay pasajes muy fuertes de su vida y de su infancia que son reales, ¿no? Entonces,
1: ¿Te quitaron los bienes que habían hecho juntos?
0: Mira, yo iba sacando el cuerpo del departamento y la hermana ya había cambiado la chapa. Porque quien encontró el cuerpo fue la hermana y rompieron la chapa. Yo llegué media hora después. Y ya no me dieron las llaves, ya no pude volver a entrar. Y de ahí me empezaron a dolar la píldora de que tú toda la vida y te queremos y eres otro hijo. Entonces el tonto creyó en todo eso y poco a poco se empezaron a apoderar de todo. No tenían idea de nada. Se empezaron a apoderar de todo, de todo. Cuentas de bancos, el Teatro Tepeyac se lo quedaron, todas las obras del Tepeyac, los ahorros que tenemos más de 8 millones en el banco, el departamento que hoy por hoy nos costó 8, ha de estar como en 14, que es un penthouse ahí en Filadelfia, los coches, las obras que yo adapté, el papá se llama igual, Alejandro Medina Sánchez, el papá. Entonces fueron a SOGEM y mis obras que yo había traducido, adaptado, las registraron a nombre de Alejandro, ya muerto porque era dizque el papá. O sea, han cometido muchas arbitrariedades. Estoy yo asombrado hasta dónde puede llegar el odio que puedes tener a una persona cuando lo único que hice fue pues estar con su hijo y trabajar, ¿no? Y si alguien salió afectado en este asunto, independientemente del lado económico, pues fui yo, porque la gente puede decir, ay, sí, era gay, pero jamás abiertamente yo lo había dicho. Y yo lo dije
2: por él.
0: Por él y porque hubiera justicia en este país.
1: Y porque
0: ¿no?
1: había amor también.
0: También,
1: entre
0: ¿no?
1: ustedes, ¿no?
2: Ahora, creo que fuera de todo esto nos das, bueno, a los que somos gays, como un poco de, no sé, me causa como hasta temor, tristeza, ver cómo una pareja del mismo sexo puede tener un problema tan complicado como este. Porque al final a ti te tocó una época bien difícil, no tan fresa como la mía. A ti te tocó una época en donde decir que eras gay, se te cerraban las puertas, no te buscaban como actor. Entonces dieron un paso muy grande como para que estas personas vengan y hoy por hoy te frenen.
0: Mira, el odio que me tienen es porque después de tanta guerra yo empecé a hablar. Yo antes me quedé callado.

0: Cuando ya vi, después de 8 meses inclusive, muere Alejandro y tenemos una firma que se llamaba Alejandro Medina Presenta. Uh-huh. Entonces, un abogado mío me dice, ¿por qué no la registras? Dije, sí, vamos a registrarla, ¿no? Entonces, la registré. Yo estaba tan convencido de que todo no iba a pasar problemas que hasta se la puse a nombre del papá en lugar de ponerle mi nombre. Y la puse a nombre del papá porque dije, Alejandro Medina Presenta murió en el momento que murió Alejandro. Entonces, ahora va a ser otra empresa. Entonces, por eso dije, bueno, pues, pero hasta la firma se quedaron. Digo, no, hasta teníamos un pase anual de un hotel Hyatt o Hilton, por eso viajábamos tanto, hasta eso. O sea, se quedaron con todo.
1: ¿Y cómo lograste levantarte, Antonio? Porque te quitaron los ahorros que hiciste en pareja de tu vida, ¿no?
0: Pues mira,
1: ¿cómo fue que lograste levantarte?
0: Pues mira, desgraciadamente después vino la pandemia, a los 25 días vino el encierro y yo estuve en terapias, obviamente, después, porque cuando tienes una pérdida tan grande y tan inesperada, ya pasas varios procesos, ¿no? Depresión, coraje, aceptación, etcétera. Entonces yo por medio de Zoom estuve tomando terapias y fue cuando abrí los ojos y fue cuando empecé a hablar a mis amigos los abogados y entonces fue cuando dije, pues tengo que volver a empezar. Digo, mi ropa que estaba dentro de la casa me la mandaron en una bolsa ecológica del súper, así, en un taxi, y tengo fotos, ¿no? Entonces se vive una vez, se vive una sola vez, y vas a vivir de acuerdo a como tú quieras vivir. Todos tenemos problemas, todos tenemos depresiones, pero ¿cuánto te quieres, cuánto te amas y cuánto te falta por hacer? Fue lo que a mí me ayudó.
2: Ahora, las autoridades cuentan tu historia de amor como un matrimonio.
0: Sí, de hecho yo saqué el concubinato que se llama Jurisdicción Voluntaria Postmortem, que fue esta
1: fecha.
0: Ahí
1: está tu fecha, ¿no?
0: Me lo otorgaron, cambiaron la información con el juez, entonces me lo otorgaron, pero únicamente para que me dieran una pensión del Seguro Social, y yo jamás estuve en el Seguro Social. Entonces dices, o sea, ¿cómo me vas a dar el Seguro Social si nunca pertenece, claro, al Seguro Social, ¿no? Lo quisieron echar para atrás, no pudieron tirar el concubinato.
1: ¿Sí tienes esa pensión?
0: Nunca la fui a pedir.
1: ¿Por qué?
0: Porque nunca estuve en el Seguro Social, entonces me tiene que haber inscrito al Seguro Social. Y
1: ¿pero él sí?
0: Cotizar. No, tampoco.
1: Ay, entonces.
0: El juez no les otorgó nada más así, ¿no? Ay, o sea, yo jamás
2: te quiso ayudar. Y tú no.
1: Una nueva demanda hoy en día.
0: Sí, hoy traigo una nueva demanda porque hace como 4 meses, 6 meses, los celulares, Alejandro tenía todo lo mío, yo todo lo suyo, firmas, actas de nacimiento, INES, todo, ¿no? Para los papeles, pues él ponía mi firma, yo la suya cuando no podíamos. Entonces el hermano tiene un cuñado que es hacker. En el momento que muere Alejandro, se apropia del celular y desbloquea el celular. Entonces tienen toda la información, al mismo que mis correos antiguos. Entonces acaban de falsificar una nueva demanda con un pagaré, donde argumentan que el papá en el mes de julio, agosto del 2019 me prestó 2,5 millones. Y que yo tenía que pagarlo a partir, creo que del 22. Y si no les pagaba, iban a cobrar el 2% de intereses mensual. Entonces, yo vi el pagaré porque nunca lo había visto. El pagaré, de cuenta que lo compraste en la papelería, está nuevecito en lugar de tener una antigüedad de 7 años. Un documento, por bien que lo guardes, se hace viejito. El pagaré está llenado arriba con máquina de escribir, abajo con mi firma sacada del celular porque automáticamente se ve que está puesta, y junto otra dirección que yo nunca viví, nunca tuve.
1: Qué barbaridad.
0: Y entonces estamos en el proceso. Yo estoy muy cansado y es verdaderamente preocupante la situación que tenemos nosotros a nivel justicia en México, porque hay muy buenos jueces, pero tampoco hay buenos. Hay muy bueno y hay muy malo.
2: Claro.
0: En mis casos, se han vendido.
2: ¿Han sido
0: al
2: corruptos?
0: Mejor postor, sí.
1: Yo te deseo que lo logres resolver. Gracias por la confianza.
0: No,
1: gracias por estar con nosotros. Antonio, invita a la gente porque queremos que llegue mucha gente a tus proyectos.
0: Ay, muchas gracias. Pues los invitamos todos los sábados y domingos al Teatro San Jerónimo. A ver, Busco al Hombre en Mi Vida, Marido Ya Tuve. Más de 1,600 representaciones, 4 años ininterrumpidos. Y estoy por concluir la primera temporada de Entre Tú y Yo con Sean Chong y Adrián Cue en el Teatro Renacimiento todos los jueves a las 8:30. Nos quedan 2 jueves y nos cambiaremos de casa más adelante.
2: Eso.
1: Antonio Escobar en Fórmula Espectacular. Lo despedimos con un aplauso solidario. Que todo se resuelva. Gracias, Antonio. Y despedimos así el programa. Gracias, Gabo.
2: Me encanta. Nos vemos mañana.
1: Mañana, 4 de la tarde, aquí en Grupo Fórmula. Gracias a Paulina Sanabria, nuestra productora, y a Jerry en los controles de radio. Hasta mañana.
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2: Royals en Naciones Unidas. Cada año en septiembre es la cita en la sede de Naciones Unidas en Nueva York, donde jefes de Estado acuden a dar un discurso, pero no solo ellos son los protagonistas. También hay royals comprometidos con diversas causas y aprovechan este importante foro y los reflectores para levantar la voz. De las reinas más activas está Máxima de Países Bajos, que después de tener una importante trayectoria en el mundo de la banca, desde el 2005 colabora para el organismo internacional. En el 2024, Máxima fue nombrada defensor especial del secretario general de la ONU para la salud financiera. Mientras, la flamante Rania de Jordania tuvo su agenda propia en el marco de la Asamblea General de la ONU, donde denunció la detención militar de niños palestinos por parte de Israel. Y son voces como la de Máxima y Rania que tienen gran peso. No son cuentos de hadas, son historias reales.
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3: El canario. El canario es un ave doméstica pequeña y elegante que ha sido criada en cautiverio durante siglos, siendo mundialmente famosa por el prodigioso y melodioso canto de los machos. Estos pájaros destacan por su variedad de colores vibrantes, que van desde el clásico amarillo brillante hasta tonos rojizos y blancos. A diferencia de los loros o las ninfas, los canarios no requieren una interacción física constante, ni ser domesticados para el contacto humano directo. Ellos prefieren la seguridad de su jaula, donde disfrutan saltando entre perchas y balanceándose. Su cuidado es relativamente sencillo, basándose en una buena mezcla de alpiste, agua limpia, baños regulares y un lugar iluminado sin corrientes de aire. Su canto alegre aporta una atmósfera de paz, frescura y naturaleza inigualable a cualquier hogar.
4: Figur presentó Helix 2.5, un robot humanoide que aprende a trabajar en casas que nunca ha visto. Es el nuevo y más avanzado sistema de inteligencia artificial de la compañía, con el que los robots humanoides son capaces de entrar por primera vez a una casa y realizar tareas como recoger juguetes, doblar toallas o tender una cama. Destaca el desarrollo de una red neuronal humanoide que fortalece su capacidad de generalización, mediante la cual el robot utiliza conocimientos que ya aprendió para desenvolverse en lugares nuevos sin necesidad de recopilar datos específicos de cada vivienda. Fue puesto a prueba en 30 casas que no habían sido utilizadas durante el entrenamiento y mejoró su tasa de éxito de 9% de su modelo anterior al 56% en las nuevas pruebas de evaluación. Este es un paso más para que los robots necesiten cada vez menos preparación específica y puedan trasladar su aprendizaje de un entorno a otro. Soy Aide Rivera. 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
7: ¿Qué tal? Feliz sábado, amigas y amigos de Fórmula Automotriz con Arturo Rivera. Sean bienvenidas y bienvenidos a una edición más, el primer sabadito de octubre. Y recuerde que estamos transmitiendo con muchísimo gusto a través del 104.1 de FM y 1500 de AM, segunda cadena nacional, que llega a toda la República Mexicana y también a gran parte de Estados Unidos. Nos puede también seguir en redes sociales, Facebook, Instagram y YouTube. Estamos como Fórmula Automotriz. Recuerde que seguimos celebrando y seguiremos celebrando nuestro aniversario con diferentes dinámicas. Estamos lanzando dos por semana. Ahorita tenemos algunas activas, que es para que se lleven unas gorras autografiadas por Checo Pérez, algunos artículos de la América autografiados por el equipo, algunos artículos de los Pumas igual autografiados, algunas playeras de la selección autografiadas por los jugadores. Entonces, dense una vuelta por nuestras redes sociales, participen, y tenemos una dinámica, digamos, relámpago. Es para que puedan ir a Querétaro a vivir un festival con los amigos de GNP. Ahorita Dani nos dará obviamente más información sobre esto, pero bueno, siempre tenemos las mejores dinámicas para que ustedes puedan participar y obviamente se lleven los mejores regalos y las mejores experiencias a casa. También estamos en el YouTube oficial de Grupo Fórmula, transmitiendo junto con toda la importante programación, y en www.radioformula.com.mx también nos pueden escuchar en vivo desde cualquier parte del mundo. Si se perdieron algún programa de entre semana, ahí nos pueden volver a escuchar en los podcasts. Y finalmente, estamos haciendo la sección de autos de esta página, que se ha colocado como una de las primeras o de las principales en toda la República Mexicana. Así que síganos y entérense de las mejores noticias a nivel nacional, internacional, autoshows, pruebas de manejo. Bueno, todo lo que usted necesita saber, ahí lo va a encontrar. Y bueno, tenemos un programa muy especial, pero inicio saludando a mis amigos y compañeros. Mi querido Dani López, aquí en cabina, ¿cómo estás?
8: Buenas tardes, mi querido Charlie Emi. Qué gusto estar con ustedes, como siempre, en el mejor programa de autos de la radio. También saludo a Javi en los controles. Y bien lo dice, seguimos celebrando nuestro aniversario, que fue apenas hace 2 días. Cumplimos 14 años al aire y estamos con muchísimos regalos para todos ustedes. Si se meten a nuestro Instagram, que es Fórmula Automotriz FM, hay distintas publicaciones fijadas y ahí están las instrucciones para que puedan participar por los regalos. Ya estamos por cerrar la dinámica que hicimos con Gilly para que se llevan la playera autografiada de la América. También Suzuki nos mandó distintos kits de los Pumas, ya estamos por cerrarla. Y vienen muchos regalos más, por ejemplo, las gorras de Pirelli, de podio. También tenemos distintos productos Mitsubishi que nos mandó la marca para todos ustedes, y unos relojes que nos hizo favor de mandar la gente de Toyota. 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
7: 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Bueno, mi querido Emiliano, ¿cómo estás?
9: ¿Qué tal, Charlie? Dani, muy contento de estar con ustedes, ya cerrando la semana. Ya empezó la actividad en el Gran Premio de Bahrein. Ya se llevó a cabo la calificación, entonces de esto y más estaremos platicando el día de hoy aquí en Fórmula Futura.
7: Así es, parece que ya también tenemos al capitán Sabiñón en la línea. Ahorita regresando ya lo saludamos para que nos dé todos los pormenores del clima y también nos platique un poquito de cómo se está viviendo la Fórmula 1. Hacemos un pequeño corte comercial y regresamos aquí a la hora feliz de Fórmula Automotriz.
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13: El polémico comercial de Sidney Sweeney puede que sea la estrategia de marketing más rentable del año, y los que más lo odiaron fueron los que más ayudaron. Nubig es una startup fundada hace poco tiempo que entra a un mercado dominado por dos gigantes, así que necesitaba una estrategia distinta que no fuera lana para publicitarse. Y por eso es que se asoció con Sidney Sweeney, porque no es la primera vez que Sweeney lo hacía. Recordarás aquella campaña American Eagle, polémica también, que logró que las acciones de la empresa subieran un 30% en un día. Ahora, ¿qué pasó? Decenas y decenas de atletas mostraron su indignación en redes, pero lograron también justo lo que Novik quería que hicieran. Millones de menciones gratuitas. Pasaron del lugar 50 al 11 en la App Store y lograron más búsquedas que Donald Trump y la guerra de Irán en 7 días consecutivos. Yo soy Aldo Sales y si quieres saber más sobre negocios del deporte, síguenos en playbook.la.
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15: Cuatro Ciénegas, Coahuila. Un fascinante y tranquilo oasis rodeado por desiertos e imponentes montañas. Sus pozas de agua turquesa y espectaculares dunas de yeso blanca crean un paisaje surrealista que transmite una profunda paz interior. Visitar este rincón único permite disfrutar de un silencio abrumador, caminar por escenarios naturales maravillosos y contemplar cielos nocturnos infinitos e iluminados. Un destino excepcional e inolvidable para relajarse y contemplar la belleza en su estado más puro.
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0: Regresamos de este corte comercial aquí a la hora feliz de Fórmula Automotriz. Gracias por seguirnos acompañando y nos vamos directo con el capitán Jorge Sabiñón para que nos platique un poquito de qué esperar este fin de semana con el clima. Y también, mi querido Jorge, si quieres, de ahí nos arrancamos con la Fórmula 1, que nos decías que pues tiene horarios muy complicados.
1: Pues sí, hombre, bueno, vamos a empezar con el clima. Primero, Raquel, se ha degradado a huracán categoría 1, se ha alejado ya de las costas nacionales, así es que un poquito de nubosidad ya nada más afectando la punta de sur de Baja California Sur. Nubosidad, bastante nubosidad, el frente frío número 1 sigue estacionado en la zona, pues digamos en toda la costa del Golfo, un poquito de la frontera de México contra los Estados Unidos en la altura de Texas, y en la bahía de Campeche se está desplazando una baja presión también que puede convertirse en tormenta tropical en los próximos días. Y Fai, que estaba en el Atlántico, pues ahí sigue, no se ha movido y no se ha desarrollado. En cuanto a las, si ven la imagen satélite, no sé, ya la subieron, para que vean cómo está la nubosidad prácticamente cubriendo todo el país. En cuanto a las lluvias, tenemos intensas en el sur de Veracruz, este y sur de Tabasco, noreste y centro de Oaxaca, Campeche, en Chiapas y Campeche, centros este y sur, en Coahuila en el norte, en Nuevo León en el norte, Zacatecas norte, occidente y sur, San Luis Potosí este y sureste, Tamaulipas norte y oeste, Michoacán norte y este, Estado de México oeste y suroeste, Hidalgo en el norte, Puebla norte y sureste, Guerrero costa, norte, centro y este, y Quintana Roo norte y costa. Lluvias fuertes en Baja California Sur, en el centro y sur, como les decía, en el sur de Sinaloa, sur de Durango, en Aguascalientes, norte de Nayarit, norte de Jalisco, Colima, norte de Querétaro, Tlaxcala, Morelos, Ciudad de México y sur y oeste de Yucatán, intervalos de chubascos, Sonora, Chihuahua y Guanajuato. En cuanto a las temperaturas, en este momento la Ciudad de México pues está pues medio nublado, digamos, de nubes delgadas, pero pueden desarrollarse en el transcurso de la tarde. Ahorita nos marca 21 grados, habrá una máxima de 23, mínima de 15 en Nueva York, 22 grados, mayormente soleado, máxima 22, mínima 16. Atencioya, 26 grados, nublado, máxima 27, mínima 22. Tijuana, 35 grados, muy caliente, soleado, máxima de 37, mínima de 25. El Paso, 21 grados, mayormente nublado, máxima 24, mínima 14. Chihuahua, 20 grados, nublado, máxima 22, mínima 16. Acapulco, 30 grados con lluvia, máxima 30, mínima 24. Guadalajara, 24 grados nublado, máxima 26, mínima 17. Puebla, 22 grados nublado, máxima 23, mínima 13. Medellín, 24 grados nublado, máxima 24, mínima 16. Y Tizayuca, 21 grados nublado, máxima 22, mínima 12. La imagen de satélite nos indica que la nubosidad está en el sur de la Ciudad de México y se desplazará en las próximas horas, con una posibilidad de lluvia del 80%, así es que sí va a seguir lloviendo aquí en la Ciudad de México. Ayer estuvo lloviendo, se quitaba, llovía y se quitaba, y así nos trajo bastante azorrillados, porque aparte había un montón de tráfico ayer en la ciudad, quién sabe qué pasó. Y bueno, entremos a la Fórmula 1. Como decía Emiliano, no entendí qué dijo.
2: Veracruz, en Malasia.
1: Mira, en Bahrein, que no es en Bahrein porque es en Malasia, pero ¿por qué sucede todo eso? Pues porque lamentablemente está la guerra ahí en el Golfo Pérsico y pues Bahrein está exactamente en la zona de conflicto, así es que pues no es posible tener una carrera en estas situaciones.
0: Sí, y que decían, Jorge, que también la última carrera, la final, se podía cambiar incluso por lo mismo, ¿no?
1: Pues sí, todo está en así que la moneda está en el aire, y debido a este conflicto bélico, pues sí puede haber cambios de última hora, porque pues toda esta zona de la península arábiga pues es un polvorín ahorita de situaciones. Sí. Ya se llevó a cabo la práctica 1, la 2, la 3 y la clasificación, que fue de 2 a 3 de la mañana. Y los resultados son como siguen. Tuvimos a Max Verstappen, que queda en primer lugar, Hamilton, Hatchard, Antonelli, Leclerc, Norris, Piastri, Russell, Gasly, Bortoleto, Lawson, Alonso, Sainz, Stroll, Colapinto, Lindblad, Hulkenberg, Berman, Ocon, Albon, Bottas y Pérez en 21 y 22. O sea que tristemente, otra vez, nuestros favoritos están en la cola de la clasificación. Y la carrera, bueno, pues es mañana en la 1:00 a.m, amaneciendo el domingo, o sea, que síganse de la fiesta y pues ya se van directo a ver la carrera, y a la 1:00 a.m. estaremos viéndola por ahí.
0: Sí, increíble. Después, adelante, George.
1: Sí, después de Bahrein, que no es Bahrein, como les decía, pero era, sigue Singapur, que Singapur, ahí no hay conflicto, Estados Unidos, y luego viene México, la ronda 19, del 30 al 1 de noviembre, estaremos disfrutando del Gran Premio en la Ciudad de México.
0: Sí, sin duda alguna, la verdad es que se va volando el tiempo, y bueno, el de México sabemos que es uno de los mejores grandes premios, aquí en Fórmula Automotriz vamos a tener algunas dinámicas referente al mismo, y en Malasia la verdad es que me encantó lo que hizo Max Verstappen, creo que está dando el todo con ese vehículo, también Isaac Hadjar creo que va muy bien, o sea, ahorita el equipo Red Bull lo está haciendo bien, y creo, no sé tú qué opines, Dani y Emi, pero que dependerá mucho de la estrategia más que tal vez del manejo, porque veíamos que el circuito se está degradando muy rápido, al igual que los neumáticos. Entonces, bueno, tendrán que encontrar ahí un balance perfecto para poder llevarse esta competencia. Y bueno, Kimi Antonelli queda en cuarto lugar, su compañero queda más atrás, en el octavo. Entonces, bueno, yo creo que Kimi pues seguirá acumulando victorias para por fin ganar ese primer lugar.
3: Sí, justamente es la primera carrera que no gana la pole position el equipo de Mercedes. Todas se habían dividido entre Russell y Kimi Antonelli. Y creo que Max Verstappen ya lo venía anunciando en las últimas carreras. Ya entró en sintonía con el vehículo, el Red Bull le está respondiendo, cosa que no pasaba a inicio de temporada cuando tuvo problemas de fiabilidad este motor Ford. Y ahora los dos Red Bull en las primeras posiciones, Max arrancará primero y Hadjar tercero. Y no estamos en 2021, pero Lewis Hamilton quedó en segundo lugar con su Ferrari. Seguramente va a haber un duelo de titanes entre estos dos grandes, como ya nos tienen acostumbrados. Pero yo creo que a final de cuentas sí se va a terminar imponiendo el equipo de Mercedes, porque es el que más velocidad punta ha mostrado, el que más fiable es. Y bueno, la seguridad que te da hoy en día Andrea Kimi Antonelli al volante.
0: Así es.
4: Sí, sin duda alguna, la verdad es que extrañábamos estos duelos que se aventaban Lewis Hamilton y Max Verstappen. Sí. Ojalá el día de mañana el podio quede entre ellos dos y uno de Mercedes nada más. A mí me encantaría que ganara Lewis Hamilton, que se volviera a meter a la punta. Entonces, pues bueno, creo que el día de mañana nos espera una gran carrera, mi querido Charlie.
0: Sí, la verdad es que sí, tocará madrugar, como bien dice Jorge Sabiño.
3: O dormir tarde, justo.
0: Sí. Pero sin duda alguna, la verdad es que vale la pena. Ya es el último jalón del calendario, así que esperemos que le vaya muy bien también a Checo Pérez, aunque bueno, sabemos que la realidad pues pinta para hacer algo diferente. Y bueno, pues ahora nos vamos a otro tipo de temas. ¿Por qué? Porque se viene la quinta edición de la carrera por el bienestar y la salud mental, que se lleva a cabo de la mano con la Fundación Es Tiempo de Hablar. Esta carrera va a ser el 10 de octubre a las 7:00 a.m. en Chapultepec, segunda sección, y bueno, parte de Fórmula Automotriz estará corriendo esta carrera, estará ahí Dani López, estará también Eduardo Velázquez, que es nuestro fotógrafo y videógrafo, y padrísimo esta carrera, Dani, ¿por qué? Porque es una carrera con causa y que obviamente también está apoyando esta marca mexicana Jack.
3: Sí, la verdad es que esta marca que se dedica a ensamblar vehículos en Ciudad Sahagún Hidalgo, Jack, está patrocinando e impulsando esta carrera, que es por el bienestar y la salud mental, esto conmemorando justamente el Día de la Salud Mental, que es durante octubre. Y algo que me gusta mucho es que es para toda la familia, porque si bien hay categorías para correr 5 y 10 kilómetros, también hay una caminata de 3 kilómetros para la gente que no está acostumbrada a correr, sí, y que no puede dar un rendimiento físico muy grande, pues está esta posibilidad para que todos corramos juntos. El costo de inscripción es de tan solo $500 y 350 para niños, creo que es bastante menor al de muchas otras carreras. Ya se juntan más de 2,000 corredores en esta quinta edición, y bueno, la idea de correr es también que este dinero vaya destinado hacia las iniciativas de la salud mental, como la Fundación Es Tiempo de Hablar.
0: Sí, además, qué lugar tan bonito, es la segunda sección del Bosque de Chapultepec, de los mejores lugares, o sea, Central Park yo creo que se queda corto con Chapultepec, es maravilloso. 3, 5 y 10 kilómetros, como bien lo dice Dani, y también el póster de ilustración está maravilloso, porque pues no son runners, sino que son animalitos, está por ahí un mapache, un perro, un gato. Entonces la verdad es que sí es un póster que se ve enfocado para niños, pero que obviamente también a los adultos nos encanta, y bien por Jack que se sumen a este tipo de iniciativas. Siempre apoyar a la salud, siempre apoyar el deporte es lo mejor que pueden hacer, y pues qué bueno que hagan esta quinta carrera, ojalá y sean muchísimas más por el bienestar mental. Y bueno, asociamos este tema de Jack con un concurso que hicieron junto con Frankie Mostro es un colega que conocemos muy bien desde hace muchos años, con el que convivimos bastante tiempo. Y bueno, él ya ha hecho diferentes cosas con Jack Dani. En este momento acaba de hacer una alianza, llamémosla así, para rifar una camioneta que él denominó La Chamuca.
3: Así es, se trata de una Jack Friesen T9 4x4 con doble cabina, que es la pick-up tope de gama dentro de la familia de Jack, que sí, tiene buenísimo. Bastantes dentro de su portafolio de vehículos comerciales. Y tiene distintos accesorios todoterreno y otros tantos que le puso Frankie Mostro. Por ahí también tiene el logo de La Chamuca y hay muchas cosas. Incluso la livery con la que la regalaron fue especial. Y tiene una estampa de los Diablos Rojos, porque bueno, es el equipo que patrocina el equipo de Jack. Pero bueno, la verdad es que hicieron una reacción muy padre en la que el ganador fue Emilio Franco. Tenían que reaccionar muy rápido los participantes. Pero bueno, Emi, nos puedes platicar un poco más de esto.
4: Así es, pues bueno, para ser el ganador lo que hicieron fue irse al Centro Dinámico Pegaso, donde se realiza este cuarto de milla. Y para hacer el cuarto de milla lo que se busca mucho es la reacción. Más que el tiempo es el tema de la reacción. ¿En cuánto tiempo sales? En cuanto se pone el semáforo en verde. Entonces lo ganó Emilio Franco en Morelos. Pero ¿qué les parece si regresando al corte comercial seguimos platicando?
0: Regresando al corte seguimos platicando de esto y mucho más aquí en Hora Feliz de Fórmula Automotriz.
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11: ¿Te has dado cuenta que cada vez hay más gente que sale, pero no sube historias? ¿O que prefiere quedarse en casa
12: antes que irse de fiesta?
11: Pareciera que el FOMO está perdiendo fuerza y ahora hay una nueva tendencia. Durante años vivimos con el FOMO, el Fear of Missing Out. En español, miedo a perdernos de algo. Pero ahora está creciendo lo contrario, el HOMO. Joy of missing out. La satisfacción de perdernos las cosas por elección. Hoy, los jóvenes prefieren las cenas en casa, clubes de lectura, cerámica o el running antes que salir de fiesta. Y es que el FOMO refleja algo mucho más profundo. Una generación que está replanteando su relación con las redes, la fiesta y la necesidad de estar siempre conectados. Y es que a veces perdernos algo también se puede sentir bien.
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14: Los humanos pierden aproximadamente 40,000 células de piel cada minuto, renovando su superficie externa de manera totalmente constante.
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0: Regresamos de un corte comercial aquí en la hora feliz de Fórmula Automotriz. Muchísimas gracias por continuar con nosotros. Y bueno, nos agarró un corte comercial, pero estábamos platicando sobre Jack México y Frankie Mostro, que entregaron la Chamuca, que es esta pick-up Frayson T9 4x4 doble cabina. Como lo decía Dani, pues es la tope de gama. De hecho, yo recuerdo que tanto T8 como T9 llegaron a tener lista de espera. No sé si actualmente todavía siga así, pero sin duda es uno de los productos más exitosos dentro de Jack. Y también, obviamente, de los más personalizables, a los que más modificaciones les puedes hacer. Esta camioneta tiene accesorios originales y otros accesorios que también le puso por ahí Frankie Mostro. Y bueno, durante esta emocionante dinámica llegaron 8 finalistas, buscaron registrar el mejor tiempo de reacción de arranque y el ganador fue Emiliano Franco, tu tocayo, mi querido Emi, sí, con 0.755 segundos, quien concursó en nombre de su hermano Jesús, usuario de silla de ruedas que planea adaptar la Chamuca a su estilo de vida. La verdad es que eso es algo muy emotivo. En la fotografía justamente se ven a los dos hermanos, uno en silla de ruedas, el otro hermano que fue el que concursó ganó y le dio esta camioneta a él. Y bueno, el segundo y tercer lugar también se llevaron jerseys de los Diablos Rojos autografiados y una miniatura a escala de la Chamuca. Así que qué padre este tipo de iniciativas que hace Jack, porque no solamente es patrocinar eventos, no solamente es vender autos, sino pues es generar esa emoción con tus clientes o con tus posibles clientes y también generar una comunidad feliz, ¿no? Unida.
1: Sí, por ejemplo, hace algunos meses que se estaba llevando a cabo este torneo de selecciones, fuimos a Pachuca, que también regalaron un vehículo, una Jack 4, si no mal recuerdo, por hacer dominadas, Charlie. Entonces, eso increíble. Está muy padre, la verdad. Creo que hace muy buena comunicación y cómo van compartiendo la marca con México.
0: Sí, ¿tú qué opinas de esta marca, mi querido Jorge, que ya has tenido oportunidad de probar en diferentes ocasiones?
2: Sí, ya he tenido varios modelos probando. Fíjate que bien, se me hace... Ahora sí que te dan lo que estás pagando por ella y pues nada de qué quejarse. A lo mejor, pues mira, ya pues, siendo muy quisquilloso, pues algunos acabados de los vehículos de entrada, pues sí, son sencillos, ¿no? Vamos a decirlo ahí, sí, básicos. Entonces, pero de ahí afuera, traje por ejemplo la Traveler, esta PHEV, tremendamente impresionante, súper cómoda, súper buenos acabados. Entonces, si tienen de todo, es una gama completa de modelos, y esta Traveler sí me sorprendió, es algo, sí, y vale 899,000 pesos, sí, entonces camina súper bien, la llevé a carretera a Toluca, de veras sorprendido gratamente de la potencia y de la calidad de sus interiores de acabados. Muy bien, muy buen vehículo.
0: Sí, como lo dices, realmente creo que uno de sus principales beneficios obviamente es el precio. Y bueno, aquí le mandamos saludos al team de Jack, ¿no?
3: Sí, por ahí nos está escuchando Diego. También un saludo a Sara, a Andy, que nos están escuchando. Y nos vemos la próxima semana para correr por el bienestar y la salud mental.
0: Sí, también felicidades a Isidoro y a todo el equipo que obviamente pues están representando muy bien a la marca aquí en el país y creciendo siempre mes con mes. Y bueno, pues ahora vamos a platicar también de algo que es muy emotivo, algo que nos pone muy feliz, y es que los amigos de Ford están haciendo un nuevo nombramiento en la planta de Ford Hermosillo. Están anunciando a Michelle Pérez como la nueva directora de la planta. La verdad es que esto nos pone muy contentos porque, bueno, Michelle Pérez tiene más de 12 años de trayectoria y un profundo enfoque técnico y humano, y bueno, ella va a estar liderando una de las operaciones más destacadas de la compañía en todo Norteamérica, y pues qué orgullo que sea una mujer la que esté tomando este puesto. Y obviamente, pues ya después de 12 años tiene toda la experiencia y todos los conocimientos necesarios para poder desempeñar este puesto.
3: Sí, el puesto que estará ocupando específicamente es el de gerente de la planta de estampado y ensamble en Hermosillo, un lugar muy importante para Ford, ya que ha sido reconocido por la excelencia de sus operaciones y también de la importancia que tiene para la compañía a nivel global por los productos que se hacen tanto para el mercado mexicano como para exportación. Este nombramiento pues consolida el compromiso de la marca por impulsar el talento interno. No hay que recordar que, por ejemplo, donde está el GTBC de Ford, están impulsando constantemente ingenieros mexicanos a que tengan patentes propias, a que sigan desarrollando productos y partes para los vehículos Ford. Y bueno, aquí Ford nos deja claro que tienen un compromiso muy importante con el talento nacional.
1: Así es, y bueno, también en esta planta se hacen los modelos de Ford Bronco y la Ford Maverick. Michelle tiene más de 12 años de trayectoria, es ingeniera electromecánica y antes de llegar a esta gerencia fue subgerente de esta misma planta y también estuvo en el frente en el área de ensamble en la planta de Cuautitlán. Entonces creo que está muy interesante toda su carrera, sí, todo lo que produce Ford en esta planta. Y pues enhorabuena, ¿no? Por Michelle.
0: Bueno, pues ya sabemos a quién sumar a la dinámica que tenemos cada año del Día de la Mujer o del, sí, Mes de la Mujer, que marzo, siempre estamos entrevistando a mujeres importantes dentro de nuestra industria. Y bueno, pues más que invitada a Michelle Pérez junto con Julieta Meléndez, que obviamente también es una gran, gran representante de la marca. Y mi querido Jorge, lo que dice Dani es muy cierto. En este tipo de empresas, como lo es Ford, es impresionante las oportunidades que tienes, porque puedes entrar desde lo más básico y te puedes ir moviendo, obviamente, dependiendo de tus conocimientos, dependiendo de qué tantas ganas le eches, pero puedes llegar hasta el cielo si ese es tu objetivo, y la compañía te paga cursos, la compañía te ayuda a cambiarte de área, la compañía maestrías, te capacita. Todo. Entonces, increíble, porque no en todos los ámbitos laborales, no en todas las empresas se ven ese tipo de apoyos, ¿eh?
2: No, es increíble, y ya entrevistamos a Julieta Meléndez acerca de las escuelas Ford, que desde niños los traen, los educan. No todos continúan en Ford, por ejemplo, pero sí muchos que han continuado desde la escuela primaria hasta las universidades con el apoyo de Ford, se ponen a trabajar con Ford y son gente que le tiene mucho aprecio a la marca y de todo lo que la marca les da a la gente que realmente tiene el empeño, la gana, porque luego pues dicen, ah, sí estudio, pero les falta ese pequeño empuje que te lleva hasta el final, ¿no? Hasta el éxito máximo, como estos que estás mencionando. Michelle, pues qué bueno, enhorabuena. Y para que la gente sepa, el estampado es lo que usan los dados para darle, hacer las láminas de los cofres, de las puertas, de las salpicaderas, eso es el estampado. Entonces son maquinarias impresionantes de muchas toneladas de peso que troquelan las láminas para que sean las piezas de los autos. Entonces, enhorabuena, qué bueno que haya mucha gente que llegue a estos niveles, sobre todo mujeres. Me pone muy contento que mujeres lleguen a estos puestos, porque como decíamos, creo que ayer, estos puestos eran de hombres, de ingenieros, ¿no? De gente fuerte, de gente de con carácter muy fuerte, y acá mandones y todo, y las mujeres ya demostraron que no se queda nada atrás y que pueden cumplir perfectamente con estas asignaciones, y lo hacen de verdad de forma increíble, y luego bueno, están en las gerencias, en las direcciones, en todos lados. Enhorabuena por la mujer, sí, que se va a la industria automotriz, que siempre había sido de hombres.
0: Sí, sin duda, tenemos la fortuna en Fórmula Automotriz de conocer a muchas colegas mujeres que tienen puestos directivos, otras que tal vez no sean puestos tan importantes, pero que todo el día pues están aportando sus conocimientos, su talento. Yo conozco mujeres que trabajan mucho mejor que los hombres en esta industria tan tan pesada, y bueno, la verdad es que muy contentos por el equipo de Ford. Y bueno, mi querido Dani, Emi, Jorge, ahora vamos a platicar un poquito de Grupo Stellantis, específicamente de México. ¿Por qué? Porque está anunciando su participación en la convención de Canacar 2026, un evento que se hace de manera anual, más enfocado para el tema del autotransporte, y la verdad es que pues es muy buscado y también se mueven muchos millones de pesos en ese tipo de eventos.
3: Sí, por supuesto. La Canacar, para quien no la conozca, es la Cámara Nacional del Autotransporte de Carga, y en este caso harán su convención anual en el año 2026. Este evento reúne a más de 1,000 asistentes entre directivos y líderes de empresas de autotransporte. Peugeot y Ram son las marcas de Stellantis que tendrán presencia en este evento, porque son las que tienen una mayor demanda para las operaciones de flotilla, además de que la compañía también va a destacar la oferta que tiene de vehículos con capacidad de carga, eficiencia y versatilidad, que es justamente lo que buscan los asistentes a este evento. También se va a presentar Mopar Fleet Services, que es un programa de postventa enfocado en mantener las unidades operativas y reducir los tiempos de atención, esto para que quien opera las flotillas tenga una mayor respuesta cuando haya cualquier tipo de problema o percance con uno de sus unidades de Stellantis, y también aprovecharán este lugar para mostrar las novedades que tienen, entre ellas la nueva Ram 5500 y las vanes de pasajeros de Peugeot. Sin duda alguna, pues un evento que le va a abrir la puerta a muchas personas para que se den una idea de lo que está proponiendo Stellantis en cuanto a transporte de carga y también de pasajeros.
0: Sí, hay que recordar que Canacar no es un evento abierto al público, o sea, no es un evento al que ni usted ni yo podamos ir. Es un evento más enfocado para el tema de negocios. Aquí dicen que van, sí, más de 1,000 asistentes, pero entre esos asistentes van directivos, van líderes de las principales empresas de transporte, y así se consolida una plataforma estratégica para el desarrollo de negocios. Aquí lo que yo entiendo es que en este tipo de eventos, pues tú puedes llegar, ves obviamente todas las opciones de los patrocinadores, y tú dices, bueno, pues yo necesito 100 camiones, me voy a llevar 50 de él y 30 de este y 20 del otro, y con este que es mi cuate me llevo toda la flota. Entonces, bueno, yo creo que realmente sí es un gran lugar para hacer negocio, mi querido Emiliano. Y bueno, sabemos que Stellantis tiene muchas marcas y varias de ellas pues tienen vehículos enfocados para el trabajo, como podría ser Ram, incluso Peugeot, sí, en algún momento tuvo su pick-up, ahorita tiene la Rifter. Entonces, creo que viene.
1: Sí, sin duda alguna, este evento se estará llevando a cabo del 4 al 8 de octubre en Cancún, y también va a estar de invitada especial la presidenta de los Estados Unidos Mexicanos, Claudia Sheinbaum.
0: Entonces, buenísimo.
1: Va a estar muy interesante la convención allá en Cancún, y pues a ver qué noticias salen de por allá.
0: Así es, y bueno, a nosotros ya se nos está terminando este bloque, vamos a hacer un pequeño corte comercial, pero tenemos mucho por platicar, así que quédense con nosotros. Regresamos aquí a La Hora Feliz de Fórmula Automotriz.

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2: Los murciélagos siempre giran a la izquierda cuando salen de una cueva, una conducta curiosa observada por muchos científicos.
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4: 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El príncipe Harry no da una. Te lo explico. Fui invitado a dar un discurso en el Clinton Global Initiative en Nueva York y el duque de Sussex hablaba sobre los peligros de la inteligencia artificial y las redes sociales para niños. Hasta ahí todo iba muy bien. Habían pasado unos 7 minutos y de pronto, silencio. El teleprompter falla. Harry se queda pasmado. Sin hablar, dio unos pasos por el escenario y la mente seguía en blanco y solo atinó a decir: "Eso es todo". Dejó el micrófono en el atril y también el escenario. Lo único claro es que Harry ni escribió el discurso, ni lo practicó y mucho menos supo improvisar. No llevaba de respaldo el discurso en hojas como si lo hacen su hermano y su padre el rey. Literal, fue un oso real. No son cuentos de hadas, son historias reales.
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5: Tacos de lechuga con pavo. Utiliza hojas grandes y firmes de lechuga francesa como tortillas. Rellénalas con picadillo de pechuga de pavo, cocinado con tomate, cebolla y sazonado con especias. Un antojito mexicano completamente ligero y muy bajo en grasas.
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6: En la Liga MX Femenil, Rayadas derrotó 4-3 al América con doblete de Vargas en el Gigante de Acero. Tigres impuso 3-1 a Pumas en Ciudad Universitaria. En tanto que Santos Laguna se impuso 1-0 al Puebla como local. En el tenis, Jannik Sinner confirmó que no participará en el Abierto de Shanghái por problemas en la rodilla. El italiano no juega desde la final de Wimbledon en el pasado mes de julio, por lo que se le abre la posibilidad al alemán Alexander Zverev de ser el número uno del mundo. En los amistosos internacionales, Brasil goleó 4-0 a la India como visitante. Samuel Lino apareció en un par de ocasiones. Más tarde, Argentina recibe a Burkina Faso en el Monumental. El equipo africano llegará este mismo sábado a Buenos Aires después de las fallas en la logística de su vuelo. Informó Alberto Campos. 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

0: Regresamos de corte comercial y estamos llegando a la recta final. Muchísimas gracias por formar parte de este programa. Gracias por formar parte de estos 14 años. Y recuerde que estamos transmitiendo en vivo para toda la República Mexicana y sur de Estados Unidos de lunes a viernes de 9 a 10 p.m., sábados de 12 a 1 a través del 104.1 de FM, 1500 de AM, segunda cadena nacional. También en el YouTube oficial de Grupo Fórmula nos puede escuchar, también hacernos algunos comentarios ahí en todo momento. Y también en redes sociales, recuerde que estamos con algunas dinámicas, ahorita nos las menciona Dani, Facebook, Instagram y YouTube como Fórmula Automotriz, y también estamos en www.radioformula.com.mx. si le pone diagonal autos va a poder enterarse de las mejores noticias, estamos actualizándola todos los días, y también ahí pueden escuchar nuestros podcasts y obviamente también el programa en vivo junto con la importante programación que tiene Grupo Fórmula. Y bueno, mi querido Dani, antes de seguir con la información, platícanos un poquito de las dinámicas que tenemos activas, porque ya algunas de ellas la semana que entra están por cerrar, así que todavía están a tiempo este fin de semana para participar.
1: Así es, mi Charlie. La próxima a cerrar es la del Club América con Gilly, que para que se lleve una playera autografiada por el Club América. También hay una tote bag, hay una gorra, un baloncito. Hay distintos productos del equipo que patrocina esta marca china. Lo que tienen que hacer es ir a nuestro Instagram, Fórmula Automotriz FM, y los videos que ustedes vean fijados son las dinámicas que tenemos activa. También por ahí está con móvil para que se lleven una de las dos gorras autografiadas por Checo Pérez que nos mandaron. La gente de Volvo nos mandó dos jerseys firmados por la selección mexicana, y también la gente de Suzuki nos mandó kits muy padres para la gente que le va a los Pumas. Traen la playera actual firmada, la del año pasado, también trae un baloncito, y bueno, la verdad es que si ustedes le van a los Pumas, creo que es la mejor opción que tienen para cantar el Goya más fuerte cada semana. Lo único que tienen que hacer es, como se los digo, ir a Fórmula Automotriz FM en Instagram, y ya próximamente estaremos dando más y más regalos. Y la gente de GNP nos acaba de contactar para que se vayan también la próxima semana, el sábado 10, el Autódromo de Querétaro a vivir la emoción del Pulso GNP. 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
0: Sí, gracias a los amigos de GNP por considerarnos, y obviamente a todas las marcas que nos hicieron favor de mandarnos regalos para ustedes, nuestros seguidores, que pues obviamente se los merecen más que nadie. Y bueno, vamos a platicar ahora de un modelo que ya está a la venta en México, de una marca premium. No es nada accesible, pero bueno, vamos a platicar antes del precio todo lo que trae esta nueva BMW X5. Hay que recordar que BMW creó un nuevo segmento con el lanzamiento de esta camioneta X5 en el año de 1999. Y bueno, ha ido evolucionando. Yo creo que hoy en día es uno de los vehículos preferidos por todos los amantes de la marca BMW. ¿Por qué? Porque es una SUV que tiene diferentes variantes, inclusive variantes muy, muy deportivas. Y bueno, pues llega por fin esta nueva generación, mi querido Emiliano.
2: Así es, mi querido Charlie. Pues bueno, esta BMW X5 es un vehículo de deseo, como bien lo mencionas. Algo que me gusta mucho es que desde aquellas épocas mantiene el mismo motor, el 6 cilindros turbo, que pues bueno, te da un 0 a 100 en tan solo 5.3 segundos, a pesar de que es una camioneta, la verdad es que se mantiene muy bien, se maneja increíble. Pero pues bueno, Dani se fue a la planta a visitarla y ya, que nos dé más detalles.
1: Sí, a finales de junio me fui a la planta de Spartanburg en Carolina del Sur para conocer justamente este modelo, que fue el inicio de la producción en esa planta. Fue un evento donde incluso estaba el gobierno del estado, y ahora llega a México. Algo que me gusta muchísimo y fue lo más innovador de este producto es el primer BMW que se va a producir en 5 tipos de propulsión distinta. El de gasolina, que es el que llega a México con el motor de 6 cilindros Twin Turbo, el de diésel, híbrido enchufable, eléctrico 100% y de hidrógeno, que este se empezará a producir a partir de 2028 y todavía no se sabe cómo será la comercialización. De ahí en fuera, bueno, las otras 4 versiones ya están en producción en esta planta de Spartanburg. Llega a México, como se los repito, la versión a gasolina como única versión, con un precio de 1.729.900 pesos. Ya es la quinta generación de X5. Tiene muchísimos cambios, tanto mecánicos como de diseño, además de las tecnologías orientadas a la New Class, que es la nueva clase de su traducción en alemán. Entonces, bueno, creo que es un producto extraordinario extraordinario. También cuenta con el sistema X-Drive, que te permite una mejor conducción durante el manejo. Y también una pantalla de 40 pulgadas que recorre prácticamente todo el tablero del vehículo.
0: Sí, hay que recordar que ahorita la primera variante que llega de este BMW X5 es la X5 40 X-Drive. Cuenta con un motor 6 cilindros en línea, BMW Twin Power, que nos mencionaba Emiliano. Es un motor turbo, 394 caballos de potencia, 580 newtons metros, que son 428 libras pie de torque. Y la verdad es que se me hace un vehículo muy interesante. Habrá que ver qué otras versiones estará sumando más adelante BMW. Yo creo que no va a ser la única.
2: Así es, Charlie. Pues bueno, sabemos que BMW es una de las marcas que más puedes personalizar. Y pues bueno, van a traer la disponibilidad de las piezas M Performance, que pues bueno, todos conocemos la línea M, que es la línea deportiva de BMW, donde ¿sí? tendrán un splitter delantero, bueno, este famoso Leap, alerones en fibra de carbono, techo M Performance, en negro alto brillante, y pues van a tener muchos aditamentos extra. También el tema de los rines, van a ser un formato que son rines progresivos de 23 y 21 pulgadas, son rines grandes. Entonces también pues cuidar el tema de las llantas y demás para la gente que se compre este gran vehículo. Y pues bueno, el precio creo que es lo más triste porque no me alcanza.
0: Sí, es muy costoso.
2: 1,729,900 pesos la base. Entonces de ahí puede irse para arriba.
0: Sí, es una locura la verdad. Pero bueno, seguramente habrá muchas personas que quieran una nueva BMW de nueva generación, Jorge. Porque hay que recordar que pues este vehículo sí se vende mucho aquí en el mercado mexicano y en Estados Unidos principalmente.
3: No, BMW pues es una marca de gran prestigio. Y me voy a remontar un poquito a la historia. Empezaron haciendo motores de avión. Sí. Por eso dicen que es el
0: emblema.
3: El blanco con azul. Uh-huh. Porque se supone que es una hélice girando y se veía el cielo y la hélice en el fondo girando. Por eso es BMW. Y se llama Bayerische Motorenwerke. Motores de Baviera. Fábrica de motores de Baviera. Entonces es muy antigua la marca. Después empezaron a hacer motocicletas y después empezaron a hacer autos de gran prestigio y de gran calidad. Yo he estado también en la planta allá y es impresionante la lentitud con la que se mueve la línea de ensamble. ¿Por qué? Porque en las líneas normales pues llevan una velocidad y van avanzando rapidísimo los autos porque necesitan sacarlos pronto. Aquí no, aquí se esmeran primero en la calidad. Entonces, vehículos de gran calidad, de gran prestigio, de muy buen rendimiento. Han estado en todo tipo de carreras, en todo tipo de deporte, en motor, y bueno, una gran marca, yo siempre la admiro, mis motos son BMW, y luego cuando dices BMW, tu moto, le digo, pues ¿hay de otras o qué? Porque siempre son las motos más prestigiosas, de mayor calidad, y que se han mantenido durante años y años en el mercado de los amantes de las motos y de los autos. Sí. De gran prestigio, recordemos Elvis Presley, que tuvo un auto hermosísimo que vale una fortuna en el lo han vendido en subasta y bueno, rebasa límites de todo lo habido y por haber, primero por ser de
0: él,
3: Presley, no por ser un BMW, por supuesto, que se le hicieron el proceso a él, ¿eh?
0: Sí, sin duda, Jorge. La verdad es que han pasado por manos de muchísimos artistas. Hay muchos BMW de colección. Tienen diseños muy...

0: refrigerador prácticamente se abre hacia el frente, con una manivela se abre y entras por el frente. Y el motor es BMW, son motores BMW, entonces por eso es BMW y Z.
1: Sí.
0: La característica Z, la motorización BMW.
1: Me encanta ese vehículo. Y justamente BMW M, bueno, su división M, BMW M, está celebrando 1,000,000 de vehículos producidos. Esto para ellos es un hito global con conexión latinoamericana. Y bueno, el vehículo 1,000,000 siempre es muy importante para cualquier compañía. Sin obviamente duda. Más si son de esta división M, que sabemos que son vehículos mucho más costosos que los normales. Y bueno, este vehículo 1,000,000 se produjo en la planta de Múnich y fue un BMW M3 en color naranja que se ve espectacular, querido.
2: Sí, sin duda alguna, estos vehículos son maravillosos. Y pues bueno, también dentro de esta línea del número 1,000,000 vendido, también entra la fábrica de San Luis Potosí. Hay que recordar, ¿sí?, que aquí se produce el BMW M2, pero también se produce el M2 CS, M2 Racing y el M240 y X-Drive, que sin duda alguna es un vehículo maravilloso porque ya incorpora esa tracción en las cuatro llantas. Entonces creo que meten mucha tecnología aquí. También hay que reconocer al diseñador de este vehículo, que es mexicano, José Casas.
1: Pepe Casas, sí.
2: Entonces, pues creo que le ha ido muy bien a la marca en todo el mundo y en México también no es la excepción.
1: Qué orgullo, ¿no, Dani? Que México pueda fabricar estos vehículos de la división M, que son la misma calidad que fabrican en Múnich, Alemania.
3: No, 100%. Y creo que lo más destacado es lo que mencionaba Emi, que no solo el ensamblaje y la producción es mexicana, sino también el diseño. Y algo que me sorprendió por parte de BMW es que en la celebración de este 1,000,000 de unidades también adelantaron que esta misma planta de Múnich producirá el BMW M3 totalmente eléctrico, basado en la misma tecnología que comentábamos previamente de X5, que es la New Class, la nueva clase. Y a partir de 2027, la planta de Múnich también producirá exclusivamente vehículos eléctricos y recibirá una inversión aproximada de 650 millones de euros para su transformación. Esto, bueno, obviamente representa en conjunto tanto el 1,000,000 de unidades como la producción ahora eléctrica, más de 5 décadas de historia y de innovación de BMW, que como bien lo decía Jorge, bueno, su historia es muy, muy vasta.
1: Sí, y ya para cerrar el tema de autos y de motos y obviamente ya el programa y pasar con las efemérides, también BMW Motorrad está presentando la nueva BMW F450R. La verdad es que se ve bien bonita, muy similar a toda la gama que tiene BMW, pero esta es una motocicleta naked que es ligera, ágil y con carácter para disfrutar del máximo placer de conducción. Realmente no tiene tantos caballos de potencia, pero es una motocicleta muy, muy ágil. Nada más tiene 48 caballos de potencia, pero pesa 175 kilogramos, lo que hace que sea un verdadero monstruo para el día a día. Y algo interesante también es que próximamente se va a anunciar la llegada de la BMW F450R a Latinoamérica, donde esta cilindrada de 450 centímetros cúbicos pues representará la puerta de entrada al universo de BMW Motorrad. Y increíble, mi querido Jorge, que una moto de 450 centímetros cúbicos sea el acceso a BMW, cuando vemos que en otras, pues incluso hay desde 200, 250 centímetros cúbicos, que hay que recalcar que pues son más para el reparto y no pueden entrar a vías rápidas y todo, ¿no? En el caso de BMW, desde la más básica, pues puedes hacer lo que quieras.
0: Sí, bueno, BMW es una marca de prestigio y por eso tiene motos. Y la más chiquita, como dice, el 450.
1: Sí.
0: Rápidamente les digo, BMW M significa Motorsport, fue fundada en 1972 como BMW Motorsport GmbH para impulsar los vehículos de competencia de la compañía. Y Motorrad, de motocicletas, obviamente, pues ya la probaremos, mi querido Charlie, no nos va a quedar de otro, ¿no?
1: Sí. Sin duda, mi querido Jorge, la pedimos para que la puedas manejar. Ya también por ahí tienes agendado otra BMW. Y bueno, pues si quieres nos vamos directamente con las efemérides para enterarnos de todo lo que sucedió un día como hoy.
0: Bueno, un día como hoy, efectivamente, datos importantes, déjame abrirlo, se nos movió aquí, permíteme un tantitito. Ahí está. En 1226 muere San Francisco de Asís, religioso italiano, fundador de la orden franciscana. Entre sus frases célebres, los animales son mis hermanos y yo no me como a mis hermanos. 1667 muere en Granada, España, el pintor, arquitecto y escultor Alonso Cano. En 1714 se aprueba la creación de la Real Academia de la Lengua Española por Real Cédula de Felipe V. 1824 el Congreso de la Unión expide la primera Constitución Federal de los Estados Unidos Mexicanos, la cual es proclamada y jurada al día siguiente. 1875 nace en Guadalajara, Jalisco, Gerardo Murillo. ¿Ustedes saben quién es Gerardo Murillo? Un destacado pintor, mejor conocido como el Dr. Atul, efectivamente. 1890 nace en Ciudad Victoria, Tamaulipas, Emilio Portes Gil, que fuera

0: presidente de México de 1928 a 1930. 1895 muere en la Ciudad de México Manuel Romero Rubio, político liberal, suegro de Porfirio Díaz. 1895 los hermanos Luis y Auguste Lumière, padres de la cinematografía, filman su primera imagen con cámara llamada cinematógrafo, las cuales fueron presentadas en diciembre de ese mismo año con el título de La salida de la fábrica. 1896 nace Gerardo Diego, poeta español de la generación del 27, premio Cervantes en 1979. 1913 el ingeniero Pastor Ruax, gobernador del estado de Durango, promulga la primera ley agraria, producto de la revolución. 1915 nace el actor Tito Junco, que se llamaba Augusto Gerardo Junco Tassinari, quien a finales de los años 30 obtuvo sus primeros papeles importantes. 1921 Álvaro Obregón publica el decreto que crea la Secretaría de Educación Pública. 1928 nace el escritor y futurista estadounidense Alvin Toffler, intelectual que anticipó el arribo de la era de la información y la sociedad del conocimiento del siglo XX. En 1940 nace Clotilde Acosta Badalucco, artísticamente conocida como Nacha Guevara, actriz, cantante y bailarina argentina. 1942 el cohete B-2 desarrollado por Alemania nazi realiza su tercer lanzamiento, el primero con éxito. 1974 en Estados Unidos comenzó el juicio al presidente Richard Nixon por el caso Watergate. 1975 el futbolista Pelé se retira del Santos y de la selección brasileña. 1990 se vuelven a unir Alemania del Este y del Oeste, finalizando 45 años de división y de guerra fría como resultado de la Segunda Guerra Mundial. 2004, la escritora y periodista mexicana Elena Poniatowska recibe el premio María Muns Cabot, la distinción más antigua en periodismo que otorga anualmente la Universidad de Columbia de Nueva York. 2010, muere el filósofo francés Claude Lefort, conocido por su reflexión sobre la noción del totalitarismo y a partir de la cual se constituye entre 1960 y 1970 una filosofía de la democracia. Y finalmente, en 2014, muere la escritora alemana Sigrid Heuck. Su obra está dedicada a la narrativa infantil y juvenil. Hasta aquí las efemérides de hoy, 3 de octubre.
1: Gracias por esta valiosa información, mi querido Jorge, y ya completamos con algunas que trae aquí Emi Automotrices.
2: Así es, en 1935 Peugeot presenta el Type 402, en 1973 Chevrolet muestra el Corvette de motor central y rotativo, en 2006 Volkswagen adquiere una participación importante en MAN, que es una fabricante de camiones y motores diésel, y en 2015 Callaway presenta el Corvette C7 GT3R. Entonces, hasta aquí las efemérides del día de hoy, 3 de octubre.
1: Así es, bueno, también le mandamos un fuerte abrazo a nuestro seguidor Antonio hasta Nueva York, aquí a Arturo Valdés, a Mayonesio.
3: No, hasta Indianápolis. Antes era de Nueva York, ahora está en Indianápolis.
1: Ahora está en Indianápolis. Sí. Le mandamos un fuerte abrazo a él y a todos nuestros seguidores que nos siguen aquí en redes sociales. Recuerden que si quieren llevarse una gorra autografiada por Checo Pérez, algunos artículos de la América autografiados o de los Pumas o de la selección mexicana, lo pueden hacer aquí en Fórmula Automotriz. Únicamente síganos en redes sociales, celebren con nosotros nuestro aniversario número 14. Y tenemos una cita pendiente el día lunes de 9 a 10 p.m. Nosotros nos despedimos. Gracias, Jorge Sabiñón. Gracias, Emiliano Ramírez. Gracias, Dani López. Y en los controles, Jaime Mejía. Yo soy Carlos Rivera. Y sobre todo, gracias a ustedes por regalarnos un poquito de su tiempo. Hasta la próxima.

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1: Creación de áreas naturales protegidas. Establecer parques nacionales y reservas biosféricas blindadas legalmente es la mejor herramienta para salvaguardar la biodiversidad terrestre y marina. Estas zonas protegidas limitan la actividad humana extractiva, permitiendo que la flora y la fauna proliferen sin la amenaza de la urbanización o la caza furtiva. Además, funcionan como laboratorios vivos para la investigación científica y la educación ambiental.
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2: Edamames al vapor. Las vainas de soya tiernas, cocidas al vapor con una pizca de sal de mar, constituyen un snack exótico y súper nutritivo. Son muy bajas en calorías, ricas en proteína vegetal y aportan una gran cantidad de fibra para la digestión.
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2: Los canguros no pueden caminar hacia atrás debido a la rigidez estructural de su cola y patas traseras tan largas.
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4: De octubre del 2026, les saluda Michelle Rivera, gracias por acompañarnos. Esto es Fórmula Noticias. Además de escucharnos en Cadena Nacional FM en toda la República Mexicana, les recuerdo que también estamos en todas las plataformas. Nos encuentras como Radio Fórmula en YouTube Live, en Facebook Live y también en la red social X, @radio-fórmula. Ahí además estamos transmitiendo en vivo desde nuestros estudios. Saludo a quienes nos sintonizan también a través de Telefórmula. Bienvenidos y buena tarde. Ahora acompáñenme, hagamos juntos un recorrido con la información más relevante hasta el momento. Inicio con un comunicado de la Fiscalía General de la República que publicó a través de sus redes sociales para afirmar que tiene pruebas suficientes en la investigación contra Ernesto Rufo Appel, exgobernador de Baja California, por presunto contrabando de combustible. La dependencia federal sostuvo que cuenta con dictámenes periciales, análisis de información y diligencias que señalan a Ernesto N. como ejecutor de decisiones estratégicas y representación legal en la empresa Ingemar. Y para las autoridades se cierra el cuadro. Y es que Miguel Ángel Solano Ruiz, identificado como el Capitán Sol, comparecerá este próximo domingo 4 de octubre para escuchar la imputación que tiene la FGR en su contra por presuntamente participar en una red de huachicol fiscal. Fuentes federales confirmaron que la audiencia inicial está programada para las 6 horas en el Centro de Justicia Penal Federal de Almoloya de Juárez, en el Estado de México. Pero quien puede tener más información y ser más preciso en esto que ha circulado en los medios es mi compañero Juan Antonio Jiménez. Y te saludo, Juan Antonio. Muy buena tarde.
5: Gracias, Michelle. Muy buenas tardes. La audiencia inicial en contra de Miguel Ángel Solano Ruiz, alias el Capitán Sol o el Mike, se llevará a cabo este domingo en los juzgados federales del altiplano, pero ya las autoridades han anunciado que se realizará a través de videoconferencia y a puerta cerrada. Asimismo, se fijó un horario inusual para esta diligencia, ya que dará comienzo a partir de las 6 de la mañana. Como se recordarán, el detenido contaba con una orden de aprehensión por su probable participación en el delito de delincuencia organizada con fines de cometer ilícitos en materia de hidrocarburos. Solano Ruiz es señalado por la Fiscalía General de la República como presunto intermediario del almirante Manuel Roberto Farías Laguna y de su hermano, el contra el mirante Fernando Farías en las investigaciones relacionadas con el denominado huachicol fiscal. De acuerdo con la investigación, Miguel Ángel Solano presuntamente enviaba a funcionarios de la aduana de Tampico sobornos por 1,750,000 pesos por cada embarcación de combustible que permitían descargar en dos recintos fiscales. En ese sentido, el comandante Sol era el puente entre los cabecillas y las autoridades aduaneras y navales, ya que permitió que la red operara desde dentro del estado. La importancia de la detención de Miguel Ángel Solano se debe a que era una de las piezas claves que faltaban por detener, pues conectaba directamente a los hermanos Farías con las instituciones que debían de vigilar el ingreso del combustible. Sin embargo, también, por ejemplo, la defensa de los hermanos Farías Laguna señala que él es la persona que era el intermediario entre algunos funcionarios y políticos que se encuentran actualmente en Morena, y que, bueno, pues él por eso ha solicitado ya desde estos momentos que haya una prueba también ante esta acusación que hay en contra de los hermanos Farías Laguna para que declare el comandante Sol. Así que, bueno, pues mañana a puerta cerrada, a piedra y lodo, se estará llevando a cabo esta diligencia, en la cual no es tan importante lo que se pueda decir, sino más bien lo que se puedan callar. Es el reporte que te tengo.
4: Es correcto, y nada más que agregarle a tu reporte, querido Juan Antonio, y estaremos pendientes de cualquier actualización. Muy buena tarde.
5: Gracias, buenas tardes.
4: Muy buena tarde. Y bueno, en otra información vamos hasta Guanajuato. Óscar Mario Nava Quevedo, director operativo de la Policía Municipal de León, fue suspendido y superado de funciones luego de que se difundiera un video, y estamos compartiéndolo en estos momentos, la verdad, un video brutal, donde se observa que agrede a una mujer en un supuesto operativo. A través de redes sociales circula el clip donde se puede ver el momento en el que el director somete del cuello a una mujer para después sentarla en una cama al mismo tiempo que el uniformado la agrede con una cachetada en la mejilla izquierda. Sobre el elemento de seguridad, se sabe que asumió el cargo en febrero del 2024 como parte de la reestructuración de la Secretaría de Seguridad y Prevención y Protección Ciudadana del Estado. El secretario de Seguridad Pública, Jorge Guillén Rico, dio a conocer que el director operativo fue separado de sus funciones y el caso es investigado por asuntos internos. Voy hasta Coahuila. Familiares de los hermanos que perpetraron lamentablemente el ataque contra una escuela secundaria en el ejido La Unión en Torreón abandonaron su domicilio y huyeron de la comunidad luego de la agresión ocurrida el jueves por la mañana. El fiscal general Federico Fernández Montañez confirmó que se mudaron de domicilio luego de que acudieran al mismo lugar para iniciar con las indagatorias y conocer el entorno familiar. Carlos y David vivían con su madre y abuela en una vivienda ubicada en una vialidad conocida como la calle de la Vulca, en el ejido La Unión. Y en el Estado de México, la Fiscalía General de esta entidad investiga bajo el protocolo de feminicidio la muerte de Sofía Maday, una niña de 11 años que había sido reportada como desaparecida en Tultitlán. La menor fue localizada sin vida después de varios días de búsqueda, mientras las autoridades continuaban con las diligencias para establecer qué ocurrió y quién o quiénes fueron responsables. De acuerdo con la ficha de búsqueda de la Comisión Nacional de Búsqueda, Sofía Maday tenía 11 años cuando desapareció el pasado 26 de septiembre de este año, justamente ahí en el municipio de Tultitlán. Y en Michoacán, aquí lo platicamos justo el sábado de la semana pasada. Era un trascendido, era comentado en redes sociales, algunas personas lo publicaban ahí en su red social personal, y hablo de la desaparición de al menos 8 personas. Ayer, miles de ejidatarios de la sierra marcharon para exigir a las autoridades en Michoacán la localización con vida de estos 8 habitantes, entre ellos 2 menores de edad y un adulto mayor privados de su libertad desde el pasado 24 de septiembre por el grupo criminal La Familia Michoacana. A 8 días de su desaparición, el gobierno de Evelyn Salgado, dicen los familiares, no han informado sobre ningún indicio del paradero de los campesinos. 2,000 habitantes ayer salieron de distintos ejidos de la sierra de Tecpan de Galeana, de Petatlán y también a Juchitlán del Progreso. Marcharon por la carretera federal Acapulco-Zihuatanejo, en la cabecera del municipio de Tecpan de Galeana, justamente para exigir justicia y que aparezcan sus familiares con vida. Y bueno, Rachel es el nuevo huracán que se avecina en nuestro país y viene como categoría 1. Mantiene lluvias fuertes, fuertes rachas de viento y oleaje elevado en algunos estados. Mi compañera Lisbeth Hernández, tiene los detalles. Liz, te saludo con mucho gusto. Buena tarde.
6: Hola, muy buenas tardes. Me da muchísimo gusto saludarte. Efectivamente, Rachel, huracán de categoría 1 mantiene lluvias muy fuertes y fuertes rachas de viento también, además de oleaje elevado en Baja California Sur. También se prevé un oleaje de 2 a 3 metros de altura en las costas de Sinaloa, Nayarit, Jalisco y Colima. Esta mañana, de acuerdo a la información más reciente de Conagua, el centro de Rachel se localizó a 430 kilómetros al sur suroeste de Cabo San Lucas, en Baja California Sur, con vientos máximos sostenidos de 140 kilómetros por hora y rachas de hasta 170. Se desplaza hacia el oeste noroeste a 6 kilómetros por hora y se aleja de esta manera muy lentamente de nuestro país, aunque sus bandas nubosas seguirán generando lluvias muy fuertes en Baja California Sur, fuertes rachas de vientos de entre 40 y 60 kilómetros y oleaje de 3 a 4 metros de altura en las costas de Baja California Sur, pero también de 2 a 3 metros de altura en las costas de Sinaloa, Nayarit, Jalisco y Colima. Es muy importante mencionar que pues justamente las lluvias generadas por este sistema podrían generar deslaves, podrían originar los deslaves, el incremento en los niveles de los ríos, arroyos, desbordamientos e inundaciones, principalmente en zonas bajas. Es por esto que las autoridades exhortan a la población de estos estados que ya mencionábamos a mantenerse al pendiente de las recomendaciones de Protección Civil y, por supuesto, también a mantenerse informados de las actualizaciones del Servicio Meteorológico Nacional, de la Conagua y, por supuesto, aquí en Grupo Fórmula, que llevaremos todas las actualizaciones. Pero lo más importante es que las personas que viven en estas zonas bajas de estos estados que podrían ser afectados por estas inundaciones o deslaves, pues eviten salir de sus casas si están en zonas de riesgo o atender en todo caso las recomendaciones del personal especializado para evitar tragedias. Este es el reporte que tenemos hasta el momento, Michelle, y seguimos pendientes de las actualizaciones.
4: Y seguimos pendiente, y lo recuerdo perfectamente con Polo, Liz, tú nos acompañaste en la previa y creo que eso siempre ayuda desde la trinchera de los medios de comunicación para que las personas tomen las debidas precauciones. Así que gracias, como siempre. Buena tarde.
6: Muchas gracias, Michelle. Estamos pendientes. Excelente tarde.
4: Excelente tarde para ti también. ¿Y qué tenemos en los deportes? Hoy sábado me lazo con mi compañero Ángel Ricalde.
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7: Hola, Michelle, muy buenas tardes. Saludos para ti y para todo el auditorio. Están en marcha ya las series divisionales en la postemporada de las Grandes Ligas. En la madrugada de este domingo se va a correr el Gran Premio de Bahrein, que por condiciones extraordinarias e inusuales se va a llevar a cabo en Malasia. Y por supuesto, el tema de este sábado, México enfrenta a los Estados Unidos en el tercer partido de esta fecha FIFA. Rafa Márquez buscando su primer triunfo como técnico nacional. Más adelante los detalles.
8: En las Grandes Ligas de Béisbol han iniciado las series divisionales para definir a los finalistas de cada liga. A las 4:30 de la tarde, Tampa recibe a los Yankees de Nueva York y a las 6:30 p.m. Milwaukee ante San Diego. En la Fórmula 1 se llevó a cabo la clasificación del Gran Premio de Bahrein, que se corre este domingo a la 1 de la mañana. Max Verstappen se quedó con la pole position, seguido de Lewis Hamilton e Isaac Hadjar en la segunda y tercera posición. Y en el fútbol internacional, esta noche en Arizona, la selección mexicana enfrenta su tercer compromiso de la fecha FIFA ante el acérrimo rival Estados Unidos, con Rafael Márquez aún buscando su primera victoria como técnico nacional.
7: Nunca son amistosos los partidos ante Estados Unidos. A las 8 de la noche en Glendale, Arizona, México busca una victoria, la primera que sería para Rafael Márquez como técnico nacional. Toda la suerte para el equipo mexicano, Michelle.
4: Así es, estamos pendientes además de los resultados en Fórmula Deportes. Gracias, Ángel, nos enlazamos adelante.
7: Buenas tardes.
4: Vamos a una pausa y regresamos a Fórmula Noticias.
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15: Las ovejas pueden reconocer rostros humanos en fotografías y retener ese recuerdo en su memoria de manera prolongada por años.
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17: Los mosquitos prefieren picar a personas con sangre tipo O debido a ciertos compuestos químicos que secretan a través de la piel.
16: Caminando por México.
18: Pátzcuaro, Michoacán. Bordeando su célebre lago, este encantador rincón michoacano destaca por sus plazas empedradas, casas de fachadas blancas y tejados de barro. Posee una profunda herencia purépecha que se manifiesta en sus coloridas artesanías y rica gastronomía tradicional. Durante la Noche de Muertos, el pueblo y la isla de Janitzio se iluminan con velas, creando un espectáculo ritual conmovedor.
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4: Estamos de regreso en Fórmula Noticias y gracias por acompañarnos. Tengo información que compartirle de última hora. Inicia en Chiapas. Le informo que Jorge Lorenzo Lara Cordero y Alexis Nucamendi Gómez, alcalde y exalcalde de Suchiapa en Chiapas, fueron detenidos esta mañana en un operativo desplegado en la entidad. Es la información que nos llega por parte de las autoridades y le quiero compartir lo que dice el comunicado de la Secretaría de Seguridad y Protección Ciudadana, quien actuó junto con Defensa, la FGR, la Guardia FGR y la Guardia Nacional, que en el marco de la operación Enjambre en Chiapas, elementos de la Secretaría de Seguridad y Protección Ciudadana, la Secretaría de la Defensa, la Guardia Nacional y la Fiscalía, en coordinación con la Fiscalía Estatal y la Secretaría de Seguridad Pública Estatal y del pueblo de Chiapas, detuvieron a 21 personas, entre ellas al presidente municipal de Suchiapa, como resultado de diversas líneas de investigación orientadas a identificar redes delictivas y posibles vínculos con estructuras gubernamentales. Los agentes de seguridad desplegaron un operativo coordinado interinstitucional en el que se realizaron de manera simultánea diversas intervenciones en el municipio de Suchiapa. Entre las personas detenidas se encuentran Jorge N., presidente municipal en funciones, Alexis N., presidente municipal, expresidente municipal, mandos y elementos de la policía municipal, así como personal del ámbito judicial por su responsabilidad en delitos relacionados con abuso de autoridad, hechos de corrupción y asociación delictuosa. También menciona el comunicado que a las personas detenidas se les informaron sus derechos de ley y fueron puestas a disposición del agente del Ministerio Público correspondiente, quien determinará su situación jurídica. Ahí está, de última hora, le confirmo. El alcalde en funciones y exalcalde de Suchiapa fueron detenidos en este operativo en el estado de Chiapas. Y bueno, vamos a otra información importante, iniciar en este recorrido que hacemos este bloque a los estados en Coahuila con mi compañera Magda Guardiola. vamos a que nos actualice este hecho tan lamentable que ocurrió el pasado jueves cuando dos jóvenes, dos hermanos, agredieron a estudiantes y a maestros de este plantel educativo, esta secundaria, dejando pues un saldo mortal. ¿Cómo van las cosas, Magda? Te saludo, buena tarde.
19: Michelle, qué gusto saludarte, saludar al auditorio. Pues dos días después de este ataque que ha consternado a la sociedad, hay un ambiente de incertidumbre. Hasta esta mañana a las 10 horas se llevó a cabo una misa del cuerpo presente para despedir a la subdirectora Neri Edith Nevares. Y bueno, pues hace unas horas las honras fúnebres concluyeron ya con la sepultura de la docente. El día de ayer el secretario de Educación de Coahuila, Manuel Garza, estuvo presente en el sepelio y tras reconocer el heroísmo de la subdirectora y otro profesor, pues dio a conocer que no hay fecha para que se reanuden las clases en la secundaria general número 13. Está cerrada por orden ministerial para realizar las labores periciales correspondientes a este terrible ataque y en este tiempo de cierre, pues la autoridad educativa contempla visitas domiciliarias casa por casa a las familias de los alumnos y sesiones de contención emocional a la comunidad educativa, es decir, padres, alumnos, maestros, personal administrativo. El fiscal general Federico Fernández confirmó que las publicaciones que circulan en redes sociales respecto a armas, vestimenta y un video donde los jóvenes agresores anuncian de alguna manera este ataque, pues pertenecen a las redes sociales de estos muchachos y este dato de prueba engrosa la línea de investigación de fanatismo que se suma pues a un contexto familiar poco arraigado. No ha podido localizar a la familia de estos jóvenes, ellos se han reservado este tema, los datos. Y en cuanto a las personas heridas, la salud del profesor de español se reporta todavía como grave. La alumna herida ya fue dada de alta, pero permanecen todavía dos personas hospitalizadas, un adulto y otro alumno. Este último se ha confirmado que ha perdido su mano debido a las heridas que recibió en este ataque, Michelle.
4: Qué fuerte, ¿eh? Pues ahí está la actualización, Magda, dos personas que continúan en esta situación y bueno, leíamos en reportes de medios locales que lógicamente por la situación familiares de estos jóvenes deciden abandonar su hogar. Esto también pues es una ausencia importante para las autoridades porque buscan saber pues cómo era el entorno de estos jóvenes donde vivían, ¿no? Y qué los llevó a hacer esto que ocurrió ahí en Torreón.
19: Sí, así es. Se habla que pudieran haber estado a cargo de adultos mayores. Es una teoría que tiene la fiscalía. No se ha confirmado aún. Es justo por esto, porque no han podido localizar a los familiares y porque los muchachos pues también no han hablado sobre ubicación o algún dato extra que pueda ayudar a localizar a los familiares, Michelle.
4: Pues ya ellos se van seguramente para evitar el acoso, pero bueno, es importante descifrar qué fue lo que ocurrió. Ojalá den con el paradero de estos familiares. Magda, estaremos pendiente de cualquier actualización. Muchas gracias.
19: Muy buenas tardes.
4: Buenas tardes. Y de Coahuila voy ahora hasta Nuevo León. Estas muertes, 5 integrantes de una familia aparecieron sin vida el pasado miércoles. Autoridades están investigando un multihomicidio de estos integrantes de esta familia ocurrido en distintos puntos del municipio en Montemorelos. Los primeros reportes, lo voy a yo poner como contexto, pero vamos con nuestro compañero Raimundo Elizalde, nos va a detallar, pues señalaron el hallazgo de una mujer y su hijo de aproximadamente 2 años, quienes fueron localizados sin vida al interior de un vehículo en un camino del fraccionamiento de Los Nogales, pero después se vienen otros sucesos y podrían estar relacionados según la autoridad. Pero tú tienes más detalles, Raimundo, buena tarde.
20: Muy buenas tardes, Michelle, buenas tardes a todo tu auditorio. Y bueno, comentarte al respecto de esta tragedia que ocurre y que tiene en este momento, ya según la fiscalía, tintes de violencia familiar, pero tintes pasionales sobre todo. Y es que te voy a comentar que prácticamente ha cerrado la carpeta la Fiscalía de Justicia del Estado de Nuevo León, declarando a Cintia, la madre de familia de 33 años, como principal señalada, como la autora de esta masacre, de este multihomicidio y posterior suicidio. Ya lo indicabas tú, el contexto es aquel 33 de septiembre, hace algunos días, días, cuando esta madre de familia durante la madrugada estuvo ingiriendo algunas bebidas embriagantes con unos amigos y también con su actual pareja sentimental, a quien también le quita la vida, de Olegario, de 28 años, luego de una discusión durante la misma mañana del miércoles, decide así simplemente tomar su arma de fuego que le acababan de regalar hace algunos días, disparar contra su pareja que estaba dormida. Posteriormente se acerca con los niños de 10 y 11 años, ellos que intentaron resguardarse luego de escuchar los disparos de arma de fuego, pero no lo lograron, terminaron muertos también dentro de la casa. Es en ese momento que presuntamente Cintia toma al pequeño de 2 años, se lo lleva en su camioneta Jeep, avanza 400 metros en la entrada del fraccionamiento Nogales y le quita la vida. Pasaron 24 horas y finalmente la fiscalía relató y declaró como cierto lo que ya habíamos dicho en los distintos medios de comunicación, que la mujer había asesinado a sus niños a sangre fría, también había matado a su expareja y posteriormente se habría quitado la vida. Te comento que hace algunas horas surge un dato importante, y es que en medio de esta masacre hubo un testigo, que el día de hoy es testigo protegido, es un menor de edad de 14 años, que aparentemente es amigo de la familia, que vio cuando la mujer preparó el ataque y que ultimó a la primera de sus víctimas. No indican si fue un niño o al adulto, a su pareja actual. Lo que sí dicen es que lo vio y que le perdonó la vida, que no le dijo ni una palabra, simplemente se retiró cargando a su niño. Así que bueno, muchos cabos sueltos que quedan en esta historia. La única pregunta aquí es, ¿qué desató la furia en esta mujer de 33 años, en Cintia, para acabar con sangre fría a sus niños? Otro dato también importante que hay que decir es que surgen varias relaciones extramaritales del hombre que el día de hoy fue asesinado, de Olegario, de 28 años, así que por ahí puede ir el tema, sí, de violencia familiar, de este caso de multihomicidio, suicidio, y bueno, un caso de asesinato por temas pasionales, Michelle.
4: Sí, es Raimundo, vamos a darle seguimiento y si nos permites cualquier otro detalle, sin duda, pues tomo un giro con el testimonio de este menor al que le perdonaron la vida y ojalá para que pueda esclarecerse y lamentable la verdad este hecho. Y ya lo mencionabas tú, les han dado el último adiós a todos estos niños, a las personas que murieron, y las imágenes son muy, muy tristes. Estaremos pendiente y gracias como siempre, Raimundo, un abrazo hasta Nuevo León.
20: Un abrazo, muy buenas tardes.
4: Gracias, terrible la verdad noticia, le damos seguimiento en este espacio. Voy ahora hasta el estado de Sinaloa. Murió un interno en el penal de Aguaruto, pero todo indica que no son hechos aislados la desaparición de familiares de esta persona que perdió la vida en el centro penitenciario. Mi compañero Felicitos Trujillo tiene los detalles. Te saludo, Felicitos, buena tarde.
1: Con el gusto de saludarte, Michelle, muy buena tarde. Mira, pues anoche se localizó una persona sin vida con bastantes huellas de tortura en el sector de La Costerita, aquí en Culiacán, Sinaloa, y fue identificado como Lucas Abel, de 43 años de edad. Lucas Abel, pues, habría sido privado de la libertad junto con su hijo 2 días antes en el sector de Punta Azul, es al sur de Culiacán, Sinaloa. Esto ocurre a las 11 de la noche en el ejido El Ranchito, ya en el sector de La Costerita. Lucas Abel, pues, habría sido privado junto con su hijo Sergio Yair, de 16 años, en el sector de Punta Azul. Algunos videos que luego se dieron a conocer, pues, daban cuenta de una camioneta roja que había ingresado a este residencial privado y se habría llevado precisamente a este padre con su hijo. Pero, pues, este caso toma otra dimensión, Michelle, luego de que ayer, pero temprano, por la tarde, se dio a conocer que el otro hijo de Lucas Abel, Abel Alexander, de 20 años de edad, fue encontrado sin vida al interior de una celda del penal de Guadalupe. Las autoridades señalaron que inicialmente, pues, el interno posiblemente habría atentado contra su vida. Esto corresponde a la Fiscalía General del Estado, pues, a esclarecer esta situación. La cuestión es que en este caso está la muerte de Lucas Abel, el fallecimiento de su hijo, Abel Alexander, al interior del penal de Guadalupe, y sigue desaparecido el menor, sí, Sergio Yair. Una situación... Bien. Pues sí, que las autoridades ya deben estar analizando, pues, sí, porque inicialmente, pues, estaban suponiendo que esta persona privada de la libertad, pues, podría ser, habían comentado que podría tratarse, pues, de un atentado contra su propia, sí, vida, pero...
4: No,
1: pues,
4: que no son hechos aislados, vaya que hay que investigar todo en conjunto. Felicitos, gracias, compañero, como siempre, te mando un fuerte abrazo hasta Sinaloa.
20: Buenas tardes.
4: Vamos a una pausa con esto y ya regresamos a Fórmula Noticias.
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26: El perro. El perro es considerado, con toda justicia, el mejor amigo del ser humano debido a su lealtad incondicional, empatía profunda y una historia de domesticación que se remonta a decenas de miles de años. Descendientes directos de los lobos, estos maravillosos mamíferos han evolucionado junto a los seres humanos, adaptándose a una infinidad de tareas esenciales que van desde el pastoreo y la protección del hogar hasta el rescate en desastres y terapia emocional. Existe una asombrosa diversidad de razas, cada una con características físicas y temperamentos únicos, pero todas comparten la capacidad innata de comprender las emociones humanas y comunicarse fluidamente a través de sus gestos y ladridos. Poseedores de un sentido del olfato verdaderamente prodigioso, los perros no solo brindan compañía incomparable en el día a día, sino que se convierten en miembros indispensables de la familia.
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28: Los caracoles pueden dormir hasta 3 años seguidos si las condiciones climáticas externas no son favorables para su supervivencia.
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4: Estamos de regreso en Fórmula Noticias. Gracias por acompañarnos. Luego de esta tragedia ocurrida en Torreón, en Coahuila, donde dos jóvenes, dos hermanos, ingresan a una escuela, atacan a sus compañeros y maestros. Hay el saldo de una directiva muerta, lamentablemente. Y escuchó a nuestro compañero también con la información, con la actualización, con nuestra compañera Magda Guardiola, que hay dos personas heridas graves y uno lamentablemente perdió la mano. Y bueno, el fiscal del estado lo ha dicho repetidamente en las entrevistas en Radio Fórmula. Sin duda, esto inició por el fanatismo de los jóvenes de estos posiblemente videojuegos o de personas que han perpetrado otros ataques con saldos mucho más grandes, negativos, y que han quedado ahí en la historia y contados en redes sociales. Y eso nos lleva a preguntarnos si esto se originó ahí en las redes sociales, si esto es en las plataformas. El secretario de Seguridad y Protección Ciudadana en nuestro país, Omar García Harfuch, informó que el gobierno federal incrementará el seguimiento de comunidades y contenidos digitales para identificar patrones, amenazas creíbles o posibles llamados a cometer actos de violencia. Hablemos a fondo de este tema. Te agradezco mucho a Alejandra Marmolejo, directora en Política Pública y miembro del Observatorio de Medios Digitales del TEC de Monterrey, por esta charla. ¿Cómo estás? Buena tarde.
30: Hola, ¿qué tal, Michelle? Buenas tardes también a ti y a tu auditorio.
4: Algunos le han llamado a esto odio en las redes sociales y que del odio pues surgen este tipo de acciones. ¿Tú cómo lo catalogarías?
0: Mira, más bien es un movimiento muy preocupante que está surgiendo en redes sociales, sobre todo las que no están tan supervisadas como TikTok, Telegram, etcétera, en donde hay una reunión de jóvenes con ciertos patrones de conducta que lamentablemente utilizan estas redes sociales para poder organizarse y perpetrar estos ataques. Lamentablemente no podríamos culpar del todo a la sociedad sin antes señalar la responsabilidad que tienen las redes sociales en conjunto, estas plataformas digitales, que no tienen una buena navegación o no tienen buenos protocolos de seguridad para poder detectar esto. O sea, algo que me llamaba mucho la atención estudiando la nota ayer es que son un par de gemelos. Este par de hermanos publicó horas antes del ataque un post que podía haber alertado a las autoridades, cosa que, es de llamar la atención que aquí hay como ciertas responsabilidades en conjunto.
4: Sin duda. Y bueno, la pregunta que nos hacemos todos es si se pudo evitar, pues si existiera en México un protocolo instalado para detectar este tipo de amenazas. Y eso me lleva a preguntarte, frente a qué estamos y qué control tenemos actualmente que no nos llevó a detectar esto. Yo entiendo la responsabilidad de la sociedad de inmediatamente denunciar y alertar, pero los que tienen monopolio en la seguridad, en el recurso para evitar esto, pues sí, también son las autoridades. Y ojo, no solo las federales, las municipales, los estatales. Es decir, tú desde tu trinchera, ¿cómo ves estos protocolos que tenemos actualmente?
0: Mira, quien tiene la autoridad completa aquí es la policía cibernética. Y la policía cibernética también existe localmente, pero para que ellos puedan tener, la policía cibernética tenga a poder o tenga algún tipo de injerencia o acción, es preciso que plataformas digitales también compartan estos protocolos o compartan estos datos. Tengo entendido que tanto Meta como X tienen esta comunicación directa con la policía cibernética y con las policías locales, federales, pero todavía hay una brecha un poco gris, un tanto oscura con respecto a la conexión que tendrían otras plataformas digitales, como menciono, como TikTok, que fue la plataforma en donde estos chicos dieron a conocer que iban a cometer este acto atroz. Pero no necesariamente la plataforma dio aviso a las autoridades, ¿no? Aquí hay un área gris en donde no hay un protocolo en conjunto tanto de plataformas digitales con la policía cibernética para poder echar a andar este decreto, este decreto que la presidenta propuso ayer. Sí me parece algo grave que pues la policía cibernética no tuviera conocimiento, pero también es una parte conjunta importante con las plataformas digitales que tienen que hacer este mapeo de un posible, de posibles contenidos que tengan consecuencias en la vida real funestas, como lo que pasó en Torreón.
4: Sin duda, algunos apuestan a que también la falta de presencia y ojos y oídos de los padres de familia o de los tutores, pues abona a que ocurran estas cosas sin que se hayan dado cuenta, hasta que les llega la acción, ¿no? De golpe a la cara, como ocurrió ahora y que nos decían hace unos minutos, pues las familias tuvieron que huir del lugar para evitar el acoso y le va a costar trabajo a la autoridad pues notificarles o investigar en qué entorno está para ir también determinando qué medidas tomar. Pero bueno, el hecho ya está. Hablemos sobre todo por los padres de familia, tutores que nos escuchan en este momento, si me permites, sobre los contenidos. Tú, que estás ahí constantemente, ¿qué puedes catalogar o qué contenidos son violentos y que son muy visitados o que son muy comentados por los jóvenes actualmente que están navegando ahí en las redes sociales? ¿Qué es lo que más ven y que sí debería preocuparnos?
0: Mira, hay movimientos muy específicos como la machósfera, el movimiento incel, etcétera, pero sería muy arriesgado de mi parte decir que ciertos contenidos muy específicos tienden a disparar o a detonar estas conductas en los adolescentes. Yo más bien haría la invitación a los padres de familia, en primera, que supervisen que los contenidos que consumen sus hijos, sus menores de edad, sean pues apropiados para su edad y, de ser posible, que no tengan redes sociales antes de los 16, 18 años, porque no pueden estar tan al pendiente de todo el contenido que que consumen en redes sociales, que además depende de un algoritmo específico. O sea, cada uno de nosotros tenemos un algoritmo que depende de la información que le entregamos, de los contenidos que consumimos, cuánto tiempo estamos en el teléfono, la regularidad del scrolleo, etcétera. Todo eso, si para una persona adulta es incontrolable, imagínense para un menor de edad. Entonces, yo primero haría la recomendación para los padres de familia de supervisar sus redes sociales en dado caso que tengan permiso, pero de ser posible que los menores de edad no tengan acceso, que no tengan redes sociales antes de los 18 años. No es tan necesario. Además que estos movimientos que son de violencia radical, justamente están pensados para añadir o aglutinar personas que son fácilmente manipulables como un adolescente o como un menor de edad, ¿no? Entonces, si pudiera yo transmitir un mensaje ahorita sería, por favor, supervisar las redes sociales sí. de los jóvenes y sobre todo que los menores de edad, sobre todo niños de secundaria, no es necesario que tengan redes sociales y si las tienen que estén completamente supervisadas por los padres de familia.
4: Así es. Tengo otra pregunta, Alejandra. Bueno, lo que se hará, y así lo adelantó el secretario de Seguridad, es reforzar, obviamente, desde el Centro Nacional de Inteligencia las tareas para prevenir este tipo de delitos, con obviamente el monitoreo constante en distintos espacios digitales. Hablemos de estos espacios digitales. ¿Qué recomendarías tú, espacios digitales? Digo, ellos son los expertos también, pero ¿qué espacios tú desde esta trinchera, desde la sociedad también recomendarías no perder de vista? ¿Qué tipo de espacios son los que debemos poner mucho, mucho el ojo?
0: Mira, hay contenidos que son muy específicos en donde se apela a manipular a las personas, ¿no? Que pueden ser súper emotivos, que pueden ser contenidos que apelen a la ironía, etcétera. Pero es muy obvio cuando hay discurso de odio, cuando hay discriminación, cuando se utilizan términos despectivos, peyorativos, groserías, señalamientos, burlas, todo eso se puede esconder muy bien en un contenido que parece humorístico. Se puede esconder también muy bien en un contenido que puede ser altamente emotivo, que tenga una carga emocional muy alta, y eso provoca que las personas, pues, crean en estos mensajes más ciegamente, una porque se están riendo con ellos, entonces no lo critican tanto, no lo contrastan tanto, y en la parte emotiva porque pues nos convencen, ¿no? Hay que tener mucho cuidado con eso, sobre todo con mensajes de odio o con contenidos que tengan estas temáticas que son mucho más cercanas al racismo, al discurso de odio, al discurso en contra de la equidad de género, etcétera. Más allá de la ideología, creo que sí es importante hacer una distinción entre lo que nosotros llamamos libertad de expresión y aquello que ya se vuelve un ataque o se vuelve un aliciente para hacer, o sea, para convertirse en un evento violento como lo que pasó en Torreón. Entonces, sí, siempre es bueno tener esa cautela. No se trata de reducir la libertad de expresión de las personas, pero sí cuestionar los contenidos que estamos observando constantemente en internet, sobre todo aquellos que tienden más a apelan a la emotividad o al humor sarcástico, pero que es más, pues, son más insultos que argumentos.
4: Alejandra, es muy importante lo que mencionas porque junto entre los proyectos que prevé la autoridad federal, insisto, porque bueno, no hemos visto todavía a qué acuerdos llegará el Estado o si será un trabajo en equipo, pero proponen un programa, el ABC de las emociones, es decir, realizar asambleas con padres de familia para que a través de un buzón confidencial depositen pues todo lo que ven y no dicen personalmente. Oye, veo a tu hijo y me preocupa esto, no me gustó el actuar de mi hijo, pero quiero someterlo a consideración del plantel, o no me gustó la respuesta que le dio un compañerito al otro, o lo que está aprendiendo. Creo que es importante.
0: Ok, mira, entre las cosas que sugirió el Ejecutivo, ayer en la mañana, es algo como cercano a la detección, al reporte y al retiro oportuno de contenidos, que hasta eso, o sea, hasta ahí está bien. Esto del buzón de las emociones también es una manera de planear una política pública que gire, o de empezar una política pública que gire hacia la regulación de contenidos en plataformas digitales, de nuevo. Sí. O sea, empezaría por cuestionar esto del buzón de las emociones, no porque sea algo malo o que sea algo inútil, o sea, es una medida bastante buena, pero más bien cómo lo vamos a armar y cómo se va, o sea, cómo va a operar, o sea, cómo está instrumentalizada. Sí. Porque una cosa muy distinta es decir, ok, yo puedo señalar el comportamiento de alguien en redes sociales y hacerlo de manera anónima, ok, pero eso cómo va a afectar en la realidad, o sea, cómo vamos a cotejar estos hechos con la realidad, una vez que tengamos este argumento ya bien redondo.
4: Oye,
0: de,
4: Alejandra.
0: Ok, sí puede detectar bullying.
4: Oye, Alejandra, sí te entiendo, es como, es cuando, bueno, se busca hacer pláticas para evitar la violencia, pero también la violencia ahí está, entonces lo primero que se tiene que de entrada vigilar son las plataformas. Se me acaba el tiempo, Alejandra Marmolejo, gracias por esta charla y permítenos estar en contacto para seguir analizando el tema.
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6: ¿Te imaginas que tu trabajo fuera cumplir prácticamente cualquier petición de una persona millonaria? Para Olivia Fernie, esto es una realidad. Olivia es una creadora de contenido canadiense y trabaja en una agencia especializada en viajes de lujo. Su trabajo va mucho más allá de reservar hoteles. Se encarga de resolver prácticamente cualquier cosa que sus clientes necesiten. Ha conseguido un Mercedes Brabus rosa para un cumpleaños, una Birkin de Hermes valuada en $75,000. Consiguió el croissant más grande del mundo y hasta replicó para un cliente un platillo en Dubái de un restaurante específico de Miami. Estas historias la hicieron viral en redes, donde muestra cómo viajan los millonarios y qué están dispuestos a pagar por tenerlo todo al alcance de una llamada.
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7: Pechuga de pollo a limón. Cocina una pechuga a la plancha sazonada con finas hierbas, ajo y abundante jugo de limón fresco. Acompáñala con una guarnición de espárragos tiernos al vapor. Es una comida alta en proteínas magras, ligera, saciante y deliciosa.
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8: La bandera de Dinamarca es la más antigua del mundo, que todavía se utiliza por una nación soberana e independiente.
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8: Las estrellas de mar no tienen cerebro ni sangre. Bombean agua de mar a través de sus cuerpos para sobrevivir.
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9: La Secretaría de Marina y la Cancillería dieron a conocer que el despliegue de 500 militares de Estados Unidos en Valle del Río Grande, Texas, forma parte de una operación espejo bilateral para reforzar la seguridad en la frontera. Agregó que la Armada de México mantiene desplegados 159 elementos navales en la región fronteriza de Matamoros-Tamaulipas. La Secretaría de Seguridad de Sinaloa dio a conocer que el Aeropuerto Internacional de Mazatlán opera con normalidad tras registrarse una agresión contra policías municipales en inmediaciones de la carretera que conduce al aeropuerto. El presidente de Estados Unidos, Donald Trump, ofreció $5,000 a todos los ciudadanos norteamericanos adultos si los republicanos ganan la Cámara de Representantes y el Senado en las elecciones intermedias que se celebrarán el 3 de noviembre. Informó Itzel Vanegas. 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
4: Estamos de regreso en Fórmula Noticias. Gracias por acompañarnos. Les saluda Michelle Rivera. Los padres de Elian, José Nayib y Anthony Jaciel, se conocieron en la sala de espera de un hospital. Y hablo de un hospital del IMSS en Guadalajara, Jalisco. Sus hijos recién nacidos pasaron hasta 100 días internados antes de morir en la unidad de cuidados intensivos neonatales, específicamente del Centro Médico Nacional de Occidente en Guadalajara. Compartían síntomas y la evolución del cuadro clínico. ¿Qué dicen los padres en las entrevistas? Los hemos escuchado. Primero se pusieron amarillos y después, lamentablemente, el hígado les falló. Y esto... estas tres muertes que le atribuyen a una bacteria ocurrió antes de la historia tan lamentable que conocemos de los 5 bebés fallecidos en Durango, pero toma relevancia ante obviamente lo que se da a conocer a nivel nacional y las disculpas del sector salud en nuestro país. Gracias, Augusto Acosta Aguilar, abogado justamente de los padres de Anthony Jaciel, por esta charla para Radio Fórmula. Buena tarde.
10: ¿Qué tal? Muy buenas tardes, Michelle.
4: gracias por acompañarnos. Leíamos lo más actual sobre este hecho, que será una auditoría independiente por la muerte de estos tres bebés. ¿Qué información nos puede dar ante esto? Y si significa pues que hay desconfianza en la autoridad de cualquier resultado que les pueda dar.
10: Sí, bien, Michelle, como todos ya bien sabemos, hemos estado escuchando a las autoridades pronunciarse respecto a los lamentables acontecimientos del fallecimiento.

0: paso a paso, cumpliendo con la normatividad que marca el Seguro Social para que ellos puedan obtener una respuesta, Michelle.
1: Lo imaginamos. Entonces, en lo que esperan esta respuesta, se mantiene la teoría de que son los mismos síntomas y de que murieron por lo mismo, los tres, incluyendo el bebé de sus de las personas que usted representa.
0: Pues la teoría sí la mantenemos, hay ciertas similitudes entre cada uno de los casos que ya conocemos, que todos ya conocemos, sí, tienen ciertas características y es por eso que los padres deciden iniciar en conjunto las acciones legales que hasta el momento se han
1: Sí.
0: presentado, perdón, ante la Fiscalía General de la República y evidentemente ante el órgano de control interno del Seguro Social.
1: ¿Desde cuándo lo están atendiendo la Fiscalía o el órgano interno del Seguro Social? Porque es importante mencionar, abogado, que esto ocurrió en el mes de abril. No, perdón, los bebés nacieron, al menos el caso de José Raimi nació el pasado mes de abril, y pues todo este tiempo ha transcurrido y ustedes han estado pues en la investigación de este caso.
0: Sí, mira, los padres acudieron desde la primera muerte, que fue la de Anthony. Ellos acudieron a presentar en conjunto los padres porque ya había fallecido Anthony ay, perdón, se me fue el nombre del otro pequeñito. Es Anthony y José Nayib, perdón.
1: José Nayib, sí, que es el que le ya mencionaba, nació en abril, ¿no? El 28 de abril, ¿no? Bueno, más bien estuvo, a partir de ahí
0: Así
1: estuvieron
0: es.
1: internados, ajá.
0: Entonces, a raíz de que ellos mueren, los padres acuden en conjunto a presentar una denuncia ante la Fiscalía General de la República y evidentemente también en el mes de agosto, para ser exacto, el 13 de agosto, ellos inician con la presentación de su queja ante el órgano de control interno del Seguro Social.
1: Sí. Entonces, a partir del mes de agosto, ¿en qué van en estos momentos? ¿Cómo va el proceso y cómo están los padres de Anthony Jaciel?
0: Bien, el proceso, bueno, nosotros estamos todavía en que se sigan las investigaciones como lo ha anunciado el director general del Seguro Social, que se realicen las auditorías y que sean los expertos los que emitan los dictámenes que hayamos que conocer para que nos esclarezcan qué sucedió con los pequeñitos. Y respecto a cómo están los padres, pues están un poco esperanzados de recibir una respuesta favorable y que la autoridad realice de manera congruente y veraz y que nos brinde la información que realmente debamos de conocer sobre la situación que ocurrió dentro de este nosocomio.
1: Bueno, vamos a estar pendientes, abogado, si nos permite, y darle seguimiento a través de estos micrófonos a este importante caso y decirle, pues, que estamos pendientes de cualquier situación, sobre todo porque, bueno, insistimos, toma relevancia por lo que ocurre en el estado de Durango y hay quienes dicen que pueden tratarse de no hechos aislados. ¿Usted qué opina de esto?
0: Sí, evidentemente, Michelle, lo que hemos visto en las últimas horas también cabe mencionar y ahí cabe reconocerle al Seguro Social la valentía de reconocer que sí existe este tipo de casos en el Centro Médico de Occidente, en el área de Usín, y pues como te lo mencioné, simplemente hay que esperar y le daremos el seguimiento y el acompañamiento a los padres para que tengan una respuesta de qué fue lo que pasó.
1: Vamos a estar pendientes, abogado. Gracias de nueva cuenta por esta charla. Gracias, Augusto
0: Gracias a
1: Costaína.
0: ti.
1: Abogado de los padres de Anthony Jaciel, uno de estos pequeñitos que lamentablemente murió en este Centro Médico Nacional de Occidente en Guadalajara, Jalisco. Bueno, vamos a cambiar completamente de tema. Rezamos de imagen a cabina a nuestros estudios con nuestro compañero Ángel Ricalde.
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3: Hola Michelle, muy buenas tardes. Una vez más vamos a iniciar información deportiva con las Grandes Ligas de Béisbol. Están en marcha las

0: Series divisionales en la postemporada y los White Sox, las medias blancas de Chicago, que hace un par de temporadas eran el peor equipo de toda la liga, están a punto de llevarse el primero de la serie frente a los Guardianes de Cleveland. Están ganando 3-0, estamos en la novena entrada y con eso tomarían ventaja. A las 2 de la tarde, Dodgers frente a Bravos en la Liga Nacional. A las 4:30, las Rayas de Tampa frente a los Yankees de Nueva York en Florida. Va Gerrit Cole a la loma por el conjunto de los Bombarderos del Bronx. Y a las 6:30, los Brewers, los Cerveceros de Milwaukee, el mejor equipo de toda la temporada regular, van a enfrentar a los Padres de San Diego. Es un agarrón tremendo este en la Liga Nacional. En la Fórmula 1, Gran Premio de Bahrein, que por cuestiones de seguridad en esa zona del mundo, no se llevará a cabo en Bahrein, sino será en Malasia, en el circuito de Sepang. Y se llevó a cabo la clasificación esta madrugada. Max Verstappen se quedó con la pole position por parte de Red Bull. Lewis Hamilton en el segundo puesto con Ferrari. Hace el 1-3 en la clasificación Red Bull, con Isaac Hadjar ocupando el tercer puesto. Kimi Antonelli de Mercedes en la cuarta posición. Y Charles Leclerc largará como quinto con Ferrari. De nueva cuenta, muchos problemas para el piloto mexicano Sergio Checo Pérez, que partirá desde la última posición, el puesto 22, la carrera a la 1 de la mañana de este domingo, el Gran Premio de Bahrein, que se corre por ocasión extraordinaria en Malasia. Y por supuesto, hoy por la noche, los reflectores con la selección mexicana, que enfrenta a los Estados Unidos en el tercer partido de esta fecha FIFA. No ha ganado todavía Rafa Márquez los primeros dos encuentros que dirigió como técnico nacional, terminaron en empate. Y ahora tiene este compromiso ante el rival más importante de México en la CONCACAF, su acérrimo enemigo futbolístico. Y esto fue lo que ha dicho Rafael Márquez de cara a este importante partido, hoy a las 8 de la noche en Glendale, Arizona.
1: Contento, más no satisfecho. Creo que hay un margen de mejora todavía importante. Como lo dije desde un principio, esto es un proceso, ¿no? Y hay que tratar de seguir trabajando, tratar de seguir mejorando. Ojalá que en este partido veamos ciertas mejoras en ciertas fases del juego, pero no ansias, la verdad es que no, o sea, estoy muy tranquilo del trabajo que se está realizando. Creo que la responsabilidad que tenemos a enfrentar un tipo de rival como Estados Unidos, pues bueno, no cambia nada de la mentalidad que queremos inculcar al equipo, tratar de que la gente se sienta identificada con el equipo y ojalá que los resultados se vayan dando. De la realidad, yo creo que no hace falta, todos sabemos lo que representa enfrentar a Estados Unidos.
0: Y mientras que Rafa Márquez le da la importancia que tiene esta rivalidad, Pochettino, Mauricio Pochettino, técnico de los Estados Unidos, expresó que para él, pues es un partido más.
2: Encontrar esa rivalidad, por supuesto que la entiendo, ¿no? Países que son vecinos y que tienen muchas cosas en común, pero bueno, entiendo la rivalidad deportiva y eso lo acepto, ¿no? Pero a mí la rivalidad contra México me da lo mismo que contra Canadá, que contra Chile, que contra Perú, que si un día jugamos contra Argentina o si un día jugamos contra Brasil o contra España o contra Inglaterra. Uno cuando es competitivo al final quiere ganar siempre, pero por ti, no porque juegas en contra de alguien. Pero entiendo este folclore del fútbol y hay que alimentarlo, porque también es lo bonito de todo esto.
0: La realidad, Michelle, es que más allá de las palabras del técnico de Estados Unidos, nunca son amistosos los partidos entre México y el conjunto de las Barras y las Estrellas. Se espera una muy buena entrada hoy en Glendale, Arizona, y toda la suerte para México. Rafa Márquez busca su primer triunfo. Todos los detalles a las 8 de la noche en Fórmula Deportes.
3: Y estamos cerquita, querido Ángel, acá de Glendale, Arizona, unas 4 horas conduciendo aproximadamente, cruzando la frontera.
0: Ahí está.
3: Oye, además viniendo, ¿es argentino el entrenador de la selección estadounidense?
0: Sí.
3: Ay, que diga él eso, no lo creo, no me la creo. Que
0: no,
3: diga,
0: no, claro que no, no la comprenderá él, pero mucha gente no lo entiende así.
3: No. Bueno, parte del show, querido Ángel. Un abrazo
0: fuerte. Abrazo, buena tarde.
3: Y el resultado, obviamente, de este evento deportivo en Fórmula Deportes. Es tiempo de ir a una pausa. Ya regresamos a la segunda hora de Fórmula.
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1: El gran oso real. El príncipe Harry no da una. Te lo explico. Fui invitado a dar un discurso en el Clinton Global Initiative en Nueva York y el duque de Sussex hablaba sobre los peligros de la inteligencia artificial y las redes sociales para niños. Hasta ahí todo iba muy bien. Habían pasado unos 7 minutos y de pronto, silencio. El teleprompter falla. Harry se queda pasmado, sin hablar, dio unos pasos por el escenario y la mente seguía en blanco y solo atinó a decir: "Eso es todo". Dejó el micrófono en el atril y también el escenario. Lo único claro es que Harry ni escribió el discurso, ni lo practicó y mucho menos supo improvisar. No llevaba de respaldo el discurso en hojas como si lo hacen su hermano y su padre el rey. Literal, fue un oso real. 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
2: Google presentó Gemini 3.8 Lite, un nuevo modelo de inteligencia artificial diseñado para mantener conversaciones de voz más naturales y responder prácticamente en tiempo real. El modelo puede entender lo que el usuario está diciendo y al mismo tiempo admite entrada de texto, imágenes, audio y video, mientras continúa la conversación y combina lo que escucha con información visual para comprender mejor una situación. Puede ejecutar herramientas y llamadas a otras aplicaciones en segundo plano sin interrumpir el diálogo. Es especialmente útil para desarrolladores y empresas que quieran crear asistentes de voz capaces de atender a clientes, realizar tareas o seguir procesos de varios pasos. Destaca su capacidad para detectar 97 idiomas, entre los cuales puede cambiar durante una conversación. El objetivo es que hablar con una inteligencia artificial se parezca cada vez más a una conversación continua, mientras la tecnología realiza tareas al mismo tiempo. Soy Aide Rivera. 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
0: Caminando por México.
3: San Cristóbal de las Casas, Chiapas. Este pueblo mágico, envuelto en la neblina de los altos de Chiapas, enamora con su ambiente colonial y bohemio. Sus coloridas casonas, templos barrocos y andadores peatonales conviven con la vibrante riqueza cultural de las comunidades. Disfrutar de un café local mientras se aprecian los textiles tradicionales artesanales envuelven al viajero en una atmósfera mística e inolvidable.
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5: Gracias por permanecer en Fórmula Noticias. Entramos ya a la segunda hora de este espacio informativo. Hagamos juntos un recorrido con la información más importante. Y bueno, luego de haber sido electa como coordinadora de los comités de defensa de la Cuarta Transformación para el Estado de Nayarit, Yasmín Burgarín ha sido cuestionada por su doble nacionalidad. Muchos nos enteramos después de que fue designada, que cuenta con la nacionalidad. Y bueno, la Comisión Nacional de Elecciones de Morena la designó como su corcholata para la gubernatura de Nayarit este 2027. La decisión no solo implicó ceder al Partido Verde Ecologista, aliado de la 4T, la posible gubernatura, sino que también constituye un primer reto en la postura de la presidenta Claudia Sheinbaum respecto a evitar gobernantes con doble nacionalidad, pues la aspirante ya hizo oficial su decisión y lo compartió en redes sociales.
6: Hoy quiero compartirles que voy saliendo del consulado americano en la ciudad de Guadalajara, Jalisco. Acudí para iniciar el trámite de renuncia a la ciudadanía estadounidense. La soberanía de México es un principio irrenunciable que debemos proteger y defender. Para mí, esta decisión va más allá de un trámite jurídico. Responda a mis convicciones y a mi lealtad con México.
5: Si usted entra a las redes sociales, ha habido algunos usuarios, queremos pensar que usuarios, entre comillas, le han hecho saber a Christopher Landau, su secretario de Estado de Estados Unidos, que ella tiene las intenciones. Y bueno, él ha respondido que puede ayudar y que está a la orden. Así las cosas rumbo al proceso electoral 2027. Bueno, vamos a otra información. En entrevista con mi compañero Juan Becerra, la ex senadora Alejandra León de Morena explicó que fue enviada a una segunda revisión por agentes de la ICE cuando cruzaba hacia Calexico, en Baja California. Y es que es otra funcionaria que ha sido cuestionada por tener o no su visa. La explicación se debe a que en redes sociales informó que no contaba con este documento. Dijo que el proceso se prolongó por la tensión que había sobre los señalamientos contra Carlos Torres, ex esposo de la gobernadora Marina del Pilar. Ahí además en entrevista aseguró que no tiene ninguna investigación en su contra, que no le retiraron la visa y que tampoco le ofrecieron colaborar con Estados Unidos. Y adelantó, independientemente de todo este panorama, que sí buscará contender por la alcaldía de Mexicali.
7: Yo no estoy siendo investigada, yo soy entrevistada por las investigaciones que le están realizando a otras personas políticas de Baja California y sobre todo pues de Morena, ¿no? Que están vinculadas a este grupo político de la gobernadora Marina del Pilar.
5: Y hablando de Estados Unidos, a través de sus redes sociales, el presidente Donald Trump prometió de nueva cuenta que si los republicanos ganan la Cámara de Representantes y el Senado en las elecciones de medio término en noviembre, dará cheques de $5,000 a todos los adultos de Estados Unidos.
8: Si los republicanos ganan la Cámara de Representantes en el Senado, daré a todos los ciudadanos adultos en Estados Unidos $5,000. Si ganan los republicanos, tendrán cada uno $5,000 en el bolsillo y un éxito económico para nuestro país, como nunca antes habíamos visto.
5: Bueno, regresamos a nuestro país. La Secretaría de la Defensa Nacional informó que el general Brigada de Estado Mayor Juan José Montiel Maldonado asumió el cargo de director del Heroico Colegio Militar y quien estuvo en este evento fue mi compañero David Galván y me enlazo contigo. David, buena tarde, ¿cómo estás?
9: ¿Qué tal? Buenas tardes, Michelle. Buenas tardes al auditorio. Y bueno, pues hay una nueva persona a cargo de este Heroico Colegio Militar. Así lo informó la Secretaría de la Defensa Nacional, que pues dice que se efectuó el pasado 1 de octubre esta ceremonia de toma de posesión del cargo y protesta de bandera al nuevo titular de este plantel educativo. Se trata, como bien mencionabas, del general de brigada de Estado Mayor, Juan José Montiel Maldonado. Pues este plantel educativo se enfatizó, está a cargo de la formación integral de subtenientes, mujeres y hombres del Ejército Mexicano y de la Guardia Nacional, y es por ello que se realizó este acto protocolario, el cual fue presidido por el general de brigada Guardia Nacional de Estado Mayor, Filiberto Mondragón Polo, director general y rector de la Universidad de Defensa Nacional, quien dio posesión al cargo al general Juan José Montiel. En su mensaje, el general Mondragón destacó la importancia de este plantel de formación de cadetes y futuros oficiales de defensa, ya que dijo, ahí se consolidan estos sólidos valores y conocimientos teóricos, además de prácticos que les permiten desempeñarse con liderazgo en el ejercicio del mando. Montiel Maldonado, por su parte, hay que señalar, fungió anteriormente como titular de la 24ª Zona Militar en el estado de Morelos, donde prestó sus servicios por poco más de un año, y bueno, después viene este relevo que se da constantemente en estas zonas militares para ahora ocupar este cargo en el Heroico Colegio Militar. Finalmente, la dependencia mencionó que este acto sirvió para refrendar el compromiso institucional con los valores de lealtad, honor y disciplina, así como el fortalecimiento de la educación militar de excelencia con el pueblo de México. Es la información que tenemos, Michelle, para el auditorio.
5: Gracias. Seguimos pendientes. David, buena tarde.
9: Excelente tarde también para ti.
5: Gracias, muy buena tarde. Vamos a otra información y mire, justo lo que le voy a compartir, que ocurre en estos momentos en el estado de Texas, tiene información y también hizo de su conocimiento, del conocimiento de las y los mexicanos, las autoridades federales en nuestro país, porque cientos de soldados estadounidenses fueron desplegados este viernes cerca de la frontera entre Estados Unidos y México, tras un tiroteo contra la Guardia Costera de Estados Unidos el pasado fin de semana en la ciudad de Texas. El portavoz de Comando Norte de Estados Unidos declaró al periódico The Texan que los efectivos se encuentran en el Valle de Río Grande como parte de un esfuerzo continuo para reforzar rápidamente las fuerzas estadounidenses y a los socios federales que operan la zona como parte de la operación Ardent Vanguard. News Nation, es otro medio de comunicación, informó que se desplegaron aproximadamente 500 militares. Y de acuerdo con este medio de Texan, se cree que el tiroteo está relacionado con cárteles del narcotráfico. Ningún efectivo estadounidense resultó herido ni sufrió daños en su equipo durante el incidente y posteriormente se respondió al fuego el sábado 26 de septiembre. Así, esto sí lo confirmó el portavoz de la Guardia Costera al medio de comunicación. Y bueno, el equipo, el Servicio de Guardacostas de Estados Unidos, anunció este viernes la incautación del carguero Grace tras denunciar que transportaba de manera ilegal combustible a Cuba. La operación comenzó a principios de septiembre cuando un equipo de las unidades tácticas de los guardacostas abordó el carguero en el Mar del Caribe. Tras el abordaje, el carguero fue escoltado al puerto de una localidad en Progreso, Puerto Progreso en nuestro país, donde la Marina Mexicana efectuó una inspección en profundidad al navío que terminó con la confirmación de la existencia de grandes cantidades de combustible en los tanques de lastre del carguero. Un peligro inherente para el medio marino, de acuerdo con el comunicado del Servicio de Guardacostas de Estados Unidos. Grace, añade, también transportaba varios contenedores sospechosos de albergar combustible ilegal, información que fue confirmada por las autoridades en nuestro país. Y hablando de Estados Unidos, este caso que le ha dado la vuelta al mundo, imagine ustedes que después de muchos años tiene como acuerdo de sentencia la inyección letal en un estado de Estados Unidos. Le aplican una, lamentablemente la persona, bueno, afortunadamente, algunos dirán, lamentablemente porque no se cumple con la sentencia, la persona a la que debería inyectar no fallece. Ocurrió en dos ocasiones. La mujer está condenada a muerte, permaneció con vida tras recibir dos inyecciones letales. Sus abogados aseguran que actualmente se encuentra en estado crítico, inconsciente y conectada a un respirador en un hospital. Jorge Herrera, compañero, tú tienes la información. Buena tarde.
10: Krista Pike, de 50 años de edad, condenada a muerte en 1996 por torturar y asesinar a Colleen Slemmer, de 19 años, en Knoxville, Tennessee, habría sido la primera mujer ejecutada en el estado en más de dos siglos, pero sobrevivió. En la prisión de máxima seguridad de Riverbend, tuvieron problemas al cumplir la orden de aplicarle la dosis letal de pentobarbital el pasado miércoles 26 de septiembre. De acuerdo con la defensa de Pike, el personal encargado de aplicar la inyección letal habría fallado en más de cinco ocasiones al colocarle los catéteres en los brazos, para lo que habrían usado siete agujas. La ejecución no culminó, y por casi una hora, además de insistir a sus ejecutores que le ardía y le dolía mucho, perdió el conocimiento, pero aún emitía sonidos y presentaba estertores que no debía tener. Ante estas circunstancias, se ordenó suspender el procedimiento y Krista Pike fue trasladada a un hospital donde sus abogados dieron a conocer permanecía en condición crítica.
11: Krista está viva. No tenemos información sobre su pronóstico ni sobre su estado de salud, pero sabemos que está viva y recibiendo atención médica vital. El estado de Tennessee ha demostrado una vez más su incapacidad para llevar a cabo una ejecución que respete la dignidad humana. La ejecución de anoche no solo fue insuficiente, sino también cruel y de tortura.
10: Un estudio del experto y vicedecano de jurisprudencia y ciencias políticas de la Universidad Amherst College, autor del libro Espectáculos Espantosos, Ejecuciones Fallidas y la Pena de Muerte en Estados Unidos, documentó complicaciones en aproximadamente 7% de las ejecuciones por inyección letal hasta 2010 e incluye retrasos y sufrimiento innecesarios, lo que no implica que 7 de cada 100 personas sobrevivieran. Entre los problemas detectados están las dificultades para colocar vías intravenosas y errores en la administración de medicamentos, como podría haber sucedido en el caso Pike, cuya causa o error aún no se han determinado. Mientras que las autoridades penitenciarias aseguran haber seguido el protocolo, el gobernador Bill Lee ordenó suspender las ejecuciones por el resto del año y pidió realizar una investigación externa e independiente sobre el procedimiento y el protocolo utilizados. Por su parte, la defensa de Krista Pike ha solicitado conmutar la condena de muerte por prisión de por vida. Para Grupo Fórmula, Jorge Herrera Bulnes.
5: Gracias, Jorge Herrera, por esta información. Hace unos minutos le comentábamos del caso de Sofía, esta niña de 11 años que fue hallada sin vida tras 5 días de búsqueda en el Estado de México. Mi compañera Raquel Flores tiene más detalles de este lamentable caso.
12: Así es, Michelle, ¿cómo estás? Muy buenas tardes. Hoy la Fiscalía General de Justicia del Estado de México investiga bajo el protocolo de feminicidio la muerte de Sofía Maday, una niña de 11 años que había sido reportada como desaparecida en el municipio de Tultitlán, en el Estado de México. La menor desapareció el pasado 26 de septiembre en este municipio mexiquense. Desde entonces se mantuvo activa su búsqueda y familiares solicitaron apoyo para localizarla. De acuerdo con la ficha de búsqueda, Sofía Maday tenía 11 años, cabello negro, largo y liso, y ojos cafés, y medía aproximadamente 50 centímetros. 3 días después de su desaparición, el 29 de septiembre, fue localizado su cuerpo de esta personita, ya a un costado de la carretera Chamapa-Lechería, a la altura de San Martín Obispo, en el municipio de Cuautitlán Izcalli. En un primer momento, la víctima permaneció como desaparecida, y bueno, hoy la fiscalía...
5: Raquel, querida Raquel, voy rápido a la pausa y regreso contigo. Pues ahí está la información. Vamos a una pausa, regreso.
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20: Reducción del plástico de un solo uso. Disminuir el consumo de plásticos desechables es fundamental para proteger la vida marina y terrestre de nuestro planeta. Millones de toneladas de envases, pajillas y bolsas terminan anualmente en los océanos, fragmentándose en microplásticos que contaminan la cadena alimenticia. Fomentar políticas de prohibición y adoptar hábitos de compra conscientes previene la asfixia de la fauna marina y frena la acumulación incontrolable de desechos en los vertederos globales.
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21: Que especialistas mexicanos en el extranjero impulsen el desarrollo de la alta especialidad en el país, el gobierno implementó las cátedras de la diáspora mexicana, con las que además de ofrecerles ingreso al Sistema Nacional de Investigadores, les apoya para formar expertos en el país, destacó la presidenta Sheinbaum.
22: Se les da de manera honorífica al Sistema Nacional de Investigadores, si es que tienen los méritos suficientes, y también la posibilidad de tener viáticos para venir a México a dar una clase, a dar una conferencia, o también a formar doctores, que ellos puedan ser tutores desde el extranjero de estos estudiantes para poder tener pues acceso a otro conocimiento. De eso se trata las cátedras de la diáspora mexicana. Y tiene que pedirlo una institución nacional, esa es la única condición.
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5: Estamos de regreso en Fórmula Noticias. Gracias por acompañarnos. Usted, si nos escucha todos los fines de semana, seguramente se ha percatado que le hemos dado seguimiento a los casos donde lamentablemente los jóvenes en varios estados, pero específicamente ya ha sido seguido el reporte que hemos hecho desde el estado de Jalisco, de jóvenes con el engaño de pues, una vacante, de un ofrecimiento de empleo, terminan siendo reclutados por el crimen organizado. Escuchamos una iniciativa que surge desde Movimiento Ciudadano con la diputada María Bravo Navarro, una iniciativa que reforma un artículo, específicamente el 32 de la Ley Orgánica del Poder Ejecutivo del Estado de Jalisco, con el objetivo de implementar un programa que se llama Vacante Seguro. ¿Y qué tiene esta iniciativa? Tiene una propuesta para establecer un sistema de verificación y postulación de empleo que permita prevenir, entre otras cosas, justamente el reclutamiento infantil. Le agradezco mucho, diputada María Bravo Navarro, la oportunidad de platicar con nosotros esta tarde. ¿Cómo está?
24: Michelle, muchas gracias por el espacio. Agradecida de la invitación. Saludar a quienes nos escuchan.
5: Es importante que las autoridades, en su caso como diputada, pues reconozcan que hay un problema, ¿no? Y más allá de esconderlo, no hablarlo, ponerse a trabajar. Y creo que este es el caso, y me adelanto a decirlo, proponer pues que se cree un protocolo para evitar que los jovencitos sean reclutados, como ocurre lamentablemente constantemente en el estado de Jalisco.
24: Sí, es correcto. Y es bien importante esto que mencionas. Las acciones desde el primer día de la administración del gobernador Pablo Lemus, él estuvo en la central camionera, que como sabrán es un punto crítico principal, sí, donde los jóvenes que a través de falsas ofertas laborales, pues se van, se desplazan a otros estados. Y bueno, pues nosotros desde este espacio también le hemos apostado mucho al tema. Y lo más importante, entender la prevención más allá de brindarle información a la ciudadanía o a los jóvenes, que si bien es un esfuerzo importante, bueno, pues con esta iniciativa buscamos generar acciones en concreto como este sistema de verificación para poder reducir los riesgos, ¿no?
5: Sin duda. Y ahora que habla del Estado, sí, quiero hacerle esta pregunta, creo que es importante porque hemos notado que varios de los jóvenes, hemos hablado con sus familiares aquí, pues son jóvenes entre 13, 14 años, algunos son más grandes, obviamente, y que pues no está mal que trabajen, pero no sé si esto también al mismo tiempo, diputada María Bravo, adelante, que hay una crisis posiblemente económica o que los jóvenes tienen que salir justamente, pues todavía más jóvenes o niños a trabajar, o qué los lleva a las plataformas más a aceptar un empleo y terminar en una situación como esta.
24: A ver, sin duda, esta nueva forma tan cruel de operar del crimen organizado, ¿no?, que he encontrado en las falsas ofertas laborales, una herramienta muy, muy cruel, sin duda responde a una demanda y a una necesidad de las adolescencias, de las juventudes en vincularse con un empleo, ¿no? Entonces, platicarles que también se han hecho esfuerzos de manera integral. Nosotros, por ejemplo, tuvimos la oportunidad de ser titular de la Dirección Estatal de Juventudes y precisamente era lo que hacíamos. Primero un taller en donde los jóvenes podían identificar cómo luce una falsa oferta laboral, qué elementos lleva y demás, pero también cerrábamos ese taller con programas que tiene el gobierno de Jalisco precisamente de oportunidades, no solo de emprendimiento, sino de vinculación segura, de apoyo en becas, ¿no?, y demás, porque tiene que ser algo complementario, porque definitivamente, como dices, la problemática parte de una necesidad que como instituciones hay que cubrir, ¿no?
5: Pues qué importante que mencionas que estuviste en el Instituto de Juventudes ahí en el Estado de Jalisco. ¿Nos puedes detallar, y que trabajaste con justo con esta figura, qué es lo que ven y que les resulta atractivo a los jóvenes en estas ofertas de trabajo y en las que han caído? Porque a veces nosotros decimos, bueno, es que se nota que es una oferta de empleo que no tiene un fondo, ¿no? O algunos sí se toman el tiempo de investigar qué hay detrás, pero otros tienen la necesidad, como bien mencionas tú, de generar ingresos. Y no todo el tiempo para ayudar a la familia, un problema económico, a veces por tener sus propios ingresos.
24: Sí, correcto. Mira, hay dos vertientes, ¿no? Hay quienes realmente están buscando una oportunidad laboral. Y la realidad es que es un fenómeno que avanza todos los días, ¿no? Por ejemplo, antes una de las alertas era ver sueldos exorbitantes, ¿no? O ver que prometían cosas que difícilmente encuentras hoy en el mercado laboral. Sin embargo, han evolucionado de manera muy rápida. Hoy en día, por ejemplo, agarran incluso logotipos de empresas como CNA, ¿no?, o algunas otras empresas, y ponen el logotipo en las falsas ofertas, ponen sueldos que son, digamos, competitivos en el mercado. Entonces, eso lo vuelve pues más difícil de identificar para los jóvenes. Y por otro lado, está otros espacios como los videojuegos, las redes sociales, el TikTok, en donde sí hay como esta cultura, ¿no?, que enaltece unirse a este tipo de grupos criminales. Y bueno, pues también son a través de estas plataformas y estos medios pues que los jóvenes terminan lamentablemente incorporados a organizaciones de este tipo.
5: Y ahora, María, con esta información que nos acabas de dar, que ya cuando incluyen logos e incluso no suman las cantidades tan así a un formato exorbitante y las hacen al mercado, eso también hasta para los adultos puede resultar muy difícil de identificar es falso o es verdadero. ¿Qué es lo que propone la iniciativa? ¿Cómo generar este proyecto para prevenir el reclutamiento forzado? ¿Qué incluye?
24: Mira, lo comentabas muy bien, en términos legislativos, adiciona dos numerales a la Ley Orgánica del Poder Ejecutivo, que justamente es un mecanismo de verificación y trazabilidad. Eso quiere decir que con esta modificación se le brinda la atribución a la Secretaría del Trabajo y Previsión Social, en donde a través del Servicio Nacional del Empleo se genere una plataforma o algún mecanismo en donde se vincule la empresa con quienes están buscando oportunidades, pero ambas partes ya están verificadas con la secretaría, ¿no? Por decirte una cosa, obviamente quien está buscando el empleo, pues su INE, ¿no? Algunos datos que se deberían de pedir por ahí. Y por otro lado, que la empresa acredite realmente un domicilio, ¿no? Cuántos años tiene de creación y demás. Entonces eso nos permite vincularlos de manera segura quienes buscan una oportunidad y quienes ofertan esta oportunidad. Pero no solo eso, también contempla que una vez que se detecte, o que este mecanismo debería de contemplar que una vez que se detecte que una oferta laboral es falsa, le brinda la facultad a la Secretaría del Trabajo y Previsión Social para hacer el reporte de manera inmediata a las autoridades correspondientes.
5: Bien, pues ahí está. De entrada, con esta estructura, con el también pues con la información, abonarían a eso. Sería indispensable, creo que puede tomarse como ejemplo para varios estados, pues ayudar a hacer un gran filtro, ¿no? Para que sepan realmente qué es real y qué es mentira. Jalisco no es el único estado que vive este problema, son la mayoría de los estados del país. ¿Consideras que en el caso de Jalisco, el estado de Jalisco es uno de los más recurrentes? ¿Se ha volcado la autoridad a atender este tema o es un problema más de seguridad como todos los estados o como los tiene el estado de Jalisco? Es decir, ¿es prioridad evitar el reclutamiento en el estado?
24: Totalmente. Como lo decía al inicio de mi intervención, el gobernador Pablo Lemus, desde el primer día de su administración, volteó a ver el problema. Hay reuniones permanentes con colectivos, con madres buscadoras. No es un tema que se le da seguimiento de manera puntual, porque hay que reconocer que es un problema que duele y que lastima a nuestras juventudes y a la sociedad en general, ¿no? Y justo ahí me detengo porque la plataforma no solo contempla jóvenes, es decir, esta plataforma es para el público en general, quien esté buscando una oportunidad, ¿no? Pero bueno, entonces el punto es voltear a ver este problema que lastima, que duele y ver cómo lo atendemos desde la prevención. Ya se atienden a las víctimas y que se sancionen a los responsables, ¿no? Digamos que es como en estas tres etapas como se está haciendo desde el gobierno de Jalisco. Y bueno, desde la trinchera que nos toca a nosotros, pues fortalecer el marco jurídico para ir caminando rumbo al objetivo, ¿no?
5: Sí. Sí, y lo que estoy entendiendo, le estoy leyendo justo en el documento entregado en el Congreso como iniciativa, la autoridad detectaría los focos rojos, es decir, a partir de la Secretaría del Trabajo, obviamente, con las empresas, te arroja obviamente la alerta, es decir, de entrada esta responsabilidad de ambos sectores, ¿no? Para informar, y en caso de que alguna empresa oficial, pues tendrá que asumir las responsabilidades, pero además, entre estos incluye direcciones de empresas que no coinciden con la realidad, solicitudes de anticipos económicos permitiendo una intervención oportuna. ¿Qué proponen como intervención oportuna? ¿Qué autoridad en este caso sería la policía de rango estatal, la Guardia Nacional? ¿Cómo se acompañaría en este caso o la Fiscalía del Estado?
24: Es correcto. Sería la Secretaría del Trabajo quien notifica a la Fiscalía. Sí. En la ley viene establecido las autoridades correspondientes, pero digamos que platicarte, Michelle, este tipo de acciones ya las hace la Secretaría del Trabajo. Es decir, si yo fui víctima porque detecté alguna falsa oferta laboral, yo me puedo acercar hoy en día a la Secretaría del Trabajo y ellos me ayudan a vincularme con las autoridades responsables, ¿no? Hoy lo que pretendemos nosotros es irnos un pasito atrás, no esperar a que alguien haya detectado la falsa oferta laboral y a meter la denuncia y ¿no? Sino realmente poderme vincular desde este espacio seguro. Pero contestando muy específicamente a tu pregunta, sería la Fiscalía quien tendría que atender el tema y darle el seguimiento, ¿no?
5: Muy bien, pues diputada María Bravo Navarro, gracias por esta charla. Si nos permite estar en contacto para saber cómo avanza, obviamente, y cómo lo toma también la ciudadanía y qué efectos hay en espera de que se detecten y se eviten pues tragedias como las que ya hemos conocido a nivel nacional. Gracias por esta charla.
24: Al contrario, Michelle, muy agradecida. Bueno, pues aquí le seguiremos actualizando sobre cómo funciona este mecanismo.
5: Le agradeceremos. Gracias, diputada, por Movimiento Ciudadano. Este proyecto de vacante segura para evitar sobre todo el reclutamiento forzado de niños, adolescentes y también lo decía la diputada de Movimiento Ciudadano, adultos que lamentablemente caen en estas falsas ofertas laborales. Vamos a una pausa, regresamos a Fórmula Noticias.

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7: ¿Te imaginas que tu trabajo fuera cumplir prácticamente cualquier petición de una persona millonaria? Para Olivia Fernie, esto es una realidad. Olivia es una creadora de contenido canadiense y trabaja en una agencia especializada en viajes de lujo. Su trabajo va mucho más allá de reservar hoteles. Se encarga de resolver prácticamente cualquier cosa que sus clientes necesiten. Ha conseguido un Mercedes Brabus rosa para un cumpleaños, una Birkin de Hermes valuada en $75,000. Consiguió el croissant más grande del mundo y hasta replicó para un cliente un platillo en Dubái de un restaurante específico de Miami. Estas historias la hicieron viral en redes, donde muestra cómo viajan los millonarios y qué están dispuestos a pagar por tenerlo todo al alcance de una llamada.
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8: El relámpago es 5 veces más caliente que la superficie del Sol, alcanzando temperaturas extremas en fracciones de segundo exactas.
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11: De regreso en Fórmula Noticias. Y con justa razón, la bancada de Morena en el Senado y los morenistas se deslindaron del senador Enrique Insunza. Está investigado por las autoridades, es investigado por las autoridades de Estados Unidos. En algún momento hace semanas él decide ser un legislador independiente. Y la pregunta que nos hacemos constantemente, ¿y cuando votas, cómo votas? ¿Vota tu persona con esa conciencia que te creas de estar libre de cualquier pecado? ¿O lo congruente es que hubiera entregado a quien debe suplirlo en estas responsabilidades para enfrentar las investigaciones? Simplemente evitar un conflicto, pero ni una ni otra. Enrique Insunza ahí está en el Senado, levantando la mano, merecidamente o no, pero ahí está. Y lo único cierto es que es investigado por la autoridad estadounidense. Todo un partido político que gobierna se ha deslindado de él y es increíble para muchos, incluyéndome, que no pase nada y que este senador siga acudiendo a levantar la mano en representación de los sinaloenses. Para muchos, sin duda, es una grosería. Pero mire, un grupo de ciudadanos acudió a las instalaciones del Senado de la República para entregar miles de firmas con las que solicitan formalmente la separación del cargo de legislador Enrique Insunza. La petición busca que este funcionario enfrente sin fuero constitucional las investigaciones y señalamientos que hay en su contra por tener nexos con el cártel de Sinaloa. Y muchos de estos señalamientos de ser la mano que mece la cuna detrás de todo esto que ocurre en el estado, incluyendo las acciones que tienen que ver con el gobernador Rubén Rocha Moya. Hablemos de este tema. Vania Pérez Morales, expresidenta del Sistema Nacional Anticorrupción, gracias por darnos unos minutos para hablar de este importante tema. Buena tarde.
10: Michelle, qué gusto saludarte. Efectivamente, como dices, hemos entregado al Senado de la República esta semana más de 23,000 firmas. Ahora llevamos ya 25,000 en la plataforma change.org y nuestra petición es que el senador Enrique Insunza deje el Senado, pueda renunciar al fuero constitucional y pueda enfrentar sin el fuero las acusaciones que se hacen tanto desde Estados Unidos como desde México. Es importante decirle al auditorio que el día de hoy él no podría enfrentar la justicia debido a que el fuero constitucional le da una inmunidad, y es decir, no puede participar en ningún proceso de carácter judicial.
11: Sin duda, y esto nos debe llevar más allá de la reflexión, independientemente del caso de Enrique Insunza, yo entiendo que este es el llamado para el desafuero de las personas que son o deberían ser investigadas y que nadie goce de este privilegio del fuero para evitar la justicia o que se le investigue. No puede ser el gran precedente. ¿Qué detiene? ¿Qué detiene a la autoridad de nuestro país? ¿Qué detiene al Senado? Pues separarlo de su cargo.
10: Bueno, me parece que lo que lo detiene es justamente la impunidad. Lo que lo detiene son, pues, el poder que lo está protegiendo. El partido hoy en el poder, Morena, a pesar de que dicen que él está separado del grupo parlamentario, pues ellos lo están protegiendo, y tan lo están protegiendo, pues, que no lo han invitado a renunciar. Bastarían unos minutos de voluntad política para que Enrique Insunza dejara el Senado. Hay que decir también, Michelle, que todo esto envuelve corrupción, impunidad y crimen organizado. Está señalado en Estados Unidos, en una corte en Nueva York, está señalado de tráfico de drogas, de tráfico de armas, de terrorismo, de delitos que en ese país alcanzarían la pena máxima, y en nuestro país, en México, todavía la investigación no avanza. Entonces, también este es un llamado a las autoridades para decirles: los mexicanos exigimos justicia y exigimos que Enrique Insunza pueda ser investigado y pueda ser puesto ante la justicia. Por esa razón también es que abogados de Sinaloa entregaron el día martes en la Cámara de Diputados una petición para solicitar a esta Cámara que lleve a cabo un proceso de desafuero, que se integre una comisión para poder desaforar y que este senador pues pueda enfrentar a la justicia sin fuero.
11: Sin duda, es increíble, Vania. Primero, cuando regresa, pues lo hace a medidas ahí virtualmente, pero se desapareció, ¿no? De entrada desapareció, después aparece virtualmente y ahora va presencialmente. Su único reto, estoy segura, ni siquiera le importaba qué le iba a gritar Lili Téllez, qué le iba a gritar los senadores, era enfrentarse a la prensa. Te lo firmo donde quiera. Los cuestionamientos de la prensa, que ha sido muy duro, y mis respetos para todos ellos, porque merece este tipo de cuestionamientos. Pero es increíble, Vania, auditorio, que desde el mes de abril, desde que se publican estas investigaciones o el Departamento de Estado se abre con esta información y se menciona después oficialmente a los 10 implicados con estos nexos, incluyendo al senador, hasta ahora, ¿cuánto han pasado? ¿6 meses? No pase nada, ¿no? O sea, es decir, él vaya como si nada. O sea, su gran reto ni siquiera es enfrentar, al menos así lo sentimos, a la autoridad estadounidense. Pareciera que su reto, su principal problema era enfrentar a la prensa, y eso era lo más difícil, y ya lo hizo porque ya está sentado ahí en las curules cada que sesiona el Senado de la República. Es decir, el mensaje que queda, Vania, y lo comparto, es, o sea, tú puedes ser señalado por tener nexos con el crimen organizado, en hechos donde incluso murieron algunas personas, entre otros, y estar como si nada, como el senador Enrique Insunza. Entonces, pues que se preste para que se investigue y se deslinde si él no tiene ninguna participación. Creo que, pues, las autoridades están puestas a hacerlo.
10: Totalmente. Él dice que no tiene ninguna, que él no es culpable de nada. Pues justamente si no es culpable, estos más de 25,000 ciudadanos que hasta el día de hoy hemos firmado la petición en change.org, exigimos que Enrique Insunza deje el cargo. El tema aquí es, estos cargos solamente podemos hacer un símil en la historia. En 1982, los cargos que tenía Pablo Escobar de narcotráfico, solo ese momento lo podemos asemejar a este otro. En la semana, el senador minimiza las firmas que entregamos el día jueves, minimiza lo que entregamos ante el Senado y dice que a él lo eligieron 650,000 firmas. Se le olvida al senador que él estuvo en una fórmula y que la fórmula estaba compuesta de otra persona, Imelda, por cierto, la que hoy va a ser candidata, o estos candidatos que no son candidatos en Sinaloa, para representar a Morena, pero hay que decir que esta fórmula es señalada de que fue una elección donde se amenazó a los ciudadanos, donde hubo violencia, donde hubo candidatos secuestrados y donde lo más grave es que el crimen organizado estuvo metido ahí. De lo que se le acusa a el senador Insunza contra otros 9 ex servidores públicos es de haber facilitado que el cártel de Sinaloa haya operado con la impunidad que ha operado y que lo ha vuelto uno de los cárteles más grandes, más violentos, no de México, del mundo. Eso es de lo que se le señala al senador. Y como dices, gracias a los medios de comunicación, el día que entregamos las firmas en el Senado de la República, el martes, gracias a los medios de comunicación que comenzaron a comunicar en sus diferentes plataformas y a ejercer presión, es que los ciudadanos pudimos entrar ahí. No entramos gracias a los senadores, que por cierto nos salieron a recibir la senadora Paloma Sánchez y también la senadora Lili Téllez, pero debo de decir que no fue gracias al Senado que nos dejaron entrar, sino gracias a la presión de los medios de comunicación que dijeron, aquí está Vania, aquí están los ciudadanos y quieren entregar las firmas. Fue como nos abrieron el Senado. Y entonces, si esa es la fórmula, pues entonces los ciudadanos vamos a seguir presionando y exigiendo que se separe de su cargo y que necesitamos servidores públicos íntegros que representen a los mexicanos y no que representen al crimen organizado o a los cárteles de la droga en nuestro país.
11: Ojo, Vania, y esto que mencionabas ahorita sobre las acusaciones de la fórmula al Senado, no la hace la oposición, lo hacen también algunos morenistas, y aquí desfilaron en Radio Fórmula para acusar incluso a aquellos cercanos a Rocha Moya, al mismo Rocha Moya, a los aspirantes al Senado en ese momento, de secuestro, amenazas, intimidaciones. Fueron los morenistas, los que hoy son funcionarios de Mazatlán y otros lugares, que hicieron estas denuncias aquí en nuestro espacio. No es un tema de oposición, no es un tema de partidos políticos. Pero esto me lleva a preguntarte, Vania, justamente lo siguiente. ¿Por qué no faltará quien nos acuse de que tras de ustedes pues están los partidos políticos y esta presión al Senado? ¿Es realmente una presión para Morena en las curules?
10: A ver, eso es una pregunta muy relevante, Michelle, y te agradezco que la hagas, porque desde el primer momento que decidimos poner un change.org, nuestra petición, justamente yo comenté y comentamos otros ciudadanos, no queremos que haya partidos involucrados en esto, no queremos que sea el PAN, el PRI, MC, el verde, el que me digas, incluso Morena. No queremos que ningún partido esté detrás de esta iniciativa, que sea una iniciativa meramente ciudadana. Somos ciudadanos. Debo de decir, Michelle, también que para mí es un honor muy grande, pero también es una responsabilidad muy grande que los ciudadanos digan, oye, tú pon tu nombre, porque yo no puedo poner el mío, porque soy sinaloense y estoy amenazado o amenazada de muerte. Son empresarios, son periodistas, son ciudadanos que dicen, yo no puedo aparecer públicamente porque en Sinaloa hay 5, por lo menos 5 homicidios dolosos todos los días, porque todos los días hay asesinatos a la luz del día, porque todos los días se están cerrando negocios. En Sinaloa, a este momento, desde que detuvieron a el Mayo Zambada, el principal líder de este cártel, hasta ahora, le llaman la narcopandemia, porque los ciudadanos de Sinaloa están escondidos. Y entonces, Esta iniciativa que tenemos, Michelle, es de ciudadanos para ciudadanos. Ningún partido nos va a salvar, ningún líder nos va a salvar, solo los ciudadanos.
11: Gracias, Vania Pérez Morales. Platicaremos más adelante de cómo van las firmas. Gracias por esta charla.
10: Claro que sí, Michelle. Un abrazo fuerte y gusto.
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12: El gran oso real. El príncipe Harry no da una. Te lo explico. Fui invitado a dar un discurso en el Clinton Global Initiative en Nueva York y el duque de Sussex hablaba sobre los peligros de la inteligencia artificial y las redes sociales para niños. Hasta ahí todo iba muy bien. Habían pasado unos 7 minutos y de pronto, silencio. El teleprompter falla. Harry se queda pasmado, sin hablar, dio unos pasos por el escenario y la mente seguía en blanco y solo atinó a decir: "Eso es todo". Dejó el micrófono en el atril y también el escenario. Lo único claro es que Harry ni escribió el discurso, ni lo practicó y mucho menos supo improvisar. No llevaba de respaldo el discurso en hojas como si lo hacen su hermano y su padre el rey. Literal, fue un oso real. 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
0: Caminando por México.
13: San Cristóbal de las Casas, Chiapas. Este pueblo mágico, envuelto en la neblina de los altos de Chiapas, enamora con su ambiente colonial y bohemio. Sus coloridas casonas, templos barrocos y andadores peatonales conviven con la vibrante riqueza cultural de las comunidades. Disfrutar de un café local mientras se aprecian los textiles tradicionales artesanales envuelven al viajero en una atmósfera mística e inolvidable.
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14: La Fiscalía de Chiapas detuvo al presidente municipal de Suchiapa, Jorge Lozano, y al exalcalde Alexis Nucamendi, señalados de ayudar a escapar a un líder criminal durante un operativo interinstitucional. También fueron detenidos 19 policías municipales. El Partido Verde en la Ciudad de México, con el respaldo de su líder Jesús Sesma, impulsó una iniciativa para obligar a los conductores en estado de ebriedad que causen muertes viales a pagar una manutención mensual a los menores que queden en situación de orfandad por estos accidentes. El fiscal de Sonora, Gustavo Salas, informó que investigan la agresión contra un estudiante trans en una preparatoria pública de Hermosillo bajo perspectiva de género. Detalló que la joven fue atacada por al menos 4 adolescentes e indicó que el caso no quedará impune. Informó Itzel Vanegas. 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
11: Estamos de regreso en Fórmula Noticias. Gracias por acompañarnos. 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Bueno, vamos a la información. Información de mi compañera Jenny Valencia. Le cuento que a un año, el fin de semana pasó, justamente hablábamos de esto, derivado, y hablo del Poder Judicial, los efectos de la elección, los resultados del poder de la elección judicial en nuestro país, derivado de las declaraciones de Javier Corral, senador de Morena, en el que pues encuentran las deficiencias de los juzgadores, además de importantes ausencias de gente preparada y que no ganó en la elección, que cumple ya un año. Pero bueno, un año justamente de la integración del nuevo Poder Judicial de la Federación, la Coparmex reveló que 2 de cada 3 empresas socias reportan que la reforma judicial ya está afectando a sus decisiones en cuanto a inversión. Escuchemos la nota. al presentar el INEGI los resultados del Censo Nacional de Procuración de Justicia Federal y del Censo Nacional de Procuración de Justicia Estatal, reveló que en 2025 se abrieron en México 2.064.775 carpetas de investigación, 3.5% menos que en 2024. Del total, 98.5% correspondió a la materia penal para personas adultas y 1.5% a justicia para personas adolescentes. Las fiscalías generales de los estados de México, de la Ciudad de México y Guanajuato abrieron el mayor porcentaje de carpetas de investigación con el 17, el 10.2 y el 7.8% respectivamente. Durante el año 2025 se reportaron 2.102.812 delitos en carpetas de investigación abiertas, al igual 32.325 correspondieron al sistema de justicia para personas adolescentes. Al comparar con 2024,

0: sus derivados. De los delitos del fuero común, los más frecuentes fueron robo en todas sus modalidades, violencia familiar y lesiones. Sin embargo, cabe destacar que lamentablemente en México durante el año 2025, el 93.4% de los delitos que se cometieron no fueron denunciados y no derivaron en carpeta de investigación. Es a lo que se le conoce como cifra negra. Para Grupo Fórmula, Jenny Valencia.
1: Gracias, Jenny, por la información. Me le adelanté, pero bueno, a ver, quisiera retomar un poco esta cifra que menciona mi compañero mi compañera Jenny Valencia. Insisto, al cierre del año, la Fiscalía General de la República, las fiscalías estatales acumularon 2,916,624. Así como usted escucha, procedimientos pendientes de concluir registrados en las carpetas de investigación. Y si a estas sumamos que también las mismas instituciones van retomando cuando cambian, por ejemplo, el caso de la FGR, que vivió cambios en sus delegaciones, en la mayoría de ellos, ante la llegada, obviamente, de Ernestina Godoy, también se están y se investigaron acciones penales no ejercidas por elementos y son también carpetas acumuladas dentro de la Fiscalía General de la República y más trabajo, sin duda, y eso habla del equipo que deben tener preparado, obviamente, para salir adelante y dar respuesta y hacer justicia en caso también que se vaya requiriendo. Y bueno, en otra información, y hablando de mi compañera Jenny Valencia, ¿en qué gastan los mexicanos? Esa es la gran duda. En el 2025, los hogares de las y los mexicanos gastaron al mes un promedio de 24,800 pesos. ¿En qué? Esta es la nota.
0: En 2025, los hogares mexicanos gastaron al mes en promedio 24,801 pesos, de los cuales 19,310 pesos fueron gasto corriente monetario y 5,491 pesos gasto corriente no monetario. Los hogares destinaron la mayor parte de su gasto monetario a alimentos, bebidas y tabaco con 6,746 pesos, lo que representó el 34.9%. Siguieron transporte y comunicaciones con 3,863 pesos, equivalente al 20% del gasto, mientras que para educación y esparcimiento se destinaron 1,634 pesos, es decir, el 8.5%, y cuidados personales con 1,555 pesos, que implicó el 8.1% del gasto total. Los mayores desembolsos en servicios para el hogar en 2025 correspondieron a energía eléctrica. La encuesta arrojó que el gasto en electricidad aumentó durante la segunda mitad del año al pasar de 263 pesos en el segundo trimestre a 304 pesos en el cuarto. Asimismo, el gasto en servicios de acceso a internet registró incrementos consecutivos. Pasó de 97 pesos en el primer trimestre a 119 pesos en el cuarto, lo que reflejó el creciente desembolso de los hogares en este servicio. Cada hogar destinó en promedio 4,107 pesos mensuales a ahorro, pago de créditos y otras erogaciones financieras y de capital. Al publicar el INEGI los resultados de la Encuesta Nacional de Gasto 2025, resaltó que los hogares de la Ciudad de México, Querétaro y Nuevo León presentaron los gastos más altos, mientras que los gastos más bajos se reportaron en hogares de Chiapas, Campeche y Tabasco. Cabe destacar que la Ciudad de México destinó 31.2% de su gasto al consumo de alimentos, bebidas y tabaco, en tanto que Chiapas asignó 40% al mismo rubro. Para Grupo Fórmula, Jenny Valencia.
1: Gracias, Jenny, por la información. Regreso a la capital del país. ¿Usted conoce o reconoce los negocios de bajo impacto? Son este tipo de establecimientos comerciales o de servicios que no generan alteraciones graves en el entorno urbano, la tranquilidad vecinal o el medio ambiente. Con todo y eso, para ellos, justo en la capital del país, hay nuevas reglas. Escuchemos la nota.
2: El gobierno de la Ciudad de México cambiará las reglas para verificar los establecimientos mercantiles en los negocios de bajo impacto como papelerías, tiendas de abarrotes, cafeterías, lavanderías y talleres. Primero se buscará que corrijan las faltas administrativas antes de llegar a una suspensión. Para los establecimientos de impacto medio como restaurantes, hoteles y salones de fiesta, entre otros, se aplicará el llamado código Avisa, Serán notificados en dos ocasiones, por lo que inspectores llegarán y les darán el aviso. Luego, si no atienden las recomendaciones, vendrá la suspensión. En el caso de los establecimientos de alto impacto como bares, antros, discotecas, cantinas y centros nocturnos, solo habrá un apercibimiento y después vendrá la suspensión. Al presentar este nuevo modelo, la jefa de gobierno, Clara Brugada, destacó que se busca proteger a los pequeños negocios, combatir la corrupción y mantener

0: tener una vigilancia que permita corregir irregularidades sin afectar innecesariamente la actividad económica.
1: Con este nuevo modelo, entonces buscamos cuidar a los pequeños negocios, cuidar a los negocios de bajo impacto. Queremos también combatir la corrupción y proteger a la población y a las comunidades frente a cualquier riesgo o impacto de los negocios. Es decir, que cuando se trata de establecimientos que ponen en riesgo la integridad de personas o de comunidades completas, allí se actúa de inmediato. Allí no hay nada más que aplicar la ley.
0: Pero el nuevo esquema también busca cerrar la puerta a los falsos verificadores y a la corrupción. Quienes realicen estas visitas, explicó la jefa de gobierno, deberán estar plenamente identificados, portar uniforme, credencial inteligente con código QR y número de registro. Los responsables de los negocios podrán revisar desde su celular si la persona realmente pertenece al INVEA y está autorizada para realizar la verificación. Además, las visitas serán videograbadas, los verificadores utilizarán cámaras corporales y los vehículos oficiales tendrán GPS para dar seguimiento a sus recorridos. Así, si alguien pretende hacerse pasar por funcionario, amenaza con clausurar o pide dinero, podrá ser identificado y denunciado. La mandataria local dejó claro que no habrá tolerancia a la corrupción, pero tampoco a conductas que pongan en riesgo a las personas, la venta de alcohol a menores, drogas, actos de violencia o cualquier riesgo inminente serán considerados casos no negociables y podrán derivar en sanciones. El INVEA también pondrá en marcha el esquema Verifícate para que los comerciantes puedan comprobar la identidad del personal que acuda a su establecimiento y denunciar posibles actos de corrupción o usurpación de funciones. En las imágenes, Luis Ramos para Grupo Fórmula, Raquel Flores Chávez.
2: Gracias, Raquel. Antes de despedirnos, comentarle de última hora, Frank Estrada, el titular de los centros correccionales o jefe de prisiones de Tennessee en Estados Unidos, renunció luego de que no pudo ejecutar a Krista Pike. Ya le decía yo, esta joven estadounidense acusada de homicidio hace años y a la que le debían inyecciones letales. No murió, está muy grave, obviamente, en un hospital, pero no murió, que era el objetivo de la autoridad en Estados Unidos. El gobernador Bill Lee aceptó su renuncia. Información de última hora. Ya nos vamos. Les saludo a Michelle Rivera. Gracias por acompañarnos esta tarde. Lo voy a dejar con música. Hoy, un día como hoy, pero de 1969, nació Gwen Stefani, la vocalista de No Doubt. Y por eso los voy a dejar con uno de sus éxitos ya como solista, Hold About Girl. Muy buena tarde.

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3: Tazón de quinoa y vegetales. Combina una base de quinoa cocida con brócoli, zanahoria y pimientos asados a la parrilla. Añade un toque ligero de salsa de soya baja en sodio para sazonar. Es un platillo vegetariano completo, rico en fibra y energía.
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3: El sonido de un trueno es causado por la rápida expansión del aire calentado por la descarga eléctrica del rayo tormentoso.
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4: El ojo del avestruz es notablemente más grande que su propio cerebro, limitando significativamente su capacidad de procesamiento de información.
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4: Los colibríes son las únicas especies capaces de volar hacia atrás y mantener un vuelo estático.
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3: Las ardillas plantan miles de árboles nuevos cada año al olvidar los lugares exactos donde enterraron sus nueces invernales favoritas.
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4: El vuelo más largo registrado de una gallina común duró apenas 13 segundos, alcanzando una distancia bastante corta de metros.
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3: La Antártida es técnicamente el desierto más grande del mundo porque registra niveles de precipitación pluvial extremadamente bajos anualmente.
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3: El esmalte de los dientes es la sustancia más dura producida por el cuerpo humano, superando incluso a los huesos corporales.
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4: El violín más caro del mundo fue construido por Stradivarius y se vendió por millones de dólares en una subasta.
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5: Mi nombre es Pata de Perro, también me conocen como Alonso Vera y les doy la más cordial bienvenida a este su programa Amo México en Grupo Fórmula. Hoy sábado 3 de octubre del 2026 celebramos nuestra emisión número 337. Muchísimas gracias por acompañarnos a rendir un muy merecido homenaje al territorio que hoy llamamos México y todo en voz de sus protagonistas, las y los locales. Te recuerdo el WhatsApp de esta producción, 5658-333717. Me encuentras en Instagram como El Pata de Perro. Y el día de hoy tenemos, por supuesto, un programa muy especial en nuestra sección Amo México. Vamos a conversar con Aldo Farrugia. Él es fundador de Comunal, alguien que ha convertido el altruismo en una metodología de comunicación, participación e impacto. En nuestra sección Check-in vamos a platicar con Don Fidel Obando Zavala, presidente del Ángel del Turismo, mientras que en Agenda Monroy, nuestra querida Maru Monroy nos trae una conversación con Alejandra Labastida y Julio García acerca de las actividades del segundo semestre del año en el MUAC. En Viajantes tendremos el privilegio de platicar con mi querido Luis Carrasco, mejor conocido como El Cuas, un atleta mexicano de altísimo rendimiento, referente de deportes extremos, naturaleza y aventuras, muy popular por compartir su contenido en YouTube y por supuesto también el primer representante de México en la prueba de skeleton en unos Juegos Olímpicos de invierno. Y por supuesto en contexto, el doctor Claudio Flores Tomás y el equipo de Altazor Intelligence nos traen una investigación muy interesante acerca de por qué siempre dejamos lo bueno para después. Así que abróchense los cinturones, preparen sus maletas, comienza Amo México en Grupo Fórmula. Vamos a escuchar Runaway de Beck antes de hacer una pausa comercial y regresamos.

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8: El canario. El canario es un ave doméstica pequeña y elegante que ha sido criada en cautiverio durante siglos, siendo mundialmente famosa por el prodigioso y melodioso canto de los machos. Estos pájaros destacan por su variedad de colores vibrantes que van desde el clásico amarillo brillante hasta tonos rojizos y blancos. A diferencia de los loros o las ninfas, los canarios no requieren una interacción física constante ni ser domesticados para el contacto humano directo. Ellos prefieren la seguridad de su jaula, donde disfrutan saltando entre perchas y balanceándose. Su cuidado es relativamente sencillo, basándose en una buena mezcla de alpiste, agua limpia, baños regulares y un lugar iluminado sin corrientes de aire. Su canto alegre aporta una atmósfera de paz, frescura y naturaleza inigualable a cualquier hogar.
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8: Tepoztlán, Morelos. Ubicado al pie del majestuoso Cerro del Teposteco, este histórico lugar destaca por su vibrante misticismo, clima cálido y serenidad. Es sumamente famoso por sus refinados hoteles boutique y centros holísticos especializados en baños tradicionales de temazcal, masajes y sesiones revitalizantes de yoga. Pasear por sus coloridas calles empedradas y probar su deliciosa gastronomía convierte a este místico pueblo mágico en una parada obligatoria para renovar la energía física y mental.
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10: Regresamos de este corte comercial y seguimos viajando a través de la radio, la música y la imaginación en Amo México por Grupo Fórmula. Vámonos a nuestra sección Amo México, en donde el día de hoy tenemos el privilegio de platicar con Aldo Farrugia, fundador de Comunal.
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10: Tenemos el privilegio de que se encuentre con nosotros mi queridísimo Aldo Farrugia. Gracias de corazón por tomarnos esta llamada. Gracias por sumarte a este tu programa Amo México.
12: Gracias a ti, encantado de poder estar aquí y compartir con tu audiencia pues un poquito de mi experiencia y de lo que para mí es este amor a un país maravilloso.
10: Totalmente un amor compartido y bueno, te has convertido o has transformado el altruismo en una metodología, digamos, de comunicación, de participación, de impacto. Aldo, platícanos los orígenes, la motivación, de dónde viene esta vocación que has sabido manifestar de muchas diversas maneras.
12: Pues mira, es muy curioso porque yo pues nací en una familia que me lo dio todo, pero cuando me refiero a todo me refiero a cariño, a valores, a un techo, a comida, a ropa, a educación y distintas oportunidades, pero pues yo no hice nada por nacer donde me tocó nacer, tal cual, ¿no? Me tocó nacer en esta familia maravillosa, amo con locura a mis papás, a mi hermana, y pues bueno, fui creciendo, Mi mamá de vez en cuando nos llevaba al DIF o algunas casas hogares a repartir juguetes en Navidad, pero no de manera constante. Creo que muchas veces esta parte de la filantropía, del altruismo, lo vemos como algo obligado, ajeno a nosotros, porque como sociedad nunca lo hacemos, ¿no? Somos muy generosos los mexicanos cuando hay un sismo, cuando hay una catástrofe, un huracán, un terremoto, nos juntamos, ayudamos, pero somos reactivos. Entonces yo eso lo fui entendiendo, fui entendiendo esta parte pues, del privilegio de poder servir y ayudar a otros grupos. Y pues yo estudié marketing. La mercadotecnia creo que también es una herramienta poderosísima para pues, generar emociones en las personas y que las personas puedan hacer distintos comportamientos, cumplir ciertas necesidades, pero desde muy pequeños nos enseñan a que el éxito está en el tener. Tener riqueza económica, acumular bienes, acumular temas materiales y nunca en el ser y en el construir como persona. Mis papás siempre me enseñaron esos valores, creo que fue parte importantísima de mi educación, de cómo pues todos somos seres humanos, todos, no importa el aspecto físico, no importa la raza, no importan las creencias, importa pues, lo que somos como personas. Entonces eso siempre lo tuve muy arraigado. Posteriormente salí de la carrera de marketing y empecé a trabajar en ventas, vendiendo espacios publicitarios en un canal de televisión. La pasé muy bien, fue un aprendizaje muy bonito, pero me faltaba algo, ¿sabes? Ese propósito, esa forma de querer hacer algo más con mi vida, algo que trascendiera. Y fue ahí donde decidí pues, dejar todo en 2017, me corren de mi chamba y tomarlo como una oportunidad y empezar a entender pues, todo lo que es el altruismo y la filantropía, ¿no?
10: Totalmente. Platícame un poco acerca de este sentimiento de una suerte de vacío existencial que se va exacerbando, que se va haciendo cada vez más evidente y cómo algunas generaciones más jóvenes, al menos en el ámbito turístico, están buscando sentido. Hay una cierta nostalgia por el pasado, por las tradiciones. Hay también una búsqueda cada vez más de productos turísticos que tengan este complemento de que mi presencia y participación en un territorio, en una comunidad, también deje algo y no solamente sea como extractiva o pasiva mi visita. ¿Cómo sientes tú este momento y cómo lo pudiéramos cruzar en el ámbito turístico, sobre todo en el diseño de productos que tengan un trasfondo y que tengan un valor agregado emocional, social, personal, incluso hasta espiritual?
12: Yo creo que estamos en un punto importantísimo. Hoy en día los jóvenes, y como bien comentas, traen un espíritu de querer tener este propósito y de dejar algo positivo en nuestra sociedad. Creo que antes, ¿no? Yo estoy cerca de cumplir 40 y nos enseñaban esa parte, ¿no? El éxito se ve construyendo hacia uno mismo. Y hoy en día creo que estamos buscando un colectivismo, ¿no? Y aparte es muy interesante porque en la parte del turismo pues vemos esta parte de turismo regenerativo, de turismo sostenible, en donde pues ya las grandes corporaciones están viendo de qué manera pues no solamente dañar el medio ambiente, sino al contrario, pues tratar de tener un equilibrio, tratar de regresarles y tratar de construir con las mismas comunidades en donde están teniendo un impacto. A mí me encanta ver cómo grandes hoteles están teniendo acercamientos, ¿no?, con comunidades indígenas, generando oportunidades, comercio justo y buscando pues crecer entre todos, ¿no? Ya no es nada más yo crezco porque soy el que tiene los recursos, sino es ver cómo todos podemos generar valor a través de lo que hacemos. Entonces, eso me parece muy interesante. Creo que el turismo tiene un potencial enorme para seguir construyendo esta narrativa porque pues a todo el mundo nos gusta viajar, todos buscamos tener un espacio recreativo con nuestras familias, con nuestros cercanos, incluso de trabajo, ¿no? Pero si llegas a un espacio en donde esté preocupado, ¿no? Desde dónde está sacando el agua, cómo están conservando árboles y todo el tema de la naturaleza, creo que eso está generando un impacto muy interesante. Pero bueno, falta mucho por recorrer, pero creo que hay un potencial enorme, ¿no? Y apenas lo estamos viendo, apenas se está generando. Y hablemos que la responsabilidad social prácticamente lleva 10 años, ¿no? Ha estado de moda, pero bueno, cuando yo estudié en la universidad y como lo platicábamos, yo salí en 2010, no había ni siquiera una carrera de responsabilidad social. Hoy en día, todas, ya seas abogado, médico, contador, todos hablan de tema de sostenibilidad. Entonces creo que ahí está el foco para profesionalizar más y generar un mejor impacto, pues, a través del turismo.
10: Totalmente. ¿Y cómo lograr este propósito, sobre todo, pues, en las empresas, en los gobiernos, que deje de ser un discurso y se convierta en algo que realmente tenga un impacto? Y me gustaría hablar primero, digamos, de la responsabilidad de la oferta, ¿no? En términos de que no sea solamente una manera de vestirse bien o de hablar bien o de tener un disclaim publicitario, sino que haya un trasfondo y una trazabilidad de lo que se está diciendo y haciendo.
12: Pues mira, es muy curioso porque obviamente todas las empresas, ¿no?, y todas las industrias están viendo esto y quieren decir que están haciendo, ¿no? Y ahí hay un término, pues, que es el washing, ¿no? Ya sea greenwashing, pinkwashing, social washing o el que quieras. Pero es justamente no comunicar de más. Es el punto de decir, estoy haciendo esto, ¿no? ¿Qué estoy haciendo? Recuperando el agua, por ejemplo, ¿no? Si es un hotel en la playa y está usando el agua del mar y quitándole la sal para usarla ellos y regresarla, y la parte de los riegos tal vez limpiando aguas negras, ¿no?, y purificándola. O sea, hay muchas acciones que se pueden hacer, pero el chiste es walk the talk, ¿no? Decir, contar lo que estás haciendo y no falsas promesas. Y por eso me encanta la parte de marketing, porque como mercadólogos somos muy buenos para prometer y generar, ¿no?, unas narrativas increíbles, propositivas, pero no llegarlo a la acción. Yo siempre hablo, pasar de un storytelling a un story doing. ¿Qué estoy haciendo hoy para mejorar? Y creo que eso, llevándolo más hacia la industria, pues también como seres humanos, como personas y como individuos, ya la responsabilidad no solamente recae en los gobiernos, en las empresas, cae en cada uno de nosotros, de querer construir, de querer consumir y de exigir a estas grandes empresas y estos grandes corporativos, desde las aerolíneas, todo lo que conlleva el turismo, a ser más responsables. Y me gusta que sí se está viendo, ¿no? Te podría platicar de muchos ejemplos, pero creo que sí se está viendo. El chiste es que no lo suelten, porque también quieren construir una imagen positiva, pero lo quieren muy rápido, ¿no? No, yo ya hice esta parte de donativos o de un programa de créditos de carbono y quiero que luego la gente ya capte. No, es construir una marca, es construir una reputación y hacer las cosas bien. No está peleado el hacer las cosas bien con generar un patrimonio y con generar riqueza económica, ¿no?
10: Qué maravilla. Estamos platicando con Aldo Farrugia. Estamos a punto de hacer un corte comercial, mi querido Aldo, y escuchar una canción, pero volvemos enseguida para platicar con Aldo Farrugia, fundador y director general de Comunal, aquí en Amo México por Grupo Forma.

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7: El polémico comercial de Sydney Sweeney puede que sea la estrategia de marketing más rentable del año, y los que más lo odiaron fueron los que más ayudaron. Nubig es una startup fundada hace poco tiempo que entra a un mercado dominado por dos gigantes, así que necesitaba una estrategia distinta que no fuera lana para publicitarse. Y por eso es que se asoció con Sydney Sweeney, porque no es la primera vez que Sweeney lo hacía. Recordarás aquella campaña American Eagle, polémica también, que logró que las acciones de la empresa subieran un 30% en un día. Ahora, ¿qué pasó? Decenas y decenas de atletas mostraron su indignación en redes, pero lograron también justo lo que Novik quería que hicieran. Millones de menciones gratuitas. Pasaron del lugar 50 al 11 en la App Store y lograron más búsquedas que Donald Trump y la guerra de Irán en 7 días consecutivos. Yo soy Aldo Sales y si quieres saber más sobre negocios del deporte, síguenos en playbook.la.
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11: Bienvenidas, bienvenidos de vuelta a su programa Amo México en Grupo Fórmula. Hoy sábado 3 de octubre del 2026. Continuamos celebrando nuestra emisión número 337. Gracias de corazón por acompañarnos a viajar a través de la radio, la música y la imaginación. Estamos en nuestra sección Amo México platicando nada más y nada menos que con Aldo Farrugia, fundador de Comunal. Y mi querido Aldo, estábamos platicando justamente acerca de cómo pasar del walk the talk a acciones concretas que nos permitan realmente tener una injerencia, un impacto positivo, regenerativo, como platicábamos incluso en estas tendencias del turismo, que más que tendencias son necesidades, ¿no? Y platiquemos ahora, si te parece bien, del papel del consumidor. En Amo México nos gusta pues fortalecer esta cultura de un consumo responsable, preguntarnos las historias detrás de los productos y servicios que elegimos, qué comemos, qué bebemos, qué compramos, qué hacemos. Puede hacer la diferencia si nos preocupamos o nos ocupamos de conocer qué hay detrás de lo que estamos patrocinando con nuestro tiempo, con nuestras vacaciones, mi querido Aldo. Platícanos un poco el papel del individuo en esta construcción, pues, de un escenario más responsable.
12: A mí me encanta platicar de esto porque creo que no nos damos cuenta del poder que tenemos como seres humanos, ¿no? Puede ser que seamos individuos, pero si todos consumimos y buscamos ser más responsables, pues evidentemente así será la oferta que los grandes destinos y las grandes atracciones, los grandes hoteles, las grandes cadenas nos busquen con placer, ¿no? Y se está viendo eso, ¿no? Hoy en día también, por ejemplo, se está viendo mucho esta parte de tener acercamiento con la naturaleza, ¿no? El glamping, el estar en contacto con la naturaleza, porque eso nos regresa a nuestras raíces como seres humanos. Cuando estamos en contacto con la naturaleza, damos pausa también a este tema tan acelerado en el que vivimos y reconectamos de otra manera. Yo creo que hoy como seres humanos estamos demasiado estresados, demasiado ávidos de generar riqueza, de generar patrimonio, preocupados por muchas cosas, y las vacaciones pues te ayudan a encontrar un espacio de paz, de tranquilidad, y qué mejor hacerlo que en lugares pues que no estén generando un impacto negativo, como te decía, ¿no? Entonces ya estamos buscando estas ofertas, por eso hoy en día grandes cadenas hoteleras también están buscando esta parte de reconexión con la naturaleza, y para mí es importantísimo el cómo como consumidores pues nos vayamos a esos lugares, ¿no? Tal vez ya dejar atrás, estoy inventando, ¿no? Pero el tema de el all inclusive, ¿no? El desperdicio de comida, todo lo que pueda haber con eso, o sea, hay un impacto masivo. ¿Por qué no buscar otras experiencias, este tipo de experiencias pues más cercanas y que también conozcamos hacia dónde queremos ir? Oye, no voy a ir a esta cadena de hoteles porque no hace las cosas de la manera correcta. Voy a ir a esta otra, ¿sabes? Y hoy en día ya ves hasta los hoteles, ¿no? Te ponen que si lavan las toallas uno o dos días, o sea, empiezan a buscar promover eso y sumar, pero mientras más lo hagamos y mientras más conscientes seamos que somos parte de lo mismo, pues los hoteles irán cambiando hacia eso, ¿no? Y me refiero a hoteles, pero pues es toda la cadena del turismo, ¿no?
11: Totalmente. Platícanos, mi querido Aldo, tú has estado a través de Comunal, pues trabajando en diferentes frentes. Uno tiene que ver con el apoyo a organizaciones sociales, a marcas, para que puedan participar, me imagino, más activamente en este proceso de responsabilidad social medioambiental. Pero también son una productora, generan contenidos, buscan visibilizar historias. Platícanos un poco acerca de esta visión de Comunal y sus frentes de acción.
12: Pues mira, justo Comunal lo empecé con el fin de generar comunidad. Comunal significa comunidad altruista, porque como seres humanos queremos pertenecer, ¿no? Y qué mejor que pertenecer a algo, pues que sea para bien, pues de la comunidad en sí. Entonces, lo que nosotros hacemos es ayudar a las empresas y conectarlas con distintas causas. En México hay muchísimas causas, hay muchísimos proyectos, hay muchísimos grupos vulnerables, pero no necesariamente las conocemos, nos involucramos, y a través de la comunicación, del marketing y de las estrategias, ¿no? Tanto de redes sociales como todo esto, pues es que la gente conozca las problemáticas, ¿no? Muchas veces pensamos, te voy a inventar, en cuestión de cambio climático. Ah, sí, escuchas el cambio climático, pero no sabes de verdad qué hay detrás, ¿no? O escuchas pobreza, pero no sabes que atrás de cada cifra hay una persona, hay un ser humano, hay una organización involucrada buscando mejorar estas oportunidades. Entonces, prácticamente lo que nosotros somos, un puente de acción entre las organizaciones sin fines de lucro, las empresas, y desarrollamos e implementamos proyectos, ¿no? Hacemos proyectos, por ejemplo, desde sembrar huertos urbanos, ¿no? Hablando de temas ambientales, en casas hogares. Casas hogares son niños, pues, que han sido violentados, que han sido abandonados, que han estado en una situación muy adversa de la vida desde edades muy pequeñas, que ya no viven con sus familiares, y cómo, pues, a través de un huerto les puedes cambiar la vida, ¿no? Cómo les instalas un huerto, les haces que conecten con la naturaleza, que ese mismo huerto les brinde un alimento sano, que puedan tener una mejor nutrición, que puedan tener un punto de escape también de su realidad hacia cuidar un huerto, ¿no? Estar ahí en contacto con la naturaleza. Y son proyectos, pues, que nos llenan de orgullo, porque pues llevamos 9 años trabajando con marcas grandes, chicas, medianas, organizaciones internacionales, nacionales, pero justo viendo las ganas de ayudar y de servir a los demás. Y ha sido maravilloso. Hemos estado desde proyectos llevando agua potable a las comunidades rarámuris en Chihuahua, hasta haciendo cuestiones de pobreza menstrual en Chiapas, ¿no? O sea, un tema durísimo que muchas veces no dimensionamos, no conocemos y no nos damos el tiempo, pues, de escuchar estas necesidades de las comunidades, que para mí es fundamental conocer las necesidades y con base en eso construir para brindarle soluciones y tener un mayor impacto.
11: Totalmente. Y platícame acerca de esta otra faceta de comunicación, porque pues también si no se comparten las historias, si no se amplifican, difícilmente se pudieran seguir sumando intereses y voluntades, ¿no?
12: Hoy vivimos en una era en donde estamos sumamente conectados, ¿no? Esta interconectividad, en donde las redes sociales pasas muchísimo tiempo viendo lo que se hace. Y es muy curioso, porque antes decíamos, no, si ayudas, que no sepa tu mano izquierda lo que hace tu mano derecha y estas cosas, ¿no? ¿Por qué no? Al contrario, si todos tuviéramos que presumir o decir que estamos haciendo y que estamos apoyando, pues es algo que se contagia y que inspira. Para nosotros es importantísimo este punto. Las organizaciones de la sociedad civil, que son todas estas fundaciones y organizaciones sin fines de lucro, ya no debemos de convencer. Dame porque no se queda. No, es inspirar. Mira, gracias a lo que yo estoy haciendo, este es el resultado y este es el impacto en mi comunidad. Este es el impacto en los grupos a los que yo apoyo, ¿no? Ya sea social, ambiental o de lo que sea. Pero justamente la comunicación tiene un poder de influenciar en las personas para que todos sigamos sumando y creciendo por el bien común, que creo que es algo que todo mundo busca, ¿no?
11: Totalmente. Vamos a hacer, si te parece bien, una breve pausa más, hacer este corte comercial, escuchar una canción y continuamos platicando con nuestro querido Aldo Farrugia, fundador y director general de Comunal.
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1: El polémico comercial de Sydney Sweeney puede que sea la estrategia de marketing más rentable del año, y los que más lo odiaron fueron los que más ayudaron. Nubig es una startup fundada hace poco tiempo que entra a un mercado dominado por dos gigantes, así que necesitaba una estrategia distinta que no fuera lana para publicitarse. Y por eso es que se asoció con Sydney Sweeney, porque no es la primera vez que Sweeney lo hacía. Recordarás aquella campaña American Eagle, polémica también, que logró que las acciones de la empresa subieran un 30% en un día. Ahora, ¿qué pasó? Decenas y decenas de atletas mostraron su indignación en redes, pero lograron también justo lo que Novik quería que hicieran. Millones de menciones gratuitas. Pasaron del lugar 50 al 11 en la App Store y lograron más búsquedas que Donald Trump y la guerra de Irán en 7 días consecutivos. Yo soy Aldo Sales y si quieres saber más sobre negocios del deporte, síguenos en playbook.la.
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2: Yogurt presentó Helix 2.5, un robot humanoide que aprende a trabajar en casas que nunca ha visto. Es el nuevo y más avanzado sistema de inteligencia artificial de la compañía, con el que los robots humanoides son capaces de entrar por primera vez a una casa y realizar tareas como recoger juguetes, doblar toallas o tender una cama. Destaca el desarrollo de una red neuronal humanoide que fortalece su capacidad de generalización, mediante la cual el robot utiliza conocimientos que ya aprendió para desenvolverse en lugares nuevos sin necesidad de recopilar datos específicos de cada vivienda. Fue puesto a prueba en 30 casas que no habían sido utilizadas durante el entrenamiento y mejoró su tasa de éxito de 9% de su modelo anterior al 56% en las nuevas pruebas de evaluación. Este es un paso más para que los robots necesiten cada vez menos preparación específica y puedan trasladar su aprendizaje de un entorno a otro. Soy Aide Rivera. 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
3: El comisario del Departamento Correccional del Estado de Tennessee, Estados Unidos, Frank Estrada, dimitió a su cargo tras la ejecución fallida de Krista Pike, quien sobrevivió a dos inyecciones letales y permanece hospitalizada en estado crítico. El Ministerio de Relaciones Exteriores de Rusia lanzó una nueva advertencia a diplomáticos y ciudadanos extranjeros para que abandonen de inmediato Ucrania, al señalar que sus fuerzas armadas intensificarán los ataques contra Kiev y otras ciudades ucranianas. El tercer día de protestas estudiantiles en Francia por un presupuesto insuficiente para la educación pública ha dejado más de 5.000 personas detenidas, en su gran mayoría menores de edad. Además, los sindicatos docentes anunciaron que se sumarán formalmente a las manifestaciones. Informó Itzel Vanegas. 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

0: Ya estamos de vuelta en tu programa Amo México en Grupo Fórmula, hoy sábado 3 de octubre del 2026. Seguimos celebrando nuestra emisión número 337. Gracias de corazón a quienes se comunican a través del WhatsApp de esta producción, 5658333717. Y estamos, pues ahora sí que muy agradecidos, muy contentos de tener el privilegio de que nos acompañe el día de hoy en nuestra sección Amo México, nuestro querido Aldo Farrugia. Hemos estado platicando, pues, del altruismo, del marketing, de la comunicación y, por supuesto, de Comunal, esta agencia mexicana enfocada en impacto social, en responsabilidad social, en marketing con causa, diría yo, en comunicación también y en experiencias, mi querido Aldo, porque platícanos acerca de este proyecto Veo por Ti y cómo es un ejemplo, pues, muy claro de esta mezcla, de esta simbiosis entre acción y comunicación.
1: Pues mira, a mí me encanta correr. Corro desde más o menos cuando empecé a construir el Comunal, porque se me hace que correr es, pues, una terapia, ¿no? El correr, aparte de ejercicio y de salud, es una terapia, ¿no? De introspección y un momento, pues, para cada quien. Y justo en 2023 decidí correr el maratón de la Ciudad de México a ciegas para ayudar a niños con retinoblastoma. Yo no sabía lo que era el retinoblastoma, pero trabajando con una organización que se llama AMANC, la Asociación Mexicana de Ayuda a Niños con Cáncer, conozco a Jesús, un niño que tenía unas prótesis azules preciosas, y Jesús me decía, es que, pues, yo escogí mis prótesis por el color del cielo y del mar. Es un niño de Tabasco, pues, de bajos recursos. Él perdió su primer ojo al año y el segundo ojo a los 5 años. Ahí ya tenía más o menos 7 años. Y yo le dije, es que no conoces el mar, ¿no? Pues la mamá, Toña, nos dijo, pues nunca lo pude llevar a verlo. Entonces decidí unir un grupo de amigos, voluntades de gente, y nos llevamos a Jesús a La Paz, ¿no? A que él conociera el mar. Y fue maravilloso. Fue un cambio impresionante verlo, disfrutar el mar, ¿no? Con toda la adversidad que estaba presentando en su vida, ¿no? De sobrevivir a un cáncer, perder la vista, acostumbrarse, pues, a ser ciego, pues él disfrutando el mar con sus otros sentidos, ¿no? Tocándolo, oliéndolo, saboreándolo, aventándose 20,000 clavados, hizo kayak solo. O sea, la pasamos espectacular. Y ahí fue cuando dije, más gente tiene que conocer lo que es el retinoblastoma y cómo ayudar a más niños que, como Jesús, han perdido sus ojitos a causa de esta terrible enfermedad. Entonces, pues, decidí hacer la locura de correr el maratón a ciegas, poniéndome en los zapatos de personas con discapacidad visual. Hay un grupo de corredores que se llaman Aquiles, que muchas veces los vemos en las carreras vestidos de amarillo. Yo ya había tenido contacto con ellos, ya había sido guía con ellos, y dije, pues bueno, ahora me toca a mí yo ponerme en sus zapatos. Entonces, pues, fue un proceso de 6 meses en donde me estuve entrenando, estuve participando en distintas carreras, pero sobre todo lo que logramos fue juntar 500,000 pesos para ayudar a 30 niños, pues, que no tienen los recursos para comprar las prótesis son caras y las tienen que ir cambiando conforme van creciendo los niños, pero sobre todo visibilizar esta problemática, ¿no? Darle a conocer, pues, lo que es el retinoblastoma, que debemos de atenderlo a tiempo, debemos de darle un foco a este cáncer que generalmente da en niños de 0 a 5 años. Y, pues bueno, hacer el maratón a ciegas fue una experiencia única y gracias a eso me dieron un récord Guinness. Fue maravilloso tener un récord Guinness por ser la persona no ciega en hacer un maratón, pues, más rápido, ¿no? Y, pues, hacerlo en mi país y hacerlo con este propósito, pues, fue una causa hermosísima.
0: Qué maravilla, mi querido Aldo Lavazquez. Esa congruencia, esa gentileza también, esa sensibilidad y esa empatía, pues son elementos esenciales y hoy más necesarios que nunca. Y sé que a través también de tu podcast, del Comunal Podcast, pues están queriendo visibilizar estas otras historias de personas que están, pues, logrando impactar positivamente, transformar a nuestra sociedad. Platícanos un poco acerca de esta producción, dónde podemos disfrutarla.
1: Pues me encantaría invitar a tu audiencia, gracias por comentarlo, es muy importante para nosotros porque justo es eso, ¿no? Comunal Podcast nace con el fin de darle voz a personas que están haciendo cosas a favor de este mundo. He tenido la fortuna de entrevistar a gente como Lorena Ochoa, que más allá de ser la mejor golfista de México de la historia, es una persona activista por los derechos de los niños y de las infancias en cuestiones de educación. He estado con Eufrosina Cruz, una señora que viene de la Sierra de Oaxaca, de una comunidad, pues, obviamente indígena, muy vulnerable, y que hoy en día es una activista por los derechos de las comunidades indígenas. Impresionante lo que ha logrado. He tenido a Saskia Niño de Rivera en temas de reinserción social y las violencias y todo lo que lleva el tema de justicia, a Chovy Landeros, ¿no?, que habla sobre todas las organizaciones y para mí es el filántropo más impresionante de nuestro país, de activista. Y pues justo es eso, ¿no?, resaltar que hay gente que está construyendo cosas positivas. Creo que hoy en día estamos acostumbrados a ver cosas negativas en las noticias, a ver cosas banales, a ver cosas sin sentido, simplemente por tener followers y por seguir, ¿no?, como está este camino hacia el entretenimiento, cuando también hay historias que contar. Hay personas que tienen una historia maravillosa, hay personas que han tenido una historia de resiliencia, ¿no?, que a través de un accidente ha tenido un aprendizaje de vida. Y creo que de eso se trata, de construir, de inspirar y que la gente tome acción. Todos podemos ayudar, todos podemos hacer algo positivo. Y lo más valioso que te diría es, cuando te das cuenta que el servir y ayudar te ayuda a ti como persona, pues no lo dejas de hacer. Entonces yo invitaría a toda la audiencia, más allá también de que escuchen Comunal Podcast, pues que se sumen a alguna causa, no importa la causa. A algunos les gusta más el tema de ambiental, a otros el tema animal, a otros el tema de niños, el tema de mujeres, cualquiera que sea su causa, pero que hagamos algo. Y cuando nos damos cuenta que ese algo que estamos haciendo por los demás nos ayuda y nos retribuye a nosotros como persona, pues una mejor sociedad estaremos construyendo. Entonces, Comunal Podcast lo pueden escuchar en cualquier plataforma, desde YouTube, Spotify, Apple, en cualquier plataforma de su preferencia. Y pues bueno, son contenidos más o menos de una hora, cuando estén en el coche, haciendo ejercicio, camino al trabajo, pues que escuchen estas historias bonitas, padres, y pues bueno, salimos todos los miércoles con episodios distintos cada semana.
0: ¡Qué maravilla! Y por último, Aldo, me gustaría preguntarte el sentimiento este, de pronto puede llegar a

0: a participar activamente de alguna causa, alguna situación más allá de nuestra vida cotidiana, que de por sí puede ser abrumadora. Platícanos, ¿cuál sería tu recomendación para nuestros escuchas de cómo iniciarse en esto que tú ya has logrado descifrar e implementar de una manera tan plena y tan amplia, pero que de pronto se percibe como abrumador, ¿no? Y tengo el deseo de comenzar, pero escucho estas historias maravillosas de personas que son inalcanzables en cuanto a su acción y en cuanto a su impacto. Y eso incluso hasta me hace a mí sentir incapaz de iniciar mi propio camino.
1: Qué bueno que comentas esto, es muy valioso porque nada es pequeño, ¿no? Nada de lo que hagamos es pequeño, todo se empieza a construir con pequeñas acciones, se pueden hacer grandes cambios, ¿no? Pero es empezar a hacerlas. Porque muchas veces vemos, te voy a poner un ejemplo clarísimo, en redes sociales, ¿no? Ves en redes sociales cómo todo el mundo está compartiendo, se necesitan donadores de sangre. Y yo me siento bien porque lo comparto, pero le doy la responsabilidad a alguien más, ¿sabes? Y dices, brother, ¿qué te cuesta ir a ti, no? Una hora de tu tiempo a que te den un piquetito y done sangre, ¿no? Pero no lo hacemos. Queremos darle esa responsabilidad a los demás. Entonces creo que ese es un claro ejemplo. Pero mira, yo lo que les diría es, conecten con una causa. Todos conectamos con causas distintas. Como te digo, hay gente que no puede ver a niños con cáncer, ¿no? Porque no pueden, hay gente que pues de todo, entonces yo lo que les diría es piensen qué causa les mueve, investiguen y si no confían nos pueden preguntar a nosotros y con mucho gusto yo los guío, pero desde ahí empezar a tener objetivos claros, ¿no? Este mes voy a ayudar una hora. ¿Qué es una hora? ¿No? O sea, te pasas 6 o 7 horas en el teléfono, no sé cuántas horas en tele, no sé cuántas horas haciendo cosas que no sirven, ¿no? O que no lo quiero decir mal, ¿no? No me lo interpreten mal, pero pues que muchas veces nada más las estamos ahí malgastando, por decirlo así. Entonces, una hora que destinemos de nuestro mes, cada bimestre, ¿no? Ocasiones puntuales. Me voy a juntar con un grupo de amigos y voy a llevar sándwiches afuera de un hospital. O me voy a juntar con un grupo de amigos, o yo solo con mi familia, con mi pareja, y voy a ir a visitar esta casa hogar. O voy a juntarme para ir a una reforestación. O sea... ese tipo de cosas, ¿no? Y sobre eso vas construyendo y tal vez te pones ciertos objetivos muy sencillos. Esta semana voy a hacer esto. Y así, ¿no? Y sobre todo también el conectar más con nuestros cercanos, ¿no? O sea, por ejemplo, si vives en un edificio, pues acércate al conserje, ¿no? ¿Qué necesitas? O a la que limpia tu casa. Oye, ¿cómo vas? ¿Qué necesitas? ¿Te puedo ayudar en algo? Y sobre eso construir. Perfecto. Hago un círculo de amigos, ¿no? La que me ayuda en mi casa necesita útiles escolares. Le platico a mis amigos, hago una colecta y pues junto para sus útiles escolares de los niños, ¿no? O sea, hay tantas cosas, tantas necesidades. Hay que escuchar, por un lado, saber escuchar, conectar y accionar, ¿no? Yo creo que eso es primordial y sobre todo ser mejores personas, ¿no? Es muy curioso porque luego yo voy por la calle, voy viendo a la gente así ensimismada en su celular y hola, buenos días, y le regalas una sonrisa y te voltean a ver así como, güey, ¿quién eres, no? O sea, ¿por qué me saludas? Y creo que es algo humano, ¿no? Voltear, sonreír, abrazar, hola, ¿cómo estás? Preocuparnos, estar, pues sí, estamos todos con nuestras cosas, con nuestros problemas, pero pues nada nos cuesta ser buena persona. Yo creo que eso es lo más maravilloso.
0: Gracias, mi querido Aldo. ¿Algún sitio, redes sociales que nos quisieras compartir?
1: Por supuesto, nuestras redes están en @comunalmx en cualquier plataforma. Y las mías personales son Aldo Farrugia. Y pues bueno, ahí estamos en cualquier plataforma, encantados de escucharlos, a todo el mundo le contestamos, los guiamos, los apoyamos, pues para generar pues una mejor sociedad y apoyar distintas causas, ¿no?
0: Aldo Farrugia, fundador y director general de Comunal, te agradezco de corazón tu tiempo, tus atenciones, tu dedicación, tu servicio y tu congruencia.
1: Gracias a ti, encantado de poder platicar contigo, se me pasó de volada y gracias a toda, ahora sí que toda la audiencia, busquemos construir un mejor mundo.
0: Que así sea, gracias de corazón, hemos llegado al término de esta primera hora de tu programa Amo México en Grupo Fórmula, hoy sábado 3 de octubre del 2026, vamos a hacer una canción y luego un corte comercial y volvemos enseguida con mucho más aquí en Amo México por Grupo Fórmula.

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1: Yogur presentó Helix 2.5, un robot humanoide que aprende a trabajar en casas que nunca ha visto. Es el nuevo y más avanzado sistema de inteligencia artificial de la compañía, con el que los robots humanoides son capaces de entrar por primera vez a una casa y realizar tareas como recoger juguetes, doblar toallas o tender una cama. Destaca el desarrollo de una red neuronal humanoide que fortalece su capacidad de generalización, mediante la cual el robot utiliza conocimientos que ya aprendió para desenvolverse en lugares nuevos, sin necesidad de recopilar datos específicos de cada vivienda. Fue puesto a prueba en 30 casas que no habían sido utilizadas durante el entrenamiento y mejoró su tasa de éxito de 9% de su modelo anterior al 56% en las nuevas pruebas de evaluación. Este es un paso más para que los robots necesiten cada vez menos preparación específica y puedan trasladar su aprendizaje de un entorno a otro. Soy Aide Rivera. 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
3: Royals en Naciones Unidas. Cada año en septiembre es la cita en la sede de Naciones Unidas en Nueva York, donde jefes de Estado acuden a dar un discurso, pero no solo ellos son los protagonistas. También hay Royals comprometidos con diversas causas y aprovechan este importante foro y los reflectores para levantar la voz. De las reinas más activas está Máxima de Países Bajos, que después de tener una importante trayectoria en el mundo de la banca, desde el 2005 colabora para el organismo internacional. En el 2024, Máxima fue nombrada defensor especial del secretario general de la ONU para la salud financiera. Mientras, la flamante Rania de Jordania tuvo su agenda propia en el marco de la Asamblea General de la ONU, donde denunció la detención militar de niños palestinos por parte de Israel. Y son voces como la de Máxima y Rania que tienen gran peso. No son cuentos de hadas, son historias reales.
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4: ¿Te has dado cuenta que cada vez hay más gente que sale, pero no sube historias? ¿O que prefiere quedarse en casa antes que irse de fiesta? Pareciera que el FOMO está perdiendo fuerza y ahora hay una nueva tendencia. Durante años vivimos con el FOMO, el Fear of Missing Out. En español, miedo a perdernos de algo. Pero ahora está creciendo lo contrario, el HOMO. Joy of missing out. La satisfacción de perdernos las cosas por elección. Hoy, los jóvenes prefieren las cenas en casa, clubes de lectura, cerámica o el running antes que salir de fiesta. Y es que el FOMO refleja algo mucho más profundo. Una generación que está replanteando su relación con las redes, la fiesta y la necesidad de estar siempre conectados. Y es que a veces perdernos algo también se puede sentir bien.
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6: Mi nombre es Pata de Perro, también me conocen como Alonso Vera y les doy la más cordial bienvenida a este su programa Amo México en Grupo Fórmula. Hoy sábado 3 de octubre del 2026 hemos tenido un programa increíble. Ya estuvo con nosotros Aldo Farrugia, fundador de Comunal. Es una agencia mexicana enfocada en impacto social. Además, tiene un récord Guinness por haber corrido un maratón a ciegas, con los ojos vendados, en honor a una fundación llamada AMANC, para hacernos sensibles a este reto que viven muchas niñas y niños en nuestro país. Vamos a tener a continuación una conversación con don Fidel Obando Zavala, presidente del Ángel del Turismo, y por supuesto en Agenda Monroy, nuestra querida Maru Monroy nos va a platicar acerca de las actividades del segundo semestre en el MUAC, todo en voz de Alejandra Labastida y Julio García. Antes, te recuerdo el WhatsApp de esta producción, 5658333717. Te recuerdo, me encuentras también en Instagram como El Pata de Perro. Me va a encantar recibir tus recomendaciones, comentarios, sugerencias de historias y destinos que quieres que formen parte de este tu programa Amo México en Grupo Fórmula. Vamos a escuchar Is It True de Tame Impala antes de hacer un corte comercial y volvemos enseguida a tu programa Amo México en Grupo Fórmula.

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3: Guanajuato está cerca de alcanzar en apenas los primeros dos años de gobierno su meta sexenal de atracción de inversiones. La administración estatal reporta 81 proyectos por más de 6.556 millones de dólares, equivalente a alrededor del 85% de la meta de 8.000 millones planteada para todo el sexenio. Estas inversiones comprometen más de 20.700 empleos y se distribuyen en 16 municipios con capital proveniente de 14 países. Como referencia, la administración estatal anterior estableció una meta sexenal de 10.000 millones de dólares que cumplió. Además, el capital mexicano ocupa actualmente el primer lugar entre los nuevos proyectos con más de 2.000 millones de dólares invertidos durante la presente administración.
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6: Galletas de arroz con aguacate. Dos galletas de arroz inflado, cubiertas con rebanadas de aguacate fresco y un toque de pimienta, forman un refrigerio ligero y saciante. Aportan carbohidratos de fácil digestión y ácidos grasos esenciales para mantener la concentración en tus actividades.
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7: El estado de Alaska es el lugar de Estados Unidos donde más gente camina hacia su trabajo todos los días.
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7: Las ovejas pueden reconocer rostros humanos en fotografías y retener ese recuerdo en su memoria de manera prolongada por años.
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8: Volvemos de este corte comercial y continuamos con Amo México en Grupo Fórmula. Gracias por acompañarnos. Hoy, sábado 3 de octubre del 2026, a viajar a través de la radio, la música y la imaginación. Vámonos a nuestra sección Check-in, en donde el día de hoy tenemos el gusto de platicar con Don Fidel Obando Zavala.
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8: Tenemos el privilegio de que nos acompañe mi queridísimo Fidel Obando Zavala, el presidente del Ángel del Turismo. Fidel, bienvenido a tu casa, Amo México.
9: Pues qué gusto saludarte nuevamente ahora en este programa que tienes tan, tan lindo, Alonso, qué espectacular. Qué gusto, a tus órdenes siempre.
8: Gracias de corazón, Fidel. Pues ahora sí que tienes una vida entera dedicada a esta industria. Platícanos un poco acerca de tus orígenes, qué fue lo que te motivó a involucrarte y, por supuesto, pues esos primeros días participando, tengo entendido, en una agencia, ¿verdad?
9: Sí, sí, fíjate que mis orígenes en el turismo no son de vocación, son de casualidad, es la realidad. Empecé a trabajar en una tour operadora de viajes muy importante en los años 90, o sea, ya hace un poquito de tiempo, lamentablemente más de lo que uno quisiera, pero bueno, ahí empecé a trabajar para sostener mis estudios y bueno, ahí, a partir de ahí empecé a agarrar este amorcito por el viaje, aunque debo decir que la cosquilla ya la traes dentro, ¿no? Ya desde niño sueñas con viajar, con conocer el mundo, hubieron libros que me inspiraron mucho a eso, ¿no? Y entonces de repente estás aquí y a lo mejor no es tan casualidad, ¿no? O de repente uno lo va buscando sin querer y bueno, ahora tenemos ya más de 30 años trabajando en el sector y con mucho cariño y mucho gusto, por cierto.
8: ¡Qué maravilla! Platícanos, danos un poco de contexto, ¿qué es lo que hace una turoperadora? ¿Qué papel juega? ¿Qué función tiene en esta industria turística?
9: Ha ido cambiando los tiempos, ¿no? En su momento la tour operadora era la gran creadora de los sueños, de los viajes, la armadora de los itinerarios, porque pues no existía ni siquiera el Google Maps, el Internet y estas cuestiones. Tenías que ir a un mapa literal, a un mapa mundi, estudiar geografía. O sea, parte de los requerimientos para ser un agente de viajes, que la tour operadora es una derivación de las agencias de viajes, era estudiar geografía. Entonces, eras un especialista de la geografía, de los destinos, tenías que conocer pues los íconos más importantes de los destinos a visitar y luego ponerte a crear. A veces, en mi caso, comencé con Sudamérica, que en aquel momento habían 3 vuelos a la semana a Sudamérica, y para armar un itinerario, digamos, por Argentina, ir a la Patagonia, era todo un suceso, porque tenías que coordinar el vuelo al Calafate, que era una vez a la semana, los miércoles, el vuelo a Ushuaia, que era una vez el lunes, entonces, y en horarios distintos, y hacerle notar a la gente que si ibas a Argentina, ibas a un continente, ¿no? Por ejemplo, estoy enfocándome ahora a Argentina, porque de repente la gente decía, bueno, tengo una semana y quiero visitar Iguazú y quiero ir también a la Patagonia y conocer Bariloche y estas cosas. Le decías, pues no es imposible. Entonces el agente de viajes era un guía realmente desde antes de emprender el viaje, un consejero, y era los tour operadores, pues diseñábamos esos viajes, los colocábamos en paquetes, hacíamos catálogos pues literalmente impresos, que duraban un año por lo menos. La vigencia también era mucho más alta. Hoy cada día tienes itinerarios nuevos. Y bueno, esta parte era nuestro quehacer, y luego ir a las agencias de viajes, ofrecer nuestro producto, que era nuestro distribuidor final, y ahí explicarles cómo funcionaban, quedarte con ellos horas para dedicarles a los agentes a decirles cómo iba tu producto. Eran otros tiempos. Hoy por hoy las tour operadoras, pues todo su producto está en internet, todo el tiempo es dinámico, cambiante, y las agencias de viajes ya no tienen que estudiar, los agentes de viajes y geografía ya no tienen que estudiar nada, porque hay viajes virtuales, los puedes conseguir en internet. Y bueno, en su momento fue una tarea muy, muy, muy especial, muy dedicada, muy especializada, digamos, y también un poco titánica, y por ahí empezamos, y ese fue nuestro quehacer durante muchos años, querido Alonso.
8: Qué maravilla, mi querido Fidel. Y hoy en día, pues tenemos uno de los principales retos en nuestro país, es precisamente la oferta. Tengo entendido que un altísimo porcentaje del producto turístico sigue tematizado con el sol y playa, que más o menos el 70% del producto turístico que ofertamos a viajeros nacionales e internacionales tiene que ver con el sol y playa, cuando siendo un país con tanta diversidad, tantas zonas arqueológicas, áreas naturales protegidas, pueblos mágicos, de pronto se vuelve limitada, vamos a decir, nuestra oferta en términos de producto para lo que realmente tenemos en potencia como materia prima para la actividad.
9: Fíjate que en el año 98, fíjate que ha crecido bastante esta diversificación, digamos. En el año 98 yo recuerdo una estadística, más del 90% de los viajes la motivación era sol y playa. Y muchos de esos en aquel momento empezaron a surgir, los todo incluido, porque no existían, todavía los hizo un poquito más esclavos del sol y la playa. Entonces la gente iba, se quedaba en un hotel y no conocía el destino. Realmente tenías una playa enfrente, te quedabas ahí a comer y a beber literal, a tomar el sol y regresarte a casa. Después comenzaron la combinación de la parte de la playa con lo que hubiera alrededor en las comunidades a visitarlas, y hoy por hoy cada vez hay una diversificación mejor del destino, afortunadamente, y de los destinos, ¿no? En el caso de México, con lo que ya decías, con la diversidad y el acervo extraordinario que tenemos en cultura, en historia, en acervo artístico, no sé, natural, humano también, porque somos los mexicanos, la verdad, un pueblo hospitalario y extraordinario por naturaleza. Entonces, ha ido ganando terreno, sin duda. Hay que seguirle picando piedra en ese sentido, porque sobre todo hoy que la oferta en internet está muy dirigida a los jóvenes, ¿no? Entonces, es el turismo más rápido, más barato y lo más fácil posible, ¿no? Es como ha ido caminando la cosa en estos últimos tiempos. Entonces, básicamente es ir a un destino, estar 2 o 3 días y no profundizar en él. Pero sí es cierto que muchos turoperadores justamente han contribuido a ese posicionamiento. Ya después hablaremos del ángel del turismo, pero una de las cosas que me motivó a crear el premio fue reconocer a esa gente que yo veía en los años por ahí de principios de los 2000, viajar por el mundo con su catálogo literal de diversos productos de México que comenzaban en la Ciudad de México, por ejemplo, y recorrías las ciudades coloniales y te ibas a Querétaro, a Guanajuato, y luego continuabas a Zacatecas y luego los bajabas por Michoacán y veníamos a la Ciudad de México. Fíjate, esa ruta, por ejemplo, hoy está deteriorada, poco por lo que vivimos en temas de seguridad y demás, pero fue una ruta extraordinaria y muy posicionada en México. Después lo que llamamos la Ruta del Sol, México-Taxco-Acapulco, y la otra que me encantaba, que era un poquito combinar las ciudades coloniales o las ciudades virreinales, porque nunca fuimos colonias, ¿verdad? Ciudad de México, Puebla, Oaxaca, ir a los sitios arqueológicos que ibas visitando en el camino, continuar a Chiapas, entonces ir a Campeche y entonces Yucatán, y entonces sí al final terminar allí en ese paraíso increíble que tenemos en Cancún y la Riviera Maya, ¿no?
8: Qué maravilla, mi querido, porque sí, tenemos ahora sí que platicar precisamente del Ángel del Turismo, esta iniciativa maravillosa que pues tiene ya más de una década, de la cual nos va a platicar mi querido Fidel, pero antes hagamos un breve corte comercial y escuchemos esta canción antes de continuar platicando con nuestro querido Fidel Obando Zavala.

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9: Caminando por México.
10: Cuatro Ciénegas, Coahuila. Un fascinante y tranquilo oasis rodeado por desiertos e imponentes montañas. Sus pozas de agua turquesa y espectaculares dunas de yeso blanca crean un paisaje surrealista que transmite una profunda paz interior. Visitar este rincón único permite disfrutar de un silencio abrumador. Caminar por escenarios naturales maravillosos y contemplar cielos nocturnos infinitos e iluminados. Un destino excepcional e inolvidable para relajarse y contemplar la belleza en su estado más puro.
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12: Regresamos de este corte comercial y estamos de vuelta en Amo México por Grupo Fórmula. Hoy sábado 2 de octubre del 2026 continuamos viajando a través de la radio, la música y la imaginación. Estamos en nuestra sección Check-in platicando con nuestro querido Fidel Obando Zavala. Él es presidente del Ángel del Turismo y más de 30 años dedicados a esta maravillosa industria. Mi querido Fidel, gracias por continuar con nosotros. Ahora sí entremos, si te parece bien, en materia. Me encantaría saber el origen y la motivación para la creación del Ángel del Turismo, si nos lo puedes describir también.
13: Pues mira, a nivel personal, yo comencé haciendo viajes emisivos, el mercado es México y el producto, digamos, son los destinos turísticos del mundo. Mandé muchísimos mexicanos, digamos, a través de nuestra operadora al mundo, ¿no? También en aquel momento, en los años 90, teníamos un privilegio, teníamos a 3.10 el tipo de cambio, más o menos. Era extraordinario la valía del peso mexicano, con lo cual podías viajar mucho más al mundo. Y bueno, luego tuvimos la crisis del 94, comenzaron a cambiar las cosas. Y fíjate que por ahí del 2000, después de haber hecho varios años turismo emisivo, comenzamos a hacer turismo receptivo. Y me di cuenta que era una tarea tremendamente titánica, tremendamente extraordinaria, y empecé a viajar al mundo, a las ferias turísticas donde hacemos encuentros con tour operadores emisivos y a ofrecer nuestros productos, y vi a muchísima gente que viajaba con sus propios recursos, pero que no eran grandes empresarios, eran emprendedores, pequeños empresarios, pequeñas empresas de 5 o 6 empleados con sus catálogos, pero que ahorraban para ir a las ferias, para comprar su espacio y promover México. En aquel momento había una figura que se llamaba el Consejo de Promoción Turística, el CPTM, que tenía los recursos para apoyar esta promoción, y no siempre estos tour operadores eran incluidos. Entonces empecé a fijarme que creo que eran unos héroes invisibles de la promoción turística de nuestro país, y dije, a estos hombres y mujeres, ¿quién les reconoce? Y creo que de ahí comenzó la cosquillita de hacer un premio. Después fui por ahí del 2013, tuve el privilegio de ser presidente de una asociación turística. Y entonces dije, tengo que crear un premio que reconozca a estas personas, y empezó justamente con esta categoría de promotor de México en el exterior. Y a partir del 2013 comenzamos, no te dan las cuentas, estamos en la 11ª edición, porque en el medio ya sabes que tuvimos la pandemia, entonces dos años no hicimos el evento. Pero bueno, hoy por hoy es un evento que reúne a los profesionales más importantes del sector turístico de México y de América. Tenemos 3 premios que reconocen a gente que está haciendo turismo a favor de México desde el extranjero. Y hoy también estamos reconociendo estas 3 líneas de productos que voy a mencionar, que son extraordinarias, que es el turismo sustentable. Tenemos que cuidar nuestro medio ambiente, nuestro ecosistema, nuestro patrimonio artístico y cultural. Y en ese sentido, aquellas personas, proyectos, empresas o instituciones que están haciendo algo a favor del turismo sustentable, estamos reconociéndole a través del Ángel del Turismo. Y obviamente el turismo comunitario, comunidades extraordinarias. Tú sabes que antes, Alonso, por lo que ha recorrido, el turismo se concentraba en un hotel, en un gran resort, y el beneficio hacia las comunidades era muy, muy poco. Hoy por hoy la comunidad es parte de los destinos turísticos de México y del mundo, y también reconocemos esas personas que están haciendo turismo comunitario. Y finalmente el turismo social incluyente, buscar que las personas que están haciendo trabajos a favor del turismo, que sea para todos, las personas que tengan movilidad reducida, discapacidad, pues también reconocerlos. Entonces el origen y el objetivo del Ángel del Turismo es justamente dar foco, dar luz a esos proyectos extraordinarios que hacen turismo a favor de México, querido Alonso.
12: Qué maravilla, mi querido Fidel, porque además esa visibilización de estos esfuerzos que se realizan por lo general de manera independiente, al congregarlos en un mismo tiempo espacio, al reconocerles, se están tejiendo y fortaleciendo estas redes que nos permiten realmente tener una industria turística más fortalecida, más enriquecida por el intercambio que acontece como consecuencia de ese encuentro, ¿no? Me imagino que tú estás tejiendo estas redes de manera consciente o incluso inconsciente en ocasiones, pero suceden cosas maravillosas cuando se encuentran estas personas que están cada una en su trinchera y de pronto pueden aprender del otro, acelerar curvas de aprendizaje, intercambiar retos, oportunidades, que últimamente es la intención, ¿no? Yo creo que la competencia no está al interior, no es con el vecino, es momento de hacer equipo.
13: Es momento de hacer equipo, sí, porque fíjate que trabajar en el turismo no es cosa sencilla. La gente solamente, a veces muchas personas pueden ver la parte del champán en la copa, de la playa, de la foto, y esa parte no es trabajar en el turismo, esa es, digamos, es una parte del disfrute que hay por allí. Pero hay que ser muy resilientes para trabajar en esta industria. La industria turística es susceptible a prácticamente todo, a los eventos sociales complicados, a los desastres naturales, a las guerras, a los terremotos, en fin, todo nos afecta a los que trabajamos en el sector turístico. Y ahora que nosotros reiniciamos el Ángel después de la pandemia en el 2023, persona cerca de mi familia, soy padre de 2 hijos ya mayores, y entonces mayores de edad, y entonces me decían, papá, deja de hacer estas cosas que ni te dan dinero, ni te dan ningún beneficio, pero al fin y al cabo tú tienes ese gusanito de decir, trabajo en esta industria, me gusta hacerlo, hay un proyecto allí que hay que retomarlo y seguir, de verdad reconociendo, dándole foco y luz a estas personas y proyectos maravillosos que hacen turismo, no solo en México, sino también en otras partes del mundo, querido Alonso.
12: Totalmente. Y platícanos de la sede. En esta ocasión sucede la gran fiesta el día 29 de octubre, ¿es correcto? En la ciudad de Puebla, Puebla de Los Ángeles.
13: Pues lo que dices, ¿no? Es una gran fiesta, es la noche de ángeles, así le llamamos, también tenemos nuestro lado de glamour, y en esta ocasión nos toca Puebla, hicimos 10 ediciones en la Ciudad de México, decidimos hacerlo itinerante y la verdad que el inicio que sea en esta ciudad tan maravillosa, con tanto acervo cultural y artístico, extraordinario. Y además nos quedó perfecto el mote, ¿no? Noche de Ángeles en la ciudad de Los Ángeles. El otro día le decía yo a la secretaria que, sin duda, a la secretaria de Turismo de Puebla, sin duda, Puebla tiene muchos ángeles, pero le hacía falta uno y ahora le llega, que es el ángel del turismo. Y bueno, ahí será la noche de gala, 29 de octubre. Tenemos el privilegio de juntar a 450 líderes. Y cuando hablo de líderes, no hablo solamente de la parte que se ve, sino justamente de la parte que no se ve, de los que están haciendo algo a favor del turismo en México. Entonces, ahí estarán 450 líderes reunidos y estaremos dando 22 preseas a lo más importante del turismo de México y de América, querido Alonso.
12: ¡Qué maravilla! Y por último, platícanos de qué manera puede participar activamente nuestra audiencia. ¿Hay alguna suerte de votación que esté aconteciendo para que conozcan y reconozcan a sus candidatos, candidatas favoritos? ¿Hay tal vez alguna transmisión o algún resultado, consecuencia de la noche para que podamos ver pues lo que acontece en este evento especial?
13: Lo valioso de los premios, o digamos una de las 5 o 6 partes más valiosas de este premio, entre ellas que tenemos un jurado extraordinario compuesto por los líderes más importantes del sector, de todas las industrias, digamos, o coindustria que están debajo del sector turístico. Ellos eligen una terna y ahora mismo estamos en la etapa de votación. Nosotros tenemos un eslogan del Ángel de Turismo que decimos que el Ángel de Turismo somos todos, y lo valioso es que después de que están las encuestas con las ternas finalistas que ahora mismo están allí, la gente es quien define al ganador. La gente sabe reconocer quién es el mejor restaurante, quién es el mejor hotel, quién es el mejor chef, quién es el mejor producto comunitario, dónde la pasaron mejor. Y entonces ahí está www.votacion.angeldelturismo.com, votacion.angeldelturismo.com. Allí pueden entrar y votar por sus candidatos favoritos. Si no los conocen, hay una reseña completísima de cada uno. Ahí aparece ver más detalles, ver sus redes sociales, sus videos, y pueden, digamos, conocer mejor a los candidatos. Pero la idea es que sean parte y que puedan votar. Y efectivamente, la Noche de Ángeles es transmitida completamente en vivo para beneficio de todos.
12: ¡Qué maravilla! Votacion.angeldelturismo.com para que conozcan, pues ahora sí que a esta serie de personajes que van a reunirse en esta noche especial. Y mi querido Fidel, pues la verdad es que agradecemos de corazón tu servicio, tu tiempo, tus atenciones, tu dedicación. Y qué bueno que pues tienes este gusanito, que este gusanito ha crecido dentro de ti, porque pues tu participación y tu aportación a esta industria nacional es esencial. Si tienes algún sitio, redes sociales que nos quieras compartir, además del de votacion.angeldelturismo.com.
13: Las redes sociales son @angeldelturismo todas. Estamos ahí en Instagram, en Facebook, en TikTok, en X también, @angeldelturismo. Y no sé si sea propio decirlo, pero bueno, igual ahí te va. Felicidades, porque eres parte en esta ocasión de esos premios. El jurado decidió nominarte en una de las ternas y me parece que has hecho un trabajo extraordinario, Alonso, y qué bueno que estés allí.
12: Fidel, gracias de corazón. Me siento muy honrado, muy emocionado, y si es alguna historia o alguna anécdota o algún viaje o algún contenido que hayamos producido y compartido en estos últimos años les ha motivado, acompáñenos en votacion.angeldelturismo.com y háganle clic ahí en votar para poder celebrar todavía con más ilusión esta noche especial de la Noche de Los Ángeles en la ciudad de Los Ángeles. Mi querido Fidel Obando Zavala, gracias de corazón. Esta es tu casa. Espero que sea la primera oportunidad que tengamos de conversar de muchas otras. Y por supuesto estaremos ahí haciendo una cobertura especial, si nos lo permites, para poder escuchar las voces de ese jurado, las voces de esas y esos personalidades que han sido convocados a la Noche del Ángel del Turismo en la ciudad de Puebla.
13: Bienvenido, muchísimas gracias. De verdad, gracias por el espacio también y por compartir con tu público estos premios maravillosos. Vamos a llevarles lo mejor allí en la transmisión en vivo, pero agradecerles a todos estar pendientes de las redes sociales nuestras y efectivamente el Ángel de Turismo somos todos. Nos encanta el sector turístico, creemos que es donde tiene más que asirse nuestra economía mexicana. Es un lugar donde se distribuye la riqueza grandemente, no solamente son beneficiadas las grandes cadenas productivas, sino justamente la idea es beneficiar a las pequeñas, en especial a la comunidad. Muchísimas gracias, querido Alonso.
12: Y así sea, mi querido Fidel Obando Zavala, presidente del Ángel del Turismo. Vamos a un corte comercial y volvemos enseguida a su programa Amo México en Grupo Fórmula.
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1: El canario. El canario es un ave doméstica pequeña y elegante que ha sido criada en cautiverio durante siglos, siendo mundialmente famosa por el prodigioso y melodioso canto de los machos. Estos pájaros destacan por su variedad de colores vibrantes que van desde el clásico amarillo brillante hasta tonos rojizos y blancos. A diferencia de los loros o las ninfas, los canarios no requieren una interacción física constante ni ser domesticados para el contacto humano directo. Ellos prefieren la seguridad de su jaula, donde disfrutan saltando entre perchas y balanceándose. Su cuidado es relativamente sencillo, basándose en una buena mezcla de alpiste, agua limpia, baños regulares y un lugar iluminado sin corrientes de aire. Su canto alegre aporta una atmósfera de paz, frescura y naturaleza inigualable a cualquier hogar.
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1: Los lobos aúllan para comunicarse con su manada a largas distancias, no a la luna como sugieren los mitos populares tradicionales.
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1: Las hormigas nunca duermen en el sentido humano. Toman siestas de pocos minutos distribuidas a lo largo del día.
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2: El monte Everest sigue creciendo aproximadamente 4 milímetros cada año debido a la colisión continua de las placas tectónicas asiáticas.
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3: Este sábado la selección mexicana de fútbol enfrenta a Estados Unidos en Arizona en punto de las 8 de la noche, tiempo del centro de México. Será el primer clásico de la CONCACAF que dirija Rafael Márquez como técnico del tricolor, después de haber disputado 13 en su etapa como futbolista.
4: Obviamente todos sabemos lo que representa enfrentar a Estados Unidos, por lo cual es un partido que seguramente va a ser muy competitivo, al igual que quizás contra Colombia. Estamos viendo una selección de Estados Unidos también muy competitiva, así que seguramente nos servirá para lo que estamos buscando también.
3: Informó Alberto Campos. 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

0: Regresamos de este corte comercial y continuamos con Amo México en Grupo Fórmula. Hoy sábado 3 de octubre del 2026. Gracias de corazón por acompañarnos a rendir un muy merecido homenaje al territorio que hoy llamamos México. Vámonos a nuestra sección Agenda Monroy, en donde nuestras queridas Maro y Clara Monroy nos traen esta interesante conversación con Alejandra Labastida y Julio García acerca de las actividades del segundo semestre en el MUAC.
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2: El día de hoy tengo el gusto de estar conversando con Alejandra Labastida, ella es subdirectora de curaduría, y con Julio García, que es subdirector de programas públicos de el MUAC. Primero que nada, muchísimas gracias por este ratito que nos regalan. Me gustaría que nos platicaran un poquito. Ahorita sé que el MUAC trae varios cambios interesantes dentro de sus programaciones, entonces me gustaría que me platicaran un poquito qué es lo que viene ahorita para este segundo semestre de la programación del MUAC.
3: Acabamos de abrir dos exposiciones. Una es la exposición de Julian Rosfeld, que está en la sala 9, y es una pieza que se llama Manifesto y que son 13 canales, protagonizada por Cate Blanchett, y es un proyecto que retoma los escritos de los manifiestos de los movimientos artísticos del siglo pasado y los, digamos, recontextualiza y reactualiza con diferentes personajes y perspectivas que precisamente presenta Blanchett. Y este es un proyecto que estamos haciendo en colaboración con el Cervantino, con FICUNAM y con el Festival Cultura UNAM y con el Museo MAS, y que también va a incluir la proyección de otra pieza más reciente de Julián, que es Euforia, que es como básicamente una crítica muy directa y dura al capitalismo y al hiperconsumismo, individualismo, etcétera, ¿no? Entonces tenemos por ese lado esa inauguración, y después tuvimos también la inauguración de Minia Viviani, que es una artista de la isla de Guadeloupe, que trabaja las condiciones de persistencia de violencia colonial en estas zonas, y que lo hace en este momento de una manera como muy poética y desde la relación de la población con el agua, ¿no? Porque es una isla en donde no hay casi agua para la población, y una serie de situaciones como muy complejas, como el envenenamiento de las aguas y sobre todo de la tierra a partir del uso de un pesticida en los 80s y 70s, que ya estaba, digamos, reconocido como muy, muy tóxico, y que aún así, digamos, el gobierno francés utilizó en sus colonias, específicamente en Martinica y en Guadeloupe, y que, digamos, sigue afectando a la población y a la isla. Es una de las, son las islas con digamos, niveles de cáncer más altos en el mundo, digamos, los países zonas. Entonces, digamos, ella está como trabajando desde ahí. Y esta exposición hace como eco con un proyecto que estamos a punto de inaugurar el 7 de noviembre, bueno, a punto, estamos caminando hacia ahí, que es de otro artista de Guadeloupe, que tenemos como, digamos, ahí esta confluencia de artistas del Caribe, del Afrocaribe, que nos permite hablar un poco como de estas, precisamente como de estas persistencias de la violencia colonial y las implicaciones y repercusiones de esa historia. Y que en este caso el proyecto de Olivier trata de incluir en esta noción del Gran Caribe a México, ¿no? Entonces él hizo un viaje de investigación en Veracruz, específicamente, donde tuvo contacto con varias comunidades afromexicanas. Y a partir de eso, él hace un proyecto, digamos, de una como historia especulativa de relación del Afrocaribe, ¿no? De cómo las relaciones y de estas poblaciones afrodescendientes de la zona. Entonces, digamos, hay ahí algo interesante que va a estar presente en el museo sobre el Caribe en el siguiente semestre. Y por otro lado, tenemos una presencia como de ejercicios historiográficos, uno desde la colección. Digamos, ya llevamos un tiempo teniendo presente la colección en las salas 4 y 5 y 6, desde ejercicios como de núcleos más temáticos, pero digamos que se refuerza esa condición y la presencia permanente de la colección en esas salas. Y en esta ocasión se hizo un ejercicio de revisar las líneas, digamos, como las líneas temáticas y curatoriales y estrategias que siguió Olivier de Grasse para arrancar la colección. Y a partir de eso, un poco hacer una revisión de la colección para explicar cómo se construye una colección que es pública y que es universitaria. Y por el otro lado, quizás ahí completas un poco más tú, Julio, pero el proyecto que inauguramos en el Espacio Sonoro también tiene que ver con esta revisión historiográfica de Alida Vázquez, que fue una artista que no tuvo, digamos, el reconocimiento y presencia en su momento en la escena mexicana, y que ahora se está como, digamos, retomando una de sus piezas claves a través como de un ejercicio donde otras artistas más jóvenes la reinterpretan, digamos, haciendo como una especie de genealogía a la inversa para, digamos, como recuperar el lugar de Alida en la escena mexicana que de alguna forma no tuvo. Entonces, digamos, de una manera un poquito, digamos, bastante general, estos son los proyectos que tenemos en este semestre.
4: Pues tenemos como una tensión muy clara entre formas de pensar la historia o pensar la historia a partir de procesos artísticos y también ciertas condiciones de la ecología vista también desde momentos económicos y políticos. Los programas públicos del museo funcionan de muchas maneras, pero de alguna manera este semestre también van a estar articulándose a partir de estas, digamos, dos cuestiones que están trabajándose en el museo. Un momento específico en donde nos estamos concentrando mucho es también con la exposición Desde el Umbral, que abrimos a finales de en junio de este año y que se extiende hasta diciembre, y en la que estamos pensando distintas dimensiones sobre la ecología, las formas de reconocimiento de entidades naturales como sujetos políticos. Y de alguna manera a lo largo del semestre hemos estado teniendo colaboraciones con activistas, con abogados y con artistas que de alguna manera trabajan estos temas. Por otro lado, también en este marco estamos trabajando con el Instituto de

0: académico y pedagógico que ocurre de manera permanente es un coloquio que estamos organizando con el Instituto Cisneros del Museo de Arte Moderno de Nueva York y con el Instituto de Investigaciones Estéticas de la UNAM, que lleva por nombre La Potencia de la Materia, en donde se va a convocar a artistas a presentar proyectos en donde la materialidad de las obras de arte genera un tipo de relaciones y elocuencia en donde casi podríamos entenderlos como agentes independientes a las relaciones humanas específicas. Este es un proyecto que sucede el 5, 6 y 7 de noviembre, en donde uno de los puntos principales será la confluencia y la participación en el día de cierre de Olivier Margouf, que es este artista que ya comentaba Alejandra, que sobre todo piensa como las consecuencias de la extracción y las políticas coloniales en el Caribe.
1: Algo que me gusta mucho es ver cómo, bueno, la UNAM siempre lo ha tenido, el MUAC también siempre lo ha tenido, pero pues siempre enterarnos de estas sinergias que se van generando con otras instituciones, con otros grupos. Personalmente, lo de la chamba que hace Nuestro Futuro a mí me encanta, entonces me parece súper interesante que también desde el MUAC se esté revisando esto, porque a veces creemos que la ciencia y el arte no van tan de la mano y me parece muy bonito que estén generando este tipo de sinergias. Pero bueno, ahora sí que lo importante es, ante todo esto, ¿dónde puede la gente consultar la cartelera, inscribirse a los coloquios, a los cursos, a todas estas actividades que van a tener? ¿Cómo podemos asistir a ellas?
0: Todo está en la página web del museo, www.moac.unam.mx. Ahí está la sección de actividades. Y de todas maneras, también en las redes sociales del museo, que sobre todo están en Instagram, se pueden consultar de manera específica las actividades.
1: Alejandra, ya nos comentaste de una de las exposiciones que ya se inauguró. ¿Las otras cuándo se inauguran? Estamos, según yo, bastante próximos a ello. Entonces, no sé si nos puedas comentar un poquito sobre las fechas.
2: Olivier, se abre el 7 de noviembre y la exposición de la colección se abre el 3 de octubre. Entonces, estamos ya.
1: Muchísimas gracias.
2: La exposición de Alida Vázquez del Espacio Sonoro se abre el 17 de octubre.
1: Ah, buenísimo, sí. Muchísimas gracias.
2: No, a ti.
3: Gracias, Alejandra. Gracias, Julio. Y gracias a usted por acompañarnos a viajar a través de la radio, la música y la imaginación. Hemos llegado al término de la segunda hora de tu programa Amo México en Grupo Fórmula. Hoy sábado 3 de octubre del 2026. Te recuerdo el WhatsApp de esta producción, 5658-333717. Me encuentras en Instagram como El Pata de Perro y en Facebook como Alonso Pata de Perro Vera. Vamos a escuchar una canción más, haremos también un breve corte comercial y volvemos a tu programa Amo México en Grupo Fórmula.

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2: La ninfa o Carolina. La ninfa es una pequeña cacatúa originaria de Australia que se ha convertido en una de las aves de compañía más deseadas del mundo gracias a su carácter afectuoso y su cresta móvil, la cual expresa sus diferentes estados de ánimo con total claridad. Estas aves son sumamente inteligentes y poseen una capacidad asombrosa para silbar melodías completas con una precisión increíble, interactuando activamente con los miembros del hogar. A diferencia de otros loros más grandes, las ninfas son pacíficas y disfrutan posarse en el hombro de sus dueños para recibir caricias prolongadas en la cabeza. Su mantenimiento requiere una jaula amplia, una alimentación variada y oportunidades para volar en espacios controlados y seguros. Su mirada expresiva y sus simpáticas mejillas anaranjadas conquistan de inmediato el corazón de cualquier amante de las aves.
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3: Creación de áreas naturales protegidas. Establecer parques nacionales y reservas biosféricas blindadas legalmente es la mejor herramienta para salvaguardar la biodiversidad terrestre y marina. Estas zonas protegidas limitan la actividad humana extractiva, permitiendo que la flora y la fauna proliferen sin la amenaza de la urbanización o la caza furtiva. Además, funcionan como laboratorios vivos para la investigación científica y la educación ambiental.
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2: Las lunas de Marte se llaman Phobos y Deimos, nombres que significan miedo y pánico en la mitología griega antigua clásica.
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2: Las ballenas jorobadas cantan melodías complejas que pueden viajar miles de kilómetros a través del agua del océano templado.
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2: Lagunas de Montebello, Chiapas. Un tesoro natural protegido que alberga decenas de lagos de tonalidades azul turquesa y verde esmeralda, rodeados por densos bosques. Navegar sus tranquilas aguas en balsas tradicionales de madera permite sumergirse en una calma profunda e ininterrumpida. El canto de las aves, el aroma a pino fresco y la ausencia de bullicio hacen de este Parque Nacional Chiapaneco el lugar soñado para relajarse por completo.
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4: Mi nombre es Pata de Perro, también me conocen como Alonso Vera y les doy la más cordial bienvenida a esta tercera hora de su programa Amo México en Grupo Fórmula. Gracias de corazón por acompañarnos a viajar a través de la radio, la música y la imaginación. En nuestras primeras horas tuvimos la oportunidad de platicar con Aldo Farrugia, fundador de Comunal, esta empresa de comunicación social, marketing con causa y experiencias altruistas increíbles. También tuvimos la oportunidad de platicar con Fidel Obando Zavala, presidente del Ángel del Turismo. Y en Agenda Monroy, nuestra querida Mar Monroy nos trajo una conversación con Alejandra Labastida y Julio García acerca de las actividades del segundo semestre en el MUAC. Tenemos todavía mucho por delante. Vamos a tener el privilegio de platicar con Luis Carrasco, mejor conocido como el Cuas, atleta mexicano y por supuesto referente de los deportes extremos, naturaleza y aventuras, que además fue el primer representante de México en la prueba de skeleton en unos Juegos Olímpicos de invierno. Y por supuesto tendremos en contexto con el doctor Claudio Flores Tomás y el equipo de Altazor Intelligence. Antes escuchamos Chainsmoking de Paul Coffin con Delaney Ramsdale aquí en Amo México por Grupo Fórmula. Haremos una breve pausa comercial después y volvemos enseguida a tu programa Amo México en Grupo Fórmula. 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
4: ¿Te imaginas que tu trabajo fuera cumplir prácticamente cualquier petición de una persona millonaria? Para Olivia Fernie, esto es una realidad. Olivia es una creadora de contenido canadiense y trabaja en una agencia especializada en viajes de lujo. Su trabajo va mucho más allá de reservar hoteles. Se encarga de resolver prácticamente cualquier cosa que sus clientes necesiten. Ha conseguido un Mercedes Brabus rosa para un cumpleaños, una Birkin de Hermes valuada en $75,000. Consiguió el croissant más grande del mundo y hasta replicó para un cliente un platillo en Dubái de un restaurante específico de Miami. Estas historias la hicieron viral en redes, donde muestra cómo viajan los millonarios y qué están dispuestos a pagar por tenerlo todo al alcance de una llamada.
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6: Los colibríes son las únicas especies capaces de volar hacia atrás y mantener un vuelo estático.
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8: Regresamos de este corte comercial y estamos de vuelta en Amo México por Grupo Fórmula. Hoy sábado 2 de octubre del 2026 en nuestra sección Viajantes tenemos el enorme privilegio de que nos acompañe mi querido Luis Carrasco, mejor conocido como el Cuas o Joven Cuas. Luis, querido, bienvenido a tu casa Amo México. Gracias por honrarnos con tu presencia.
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9: No, hombre, Alonso, muchísimas gracias por permitirme estar con ustedes. Soy seguidor del programa. Dan cosas súper interesantes. Siempre tomando nota ahí para aprender a viajar con ustedes y disfruto mucho el programa de Amo México. Gracias por estar.
8: Y gracias de corazón por comentarlo, contigo. Mi querido Paz. La verdad es que eso nos llena de alegría, porque además tú para nosotros también eres una figura fundamental. Desde hace muchos años, pues hemos seguido tu camino, tu andar, tus aventuras. Ha sido siempre muy inspirador lo que has hecho. Y recuérdanos un poco de tus orígenes, porque bueno, no sé, yo en la adolescencia, en los años 90, ya seguía tus aventuras, mi querido. Pues platícanos un poco de esa época, de esa etapa disruptiva, de traer a los medios de comunicación contenidos inspirados por la naturaleza, por la aventura, por el descubrimiento, que sin duda nos incendiaron la imaginación a muchas y muchos de nosotros.
9: Bueno, sí, muchas gracias por permitirme platicar con ustedes. Fue de casualidad que llegué yo a un programa de deportes de aventura, producido por Adela Producciones, que era Beatriz Acevedo, Fernando de Garay y Tito Lara, por eso se llamaba Adela Acevedo de Garay Lara, ¿no? Entonces ahí estaban produciendo una barra, siete programas, era para TV Azteca, cuando empezaba TV Azteca. Tenían siete temas diferentes y en eso estaba lo de deporte extremo. Yo casualmente, por azares del destino, llegué ahí con mucha fortuna y bueno, pues era lo mío, ¿no? Ellos no estaban buscando comunicadores, sino que querían a alguien que hiciera deporte. Entonces, afortunadamente llegué yo ahí y pues me fue súper bien, nos fue muy bien a todos. Estuve la paz, yo no podía creer ese trabajo y también participaba yo mucho porque yo ayudaba para conseguir intercambios con los destinos y que ellos redujeran sus gastos de producción, y ayudé mucho a hacer crecer, ¿no?, el programa. Estuvimos como siete años, hicimos 150 programas.
8: Wow.
9: Estuvimos por todo el mundo, estuvo increíble, la verdad.
8: Mi querido Cuas, ¿tú cómo te involucras con las actividades, con estas múltiples disciplinas deportivas que tú practicas? ¿Qué fue lo que desde la infancia tal vez motivó tu deseo por esta libertad, por esta expresión?
9: Sin duda fueron mis padres, mis abuelos. Mi mamá le gustaba mucho la natación, mi papá le gustaba mucho la montaña. Recuerdo mucho que en el cumpleaños 80 de mi abuelo fuimos al Popocatépetl a celebrar su cumpleaños, y el único que llegó a la cima fue él, ¿no? Entonces, eso me impresionó muchísimo. También una vez fuimos a un lugar que se llama Villa Alpina, ¿no?, que había una pista de esquí de recuerdo que era color azul de plástico, y ahí veía a mi abuelo de 80 años bajando, esquiando sobre una pista de esquí de plástico, ¿no? E incluso también verla en televisión, las Olimpiadas de invierno, que son siempre deportes muy espectaculares, y pues eso me llamaba mucho la atención. Y desde niño yo vivía en unos condominios donde había mucho jardín, de hecho por ahí pasaba el río Magdalena, por río Churubusco, y pues mi mamá se iba a trabajar y andábamos con todos los vecinos todo el día subiendo en los árboles, corriendo, poníamos cuerdas en el árbol y cruzábamos el río. Alguna vez se rompió la cuerda, caímos todos al agua. Entonces siempre estuve en contacto con la naturaleza gracias a mi papá y a mi mamá, y pues bueno, lo traíamos en la sangre, ¿no?, mis hermanos y yo.
8: ¡Qué maravilla! Además, siempre adelantado un poco a tu tiempo, siempre muy visionario, trayendo a la mesa contenidos, temas, historias, maneras de descubrir territorios, de convivir con la gente, que pues de alguna manera se han ido volviendo una suerte de escuela. Pues tú has definido mucho la manera en la que convivimos, exploramos y compartimos este sentimiento de aventura, de libertad. Platícame un poco acerca de tu papel justamente como comunicador y como incitador también, ¿por qué no decirlo?, de estas actividades en contacto pleno con la naturaleza, y sobre todo, pues lo que has querido compartir, ¿no?, lo que te ha dado este contacto, este encuentro contigo mismo y con el otro.
9: Bueno, como te comenté, todo fue gracias al programa que pude llegar a conducir, producido por Adela Producciones, y a Fernando de Garay, que era el director de campo del programa. Pues a él le encantaba el deporte extremo. Él se dedica a producir videos, películas de cine, a comerciales, y siempre relacionados con el deporte extremo. Entonces él quería hacer un programa donde pudiera disfrutar de toda la naturaleza y todo esto, pero no le gustaba mucho salir a cámara, entonces él era el director. Entonces, pues, gracias a él y a Adela Producciones, de que me dejaban hacer lo que yo quisiera, ¿no? No tenía que ser yo un superatleta, sino simplemente probar las cosas y como saliera, ¿no? Entonces eso quitó mucho, mucho estrés, porque al principio yo, cuando me contrataron, me dije, no, voy a tener que hacer todo bien. Me dijo, no, para nada. O sea, aquí es que lo pruebes y ver cómo va. Y bueno, y también con mis amigos de la secundaria y la prueba, pues a todos nos gustaba esto, ¿no? Ya unos se habían tirado en paracaídas, otros habían volado a la delta, otros hacían buceo, habíamos hecho como rafting, por decirlo así, nos habíamos tirado con unas llantas ahí en el río Amacuzac, todo esto antes del programa. Entonces, gracias al programa, pues pudimos ir a hacer creciendo el contenido. Yo investigaba mucho y como te digo, hablaba a los sitios y oye, queremos hacer un programa, no sé qué, así asado. Y sí, vente, te damos hotel, te damos comidas, paga tu boleto de avión, y así fuimos creciendo, ¿no? Y también fue la época en que venía terminando todo este inicio de actividades de deporte extremo en el mundo, pero ya con seguridad, afortunadamente. O sea, ya que en los 60s y 70s muchos pioneros pues sufrieron accidentes fuertes, y ahí empezaron a haber muchas reglas de riesgo, ¿no? Para tener un control de riesgo y poder hacer estas actividades con toda la seguridad, y se volvía ya más deportivo, más turístico, ¿no? Como el mismo buceo, que antes pues bajaban a profundidades más peligrosas y de repente pues a haber límites, solo bajan a 120 metros, ¿no? No, 40 metros, perdón, es el buceo seguro, 40 metros. Y así, ¿no? En todos los deportes. Entonces, en este programa aprendí eso, hacer todo con riesgo calculado, porque sí vimos ocasiones de accidentes fuertes que de otras personas que estaban ahí, incluso accidentes fatales, y pues desgraciadamente aprende uno en experiencia ajena, y es eso, no salir a hacerte el valiente, ni querer ganarle a todo el mundo, ni demostrar nada, es salir a divertirte dentro de un riesgo controlado, ¿no? Y en este planeta que hay tantas cosas por hacer, ¿no? Hay tantas cosas por hacer, o sea, no puedes acabar en una vida de todas las experiencias de aventura que puedes intentar aquí en el planeta Tierra.
8: Totalmente. Estamos platicando con Luis Carrasco, mejor conocido como el Quas o Joven Quas. Vamos a hacer un breve corte comercial y antes escucharemos una canción, pero volvemos enseguida para seguir conversando con este maravilloso atleta mexicano de altísimo rendimiento y de altísima influencia en muchos de nosotros.

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7: El gran oso real. 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
9: Yogur griego con frutos rojos. El yogur griego natural sin azúcar aporta una alta concentración de proteína digestiva y probióticos. Al combinarlo con arándanos o fresas frescas, obtienes un snack cremoso, ligeramente dulce, repleto de antioxidantes y perfecto para calmar el hambre por la tarde.
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10: El vuelo más largo registrado de una gallina común duró apenas 13 segundos, alcanzando una distancia bastante corta de metros.
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12: Regresamos de este corte comercial, estamos de vuelta en tu programa Amo México en Grupo Fórmula. Gracias de corazón por acompañarnos a viajar a través de la radio, la música y la imaginación. Estamos en nuestra sección viajantes platicando nada más y nada menos que con Luis Carrasco, por conocido como el Cuas o Joven Cuas. Mi querido Luis, tú estuviste en Juegos Olímpicos.
13: Sí, sí, gracias al programa de televisión otra vez. Fuimos a Noruega, fuimos a primero a Canadá a hacer bobsled turístico en Alberta, ¿no? Y estábamos ahí, de repente estaban en la oficina y entran dos chicos con unos trajes de licra pegados así, eufóricos, felices. Pero me llamó mucho la atención porque uno tenía un corte en la cabeza y otro tenía un corte en el hombro con sangre, ¿no? Y pero yo los vi muy contentos y ¿cómo es posible que estén tan contentos? Y digo, ¿y ustedes qué onda? No, es que estamos en la escuela de esqueleto. ¿Así qué es eso? Que vete hoy en la tarde y te paras en la curva 7. A las 7 de la noche, para que veas qué es. Y ahí vamos con todo el equipo de producción y estábamos parados y de repente escucho un estruendo como de un jet, como de un cohete, así, todo pasará así enfrente de mí, abajo, en la pista. O sea, ¿qué es esto? No, yo lo quiero hacer. Y ya no pude entrar en esa ocasión a la escuela, pero le dejé mis datos a la gente de la escuela y al poco tiempo me llegó un fax. No había todavía WhatsApp ni eso, me llegó un fax invitándonos a Noruega a una escuela para aprender a hacer skeleton. Una escuela, era una invitación por la Federación Internacional de Bobsled y Skeleton. Entonces yo les dije, sí, sí voy con mucho gusto, nada más que pues me gustaría ir con mi equipo de producción y les hacemos un programa. Ah, sí, perfecto. ¿Cuántos son? Somos tres. Entonces nos invitaron a mí, a Fernando de Garay y a El Fish a grabar. Y entonces pues nos fuimos y además aprovechamos para hacer otros programas, ¿no? De aventura ya en Noruega. Pero bueno, hicimos el curso, Fer y yo, y acabamos compitiendo porque era hacer el curso una semana y después venía el mundial. E hicimos el mundial, competimos, y lo que buscaba la Federación Internacional era tener más naciones para poder hacer el deporte olímpico. Por eso estaban tan amables, ¿no? Por eso nos invitaron. Y pues ya, terminando el mundial, yo me seguí compitiendo cada año hasta que fue olímpico y logré clasificar en esqueleto. Eso fue como llegué, ¿no? En el esqueleto. Estuvo increíble, la verdad, la pasé muy bien. Y pues ir a las Olimpiadas de invierno había sido siempre un sueño mío desde pequeño, desde que yo veía las transmisiones ahí en Televisa de los Olimpiadas de invierno. A mí me interesaba más el descenso libre o el descenso gigante, el slalom gigante o el downhill de esquí. Pero bueno, el esqueleto bajas igual o hasta más rápido, ¿no? Ni de cabeza. Es más seguro el esqueleto. Es más seguro. Ya estás en el piso, o sea, ya del piso no vas a pasar, o sea, del hielo ya no pasas. En el esquí, pues si te caes, pues sí, los golpes son más fuertes.
12: ¡Qué maravilla! Esto fue en Salt Lake City, en el año 2002, representando a México, el primer representante de Skeleton, que a mí también me parece pues, de las disciplinas más llamativas, más emocionantes y por supuesto, el sentimiento, no sé si nos puedes ayudar a describir lo que significa pues, representar a México en los Juegos Olímpicos y luego deslizarte a no sé cuántos kilómetros por hora van los participantes del Skeleton, querido.
13: Sí, depende de la pista, bajas entre 125, 130, 140, que es la más rápida, la de Whistler, ¿no? No, representar a México es increíble, pues de todas formas, uno siempre lo representa cuando viajas, ¿no? Como cualquier turista va feliz y nos reciben muy bien en todos lados por ser mexicanos, que eso es una fortuna. Pero bueno, allá en una competencia mundial, en una Olimpiada, es así el máximo logro para un deportista, estar ahí representando a tu país, los colores, ¿no? Que de México, todo, ¿no? Y por suerte había muchísima gente en Salt Lake de México. Me acuerdo que llegó el alemán Billy Schneider, se llama, que él iba por medalla. Y estábamos en el salón de espera ahí porque estamos en un salón siempre para luego salir, va saliendo uno por uno. Y se me acerca y me dice, oye, aquí local me parece que eres tú, ¿eh? O sea, porque estaba también Jimmy Shea y otros, y Chris Soule de Estados Unidos, representando a Estados Unidos, pero parece que había más mexicanos. Y me llega el alemán y me dijo, oye, creo que el local eres tú.
12: ¡Qué belleza! Sí. Platícanos, actualmente, pues tienes tu canal de YouTube Joven Quas y sigues colaborando en medios, promoviendo tu pasión por el deporte. Platícanos un poco de tus actividades actuales y sobre todo, ¿qué es lo que te despierta por las mañanas?
13: Sí, el cafecito. No, pero bueno, sí, tengo un canal de YouTube como el Quas. Tengo otro que se llama Revista Extremo, también de YouTube. Y luego en Instagram estoy como Joven Quas, porque el Quas ya estaba tomado. Entonces dije, bueno, le puse Joven Quas. Y bueno, desde hace mucho tenía una revista que se llamaba Revista Extremo, que ya ahorita ya no se publica porque era impresa, pero con el cambio de la revolución digital, pues dejó de publicarse. Pero la voy a empezar a manejar en YouTube como Revista Extremo. Pero también, a raíz de esa experiencia que tuve en Revista Extremo, pues conozco a muchos operadores turísticos de viajes de aventura, ¿no? Entonces, organizo salidas de viajes de aventura siempre con riesgo controlado, porque como te digo, a mí no me gusta el peligro, no me gusta esa sensación de no estar en control o de sentir que la cosa se pone fea. Y hacemos viajes, ¿no? Ahorita estoy promoviendo unas cabalgatas muy bonitas en Apan Hidalgo, ¿no? En una hacienda de unos amigos que también son kayakistas. De hecho, Sofi Reynoso y Antonio Reynoso, que son los campeones nacionales, y Sofi Reynoso ha ido dos Olimpiadas en kayak por México. Pero pues también tienen la hacienda y los caballos. Y entonces ahí tengo yo unos caballos y organizamos cabalgatas en una hacienda impresionante, muy, muy bonita. Y además se come delicioso. Entonces salir a cabalgar por los llanos de ahí de Hidalgo y después regresar a comer bien. Luego también tengo una caminata en el Iztaccíhuatl, en las faldas del Iztaccíhuatl, para gente que no hace nada de deporte. O sea, no todo es extremo, ¿no? Entonces ahí vamos a caminar y pasamos por dos cascadas donde hay estalactitas de hielo. En las faldas del volcán se ve el Iztaccíhuatl, se ve el Popocatépetl atrás. Un ascenso muy tranquilo. Sí es largo, pero es tranquilo. También organizo viajes al rafting con los Reynoso allá en Tlapacoya, en Veracruz, o puede ser Jalcomulco. Y también organizo buceo con tiburones en Playa del Carmen, con tiburón toro, que ahí la persona que se trajo a los toros para hacerlo, a los tiburones toro, para hacerlo más comercial, fue el chino Loria, que está en The Phantom Divers, fue la primera escuela de buceo en Playa del Carmen. Lo que hizo él fue acercar a los tiburones a una profundidad segura, porque lo peligroso era la profundidad. Los tiburones normalmente estaban a 40 metros o más abajo, en muchas corrientes, estás al borde del abismo del canal de Cozumel. Entonces él hizo, los trajo con un alimento a 17 metros de profundidad. Entonces es un buceo muy seguro. Los tiburones ni te pelan, pero pues es muy emocionante, ¿no? Entonces básicamente eso es lo que estoy haciendo ahorita, organizando viajes de aventura con riesgo controlado. No me gusta el peligro, no me gusta que nadie se asuste, no me gusta que nadie se lastime. Entonces, de alguna forma hacer cosas divertidas, pero sin el extremo, ¿no? Digo, yo el extremo yo lo sigo haciendo por mi cuenta y con amigos también que estamos más intensos. Pero si alguien quiere también ir a escalar en roca, aparece aquí en los Dínamos, en la Ciudad de México, en altitudes pues, de 100, 200 metros, se puede. Pero bueno, ahí necesitas tener un poco más control mental o que te guste, ¿no? Siempre con seguridad, ¿no? Siempre con seguridad. Lo más importante es la seguridad para poder divertirte y disfrutar las sensaciones que te brinda esto.
12: Qué privilegio, pues llega esa etapa de compartirlo, de hacer posible el sueño de viajar con Luis Carrasco, de descubrir el espíritu de aventura, reconocer las posibilidades de uno mismo, que por lo general son mucho mayores a las que luego nos imaginamos, y la necesidad, ¿no? De ese contacto pleno con la naturaleza, de ese romper un poco con la vida cotidiana para poder apreciarla y disfrutarla mejor, ¿no?
13: Eso que dijiste, uno se sorprende, o sea, yo me ha pasado muchísimas veces cuando aprendí a hacer kitesurf, por ejemplo, los que vuelan el papalote y luego navegas con una tabla. Yo lo veía y se me hacía algo imposible. Pero tomas tu curso poco a poquito, vas paso a paso y de repente estás tú haciendo eso, ¿no? Eso con muchísimos, o cuando yo veía en los dínamos que me iba en la bicicleta y veía los puntitos en las paredes ahí de gente y decía, ¿cómo se suben ahí? Y ahora ya uno acaba haciéndolo. Pero siempre es con los instructores adecuados, un curso adecuado, con todas las precauciones y ir paso a paso sin presiones, ¿no? Para que lo logres, ¿no? Digo, también es que México ofrece invariablemente las mejores oportunidades para hacer deportes de aventura. ¿Por qué? Por las condiciones geográficas y el clima, es lo más importante. O sea, tú puedes hacer descenso en ríos aquí en kayak o rafting y el agua está todo el año se puede hacer rafting aquí y el agua está deliciosa. Puedes hacer surf, puedes hacer kitesurf, puedes hacer buceo, puede ser escalada en roca, puede ser alta montaña de muy buen nivel en el Iztaccíhuatl, Pico de Orizaba, la Malinche, ¿no? Muchos europeos vienen aquí a subir el Pico de Orizaba. Muchos europeos, sí. Una vez me acuerdo que yo vi un alemán que lo subí nada más a la rodilla y hacía 5,000 metros y él estaba encantado, me abrazaba de como si hubiera metido goles en el Mundial, porque para él haber llegado a 5,000 metros, hay montañas de 5,000 metros en Europa, en los Alpes, pues él estaba, era un logro excelente, ¿no? Entonces, México ofrece lo mejor para la aventura. Y además se le puede sumar el trato de la gente y la comida. Entonces rematas con broche de oro, ¿no?
12: El combo perfecto. El
13: mejor del mundo.
12: Mi querido Luis Carrasco, te agradezco de corazón. Espero que sea la primera oportunidad de varias que tengamos de conversar contigo, de aprender de ti. ¿Hay algún sitio o redes sociales que nos quieras compartir para conocer estas experiencias, estas expediciones que estás organizando y que están, pues ahora sí que a disposición de la audiencia?
13: Sí, pueden verme en YouTube, El Cuas. Ahí está el canal, me pueden escribir por ahí. También en Instagram, en @jovencuas, en Instagram. Y luego también ahí empecé una página especial para los viajes que se llama México Adventure Tour en Instagram, en inglés, porque estaba un poco enfocando al turismo extranjero. Entonces, México Adventure Tour, @ México Adventure Tour, Joven Cuas, y El Cuas en YouTube, ¿no? Básicamente.
12: Qué maravilla, Luis Carrasco, El Cuas, aquí en Amo México, esta es tu casa. Gracias de corazón por esta oportunidad de conversar contigo y esta, de verdad, espero que sea la primera de muchas ocasiones que tengamos oportunidad de platicar.
13: No, para mí es un honor estar en tu programa, muchas gracias, te felicito, el contenido es excelente, excelente de música y pues yo encantado de participar contigo y tu gente en Amo México, excelente programa.
12: Gracias de corazón. Vamos a hacer un corte comercial y volvemos a tu programa Amo México en Grupo Fórmula.
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1: El gran oso real. El príncipe Harry no da una. Te lo explico. Fui invitado a dar un discurso en el Clinton Global Initiative en Nueva York y el duque de Sussex hablaba sobre los peligros de la inteligencia artificial y las redes sociales para niños. Hasta ahí todo iba muy bien. Habían pasado unos 7 minutos y de pronto, silencio. El teleprompter falla. Harry se queda pasmado. Sin hablar, dio unos pasos por el escenario y la mente seguía en blanco y solo atinó a decir: ¡eso es todo! Dejó el micrófono en el atril y también el escenario. Lo único claro es que Harry ni escribió el discurso, ni lo practicó y mucho menos supo improvisar. No llevaba de respaldo el discurso en hojas como si lo hacen su hermano y su padre el rey. Literal, fue un oso real. No son cuentos de hadas, son historias reales.
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3: El gobernador en Chiapas, Eduardo Ramírez, aseguró que las investigaciones contra el alcalde de Suchiapa, Jorge N., y el exedil Alexis N. continúan en curso. Por su parte, el Gabinete de Seguridad informó que las detenciones están relacionadas con abuso de autoridad, hechos de corrupción y asociación delictuosa. Un ataque armado en un bar de Zamora, Michoacán, dejó 4 personas muertas y 3 heridas, informó la Fiscalía del Estado, quien detalló que el móvil del atentado está relacionado con pugnas entre cárteles del narcotráfico que operan en la región. El Ministerio de Salud del Congo reportó que el brote de ébola en el este del país ha dejado 4.018 muertos y 8.300 casos registrados por esta enfermedad desde mayo de este año. Por su parte, la ONU reportó la quema de un centro de tratamiento por parte de soldados del Congo. Informó Itzel Vanegas. 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

0: Volvemos de este corte comercial para continuar con Amo México, el Grupo Fórmula, hoy sábado 3 de octubre del 2026. Gracias de corazón por acompañarnos a viajar a través de la radio, la música y la imaginación. Te recuerdo el WhatsApp de esta producción, 5658-333717. Me encuentras en Instagram como El Pata de Perro y en Facebook como Alonso Pata de Perro Vera. Vámonos a nuestra sección En Contexto, en donde el doctor Claudio Flores Tomás y el equipo de Altazor Intelligence nos traen una investigación muy interesante acerca de por qué siempre dejamos lo bueno para después.
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2: Y ya estamos en Contexto, la sección de Altazor Intelligence aquí en Amo México por Grupo Fórmula. Y me da un gustazo darle la bienvenida a mi querido Alejandro Avendaño para hablar de nuestro sondeo. Querido Alex, bienvenido.
3: Muchas gracias, Claudio, con el gusto de acompañarte nuevamente. Y pues sí, traemos otro tema pues de esos interesantes, vinculados con toda la temática que vemos también siempre aquí en Contexto y en Amo México. Y pues vamos a darle.
2: Fíjate que hoy el tema que escogieron entre el equipo, digamos, de Altazor Intelligence y en alianza con nuestros amigos de Question Pro, expertos en, digamos, paneles digitales y quienes, con quienes hacemos este estudio, que en este caso nuestro sondeo, Alejandro, fue de 300 casos. Decirles que preguntamos acerca de por qué postergamos lo mejor para después, por qué siempre dejamos lo bueno para después. Esto es un tema que pues abrió la conversación entre el equipo de Altazor, Alex.
3: Así es, porque fíjense que identificamos que pues muchas veces pues sí compartimos esa temática, ¿no? De ay, no, déjame lo guardo para una ocasión especial, déjame me lo pongo después, no se vaya a descomponer, no se vaya a quitar lo nuevo. Y por eso es que abordamos este tema. Y fíjate que empezando les preguntamos a estas 300 personas, ¿qué llevas más tiempo guardando para una ocasión especial? Y fíjate que con un 41% se vinculó a esa ropa que todavía tiene etiqueta.
2: Híjole, sí.
3: Esa temática de, no, pues ahí está nuevecita, ya vendrá una fiesta, ya vendrá una ocasión importante como para poder hacerlo. Con un 26%, pues una botella que nadie se atreve a abrir. Esa botellita.
2: Sí, esa que se, el champán que se queda ahí para siempre guardado en así alguna es parte de la casa.
3: Así es. Y después ya con un 23%, un perfume que casi no usas. Y al final, pues con un casi 10%, ese regalo que sigue en su caja. Entonces lo que vemos es cómo la ropa se lleva esta noción de que espera y guardadita y nueva para usarse en algún momento especial.
2: Fíjate, después les preguntamos, Alejandro, ¿cuál es el pretexto que más te dices para seguir guardando cosas especiales? Y el 34% nos dijo, todavía no es una ocasión tan especial. Le regateamos a la ocasión su valor, querido Alejandro. 27% luego lo estreno. 22% me va a dar pesar cuando esto se acabe, cuando se termine, cuando ya no me quede del producto. Y 15% ni me acordaba que lo tenía. Entonces aquí está la trampa. La trampa es estar llenándonos, querido Alejandro. ¿Quién no recuerda? Yo recuerdo algunos, pues tíos, primos, etcétera, que de repente veías o ves su cajón y dices, es que aquí tengo esto nuevo, tengo un perfume. No, tengo esto que no he estrenado porque no quiero que se me acabe.
3: Qué curioso, ¿no? Que siempre vislumbras una fecha mejor a la de hoy. Siempre va a llegar esa fecha que muchas veces
2: y
3: no
2: llega. Y se me hace que luego nos arrepentimos, Alejandro.
3: Así es, totalmente. Y justo la siguiente pregunta va en ese aspecto. ¿De qué te arrepientes más? Y fíjate que con un 40% de esperar demasiado para usar las cosas. Es decir, si nos pesa, no nos pesa haber gastado, no nos pesa haber comprado, no sé, esa botella de 1,500 pesos, por decir un ejemplo, sino lo que me pesa es que esperé mucho para abrirla en este caso. Con un 28% pues de comida o vino que terminó echándose a perder. Yo por ahí tuve varias experiencias de esta cierta cerveza que solamente se vende en fin de año, pues ahí dejaban el cartón y ya cuando están quemadas.
2: O el botellón de sidra que también está agarrando sus años, hay que bebérselo. Hay que invitar a la audiencia que nos está escuchando, querido Alejandro, que si tiene una de esas cosas, se le haga agárrelo, festéjelo, disfrútelo. Nunca sabe uno cuándo, digamos, va a ser esa ocasión especial.
3: Ya con un 16% pues de regalos que nunca disfruto y un 15% pues de ropa que pasó de moda o ya no me queda antes de estrenarla. Yo sí he pasado por ahí, chamarras o así que ahí me puse quizá una sola vez, cuando me la quiero poner ya no cierra.
2: Ya no cierra, querido Alejandro, porque dicen que lo único que se gana con la edad es circunferencia abdominal. Querido Alejandro, creo en mi caso se comprueba, pero bueno, ahí estamos haciéndole la lucha. También es cierto, Alejandro, que este tipo de comportamientos usualmente pues los aprendimos, nos lo heredaron nuestros papás, nuestras mamás. ¿De quién heredamos esta manía de guardar lo bueno? 40% dice de su mamá, 32% dice que no, que él mismo, ella misma fue quien desarrolló esa manía, 15% de mi papá y 11% de mis abuelos. Entonces es interesante porque sí se reconoce al final que hay una herencia, digamos, de esa costumbre y realmente imitamos ese comportamiento de estar guardando esas cositas que nos gustan, no las estrenamos. Yo, para ponerte un ejemplo, Alejandro, de qué tan mal puedo estar en este sentido, ¿sí? Recuerdo una camiseta que me compré y que fácil tardé unos 5 años en estrenarla porque no quería que se echara a perder.
3: Y fíjate que yo cuando vi estas respuestas me fui directamente a esta temática común en la tradición de las familias mexicanas, de la alacena de mamá, resguardando todo, sí, aquello que para ella era un tesoro nuevo y sí, que no quería que nadie usara, servilletas, vajillas, en fin de cosas, ¿no?
2: Sí, sí, de acuerdo completamente.
3: Oye, y pues para terminar les preguntamos, bueno, ¿qué es lo más curioso que has visto que alguien guarda para una ocasión especial? Y fíjate que con un 40% se fueron por la opción de las copas, la vajilla o las joyas que siguen guardadas. Un poco a la referencia que hacía yo de esa vajilla especial, de esa vajilla que nadie puede tocar si no...
2: No me la vayan a despostillar.

0: Gracias por el detalle. Esa botella sigue ahí porque no he encontrado
1: no el me día digas especial eso, para tomármela. Alex, ahorita llegando, por favor, es sábado.
0: Más el fin de semana ya te voy a decir, ya la abrí.
1: Muy bien, qué bueno.
0: Y con un 18%, pues un perfume también cuidado, que ya hasta cambié de color. Y por último, con un 14%, chocolates o dulces para después, que terminaron vencidos. O sea, como vemos, justo es eso, ponerle una fecha que nunca llega. Sí,
1: nunca llega esa fecha y además luego pues hasta se echa a perder el producto. Eso sí pasa. Si no, a mí me pasa mucho en mi propio refrigerador, querido Alejandro, que estoy guardando unas aceitunas porque son muy ricas, especiales, y de repente ya se me pasó 2 años, digamos, la fecha de caducidad. Querido Alejandro, compartimos nuestras redes sociales, las redes sociales también de nuestros aliados de Question Pro, nuestros grandes amigos con quienes hacemos estos estudios, sondeos para conocer tu opinión, a ti que nos estás escuchando. Estas son encuestas, sondeos, preguntas que hacemos a la gran audiencia a nivel nacional de Radio Fórmula, de Amo México en Grupo Fórmula. Querido Alex, cuéntanos.
0: Pues sí, miren, si quieren conocer estos y más detalles, nos pueden encontrar en X como Altazor-Intel, también nuestros amigos y colegas de Question Pro en X, Question Pro-es, y en Instagram pueden encontrarnos como Altazor Intelligence, y también invitar a nuestra audiencia para que, si quieren ser parte de estos sondeos, de estas exploraciones, de estos temas y de muchos más que nuestros buenos amigos de Question Pro hacen a través de ¿Qué piensas?, los invitamos a este panel, a que se unan a este panel que se llama ¿Qué piensas?, y se registren en www.quepiensas.io, y ahí podrán participar, digo, en este y diferentes temas muy entretenidos y muy interesantes.
1: Pues siempre, siempre es importante compartir nuestra opinión, querido Alejandro. Tú y yo, que hemos trabajado muchos años en la industria de investigación de mercados, siempre reconoceremos el valor que tiene cuando una persona te contesta una encuesta, se detiene para contestar las preguntas que le tienes que hacer como parte de tu trabajo. Y por eso en Altazor Intelligence estamos orgullosos de pertenecer a esta industria de investigación de mercados para entender el comportamiento humano. A Alejandro, nos despedimos en esta ocasión aquí de Amo México por Grupo Fórmula.
0: Pues gracias, Claudio, y pues nada más dejarle a la audiencia esta invitación de identificar qué tienen hoy guardado para esa ocasión especial, y dense la oportunidad de estrenarlo, de comérselo, de bebérselo, porque no se sabe uno cuándo ya no va a estar aquí, entonces a disfrutar.
1: Exactamente, querido Alejandro, muchísimas gracias, y seguimos aquí en Amo México por Grupo Fórmula.
2: Gracias, mi querido doctor, y gracias a usted que nos acompaña como cada fin de semana a viajar a través de la radio, la música y la imaginación. Agradezco en los controles a mi queridísimo Javier Mejía, en la producción al señor Enrique Gil, por supuesto a nuestra querida Ivonne Córdoba Cerón, y los dejo con Fórmula Noticias con Juan Pablo Pérez Díaz. Mi nombre es Pata de Perro, también me conocen como Alonso Vera. Les deseo muy felices viajes y nos escuchamos el día de mañana de 3 a 6 de la tarde aquí en su programa Amo México en Grupo Fórmula.
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0: Google presentó Gemini 3.8 Lite, un nuevo modelo de inteligencia artificial diseñado para mantener conversaciones de voz más naturales y responder prácticamente en tiempo real. El modelo puede entender lo que el usuario está diciendo y al mismo tiempo admite entrada de texto, imágenes, audio y video, mientras continúa la conversación y combina lo que escucha con información visual para comprender mejor una situación. Puede ejecutar herramientas y llamadas a otras aplicaciones en segundo plano sin interrumpir el diálogo. Es especialmente útil para desarrolladores y empresas que quieran crear asistentes de voz capaces de atender a clientes, realizar tareas o seguir procesos de varios pasos. Destaca su capacidad para detectar 97 idiomas, entre los cuales puede cambiar durante una conversación. El objetivo es que hablar con una inteligencia artificial se parezca cada vez más a una conversación continua, mientras la tecnología realiza tareas al mismo tiempo. Soy Aide Rivera. 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
2: El polémico comercial de Sydney Sweeney puede que sea la estrategia de marketing más rentable del año, y los que más lo odiaron fueron los que más ayudaron. Nubig es una startup fundada hace poco tiempo que entra a un mercado dominado por dos gigantes, así que necesitaba una estrategia distinta que no fuera lana para publicitarse. Y por eso es que se asoció con Sydney Sweeney, porque no es la primera vez que Sweeney lo hacía. Recordarás aquella campaña American Eagle, polémica también, que logró que las acciones de la empresa subieran un 30% en un día. Ahora, ¿qué pasó? Decenas y decenas de atletas mostraron su indignación en redes, pero lograron también justo lo que Novik quería que hicieran. Millones de menciones gratuitas. Pasaron del lugar 50 al 11 en la App Store y lograron más búsquedas que Donald Trump y la guerra de Irán en 7 días consecutivos. 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